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1: En Dinámica son las 8 y un minuto.
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Tengan todos muy buenas noches. Les habla Miguel Zavala, pastor de la Iglesia Misionera Camino de Esperanza. Reciban nuestro cordial saludo en el nombre de nuestro Señor y Salvador Jesucristo, deseando que allí donde se encuentre y cómo se encuentre, la bendición de Dios esté sobre su vida. En la musicalización del programa, nuestra hermana Eleonora Martínez de Zavala. En la postproducción, nuestro hermano Emilio López. Este programa es producido por la Fundación Camino de Esperanza, productor nacional independiente 4469, y todos bajo la dirección de Manuel Felipe García. Mientras ministramos la palabra de Dios, usted puede enviarnos su mensaje de texto o WhatsApp al 0424-277-3033. 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Una vez más, bienvenidos a Radio Dinámica 1490, la señal del mensaje diferente. Estábamos escuchando la hermosa alabanza El Poder de Tu Amor en la voz de Isabel y Laina. Agradecidos por su sintonía, damos gracias al Señor, pidiéndole a Dios que el Espíritu Santo le bendiga grande y poderosamente. Lápiz y papel para los hermanos que gentilmente y los amigos que nos siguen en la administración de la palabra del Señor. Cristo lo es todo. Y es una palabra que el apóstol Pablo, inspirado por el Espíritu Santo, ministra a la iglesia de los filipenses. Y es muy importante saberlo, porque una forma de deleitarse en el Señor es cuando usted lo considera que Él es todo para usted. Usted jamás podrá deleitarse en su Dios si usted no lo considera que es el todo para usted. Y allí en Filipenses capítulo 3, versículo 8, el apóstol Pablo, instruyendo a la iglesia, a los filipenses, dice: y ciertamente aún estimo todas las cosas como pérdida por la excelencia del conocimiento de Cristo Jesús mi Señor, por amor del cual lo he perdido todo y lo tengo por basura para ganar a Cristo. Filipenses capítulo 3, versículo 8, allí Pablo confiesa que Jesucristo lo es todo para él. Y ciertamente aún estimo todas las cosas como pérdida. ¿Por qué? Por la excelencia del conocimiento de Cristo Jesús. No había otro motivo para Pablo en la vida sino conocer a Cristo. Y dice: mi Señor. Aquel que perseguía a la iglesia ahora le dice: mi Señor, por amor del cual lo he perdido todo. Dejó su vida religiosa por una vida llena de la fe y la gracia del Señor. Y dice más: y lo tengo por basura, algo que no quiero. Esa vida pasada y todo lo que tenía no es comparable con el amor que ahora conozco en Cristo Jesús. Y dice: todo lo dejo y lo tengo por basura para ganar a Cristo. Tengamos en cuenta que estas son las palabras de un hombre que estaba preso en una cárcel romana en aquel momento, y que en el momento no sabía qué le depararía el día de mañana. En el versículo anterior, en el versículo 7 de este capítulo 3, dice: pero cuantas cosas eran para mí ganancia, las he estimado como pérdida por amor de Cristo. Pablo se refiere aquí al tiempo anterior a su conversión. Había sido un rabino influyente y un fanático defensor de la ley judía, fariseo, pero ahora, mirando hacia atrás, considera su pasado como basura, como una suciedad, en comparación a lo que tiene ahora en Cristo Jesús. Antes de su conversión, el apóstol Pablo sentía un odio extremo contra Cristo y perseguía con dureza a los cristianos. Su celo por la ley judía había superado al de todos sus correligionarios.
¿cómo fue posible un cambio de paradigma, de forma de ser tan radical en la vida del apóstol Pablo, que luego de su conversión, al siguiente día dice la palabra que predicaba el evangelio y la gente estaba confundida? ¿Cómo es que este hombre, siendo perseguidor de esa gente, ahora anda abrazado con ellos predicando y cantando a Dios? La respuesta es muy sencilla. El apóstol Pablo llegó a tener un encuentro personal con Jesucristo. Aquel que nunca ha experimentado un encuentro personal con Jesús no es capaz de entender lo que Pablo escribió a los filipenses allí en Filipenses 3:8. Lucas describe de una manera muy particular el encuentro del apóstol Pablo. Lucas, el autor, o el escritor, mejor dicho, Lucas, el escritor del libro de los Hechos, cuyo autor es el Señor. Libro de los Hechos, capítulo 9, versículo 1 al 5. Saulo, respirando aún amenazas y muerte contra los discípulos del Señor, vino al sumo sacerdote y le pidió cartas para las sinagogas de Damasco, a fin de que si hallase algunos hombres o mujeres de este camino, los trajese presos a Jerusalén. Es decir, que Pablo dice, y es muy, muy profundo esta expresión, respirando amenazas y muerte. Ese hombre andaba ensoberbecido contra los discípulos del Señor. Estaba completamente perturbado en su mente y su corazón, porque para él no era posible y no lo iba a permitir que esa gente siguiera predicando eso, porque para él eso iba en contra de las enseñanzas de las Escrituras, lo que él enseñaba incluso y obedecía con mucho celo. Ahora bien, y sigue diciendo la palabra, repentinamente le rodeó un resplandor del cielo y cayendo en tierra oyó una voz que le decía: Saulo, Saulo, ¿por qué me persigues? Él dijo: ¿quién eres, Señor? Y le dijo: yo soy Jesús, a quien tú persigues. Dice, mas yendo por el camino, aconteció que al llegar cerca de Damasco, repentinamente le rodeó un resplandor de luz del cielo. La Biblia no dice específicamente qué tipo de animal o de bestia cargaba el apóstol Pablo, una mula, no sé. Pero a veces nosotros, en nuestra mente creativa, dice cosas. Y sobre todo cuando estamos bajo la pasión y el ánimo allí de la predicación, decimos cosas. Pero la Biblia dice textualmente, y cayendo en tierra, oyó una voz que le decía: Saulo, Saulo, ¿por qué me persigues? Él dijo: ¿quién eres, Señor? Pablo sabía que a quien estaba escuchando no era cualquier persona, era al mismo Dios que estaba escuchando. Y le dijo: yo soy Jesús, a quien tú persigues. La pregunta del apóstol Pablo es interesante. ¿Quién eres, Señor? La expresión Señor nos muestra cómo era consciente Pablo de la presencia de Dios. Estaba teniendo un encuentro personal con el uno, el santo, el único Dios verdadero. De repente se cayó la venda de sus ojos. Entendió que aquel que le hablaba en el camino a Damasco no era otro, sino el Dios del Antiguo Testamento, el yo soy el que soy, según Éxodo capítulo 3, versículo 14. Era Jesús en persona, el cual se describió a sí mismo en el Evangelio de Juan, adjudicándose 7 títulos divinos. Hermoso el Evangelio de Juan. Algunos le llaman el Evangelio teológico. Y allí dice el Señor: yo soy el pan de vida. Juan capítulo 6, versículo 35. Juan 6, 41. Juan 6, 48. Juan 6, 51. Yo soy la luz del mundo. Juan 8, 12. Yo soy la puerta de las ovejas. Juan capítulo 10, versículo 7 y versículo 9. Yo soy el buen pastor. Juan 10, 11 y 14. Yo soy la resurrección y la vida. Juan 11, 25. Yo soy el camino y la verdad y la vida. Juan 14, 6. Yo soy la vida verdadera. Juan 15, 1 y 5. Por estas revelaciones,
Muchos han llamado el Evangelio de Juan como el Evangelio teológico. La respuesta debió impactar en gran manera a Pablo. Yo soy Jesús a quien tú persigues. Hechos capítulo 9, versículo 5. Fue con esta respuesta que toda la vida del apóstol Pablo, Saulo de Tarso, incluyendo sus valores, sus principios y sus metas, se derrumbó. Se derrumbó todo. ¿En qué sentido? Cuando escuchó: yo soy Jesús a quien tú persigues. Pablo estaba siendo confrontado por el mismo Señor Jesús. Le estaba llamando la atención y haciéndole entender que aquella persecución que él ahora emprendía con esa férrea decisión era contraria al mensaje que ahora le traía. Pablo creía que estaba haciendo un gran favor a la obra de Dios. Pablo no comprendía. No había recibido todavía la revelación de Cristo como nuestro Señor y Salvador. Hasta que el mismo Dios se le presentó en el camino a Damasco. Cuando Dios llega a la vida de una persona, espera un sí de su parte. Una clara y firme fidelidad a su palabra y a su llamado. Nosotros no somos títeres. Dios no obliga a nadie, sino que espera que consintamos su señorío, que lo aceptemos de voluntad propia, de decisión y compromiso propio. Finalmente, Saulo de Tarso lo hizo. Se dejó alcanzar por Dios. Se convirtió en un discípulo asiduo de Jesús, con una nueva meta en la vida. Porque es muy sencillo: el que conoce a Jesús nunca será igual que antes. Porque es muy sencillo: el que conoce a Jesús nunca será igual que antes. Su vida será transformada por el poder de su pensamiento, por su forma de pensar, por su amor y por su bondad. Desde aquel momento Jesús llegó a ser el centro de su existencia, el centro de la vida de Saulo de Tarso. El Señor Jesús lo rescató de su propia justicia basada en las obras. Saulo de Tarso se sentía muy orgulloso y prepotente de la forma en que él actuaba delante de Dios con tanto celo, siendo fariseo, instruido por un sabio llamado Gamaliel en el ejercicio de su vida religiosa. Él estaba seguro que estaba agradando a Dios y que nada ni nadie lo cambiaría de su posición. Ahora, ¿cuántas personas de quienes me oyen ahora están tratando de ganarse el cielo por lo que hacen para Dios, por las buenas obras? Viven con una lista de cosas que tienen que hacer cada día para ganarse la aceptación de Dios. Pero es mi deber decirle a usted la verdad: nadie será salvo por las obras. Por muy buenas obras que usted haga para Dios, no alcanzará jamás la salvación eterna. Es por la obra redentora que Jesús ha hecho en nuestras vidas. Él entregó su vida a la muerte en pago por nuestro rescate de la condenación eterna, la que el Padre acepta. Cosa que usted haga para Dios debe de llevar a la presencia del Padre la marca de Jesucristo. Aquel día, el Señor liberó a Pablo de sus propios esfuerzos para agradar a Dios y le regaló el perdón, la redención, la esperanza, la vida eterna y la gracia de poder agradar a Dios confiando solamente en Dios, en el nombre de Jesús, teniendo fe en Jesús como nuestro Señor y Salvador. Por esta razón, Pablo no quería más que ganar a Cristo y ser hallado en él. Filipenses 3, 8 y 9. Cuanto más permita que Cristo me haga, más grande será mi deseo de agarrarme de él. Como dice el apóstol Pablo a los Filipenses capítulo 3 versículo 12,
no que lo haya alcanzado ya, ni que ya sea perfecto, sino que prosigo por ver si logro hacer aquello para lo cual fui también asido por Cristo Jesús. ¿Para qué llamó el Señor a Pablo? Muy simple, para que le agradara a él con su vida. ¿Para qué cree usted que Dios le está llamando a usted? Para que usted viva una vida que le agrade a Dios. Y en ese término de relación con Dios, usted recibirá todas las bendiciones que la palabra tiene escritas, las promesas de Dios. Pero ¿cuál es el problema? ¿Por qué usted no está viviendo la vida abundante del cual habla la palabra? ¿Por qué tu vida está llena de tanta incertidumbre, de tanta confusión, de tantos problemas? Porque no estás viviendo una vida como la que Dios te está llamando a vivir. Vives una vida engañada, con pecado oculto, con una disposición de corazón de obedecer a medias a Dios. Y Dios no quiere obediencias a medias. Dios quiere una total obediencia, un celo por la obediencia a su palabra, porque en el medio de esa obediencia, de ese estilo y forma de vivir, Dios entonces comienza a bendecir tu vida. Lamentaciones 3:39 es muy claro. ¿Por qué se lamenta el hombre? Lamentes el hombre en su pecado. ¿Por qué? Oiga, mi amigo, oiga, mi hermano, porque de allí vienen todos tus problemas. Es así. Esas son verdades absolutas de la Escritura, delante de la cual nosotros no tenemos forma ni manera de defendernos, ni excusarnos, ni ofrecer disculpas, ni cosa parecida. Esa es la vida a la cual Dios nos está llamando. Unos versículos antes, el apóstol Pablo explica cómo esto es posible hacerlo. Asimismo, Dios mío, ¿y cómo lo hago? ¿Y cómo es este asunto? Dice la palabra en Filipenses capítulo 2, versículos 5 al 8. Haya pues en vosotros este sentir que hubo también en Cristo Jesús, el cual siendo en forma de Dios, no estimó el ser igual a Dios como cosa a que aferrarse, sino que se despojó a sí mismo, tomando forma de siervo, hecho semejante a los hombres. Y estando en la condición de hombre, se humilló a sí mismo, haciéndose obediente hasta la muerte y muerte de cruz. ¿Cuánto quiere usted saber cuán humillado está usted ante Dios? Mire cuánto usted esté obedeciéndole a Él. Vamos a escuchar una alabanza para la gloria del Señor. Regresamos con Camino de Esperanza. 0424-277-3033 y 0212-418-5741.

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0: Dios te bendiga, gracias por tu sintonía, gracias por preferirnos. Camino de Esperanza, llevando bendición a tu vida espiritual. Cristo lo es todo. Y estamos hablando de el significado de Jesús para el apóstol Pablo, cómo él reaccionó ante su conversión, cómo fue su decisión de tratar de agradarle siempre al Señor con su vida. Y Pablo sabía que asir a Jesús, agarrarse de él, significaba ser hechos conforme al sentir y carácter del Señor. Esto no siempre es fácil. Es una lucha, es un camino de ejercicio, de práctica, de renuncia, de aflicción y pruebas. Sí, es el camino a la cruz. Pero solo si peleamos la buena batalla de la fe, entonces obtendremos el premio. Se trata de un gran esfuerzo en la carrera de la fe, como expresó Pablo cuando dijo en primera carta a los Corintios, capítulo 9, versículos 24 al 27, ¿no sabéis que los que corren en el estadio, todos a la verdad corren, pero uno solo se lleva el premio? Corred de tal manera que lo obtengáis. Todo aquel que lucha, de todo se abstiene. Ellos a la verdad para recibir una corona corruptible, pero nosotros una incorruptible. Así que yo de esta manera corro, no como a la aventura. De esta manera peleo, no como quien golpea al aire, sino que golpeo mi cuerpo y lo pongo en servidumbre, no sea que, habiendo sido heraldo para otros, yo mismo venga a ser eliminado. Pablo quería agarrarse del Señor después de que el Señor lo había asido a él. Si quiero aferrarme a Cristo, debo aprender a poner mis pensamientos, mis sentimientos y mis impulsos a los pies de la cruz de Jesús. Y muchas veces pensamos que ser un cristiano significa caminar por la vida sin grandes luchas. Esto no es cierto. Solo alcanzaré el galardón si lucho por él. Y hacerlo implica esfuerzo, trabajo, sufrimiento y por momentos fracaso. Y si fracaso, siempre podré levantarme y volver a caminar con el Señor. Así que, como lo hizo Pablo, deberíamos nosotros también esforzarnos por asirnos del Señor. Amado hermano y amigo que me escuchas, pelea la buena batalla de la fe y no te dejes desanimar. No permitas que las circunstancias adversas te desanimen. No dejes que la falta de empleo te desanime, la falta de pan te desanime, no. Hablando así, pareciera un loco a muchos que me escuchan. Pero cuando falta el pan en mi casa, le doy gloria a Dios, porque es una gran oportunidad de ver un milagro de Dios en mi casa. La intervención divina de Dios, la provisión sobrenatural por caminos misteriosos. Quizás pienses que si no trabajas te morirás de hambre, pero en el reino de Dios la palabra y las promesas de Dios se cumplen. Si Dios dice que si tú lo reconoces como tu Dios soberano, nunca te faltará nada. Jehová es mi pastor, nada me faltará. Salmos 23. Ahora, tomemos la exhortación del Señor a Marta también, la hermana de María, la hermana de Lázaro. Allí en Juan capítulo 11 dice: ¿no te he dicho que si crees, verás la gloria de Dios? Ante las dificultades, permanece en el camino y vive una vida de santificación, de entrega y de servicio a Jesucristo. El Señor Jesús te dará su gracia para que lo alcances, para que lo logres. Romanos capítulo 8, versículo 35 al 39 dice: ¿quién nos separará del amor de Cristo? ¿Tribulación o angustia, persecución o hambre o desnudez o peligro o espada? Como está escrito, por causa de ti somos muertos todo el tiempo, somos contados como ovejas de matadero. Antes, en todas estas cosas somos más que vencedores por medio de aquel que nos amó. Por lo cual estoy seguro de que ni la muerte, ni la vida, ni ángeles, ni principados, ni potestades, ni lo presente, ni lo porvenir, ni lo alto, ni lo profundo, ni ninguna otra cosa creada nos podrá separar del amor de Dios que es en Cristo Jesús, Señor nuestro. Nada nos podrá separar del amor de Cristo. En 5 ocasiones, allí en Romanos capítulo 8, el apóstol Pablo ha hecho preguntas que dirigen nuestra atención hacia los sorprendentes privilegios de pertenecer a Jesucristo. En el versículo 31 dice: si Dios está por nosotros, ¿quién estará contra nosotros? Versículo 32: ¿cómo no nos concederá también con Él todas las cosas? Versículo 33: ¿quién acusará a los escogidos de Dios? Versículo 34: ¿quién es el que condena? Ahora veamos el versículo 35: ¿quién nos separará del amor de Cristo? Las respuestas son tan evidentes y tan poderosas que Pablo nos deja responder y regocijarnos en ellas. En el versículo 31, nadie puede estar contra nosotros y tener éxito, quien quiera llamarse. Versículo 32, Dios suplirá todo lo que necesitamos, aun cuando todo parezca perdido. Versículo 33, nadie podrá levantar cargos en nuestra contra en la corte celestial, no importa quién nos acuse. Versículo 34, nadie nos puede condenar. Y ahora en el versículo 35 dice que nadie ni nada nos podrá separar del amor de Cristo. Y lo que hace que este texto sea tan relevante en vísperas de en medio de tantas dificultades y adversidades es que el apóstol Pablo declara el tipo de cosas que no nos podrán separar del amor de Cristo, y son el tipo de cosas que con expectativas y asombro ocurren hoy cada día en medio de nuestras vidas: tribulación o angustia o persecución o hambre o desnudez o peligro o espada. Y Pablo escoge mencionar cosas tan terribles para asegurarse de que comprendiéramos que él no estaba diciendo: bien, hay algunas cosas tan horribles que realmente pudieran alejarnos del amor de Cristo. No, él no está diciendo eso. Él dice que nada nos podrá separar del amor de Cristo. Y quisiera compartir 3 cosas importantes acercando un poco la lupa a este versículo 35. Que hay unas 3 cosas que nos habla la palabra del Señor. Cristo nos está amando ahora y siempre. Una esposa pudiera decir de su esposo fallecido, por ejemplo: nada me separará de su amor. Y estará queriendo decir que la memoria del amor de él será dulce y poderosa mientras ella viva. Pero esto no es lo que el apóstol Pablo quiere decir aquí. En el versículo 34 él dice claramente: Cristo Jesús es el que murió, sí, más aún el que resucitó, el que además está a la diestra de Dios, el que también intercede por nosotros. Y Pablo puede decir que nada nos podrá separar del amor de Cristo, porque Cristo está vivo y todavía nos ama. Él está a la diestra de Dios y está, por tanto, gobernando para nosotros y está intercediendo por nosotros. Lo que significa que Pablo ve que la obra de redención consumada nos salva realmente en cada momento y nos lleva seguros hacia el gozo eterno. Su amor no es una memoria, es una acción de cada momento que el Hijo de Dios, que vive para siempre, realiza para llevarnos hacia el gozo eterno. En segundo lugar, podemos ver en este versículo que este amor de Cristo es efectivo para protegernos de separarnos de Él, y por tanto no es un amor universal para todos, sino un amor específico para su pueblo, aquellos que según Romanos 8:28 aman a Dios y son llamados conforme a su propósito. Este es el amor de Efesios capítulo 5 versículo 25. Por ejemplo: maridos, amad a vuestras mujeres así como Cristo amó a la iglesia y se dio a sí mismo por ella. Es el amor de Cristo por la iglesia, su novia. Cristo ama a todos y tiene un amor especial, salvador, preservador por su novia. Usted sabe que es parte de esa novia si confía en Cristo. Cualquier persona sin excepción, cualquiera que confía en Cristo, puede decir: soy parte de su novia, de su iglesia, de sus llamados, de sus escogidos, de aquellos sobre los que dice el versículo 35 que son guardados y protegidos para siempre, no importa que venga. En tercer lugar, este amor omnipotente, efectivo, no nos libra de las calamidades de esta vida, no. sino que nos lleva seguros hacia el gozo eterno con Dios en medio de las más profundas dificultades que la vida puede presentarnos. El apóstol Pablo lo explica claramente en el versículo 35. ¿Quién nos separará del amor de Cristo? ¿Tribulación o angustia o persecución o hambre o desnudez o peligro o espada? Nadie podrá separarnos del Señor. Sin embargo, alguien pudiera decir, pero lo que él quiere decir es que Dios no dejará que estas cosas ocurran a su novia. No, él no está diciendo eso. Hay dos pruebas de que en este caso no es así. Una es la referencia que se hace de la muerte en el versículo 38. Ni la muerte nos podrá separar del amor de Dios que es en Cristo Jesús, Señor nuestro. La muerte nos llegará, pero no nos separará del Señor. Así que cuando Pablo dice en el versículo 5 que la espada no nos separará del amor de Cristo, quiere decir, aún si fuéramos asesinados, no seremos separados del amor de Cristo. Y la otra es en el versículo 36, donde Pablo cita al Salmos 44, versículo 22, y se lo aplica a sí mismo y a los cristianos en general. Tal como está escrito, por causa tuya somos puestos a muerte todo el día, somos considerados como ovejas para el matadero. Esto significa que el martirio tiene que ver con el cristianismo normal. Está ocurriendo en todo el mundo, Pakistán, Nepal, Sudán, Indonesia, Vietnam. Se estima que este año, por ejemplo, mueran unos 164 mil cristianos a causa de su fe. El martirio es lo que Pablo tiene en mente y es lo que Jesús quiso decir cuando dijo, Lucas 21, 16 y 17, pero seréis entregados aún por padres, hermanos, parientes y amigos, y matarán a algunos de vosotros y seréis odiados de todos por causa de mi nombre. Nuestra temporada de paz y tolerancia es un suceso anormal y debiéramos llevarnos a ocuparnos más a entender a la iglesia sufriente, a la iglesia que por tratar de vivir la vida que Cristo nos exige, sufre cada día y con la gran posibilidad de llegar hasta la muerte. Quiero darle gracias al Señor por su misericordia al recordar de que en Cristo lo tenemos todo. Y tú jamás podrás deleitarte en Cristo Jesús si tú no lo reconoces como el Dios que es, de que es el Dios todo suficiente para ti, para todas tus necesidades, para toda tu vida. Nadie podrá deleitarse en Jesús si no lo reconoce como su Dios todo suficiente. No necesitamos más nada sino a Jesús. En una oportunidad, una persona me dijo, no, yo tengo que rezar para ayudar también al Señor a hacer las cosas, a hacer su voluntad. Y yo, no, cuando usted le pide algo a Jesús, usted no necesita pedírselo a nadie más, porque Él es todo suficiente. En Él nos deleitamos como nuestro Señor y como nuestro Dios. Padre, quiero darte gracias por tu bondad y por tu misericordia. Gracias por esta palabra que nos llena de gozo y de alegría. Recordar que en ti, Señor, que en ti, Jesús, lo tenemos todo. Yo quiero, amigo que me escuchas, que hoy, a raíz de esta palabra, dispongas tu corazón para entregarlo al Señor y lo recibas como tu Señor y Salvador, para que Cristo a partir de hoy sea todo para ti. Ora conmigo, Señor Jesús, vengo delante de ti reconociendo que soy un pecador, pidiéndote que perdones mis pecados, que los borres de tu presencia y que nunca jamás te acuerdes de ellos, que transformes mi vida, que me cambies y que yo pueda tener la experiencia de esa vida nueva para agradarte a ti solamente. Yo te recibo como mi Señor y Salvador desde ahora y para siempre. Hazme templo y morada de tu Espíritu Santo y que mi nombre esté inscrito en el libro de la vida. Cuando vengas a levantar a tu pueblo en el arrebatamiento, yo también quiero ser levantado por tu poder para estar contigo eternamente y para siempre. Líbrame del maligno, de sus trampas y mentiras, para gloria tuya, Señor. Amén, amén y amén. Y usted, hermano, que está descarriado, ore conmigo. Señor Jesús, en esta noche vengo a pedirte perdón por mis pecados, reconociendo mi desobediencia, mi rebelión, mi rebeldía. Pero que tu gracia y misericordia me alcance, Señor. Te pido que perdones mis pecados que los borres de delante de tu presencia, que yo siga siendo templo y morada de tu Espíritu Santo, que tú me levantes, me restaures y derrames una unción de tu Espíritu que renueve mi ser, Señor, y me dé la gracia de retomar el ministerio para el cual tú me has llamado. Señor, perdóname una vez más y te ruego que mi nombre siga allí inscrito en el libro de la vida cuando vengas a levantar a tu pueblo, Señor. Yo también quiero estar contigo eternamente y para siempre. Donde quiera que tú me permitas estar, Señor, y encontrarme, que yo tenga la gracia de dar testimonio de tu grandeza, de tu amor y de tu bondad. En el nombre de Jesús. Amén, Señor. Amén y amén. Hemos llegado al final del programa de hoy, dándole gracias al Señor por su bondad y misericordia. En la musicalización del programa, nuestra hermana Eleonora Martínez de Zavala. En la postproducción, Emilio López. Este programa es producido por la Fundación Camino de Esperanza, productor nacional independiente 4469, y todos bajo la dirección de Manuel Felipe García. Si Cristo no ha venido de aquí a mañana, nos escucharemos por esta misma frecuencia. Que Dios te bendiga, que Dios te guarde. No te acuestes sin orar. Clama a Dios y dale gracias por la vida que te ha dado. En el nombre de Jesús, Dios te bendiga.
1: Yo no me avergüenzo, pertenezco a la fraternidad de los que no se avergüenzan. La suerte está echada, he cruzado la línea divisoria, he hecho la decisión, soy uno de sus discípulos y no miraré hacia atrás, no reduciré la velocidad, no retrocederé, no permaneceré inerte. Mi pasado ha sido perdonado, mi presente tiene sentido y mi futuro está asegurado. He roto con la vida mediocre, con el andar por vista, con los planes pequeños, con las visiones recortadas, con los sueños desteñidos, con el hablar mundano, con el ofrendar limosneramente y con los objetivos enanos. Ya no necesito prosperidad, posición, promoción, aplausos ni popularidad. No tengo que estar siempre arriba, ser reconocido, ser alabado, tenido en cuenta ni recompensado. Ahora vivo por gracia, camino por fe, aprendo paciencia, me levanto en oración y trabajo en su fuerza. Mi rostro está fijo, mi andar es rápido, mi objetivo es el cielo. Mi camino es estrecho, mi transitar es duro, mi guía es confiable y mi misión es clara. No me pueden comprar, no me harán desilusionarme ni dilatarme. No parpadearé frente al sacrificio, no titubearé frente a los adversarios, no negociaré en la mesa del enemigo, ni repararé en las competencias de la popularidad. No abandonaré, no me callaré hasta que haya orado, declarado, pagado y predicado la causa de mi Señor Jesús. Soy su discípulo y me movilizaré hasta que Él venga. Ofrendaré hasta que me muera. Predicaré hasta que le conozcan y trabajaré hasta que Él me detenga. Cuando Él regrese a buscar a los suyos, no quiero que tenga dificultad en reconocerme. Quiero que mi imagen sea clara a su vista. Esta declaración escrita fue encontrada en el bolsillo de un africano muerto durante una persecución anticristiana. Dios te bendiga. 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
1: En Dinámica 9, 3 minutos.
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1: Una de las razones por las que las personas no son eficaces en el evangelismo es porque realmente no saben cuál es el mensaje, no están seguros sobre el contenido del evangelio, o tienen miedo de entablar una conversación porque alguien los va a alejar de lo que saben y les va a preguntar algo que no saben y van a quedar en ridículo. Y así, Pablo fue eficaz porque él realmente conocía el mensaje. En 1 Corintios 15, él dijo que el evangelio le fue entregado. Él conocía el mensaje. La segunda cosa que hizo que Pablo fuera eficaz en misiones, en evangelismo, fue que tenía un motivo convincente. Había una tercera cosa, y es que tenía un sentido de un llamado divino. Él sabía que Dios lo había llamado, sabía que Dios lo había comisionado. Él tenía un sentido del llamado divino para evangelizar. En cuarto lugar, él tuvo éxito porque tenía una gran audacia. Y esta tremenda audacia que le permitió decir, porque para mí el vivir es Cristo y el morir es ganancia, fue otra razón de su éxito. En quinto lugar, él contaba con la capacidad del Espíritu Santo. Él sabía lo que era obedecer al Espíritu. Él sabía lo que era evitar, apagar o entristecer al Espíritu. Así que él experimentó poderosamente el poder del Espíritu de Dios en su vida. Una sexta razón por la que él tuvo éxito en el evangelismo fue que tenía una estrategia. Trabajaba primero, iba a la sinagoga, ganaba algunas personas para Cristo. Luego tenía un grupo de coevangelistas y atacaban a la comunidad gentil. Pero tenía esa misma estrategia donde quiera que iba. En séptimo lugar, tenía un deseo inquebrantable de ver a las personas salvadas. Él amaba a las personas. Luego él tenía un ingrediente más, creo yo, que lo hizo increíblemente exitoso. Y es lo que vemos en 1 Corintios 9, 19 al 27. Él había decidido sacrificar cualquier cosa y todo en su vida si eso significaba que podía ganar a más personas para Cristo. Ahora, ese es el corazón de este texto. Para ganar más. Versículo 20, para ganar a los judíos. Nuevamente, versículo 20, para ganar a los que están bajo la ley. Versículo 21, para ganar a los que están sin ley. Versículo 22, para ganar a los débiles. Este es el punto. Ganar a personas para Cristo es el punto. Y es el principio de que el amor limita nuestra libertad. Ahora, eso está detrás de lo que dice en el versículo 19, y aquí él comienza a explicar su propia actitud hacia este principio. Él dice, básicamente hay dos elementos cruciales que te permitirán limitar tu libertad. Uno es la negación de uno mismo y el otro es el autocontrol. Pero el versículo 20, y aquí entran algunas aplicaciones prácticas, simplemente mostrándole las áreas en las que trabajó de esta manera. A los judíos me hice como judío. Ahora está hablando de la raza de los judíos. Bajo los judíos racialmente me hice como judío. En otras palabras, adapté sus costumbres. ¿Por qué, Pablo? Aquí está la segunda cláusula de propósito. Para ganar a los judíos. Así que usted ve aquí que Pablo se adapta a los judíos. Luego en el versículo 21 pasa de los judíos a los gentiles. Él no está hablando de la ley moral, ve el paréntesis. No estando sin ley para con Dios, no estoy diciendo que estoy ignorando la ley de Dios, sino que estoy bajo la ley de Cristo, y eso claro es la ley del amor. Él dice, no estoy hablando de cosas morales, estoy hablando de ceremonias. A los que están fuera de la ley, estoy sin ley para ganar a los que están fuera de la ley. Por favor, no me malinterpreten, no quiero decir que estoy ignorando la ley moral de Dios, y no quiero decir que rechazo la ley del amor dada por nuestro Señor Jesucristo. Luego un tercer grupo, versículo 22. Me hice débil con los débiles para ganar a los débiles. Deténgase ahora. ¿Quiénes son los débiles? Bueno, si es coherente en su teología paulina, tenemos que entender que se refiere a cristianos escrupulosos. Cristianos que son nuevos en la fe y no tienden su libertad. Por ejemplo, en la comunidad judía habría nuevos cristianos que aún querrían guardar el día de reposo. Nuevos cristianos que aún querrían ir al templo. Nuevos cristianos que aún querrían mantener cierta conexión con los rabinos. Nuevos cristianos que aún mantenían ciertas costumbres y festividades en el hogar. Nuevos cristianos que podrían cocinar en la forma en la que los judíos tradicionalmente les enseñaron a cocinar. En otras palabras, nunca habían entendido realmente sus libertades. Todavía eran demasiado jóvenes, recién salidos del judaísmo. Entre los gentiles habrían aquellos gentiles salvados de la idolatría que simplemente no querían tener nada que ver con la carne ofrecida a los ídolos, nada que ver con actividades paganas, nada que ver con festividades en su comunidad que estuvieran relacionados de alguna manera con los dioses. Y así tenía este grupo de cristianos escrupulosos que eran algo legalistas. Y él dice, cuando estoy con ellos me convierto en uno de ellos. Simplemente me adapto a ellos. Si tienen problemas, hombre, simplemente entro y digo, si esto te molesta, no lo haré. Simplemente haré lo que abra mi vida hacia ti y gane entrada. Él era muy sensible con las personas que se ofendían fácilmente. Su propósito, ganar a los débiles. La palabra ganar es una palabra muy interesante, es un término comercial que significa obtener una ganancia. Estoy en este negocio para obtener ganancias y lo que quiere decir es quiero ganar más almas para Cristo, más dividendos. Lo resume al final del versículo 22. Por cierto, déjeme darle una ilustración de eso antes de seguir, acabo de pensarlo. Para los débiles me hice débil. ¿Alguna vez vio a Pablo adaptarse a una costumbre solo para acompañar a un cristiano débil? Ve a Hechos 21. Me alegra haber pensado en esto porque esta es una buena ilustración, Hechos 21. Ahora, Pablo está regresando a la comunidad judía en Jerusalén y está ansioso por verlos porque ha traído mucho dinero para ayudar a los pobres santos, dinero recolectado de las iglesias gentiles que visitó en su tercer viaje. Y él llega a Jerusalén, se encuentra con Santiago y los ancianos en el versículo 18. Tuvieron un pequeño intercambio de saludos, glorificaron al Señor, y en el versículo 20, en medio del versículo, ves, hermano, Santiago le está diciendo a Pablo, ves, hermano, cuántos miles de judíos hay que creen. Ve en Jerusalén, hombre, tenemos miles de judíos que han sido salvos, es maravilloso, pero él dice, todos son celosos de la ley, todavía son legalistas, han sido salvos, pero no han salido del judaísmo. Recibieron a Jesucristo, pero aún no han salido de ese sistema. Aquí hay algunos que todavía son celosos de las tradiciones y las ceremonias del estilo de vida judío. Y han sido informados acerca de ti, dice Santiago, que enseñas a los judíos que están entre los gentiles a abandonar a Moisés. Lo cual, claro, es una mentira, nunca enseñó eso en absoluto. Y que enseñas que no deben circuncidar a sus hijos ni seguir las costumbres. Ahora, eso es una mentira. Pero la palabra se extendió de que Pablo era antijudío. Y Santiago estaba muy preocupado porque aquí está Pablo en la ciudad. Y él dice en el versículo 22, ¿qué va a suceder? Es lo que realmente significa, ¿qué va a pasar? La multitud se va a reunir porque van a escuchar que estás aquí. Y vamos a tener un problema porque toda esta multitud va a venir y va a decir, hay este hombre que anda predicando el Evangelio y luego dice a la gente que no circuncide a sus hijos y rechaza el judaísmo y no sigue las costumbres que han sido toda la herencia de nuestra vida, etcétera, etcétera. Tenemos una idea, dice Santiago en el versículo 23. Tenemos cuatro hombres que tienen un voto. Hay cuatro hombres, cristianos judíos, que todavía están aferrados a los antiguos patrones judíos de hacer las cosas y tienen un voto. Este es un voto de Nazareo. Un voto de Nazareo era un voto hacia Dios. Dios, me voy a apartar para ti. Se hacían respuesta a una gran bendición de Dios o a una gran liberación de Dios y aparentemente estos hombres se me han sido bendecidos y dijeron, vamos a hacer este voto. Ahora, podía ser un voto de Nazareo por cualquier periodo de tiempo, 7 días, 30 días, 60 días, 90 días. Tres personas en la Biblia tuvieron votos nazareos de por vida. Sansón, Samuel y Juan el Bautista. Pero este fue uno breve y estos cuatro hombres iban a ir a agradecerle a Dios a la manera judía. Lo que haces es esto, no te cortas el cabello, no bebes vino, ya sabe, todo el voto nazareo en el capítulo 6 de Números. Así que iban a hacer este voto, al final del tiempo te afeitas la cabeza y ofreces tu cabello como ofrenda. Para algunos de ustedes esa ofrenda será bastante mínima, pero de todos modos esa es la idea. Así que iban a hacer esto, estos cuatro hombres. Esto era estrictamente judío, esto era una forma judía y ya sabes, y no era una mala forma, está bien si estabas en la costumbre judía y si tu corazón estaba en lo correcto, esa era simplemente una forma judía de dar gracias. Entonces incluso Pablo lo hizo, ¿verdad? En Hechos 18:18 lo hizo en Sencre y se rapó la cabeza, todavía estaba atado a algunas de esas cosas y eso para él era una forma de expresar gratitud a la manera judía y así lo estaban haciendo. Y no estaba mal, es algo en un área gris, no era necesario, pero estaba bien, así que dijeron, Pablo, ¿por qué no te unes a ellos? Llévalos, versículo 24, purifícate con ellos y paga todos sus gastos. Ahora este hombre no tiene mucho dinero. Ya sabe, ahora había un pago que hace para hacer esto en el templo, para que puedan raparse la cabeza y todos puedan saber que esas cosas de las que fueron informados acerca de ti no son nada y que caminas ordenadamente y guardas la ley, las ceremonias. Ahora haces eso y todos sabrán que no has abandonado tu judaísmo. Bueno, ya sabe, Pablo podría haber respondido como algunos de nosotros, podría haber dicho, ¿en serio? No tengo que hacer eso. Me gusta mi cabello como está. No quiero dejarlo crecer y luego andar calvo. ¿Por qué deberá hacer eso? No es necesario. ¿Quiénes se creen que son ellos? Yo soy el apóstol. ¿Qué quieren decir? Llego a la ciudad, tengo todo este dinero y quieren que vaya y haga este gran trato solo para conciliarlos. Escucha, tráelos, yo les voy a decir lo que está pasando. ¿Por qué necesito hacer eso? Soy un hombre libre. No estoy atado por las ceremonias judías, pero como puede ver, él estaba dispuesto a renunciar a sus derechos, hacerlos a un lado para hacer lo que fuera necesario para alcanzar a alguien. Muy bien, eso está bien. Así que, ¿sabe lo que hizo? Versículo 26. Tomó a los hombres y al día siguiente se purificó con ellos, entró en el templo, significó el cumplimiento de los días de la purificación hasta que se ofreciera una ofrenda por cada uno de ellos, cubrieron todo el proceso. Dice usted, ¿por qué hizo eso? Aquí habían algunos cristianos débiles. Esta era su forma de agradecer a Dios, él no necesitaba hacer eso. Creo que para cuando llegamos a Hechos 21, él está bastante consciente de cuáles son sus libertades, pero lo hizo. Lo hizo porque le pidieron que lo hiciera y porque sabía que ayudaría a sus hermanos débiles verlo de manera diferente. Y si pueden aceptarlo como persona, si pueden aceptarlo como judío, entonces podrían escuchar lo que tenía que decir, ¿verdad? Escucha, el evangelismo no es solo evangelismo, gran parte es pre-evangelismo. Prepararse para ser escuchado. Ahora regresa a 1 Corintios 9. Así que, como puede ver, él era para el judío como judío, para el gentil como gentil, con el hermano débil como un hermano débil. ¿Por qué? Al final del versículo 22 lo resume. Me echo todo para todos los hombres, para ganar por todos los medios que algunos. ¿Qué quiere hacer? Ganarlos para Cristo. Yo seré cualquier cosa, dice usted. Solo está comprometiéndose. No, no. Ahora escuche la diferencia entre condescendencia y libertad, su libertad y compromiso es la diferencia entre lo opcional y lo que no es opcional. Condescender para encontrarse con alguien en su propio nivel es hacer a un lado una libertad que yo tengo y que es opcional para bajar y encontrarse con ese hombre. Comprometer es hacer a un lado una verdad que no tengo por qué hacer a un lado. La diferencia está en 2 Corintios 2:17. Pablo dice, hay algunos, y no somos como ellos, que corrompen la palabra de Dios, que hacen mercadería, una traducción literalmente, que son traficantes de la palabra de Dios. ¿Sabe quién es un traficante de la palabra de Dios? Vende un evangelio barato que es aceptable para todos al despojarlo de su naturaleza ofensiva. Él no habla de la crucifixión, él no habla del infierno, él no habla de nada que vaya a ofender. Vende vidrio por diamantes y la gente va a comprarlo porque no conoce la diferencia. Pablo dice, no. El compromiso es cuando haces un lado la verdad. Condescendencia es cuando haces un lado una libertad que podrías ejercer para encontrarte con un hombre a su propio nivel. Pablo no es un halagador de hombres. Gálatas 1:10 dice, yo no estoy agradando a los hombres, no voy a hacer un lado la verdad por nadie. Si un hombre le ofende la cruz, ese es su problema. Si un hombre le ofende la verdad de la palabra de Dios, ese es su problema. Si un hombre le ofende la disciplina de la iglesia, entonces ese es su problema. Pero si un hombre es ofendido por algún comportamiento que estoy haciendo que no es necesario, entonces voy a dejar de hacer eso. Ese es mi problema. Versículo 23. Y todo, literalmente los manuscritos dicen, y todo, en lugar de esto, y todo lo hago, ¿por qué? El bien del evangelio. ¿Qué hombre? ¿Qué vida? El hombre tenía un pensamiento, ¿cómo puedo ganar a la gente? Hago todo por el bien del evangelio. Mi vida entera está establecida con esa intención, para que pueda ser partícipe de ello contigo, partícipe su koininos, para que pueda ser un copartícipe contigo. Quiero que tú y yo estemos en una familia juntos y así haré cualquier cosa para que eso suceda. Abnegación. El segundo principio que nos relaciona aquí es el autocontrol en los versículos 24 al 27, y es muy simple y lo vamos a cubrir brevemente. Observe, autocontrol, versículo 24. Ahora él les va a mostrar lo importante que es. Si realmente vas a limitar tu libertad, va a ser una disciplina. Vas a tener que decir no a algunas cosas que tu viejo cuerpo quiere hacer. Vas a tener que eliminar algunas cosas. Vas a tener que reducir eso y vivir una vida que esté circunscrita por los deseos de otras personas. Y eso no es fácil. La abnegación viene primero. No soy el más importante. Ellos lo son. En segundo lugar, voy a tener que disciplinarme. Observo el versículo 24 y uso una metáfora atlética. ¿No sabéis que los que corren una carrera todos corren, pero uno recibe el premio? Ahora eso es simple. Deténgase ahí. ¿Sabe eso? Les dice a los corintios. Sí, ellos lo sabían. Se ven todos sobre el atletismo. Desde el día de Alejandro Magno, el atletismo dominaba la sociedad griega. Las dos competencias atléticas más famosas eran los Juegos Olímpicos y los Juegos del Istmo, celebrados en Corinto cada tercer año. Tenían los Juegos del Istmo justo allí y sabían todo al respecto. ¿No saben que todos corren, pero solo uno gana? Claro que lo sabían. Y hombres sabían lo que era ganar. Los concursantes, para llegar a la final en los Juegos del Istmo, tenían que demostrar 10 meses de entrenamiento y los últimos 30 días antes del evento, todos llegaban a la comunidad y tenían que ir al gimnasio todos los días asistiendo a ejercicios y demás, y solo cuando se cumplían todas esas condiciones podían correr, y cuando corrían y ganaban, el que corría para ganar y obtenía la corona. En Corinto daban una corona de pino, en otras ciudades era diferente, pero allí era una corona de pino. El que ganaba era inmortalizado, y el honor más grande que los seres humanos podían darle a un hombre se le daba al que quedaba primero en esos juegos. Él era inmortalizado. Hemos sido muy conscientes de esto al ver recientemente los Juegos Olímpicos, que esto es prácticamente lo que hace nuestra sociedad con las personas que ganan el primer lugar. Los inmortalizan, así que corrían para ganar, y solo había un ganador. Así que él dice al final del versículo 24, así que corred de tal manera que lo ganéis. Escucha, si estás en esta carrera para ganar almas, entonces vas a tener que correr para ganarla. En la competencia griega solo podía haber un ganador. En la vida cristiana el premio está abierto para todos. Cada uno corre su propia carrera. Y usted puede correr para ganar. Los corintios estaban tan ocupados aferrándose a sus derechos que estaban perdiendo el premio. En lugar de ganar el premio, que era ganar almas, Estaban aferrándose a sus derechos en el camino y perdiendo el premio de poder ganar almas. Estaban cortando su testimonio y también estaban cortando su capacidad de llevar a hermanos más débiles a una posición de fortaleza. Ahora observen, el premio no es la salvación, es ganar hombres para Cristo. Yo quiero ganar hombres para Cristo, así que voy a correr tan duro y tan diligentemente y tan rápidamente como sea necesario para ganar ese premio. En el versículo 25 va un paso más allá. Todo el que lucha por el dominio propio se controla en todas las cosas, y todo el que corre para ganar se controla. ¿Sabe lo que significa esa palabra? Autocontrol. Autocontrol. No puede romper las reglas de entrenamiento. Cualquiera de ustedes que han participado en atletismo sabe cómo funciona esto, o en el deporte. Pero es cierto en todo. Solo hay dos tipos de personas en el mundo: las personas que tienen autodisciplina y las personas que no la tienen. Y las personas que tienen autodisciplina están dirigiendo el mundo. Nunca tiene éxito en nada a menos que sea disciplinado. Nunca tiene éxito académicamente, nunca tiene éxito espiritualmente, nunca tiene éxito en su matrimonio. Nunca tendrá éxito en ningún lugar, en ningún momento, a menos de que sea disciplinado. Así es su objetivo. Y así le está diciendo, miren, todo el que corre para ganar tiene autocontrol en todo. Hombre, cuando miro hacia atrás en los días en que participé en el deporte y al tratar con atletas a mi alrededor, sé esto, y ustedes saben esto, que no puedes tener éxito en nada a menos que pague usted un precio alto. Lo que usted come es circunscrito, sus sueños, su ejercicio es continuo. Esto se convierte en su vida, y los escucho en la televisión hablando de algunos de estos atletas olímpicos en los Juegos de Invierno que han pasado año tras año, tras año, tras año para conseguir esa cosa colgada alrededor de su cuello. Es increíble. En esos días, en una corona de pino, sirven una semana. No tienen periódicos, me pregunto cómo se enteraba la gente. Pero si usted va a ganar, va a necesitar autocontrol. No rompas las reglas de entrenamiento. Disciplina. ¿Sabe? Los deportistas, en mi opinión, son las personas más disciplinadas del mundo porque hay un factor de ego tan grande en ello. Y usted, la gente, se va a disciplinar a sí misma por el bien de su ego, por su propio bien. Es increíble cómo lo hacen, pero lo hacen. Lo sé. Pasé por eso. Cuando pienso en las cosas que hice para correr con ese trozo de cerdo bajo el brazo, es increíble. ¡Qué ridículo! Ahora, observe lo siguiente. Él dice, lo hacen para obtener una corona de pino, una corona corruptible. Pero nosotros, una incorruptible. Fantástico, tenemos una herencia, dice Pedro. Incorruptible, inmaculada, inmarcesible, ¿verdad? 1 Pedro 1:4. Digo, estamos intentando ganar una corona incorruptible, una corona que el Señor nos va a dar. Y la forma en la que la ganamos es ganando almas, y la forma en que ganamos almas es mediante el autocontrol, estableciendo una meta y yendo hacia esa meta. Ahora, esto es asombroso. Escucha, él dice, si un hombre puede someterse a tal disciplina para ganar una corona de pino, ¿qué debería hacer un cristiano para ganar una corona que no se desvanece? Cuando me gradué de la universidad, fui al gimnasio, donde tenían el tablero de récords, y miré allá arriba, ¿sabe? Y tenía mi nombre en muchos de los récords escolares en varios deportes, y los vi, ya sabe, y fue algo importante. Recuerdo que un año después volví para algún evento de exalumnos o algo así, y vi el tablero y noté que muchos de mis récords habían sido batidos. Y fue una experiencia desgarradora. Y volví el año siguiente y alguien había extraviado el tablero de récords y nadie sabía dónde estaba. Y unos años después la escuela dejó de existir. Algo muy grande. Recuerdo cuando ocurrió el terremoto en 1971 y mi esposa entró corriendo y dijo, ha ocurrido la tragedia definitiva. Y yo dije, ¿qué? Él dijo, tu trofeo de fútbol se cayó y se rompió. A ella le encantaba. Y cuando usted piensa en lo que pasa para ganar eso, él dice, sabes, es increíble la rigurosa autodisciplina del deportista para una recompensa fugaz, es un reproche para un cristiano tibio y flojo. Digo, ¿por qué no podemos disciplinarnos y controlarnos hacia fines que tengan significado? Pablo dice, si puedo ver un tipo disciplinarse para ganar una corona de pino, mírame, disciplinarme para ganar a alguien para Cristo. Eliminaré cualquier cosa en mi vida que se interponga en su camino. ¿Sabe? ¿Un deportista tiene derecho a comer un helado de chocolate antes de correr los 100 metros? Ese es su privilegio. No es inteligente. Y si no sacrifica ese derecho, está en problemas. No está mal. Simplemente no es inteligente. Simplemente lo reduce y no puede ganar. Entonces los deportistas se niegan a sí mismos muchos placeres lícitos, muchos derechos. Así debe hacerlo el cristiano. Versículo 26. Así que corro, no como a la aventura. Deténgase ahí. Escuche. Yo sé dónde está la meta, yo sé cuáles son los límites de la pista y sé cómo llegar a la meta. ¿Sabe? Si no sabe cuál es la meta y no sabe dónde están los límites de la pista, va a estar vagando por todas partes. Ni siquiera va a poder correr eso. Un hombre sin meta y sin límites en la pista corre sin esfuerzo. Conozco mi meta, conozco los límites de mi pista, sé lo que quiero hacer, quiero ganar personas para Jesús, y eso requiere autocontrol, y así es como voy a proceder y voy a hacer a un lado cualquier cosa que se interponga en el camino, cualquier cosa. Ahora, eso es lo positivo. Eso es el esfuerzo mental, eso es Pablo diciendo en su mente, voy allí, y allí es a donde voy, y pagaré cualquier precio, eso es lo positivo. Pero hay un aspecto negativo, porque algo se interpone en su camino. El versículo 26 se lo presenta así que, peleo no como quien golpea el aire. Ahora dice, ¿qué estás haciendo? ¿Qué es esto? Ahora está mezclando sus metáforas. Pensé que estabas en una carrera. ¿Qué tiene que ver la pelea de boxeo con esto? Bueno, mientras corro, tengo este oponente al que tengo que estar noqueando porque él quiere que me salga de la pista. Y así él dice, no estoy boxeando contra mi sombra, ya saben, no estoy simplemente haciendo aquí bang directo en la nariz, sé donde está el oponente y lo derribo. ¿Dice usted quién es el oponente? Versículo 27, mi cuerpo, mi carne. Tengo que someterla. Así que él dice, golpeo mi cuerpo. Esa realmente no es una buena traducción. Las palabras literalmente en griego, le doy a mi cuerpo un ojo morado. Literalmente lo noqueo. Lo dejo fuera de combate. Le dijo a la carne, toma eso. ¿Lo ve? Eso es lo que está diciendo. ¿Sabes cuál es el problema negativamente? Positivamente mi fortaleza mental. Voy. Negativamente lo que tengo que hacer es, boom, tengo que golpear ese cuerpo para mantenerlo bajo control. Ahora, esas son las dos cosas que hacen un buen atleta. Pensando en la pista y la competencia, dos cosas hacen un gran atleta de pista o no. Es cuerpo sometido, en otras palabras, ¿alguna vez ha visto un atleta y ha visto su cuerpo? Su cuerpo, si es un atleta supremo, si es un atleta de clase mundial o realmente cualquier atleta muy bueno, su cuerpo está bajo control. No sale con 13 libras de sobrepeso, blup, blup, ahí por la pista, ya sabes, eso no sucede. O no ve sus piernas marchitas y encogidas, simplemente no sucede. O no lo ve viéndose demacrado y pálido y su rostro todo hundido y gris, no se ve así. Él está sano, ¿por qué? Porque él somete su cuerpo, nutre su cuerpo, controla su cuerpo. Él dice, yo te voy a controlar, cuerpo, para que hagas lo que yo quiero que hagas. La mayoría de la gente en nuestro mundo son controladas por sus cuerpos. Sus cuerpos le dicen a sus mentes qué hacer. Aliméntame más, déjame dormir, ya sabes, este tipo de cosas. No me exijas demasiado, he corrido lo suficiente, déjame descansar, ya sabes, este tipo de cosas. No controlamos el cuerpo, pero el cuerpo nos controla. Por eso Pablo dice, haz morir la carne. Pero un atleta tiene dos cosas a su favor. Una es que él sabe cómo someter el cuerpo y en segundo lugar él tiene la fortaleza mental para saber cuál es su meta. Dos cosas hacen un gran deportista. Un cuerpo sometido y el deseo mental de poner el esfuerzo, de hacer el esfuerzo. Pablo dice positivamente, mi mente está decidida. Sé dónde están los límites de la pista, sé dónde está la meta, sé exactamente a dónde voy. Negativamente, someto mi cuerpo para llevarme al lugar al que quiero ir. Deseos mundanos, pasiones, la carne, cualquier batalla espiritual que pudiera robarle la corona, Pablo dice, somete ese cuerpo. Hazlo tu esclavo. ¿Por qué, Pablo? ¿Por qué haces esto? Versículo 27. Para que de alguna manera, cuando haya predicado a otros, yo mismo sea descalificado. Ahora, esta es una metáfora directamente de los Juegos del Istmo. Cuando comenzaban los Juegos del Istmo, un heraldo salía, se tocaba una trompeta para llamar la atención de todos y el heraldo se levantaba y lo que hacía era anunciar la competencia, anunciaba el evento, anunciaba los nombres de todos los concursantes y anunciaba las reglas. Y luego los concursantes participaban en ella. Cualquiera que violara alguna de esas reglas era descalificado y Pablo dice, lo último que quisiera que me sucediera sería ser el hombre que le da las reglas a todos los demás y luego participa en la carrera y la rompe y es descalificado. Yo soy el hombre que tiene que anunciar esto. Yo soy el hombre que le está diciendo a todos los demás. Yo soy el apóstol que difunde la palabra. ¿Qué pasaría si yo fuera descalificado? ¿Y yo podría ser descalificado si no domino el cuerpo? Hombre, hay muchas personas en el servicio cristiano que comenzaron a servir al Señor, pero su carne se saló con la suya y han sido descalificados. Han sido puestos en un banco. Pablo dice, no quiero que me pase a mí, así que tengo esa fortaleza mental para decir, ahí está mi meta, voy por ella y tengo ese deseo de someter el cuerpo. Escuche, los corintios imprudentes y flojos pensaban que podían disfrutar de sus libertades al máximo. Mientras que el devoto apóstol estaba comprometido en una vida de autonegación y autocontrol para ganar la entrada para el evangelio en los corazones de los hombres y nos presenta el modelo de cómo debemos vivir. El evangelismo no sucede por accidente, sucede para aquellos que están listos para ser usados por Dios. Padre, gracias por el entendimiento que el Espíritu Santo nos ha dado conforme hemos compartido juntos esta mañana. Danos ese tipo de deseo, danos esa fuerza, danos ese compromiso que se necesita para ser realmente usados por ti. Ayúdanos a tomar a Pablo como modelo. Ayúdanos a hacer todo sacrificio necesario para ganar a alguien para ti. para ganar entrada en algún corazón. Te agradeceremos por lo que puedes hacer a través de nosotros cuando lleguemos a ese punto como tu Espíritu, conforme tu Espíritu nos guía en el nombre de Jesús. Amén.
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1: En Dinámica 9 y 31 minutos.
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5: Gracias por acompañarnos hoy. Estamos en los primeros capítulos de la Carta a los Hebreos, en el principio del estudio de este libro asombroso, y la primera sección de esta carta, que hemos titulado Supremacía y Suficiencia de Jesucristo. Hoy vamos a concluir lo que empezamos el día de ayer, considerando los primeros cuatro versículos del capítulo 2. El tema es muy interesante. Hemos titulado a esta lección El peligro del desliz, es decir, ir a la deriva lentamente alejándonos de Dios. ¿Cómo tiene lugar esto y qué tenemos que hacer para impedir que no suceda? Así que abramos nuestra Biblia y continuemos nuestro estudio de la Carta a los Hebreos.

0: a que captemos la gravedad de esto y lo sensible de esto. Está diciendo, si Dios castigó de esa manera a los que vivían bajo la ley, ¿cómo va Él a ignorar a los que pisotean tan gran salvación? Este libro trata de lo que es mejor que todo. Cristo es mejor que los mensajes de los profetas del Antiguo Testamento y es mejor que los ángeles. Vamos a continuar aprendiendo en cuanto a esto de que Cristo es mejor, pero ese es el punto. Si Cristo es mejor que la ley, y si bajo la ley había una retribución justa, ¿qué va a suceder si tomamos lo que es mejor y nos descarriamos de eso y no permitimos que nos lleve a la fe en Cristo? Este es un principio que se halla en todas las Escrituras, que hay una ley de retribución que va en escala ascendente según nuestro conocimiento de la verdad. Por ejemplo, escuchen las palabras del Señor Jesús en Mateo capítulo 11, versículos 23 al 24. Jesús está hablando y reprocha a las ciudades en las cuales había hecho la mayoría de sus obras poderosas, debido a que no se arrepintieron. Esto es lo que dijo. ¿Y tú, Capernaum, acaso serás elevada hasta los cielos? Hasta el Hades descenderás, porque si los milagros que se hicieron en ti se hubieran hecho en Sodoma, esta hubiera permanecido hasta hoy. Sin embargo, les digo que en el día del juicio será más tolerable el castigo para la tierra de Sodoma que para ti. ¿Qué es lo que Jesús estaba diciendo? Jesús estaba diciéndole a Capernaum, yo hice todas estas obras poderosas en esta ciudad y ustedes simplemente las pisotearon, se deslizaron marginándolas, no respondieron a ninguna de ellas. Si yo hubiera hecho esas cosas en Sodoma, ellas todavía estuvieran aquí porque se habrían arrepentido. Tenemos esta idea en la actualidad como creyentes, que si no somos abiertamente descuidados, podemos escapar de la mano castigadora de Dios que fue tan evidente bajo la ley. Como creyentes, no entendemos que Dios quiere que seamos fieles a lo que Él nos ha dado. Este es el principio en forma sucinta, según Lucas, capítulo 12, versículo 48. Pero el que no la sabía e hizo cosas que merecían castigo, será azotado poco. A todo el que se le haya dado mucho, mucho se demandará de él, y al que mucho le han confiado, más le exigirán. Pienso mucho en esto, amigos y amigas. No estoy seguro si debería pensarlo de esta manera, pero esto es lo que pienso. Pienso que habrá un día en la eternidad, si uno no ha recibido a Cristo, que Dios traerá a su recuerdo todo sermón que jamás oyó en cuanto a Jesucristo del cual usted se alejó. Para mí, eso va a ser un recuerdo terrible, darse cuenta de que uno estuvo tan cerca del puerto de la salvación que usted asistía todas las semanas a algún lugar en donde un hombre de Dios se paraba y le predicaba el Evangelio y le pedía que responda, y usted escuchó y nunca permitió que eso ejerciera algún impacto en su vida, y usted simplemente se deslizó más allá de la oportunidad. Con certeza será un momento terrible en la vida de uno. Ahora, noten que dice aquí que cuando nos deslizamos de la oportunidad, nos alejamos de lo que llama una salvación tan grande. No es simplemente una salvación, no es simplemente una gran salvación, es una salvación tan grande. ¿Tan grande como qué? Tan grande como lo que se ha escrito anteriormente en este libro. Tan grande en cuanto a Jesucristo y quién es Él. ¿Por qué es una salvación tan grande? Primero, es tan grande porque es grande lo suficiente para todos. La salvación es suficiente para todos. No hay otro lugar al que acudir. ¿Sabía usted que Dios no tiene un plan B? Él no viene a nosotros en su palabra y nos dice, aquí está mi salvación tan grande, y si no les gusta, ¿por qué no prueban esto otro? No, su tan gran salvación es tan grande debido a que es la respuesta para toda la humanidad, y no simplemente para nuestra cultura. El Evangelio es el Evangelio para todo el mundo, y por eso es una salvación tan grande. También es una salvación tan grande porque es salvación para siempre. No es simplemente para hoy o mañana. Usted no tiene que volver de aquí a 10 años para renovarla. La salvación es un pacto eterno entre usted y Dios, y no puede romperse. También es tan grande debido al costo que requirió para ponerla a nuestra disposición. El costo fue la muerte de Jesucristo, el sacrificio y la sangre de nuestro Señor y Salvador que murió en la cruz para poner esta salvación tan grande a nuestra disposición. Me encanta la expresión tan grande en este pasaje y me recuerda otra similar en la Biblia que se halla en Juan capítulo 3, versículo 16. Porque de tal manera amó Dios al mundo que dio a su Hijo unigénito. Esas dos expresiones marchan juntas, ¿verdad? Una salvación tan grande. De tal manera amó Dios al mundo. El escritor de Hebreos está diciendo, si ustedes se pierden una salvación tan grande, si permiten que su embarcación se vaya a la deriva fuera del puerto de la salvación, no hay otra alternativa. Es irreversible. No hay otro lugar a donde ir. Este es el plan de Dios. Usted dice, pues bien, eso suena tan incorrecto políticamente. No sé si suena así o no, solo sé que es correcto bíblicamente que Dios tiene un plan y que ese plan incluyó la muerte de su Hijo. Si hubiera habido alguna otra manera, de seguro Él la hubiera explorado, pero no fue así. Nos dio su plan en Jesús. El punto es que esta salvación tan grande es la única oportunidad que Dios le ofrece para conocer el perdón de sus pecados y la vida eterna con Dios. Si usted se extravía a la deriva, no hay otro lugar a donde ir. ¿Cómo vamos a escapar si descuidamos, si nos deslizamos de una salvación tan grande? Ahora, lo tercero que el autor quiere que sepamos en cuanto a deslizarnos es que deslizarse es irresponsable, es irreversible, y deslizarse es totalmente irracional. ¿Por qué va uno a deslizarse? Él quiere que entendamos esto. En los últimos versículos y en pocas palabras, esto es lo que nos va a decir. Primero, va a decirnos que el mensaje de la salvación fue un mensaje que fue declarado por Cristo mismo. Y deslizarse es irracional porque desdeña el mensaje del Señor mismo. Miren el versículo 3, este mensaje de salvación tan grande. Noten lo que dice, fue anunciada primeramente por medio del Señor. Damas y caballeros, ¿quién fue el primer predicador del Evangelio en la historia del mundo? Fue el Señor Jesucristo. Por lo menos, desde la perspectiva del Nuevo Testamento, Él fue quien declaró el Evangelio. Él fue el Evangelio y proclamó el Evangelio. El escritor de Hebreos dice, ¿cómo vamos a escapar si descuidamos tan gran salvación, la salvación que el mismo Señor proclamó? Él fue el portavoz original. Él era la salvación y proclamó la salvación. En el Antiguo Testamento Israel tenía solo tipos, tenían solamente sombras. Pero hoy no solo tenemos el Antiguo Testamento y el Nuevo Testamento, sino que tenemos al Verbo viviente de Dios. Él ha dado al Espíritu Santo. La salvación es el mensaje de Jesucristo. No es solo completamente en cuanto a Él, sino que Él lo comunicó por completo. Este es un dato interesante en cuanto al libro de Hebreos. Hay más en cuanto a Jesucristo en el libro de Hebreos en cualquier otro libro del Nuevo Testamento, excepto los Evangelios. Si quieres saber más en cuanto a Jesús, lea los Evangelios, obviamente. Pero si lee los Evangelios y quiere conocer más a Jesús, lea Hebreos, porque Hebreos le dirá más en cuanto a Cristo que cualquier otro libro en el Nuevo Testamento, excepto los cuatro evangelios que están al principio del Nuevo Testamento. Debido a que la salvación, que es tan grande, en primer lugar, fue proclamada primeramente por el Señor, es irracional deslizarse de ella, porque cuando lo hacemos, desdeñamos el mensaje del mismo Señor. Así que el Señor dijo esto al principio. ¿Hubo alguien allí para oírle? Eso nos lleva al segundo punto. Es irracional porque desprecia a los hombres que oyeron al Señor. Leemos en el versículo 3, nos fue confirmada por los que la oyeron. El escritor de Hebreos no fue uno que estuvo presente para oír a Jesús, pero oyó los mensajes de los que estuvieron allí. Cuando Jesús proclamó el Evangelio, cuando anduvo en esta tierra, la Biblia dice que hubo quienes anduvieron con Él, que estuvieron con Él en todos sus milagros, en todas sus obras, en todos sus discursos, y le oyeron, y dieron testimonio del hecho de que todo lo que Él dijo fue verdad. Si usted se aleja del Evangelio, está alejándose de Jesús y de lo que Él dice. También está alejándose de todo el que le conoció y anduvo con Él, y le oyó, y está diciendo, tampoco creo eso. Y todavía no hemos terminado, porque hay una tercera cosa en la irracionalidad de deslizarse y alejarse de Cristo. no solo que desdeña el mensaje del mismo Señor y desprecia a los hombres que oyeron al Señor, sino que también es la irracionalidad de no creer en los milagros de Dios. Noten el resto de nuestro pasaje para hoy, Hebreos 2, última parte de versículo 3 y versículo 4. Nos fue confirmada por los que la oyeron. Dios testificó junto con ellos, tanto por señales como por prodigios, y por diversos milagros y por dones repartidos del Espíritu Santo, según su propia voluntad. Por un lado, señales, prodigios y milagros para convencer a los judíos. ¿Saben cuánto quería Dios que usted sepa que Jesucristo es el Salvador? Le permitió que venga como el mensaje, que dijera el mensaje, que otros oyeran el mensaje. Y si todavía usted no está convencido, le dio a Jesucristo el poder de hacer señales y prodigios, a fin de que se eliminara todo obstáculo. Como ve, cuando Jesucristo anduvo en esta tierra, no había Nuevo Testamento. No había palabra final de Dios. Así que la palabra hablada tenía que ser autenticada por milagros, señales y prodigios, dice. La Biblia dice que las señales tienen el propósito de convencer a los judíos. Primera a los Corintios capítulo 1, versículo 22. Porque en verdad los judíos piden señales y los griegos buscan sabiduría. ¿Qué es una señal? Una señal era un milagro que era tan maravilloso que no podría haber sino solo una explicación, y es que tenía que venir de Dios, y eso autenticaba al que hablaba o a quien ejecutó el milagro. Por otro lado, varios milagros para convencer a los gentiles. Hace años estudiamos el Evangelio de Juan. Fue uno de los primeros libros que enseñé de principio a fin, versículo por versículo. Me encanta el Evangelio de Juan. Cuando fui salvado, mi padre me regaló un Evangelio de Juan de pasta roja y me dijo, esto es algo que debes leer. Así que leí el Evangelio de Juan. La primera vez que leí un libro de la Biblia por entero fue el Evangelio de Juan. Mi padre me dijo, cuando leas este libro, encierra en un círculo la palabra creer cada vez que la veas. Nunca olvidaré la experiencia de hacer eso. Desde entonces, me ha encantado el Evangelio de Juan. El Evangelio de Juan gira alrededor de siete señales o milagros que Jesús hizo. Al leer el Evangelio de Juan las hallará. Empiezan en el capítulo 2, con la transformación del agua en vino, y luego, al recorrer el libro, se tiene la alimentación de los 5,000, Jesús andando sobre el agua, la curación del hombre que nació ciego, el paralítico en el estanque. Así que se tiene todos estos milagros. Hay siete de ellos. Todos estos milagros, se nos dice, fueron hechos con un propósito. ¿Saben cuál fue ese propósito? Pues bien, en caso de que alguien no lo haya entendido, al final del Evangelio de Juan, en el capítulo 20, se nos dice por qué fueron hechos todos estos milagros. Escuchen estas palabras. Esta es una especie de postdata al Evangelio de Juan. Juan 20, versículos 30 al 31. Y muchas otras señales hizo también Jesús en presencia de sus discípulos, que no están escritas en este libro. Pero estas se han escrito para que ustedes crean que Jesús es el Cristo, el Hijo de Dios, y para que al creer tengan vida en su nombre. El escritor del Evangelio de Juan dijo, Jesús hizo muchos otros milagros, pero estos siete se han escrito en este libro a fin de que cuando ustedes lean que el Señor Jesús dio de comer a 5,000 personas con 5 panes y 2 pescados, y lean cómo anduvo sobre el agua, y lean cómo revivificó a Lázaro de los muertos, y lean cómo sanó a un paralítico, y lean todas estas cosas, puedan ver que nadie pudo hacerlo sino Dios. Estos milagros fueron dados como señal para demostrar que Jesucristo era quien afirmaba ser, y nos fueron dados a nosotros a fin de que podamos creer que Dios hizo esto y podamos creer en Jesucristo, y que al creer en Él tengamos vida eterna. ¿Lo ven? En tercer lugar, se nos dice que fueron dados dones del Espíritu para convencer a los cristianos. Al final de este pasaje, se nos dice que cuando nos deslizamos, alejándonos de estas cosas, es totalmente irracional hacerlo. Tenemos la palabra de Cristo, tenemos la palabra de los que anduvieron con Cristo, tenemos el testimonio de todas estas señales, prodigios y maravillas que fueron hechas. Y luego, al final, dice, repartidos del Espíritu Santo según su propia voluntad, que Él dio para la iglesia cristiana. Amigos y amigas, si les parezco emocionado y apasionado hoy, se debe a que me doy cuenta de que si uno se pierde esto, se lo pierde todo. Si usted se pierde la salvación en Jesucristo, no hay salvación en ningún otro nombre, porque solamente hay un nombre bajo el cielo dado a los hombres por el cual podamos ser salvos. Es posible que usted asista a una iglesia como la nuestra y diga, me gusta oír a ese hombre enseñar la Biblia. O, yo asisto a esta iglesia. Mis amigos también están aquí. Mi esposa me acompaña y traigo a mis hijos. Y esté tan cerca a la salvación, pero se desliza y la deja atrás. Y cuando usted descuida esta salvación, no hay ningún otro lugar al que pueda acudir para la salvación. Si hiciéramos un sondeo de los himnos favoritos de nuestra congregación, probablemente podría mencionarles 4 o 5 de ellos. El himno favorito de favoritos de la mayoría de jóvenes en la actualidad, aunque usted no lo crea, es un himno compuesto hace muchos años y que se titula Ven tú, fuente de toda bendición. Es un himno viejo que tiene un trasfondo maravilloso que nos ayuda a martillar los principios de que hemos hablado hoy. El himno Ven tú, fuente de toda bendición, fue compuesto por un hombre llamado Robert Robinson. Robert Robinson se convirtió por la predicación de George Whitefield, uno de los más grandes predicadores de la historia y uno de los que promovió el gran despertamiento en los Estados Unidos de América. Whitefield predicaba con gran poder en el púlpito y Robert Robinson lo oyó predicar y se convirtió. Después de que se convirtió, compuso este himno. Y después de haber compuesto el himno, Ven tú, fuente de toda bendición, se deslizó y extravió de Dios. Había sido un pastor poderoso, había aprendido a predicar. Dios lo estaba utilizando de una manera maravillosa, pero debido al descuido espiritual y al no atender las disciplinas espirituales de la vida, se descarrió y se sentía muy desdichado. ¿Cuántos saben que cuando uno se encuentra en una condición de descarrío, es la persona más desdichada en este mundo de Dios? Se siente mucho más desdichado al haberse descarriado que nunca antes, porque antes de que Dios lo salvara, usted no sabía lo que era ser salvado. Cuando usted se desliza y retrocede, cuando se desliza y se aleja, pierde el gozo de la salvación. No la salvación, sino el gozo de la salvación. Y se siente desdichado. Lo sé por experiencia. Pues bien, Robinson se sentía tan desdichado que no sabía qué hacer. Estaba tratando de hallar paz, así que pensó, pues bien, tal vez pudiera viajar. Tal vez si puedo viajar, eso me quitaría esta zozobra de mi mente y podría hallar algo de paz. Y empezó a viajar. Esto era en los días de carretas tiradas por caballos. Y de esta manera se embarcó en una diligencia para un viaje que debía llevarle un par de días. Al embarcarse encontró que la única otra persona en el vehículo era una joven. Así que se sentaron como era natural en esa diligencia, el uno frente al otro, y por algún tiempo todo lo que hubo fue silencio. A la larga, la joven, evidentemente con una mentalidad muy espiritual, decidió abrir la conversación y le dijo, quisiera pedirle su opinión en cuanto a este himno que he estado leyendo. Y le puso sobre las rodillas el himno. Para su sorpresa, era el propio himno que él había compuesto. Él trató de evadir la pregunta, pero no pudo, porque el Señor le estaba hablando de tal manera que se echó a llorar. Así que finalmente se rindió, le dijo quién era y cómo se había alejado del Señor, y confesó que él era el compositor del himno respecto al cual ella le había pedido su opinión. La joven le aseguró que las palabras que había escrito eran verdad y que todavía estaban fluyendo los arroyos de misericordia. Así fue como Robinson fue restaurado a la comunión con el Señor. Ahora bien, eso es una historia para contar. ¿Cómo volviste al Señor Jesucristo? Gracias a mi propio himno. Con mucha frecuencia nosotros cantamos himnos y probablemente no prestamos a las palabras la atención que deberíamos prestarles. Es evidente por la letra de este himno que Robinson ya había empezado a entender su propensión a hacer lo que hizo. Así que quiero leerles la letra de este himno. a fin de que lo asimilen con el pasaje que hemos estudiado hoy. Esto es lo que la letra del himno dice. ¡Oh, cuán gran deudor a la gracia! Diariamente me veo obligado a ser. Que tu bondad, como una cadena, ate a ti mi voluble corazón. Proclive a descarriarme, Señor, me siento. Proclive a dejar al Dios que amo. Aquí tienes mi corazón. Tómalo y séllalo. Séllalo para tus cortes celestiales. El escritor de Hebreos nos diría hoy que todos nosotros somos proclives a descarriarnos, ¿verdad? Proclives a deslizarnos. Por eso es que necesitamos acercarnos a Dios con la entrega apropiada y decirle: Señor Dios, aquí tienes mi corazón. Tómalo y séllalo. Me entrego a ti, Señor. Toma mi corazón y séllalo para las cortes celestiales. Luego, como una cadena, encadéname a tu gracia a fin de que no me deslice y me aleje. Eso es lo que el escritor quiere que sepamos. Eso es lo que está tratando de decirnos a nosotros que leemos estas palabras hoy. Así que si usted no ha tomado la decisión de poner su fe en Cristo, de ligar su corazón a Él, tal vez esté flotando de un lado para otro tan cerca que es casi como si estuviera salvado. Pero no hay cosa tal como estar casi salvado. Usted o bien está salvado o no lo está. Y a fin de que llegue a ser un creyente según la Biblia, tiene que tomar la decisión, comprometerse a confiar en Cristo. Y si ya somos creyentes y estamos como Robert Robinson y nos hemos deslizado y descarriado, las buenas noticias son que Dios siempre nos recibe de vuelta con los brazos abiertos. Conversaba en cierta ocasión con un joven que me dijo: Pastor, me he alejado del Señor, me he descarriado de Él y estoy tratando de hallar la forma de regresar. ¿Qué debo hacer? Le pregunté: ¿Recuerdas cuándo te alejaste de Él? Me contestó que sí. ¿Sabes cómo te alejaste de Él? Me dijo que sí. Pues bien, ¿por qué no vuelves al lugar en donde te saliste del camino y vuelves al sendero? Se quedó mirándome como si esto fuera realmente profundo. Yo no estaba tratando de decir nada profundo. Pero, ¿no es eso lo que sucede? Señor, aquí es donde me deslicé y alejé de ti. Aquí es donde me perdí. Aquí es donde empecé a deslizarme. Ahora lo veo. El tiempo tiene su manera de poner en perspectiva el asunto, ¿verdad? Y así, Señor, confieso que mi corazón se ha descarriado. Confieso que he permitido que mi corazón se deslice y se aleje de ti. Así que ahora quiero volver y empezar de nuevo desde donde me desvié. ¿Y sabe? Dios le recibe en ese instante y usted puede empezar de nuevo desde donde se salió del sendero y volver a andar con Él. Las buenas noticias es que ninguno de nosotros tiene que seguir descarriado. Dios tiene un plan para los que se descarrían, y la Biblia nos lo dice con claridad. Aleluya. Y esas son buenas noticias, ¿verdad? No hay lugar en donde, por lo menos desde su perspectiva, a donde usted pudiera ir y en donde Dios no esté a su alcance. Él siempre le recibe de vuelta si usted se ha deslizado y alejado de Él con el correr de los años. Tal vez usted anduvo con Él en gran comunión una vez, y sin embargo, con el paso de los años, usted ha permitido que la distancia crezca entre usted y el Señor Jesucristo. En el nombre del Dios Todopoderoso, quiero invitarle a que vuelva. Él vuelve a recibirle con los brazos abiertos. Si usted viene y se arrepiente de su pecado, de no reconocerle por lo que Él es, usted puede volver a disfrutar de comunión con Él y a empezar a andar en el gozo del Señor Jesucristo. Tenemos mucho más que decir al continuar nuestro estudio de la carta a los Hebreos, y lo haremos el día de mañana. Vamos a considerar este asunto: ¿por qué Jesús se hizo hombre? ¿Por qué fue necesario que el Señor Jesucristo se hiciera hombre? La encarnación de nuestro Señor, basándonos en Hebreos, capítulo 2, aquí, en la serie Supremacía y Suficiencia de Jesucristo. Nos veremos de nuevo el día de mañana por esta misma estación.
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2: En Dinámica 10, 6 minutos.
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4: Como el Señor nos ama y quiere lo mejor para nosotros, ha hablado a cada área de nuestras vidas en su palabra, y especialmente sobre las relaciones personales. Por ejemplo, relaciones en la familia, relaciones en la iglesia o nuestra relación con el gobierno. Y una de las áreas de las que Él ha hablado con más claridad en su palabra es el área de las relaciones en el mercado laboral. O sea, entre los jefes y los empleados. Es un área en la cual se ha visto mucho conflicto en algunos pueblos y ciudades, causando división, desacuerdos y una producción más lenta. Incluso se han visto ciudades enteras inmovilizadas debido a la disensión entre la fuerza laboral y la gerencia. Pero, ¿qué tiene que decir Dios acerca de este ámbito de conflicto y este ámbito de las relaciones que todos debemos afrontar? O sea, puede que toda persona que trabaje fuera del hogar, y supongo que tal vez algunas personas que trabajan en el hogar, tiene un problema en este ámbito. Pero Dios nos da una palabra muy clara con respecto a este tema de las relaciones entre jefes y empleados. En primer lugar, quisiera que examinemos lo que dice la Escritura, brindando consejos a quienes son jefes. ¿Qué tiene Dios que decirnos a todos los que trabajamos para otra persona? ¿Tiene algo concreto que decir? Y veremos que todos estos pasajes que acabo de mencionar, y también Tito, capítulo 2, empiezan con el mismo consejo o advertencia. Y ese consejo o advertencia es lo siguiente: que los empleados deben someterse a sus jefes. Y alguien podría decir, pero los pasajes hablan acerca de esclavos, y así es exactamente como yo me siento. ¿Debo someterme como si fuera un esclavo? No, amable oyente. Le ofreceré un pequeño marco de referencia acerca de por qué hablamos de esclavos aquí y lo trasladamos a los empleados. El apóstol Pablo escribió estos principios a una sociedad en la cual había 60 millones de esclavos. O sea, uno de cada tres habitantes de todo el Imperio Romano era esclavo. Y esos esclavos eran considerados herramientas humanas. No se les consideraba personas. Un esclavo no era una persona, sino una herramienta humana. En el Imperio Romano tenían la siguiente actitud: como nosotros dirigimos y gobernamos el mundo, ¿por qué deberíamos hacer algún trabajo? Que trabajen quienes poseemos mientras nosotros satisfacemos nuestros deseos. Esa era la perspectiva romana. En ese entonces había personas muy, muy ricas que tenían esclavos. Esos esclavos no podían casarse. Podían cohabitar y tener hijos, pero incluso sus propios hijos eran propiedad de sus dueños. Un esclavo no tenía derecho alguno y cualquier cosa que el dueño de un esclavo quisiera hacer con él o ella, tenía el derecho de hacerlo. Además, no había justicia para los esclavos. Por tanto, un esclavo era considerado una posesión, una cosa, una herramienta que podía desempeñar un trabajo para su dueño. Sin embargo, muchos de esos esclavos eran médicos, maestros, administradores, secretarios, artistas o músicos, y con frecuencia sus dueños los valoraban mucho. Pues bien, en muchas de aquellas iglesias había dueños de esclavos y esclavos que se sentaban codo a codo. Ocasionalmente, era el esclavo quien se paraba en el púlpito, por así decirlo, o quien daba el mensaje, y el dueño del esclavo estaba allí sentado escuchando. Quien enseñaba era el esclavo, y quien aprendía era el dueño del esclavo. Por tanto, el esclavo y su dueño adoraban a Dios juntos. Algo empezó a ocurrir en su espíritu y en su actitud mutua. Y el apóstol Pablo habla acerca de que Dios ama a todos por igual, que Dios nos ama a todos incondicionalmente, que Dios nos ama sin tener en cuenta cuál es nuestro desempeño, y que debemos amarnos unos a otros y hacer a los demás lo que queremos que nos hagan a nosotros. Amable oyente, le diré lo que ocurrió. Algo empezó a pasar en las relaciones entre esclavos y dueños. Cuando leemos el breve libro de Filemón, vemos que Pablo escribe a este dueño de esclavos acerca de su esclavo y que debería tratarle como a un hermano. Los mismos principios que se aplican a esclavos y dueños de esclavos, esos mismos principios, ahora que han pasado más de 2000 años, se aplican también a jefes y empleados. Y puede que usted se sienta como un esclavo en el lugar donde trabaja. No estamos hablando acerca de esclavos y dueños de esclavos. Hablamos acerca de jefes y empleados, pero los principios son los mismos. Y la primera advertencia a los empleados es que deben ser sumisos, es decir, deben obedecer a sus jefes. Vayamos ahora, por favor, al libro de Efesios. Y recordemos que estamos hablando acerca de empleados y jefes, y no cuenta para nada lo que usted piense acerca de la persona que es su jefe. Debe recordar lo que dice Dios. Vayamos a Efesios, capítulo 6, versículo 5. Dice así: siervos o empleados, obedeced a vuestros amos, empleadores o jefes terrenales. O sea, es su jefe conforme a la carne y no conforme al espíritu, porque su jefe espiritual es Dios, el Padre Celestial, y dice que debemos hacerlo. Con temor y temblor, con sencillez de vuestro corazón, debe haber un reconocimiento sincero. Él dice que no solo debemos obedecer, y así lo vemos en otros pasajes. Vayamos ahora, por favor, a Colosenses capítulo 3, versículo 22. Dice así: siervos, obedeced en todo a vuestros amos terrenales, no sirviendo al ojo, como los que quieren agradar a los hombres, sino con corazón sincero, temiendo a Dios. Y veamos otro ejemplo en Primera de Timoteo, capítulo 6, versículo 1. Todos los que están bajo el yugo de esclavitud, tengan a sus amos por dignos de todo honor. Y otro en Tito, capítulo 2, versículo 9. Exhorta a los siervos, empleados, a que se sujeten a sus amos, que agraden en todo, que no sean respondones. En dos de estos pasajes que hemos leído dice que debe haber sumisión en todo, en todos los aspectos. Vayamos ahora, por favor, a Primera de Pedro, capítulo 2, versículo 18. Dice así: criados, estad sujetos con todo respeto a vuestros amos, no solamente a los buenos y afables, sino también a los difíciles de soportar. Por tanto, vemos que ahora dice que deben someterse en todas las cosas. Entonces, la pregunta es la siguiente: ¿me está diciendo que debo obedecer a mi jefe en todo lo que él o ella me diga que haga? Vayamos ahora, por favor, a Hechos, capítulo 5, versículo 29. Dice así: respondiendo Pedro y los apóstoles, dijeron: es necesario obedecer a Dios antes que a los hombres. Mire, el límite de la sumisión a los jefes, el límite de esa sumisión está en que siempre que nos digan que hagamos algo deshonesto o que quebrantemos un principio de la palabra de Dios, entonces tenemos el derecho a negarnos a obedecer a quienes tengan autoridad sobre nosotros. Por tanto, la primera advertencia es que debemos someternos. Y dice que ese es el espíritu en el cual los empleados deben servir a sus jefes. ¿Y cuál es ese espíritu? Leamos otra vez el versículo en Primera de Pedro, capítulo 2, versículo 18. Criados, empleados, estad sujetos con todo respeto a vuestros amos, no solamente a los buenos y afables, sino también a los difíciles de soportar. Y podría usted decir, vaya, me temía que íbamos a leer ese versículo. Y es que, en ocasiones, puede que usted trabaje para alguien totalmente insensato y difícil de soportar. No dije que esa persona le ordenó quebrantar un principio espiritual, sino que es simplemente insensato. Escuche que el versículo dice que debemos someternos con todo respeto, no solo a quienes son buenos y afables, sino también a quienes son difíciles de soportar. Pero, ¿cómo podríamos justificar que Dios diga que debemos someternos a quienes requieren de nosotros cosas que consideramos insensatas e injustas? Pues bien, en todos estos pasajes hay un versículo que es la verdadera clave para lo que Dios pretende acerca de todo este tema de las relaciones entre empleados y jefes. Vayamos por favor a 1 de Pedro, capítulo 2, versículo 19. Dice así: porque esto merece aprobación. ¿Qué es lo que merece aprobación? Cuando los empleados se someten a los requisitos de los jefes. Dice que debemos someternos incluso a quienes no son afables, sino que son duros y difíciles de soportar, a quienes nos encargan tareas que van más allá de lo que creemos justo. Leamos el versículo 19 completo. Porque esto merece aprobación si alguno, a causa de la conciencia delante de Dios, sufre molestias padeciendo injustamente. Ahora bien, cuando hacemos lo que se requiere de nosotros y pensamos que eso es duro, difícil e injusto, cuando obedecemos a quienes están en autoridad sobre nosotros, Dios dice que hallaremos aprobación ante sus ojos. Amable oyente, la próxima vez que se queje y acuda a otra persona que no es su jefe para hablar de él o ella a sus espaldas, recuerde que está quebrantando la palabra de Dios. Y supongo que no habrá muchos que digan amén a eso. Sin embargo, hay algunas cosas que usted puede suponer de forma natural. Leamos en 1 de Pedro, capítulo 2, versículos 19 y 20. Dice así: porque esto merece aprobación si alguno, a causa de la conciencia delante de Dios, sufre molestias padeciendo injustamente. Pues, ¿qué gloria es si pecando sois abofeteados y lo soportáis? Mas si haciendo lo bueno sufrís y lo soportáis, esto ciertamente es aprobado delante de Dios. Ahora bien, el pasaje dice que si pecamos somos castigados y no hay ninguna recompensa en eso. Pero cuando somos maltratados, tratados injustamente, los requisitos son duros y pensamos que no es justo, pero lo soportamos y hacemos lo que se requiere de nosotros. Dice en dos ocasiones que eso es aprobado delante de Dios. ¿Por qué eso es aprobado delante de Dios? Quisiera hablar de eso en un momento, porque es muy importante dentro de toda la idea que el pasaje plantea. Antes, me gustaría que leamos otro pasaje porque se relaciona exactamente con lo que estamos diciendo. Vayamos por favor a Tito, capítulo 2, versículos 9 y 10. Dice así: exhorta a los siervos, los empleados, a que se sujeten a sus amos, sus jefes, que agraden en todo, que no sean respondones, no defraudando o robándoles, sino mostrándose fieles en todo. O sea, ¿por qué un empleado debe actuar de esa forma? ¿Por qué es tan importante tener esa clase de espíritu? Leamos el resto del versículo 10. Para que en todo adornen la doctrina de Dios nuestro Salvador. Fíjese, amable oyente, que nuestra respuesta en nuestro trabajo, en nuestra vocación, reflejará la doctrina que creemos y el evangelio del reino de Dios. Vayamos otra vez, por favor, a 1 de Timoteo, capítulo 6, versículo 1. Dice así: todos los que están bajo el yugo de esclavitud, como empleados, tengan a sus amos, jefes, por dignos de todo honor, para que no sea blasfemado el nombre de Dios y la doctrina. Los cristianos en el mercado laboral tienen que ser muy, muy sensibles a esto. Nuestra buena conducta y nuestra respuesta adecuada de sumisión a la autoridad, respondiendo, honrando y respetando a quienes tienen autoridad sobre nosotros. Lo que hacemos al ser obedientes a quienes tienen autoridad es defender la verdad del Evangelio. Estamos defendiendo el mensaje de la verdad mediante nuestra conducta. Leímos que cuando hacemos eso, estamos adornando la doctrina y ellos respetarán el evangelio que predicamos. Amable oyente, Una cosa es sentarse en el banco de la iglesia, entonar cantos, elevar oraciones y ofrendar dinero. Sin embargo, donde hay que practicar la vida cristiana es donde usted trabaja. Hay personas que los están mirando, y su jefe tiene el derecho de examinar su fe. Volvamos ahora al pasaje de Primera de Pedro, donde dice que merece aprobación delante de Dios cuando sufrimos injustamente en el trabajo. Ahora bien, alguien podría preguntar, entonces, ¿está diciéndome que cuando sufro en mi trabajo merezco aprobación y favor delante de Dios? Sí, así es. ¿Y podría usted decir, eso es justo? Sí, lo es. Le he dicho una y otra vez que a Dios no le interesa nuestra comodidad y satisfacción, sino el testimonio de nuestra fe. Entonces, ¿qué ocurre cuando nos tratan mal en el trabajo? ¿Lo soportamos y respondemos adecuadamente? Vayamos ahora, por favor, a Primera de Pedro, capítulo 2, versículo 21. Dice así, «Pues para esto fuisteis llamados, porque también Cristo padeció por nosotros, dejándonos ejemplo, cómo sufrir en el trabajo, para que sigáis sus pisadas». Entonces, ¿somos llamados a sufrir en el trabajo? Sí. Y podría usted pensar, «Nunca miré la cruz de esta forma». Amable oyente, permítame hacerle una pregunta. ¿Fue maltratado Jesucristo porque lo merecía? No. ¿Cómo respondió él? No contraatacó, no se defendió. Siempre respondió con amor. Lo que el apóstol Pedro nos está diciendo es lo siguiente. Cuando somos tratados mal en el trabajo, debemos responder como lo hizo el Señor Jesucristo. Y al hacerlo así, ¿qué logramos? Establecemos la verdad del Evangelio. Establecemos el testimonio de que la palabra de Dios funciona. De que quienes profesamos el nombre de Jesucristo no solo profesamos eso, sino que también lo demostramos en nuestro trabajo. Cuando nuestro jefe sabe que nos está tratando mal, cuando sabemos que nos trata mal pero respondemos en amor, quisiera decirle, amable oyente, que ese es un testimonio mucho más potente que estar en el edificio de una iglesia haciendo cualquier cosa. Sigamos leyendo en Primera de Pedro, capítulo 2, versículos 22 y 23. El cual no hizo pecado, ni se halló engaño en su boca. Quien cuando le maldecían, no respondía con maldición. Cuando padecía, no amenazaba, sino encomendaba la causa al que juzga justamente. Amable oyente, ¿captó eso? Cuando padecía, él se encomendó al que juzga justamente. Entonces, ¿qué debe hacer el empleado cuando su jefe lo trata mal? Debe encomendarse en las manos de quien juzga justamente. Leemos ahora el versículo 24. Dice así, «Quien llevó él mismo nuestros pecados en su cuerpo sobre el madero, para que nosotros, estando muertos a los pecados, vivamos a la justicia, y por cuya herida fuisteis sanados». Ahora bien, ¿no es interesante que uno de los versículos más importantes acerca de la cruz y acerca de la muerte del Señor Jesucristo sea parte de un pasaje completo que habla de la relación entre empleados y jefes? Por tanto, dice que debemos tener esa actitud de sumisión sin considerar cómo somos tratados, a menos que se quebrante un principio de la palabra de Dios. Debemos rendirnos, someternos, estar en sujeción, respetando y honrando a nuestros jefes, no con un espíritu de crítica. Y podemos tener una lucha con esto, con lo que dice aquí. Pero veamos cuál es el objetivo de nuestro sufrimiento. Vayamos, por favor, a Primera de Timoteo, capítulo 6, versículo 1. Dice así, «Todos los que están bajo el yugo de esclavitud tengan a sus amos por dignos de todo honor, para que no sea blasfemado el nombre de Dios y la doctrina». Permita que le haga una pregunta. Cuando usted se irrita y se inquieta en su trabajo, cuando le han tratado mal, le han dejado en mal lugar, no le gusta su oficina y todo el mundo le ignora, cuando ha estado posponiendo hacer algo que no debería hacer, ¿cuál es su respuesta? La Biblia dice que debe responder en sumisión y en amor, confiando en el Dios Todopoderoso, que es el gran jefe que juzga justamente. Y en unos momentos le mostraré lo que Él hará. Dios es quien se ocupa de eso, y nuestra responsabilidad es responder en amor, respetando y honrando a nuestro jefe, incluso cuando nos trata mal. Debemos recordar que eso merece aprobación delante de Dios debido a lo que Él ha hecho. Si Dios le coloca a usted en una mala posición, le permite estar en una posición difícil, lo que está haciendo es darle un privilegio. ¿De qué? De demostrar la vida del Señor Jesucristo de una forma visible y humana, para que quienes le rodean puedan ver la forma en que Jesucristo vivió. Amable oyente, usted es el evangelio viviente de Jesucristo donde trabaja. Ahora bien, por lo general la respuesta es la siguiente: renuncio. Voy a buscar otro empleo. Me voy de aquí. Pero podría ser que Dios le haya colocado precisamente en ese lugar, le haya confiado problemas y maltrato para que Él pueda demostrar su maravilloso evangelio por medio de usted. ¿Podría ser usted propenso a querer marcharse porque no le tratan bien? Nadie le respeta, nadie le ama, no cumplen lo que le prometieron y por eso usted quiere marcharse. ¿Es mejor que se marche? ¿O es mejor que dé un testimonio fuerte, innegable e inolvidable del Evangelio de Jesucristo? La Escritura dice que usted moldeará su conducta conforme a la vida de Jesucristo si se queda en ese lugar y responde con amor.

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1: Hoy quiero hablarte del tiempo, pero no del tiempo que hace afuera o de cómo ha amanecido hoy. No, mi amiga, mi amigo. Hoy quiero hablar acerca del tiempo que pasa, especialmente del tiempo que pasa dejando una huella de dolor en corazones que sufren, del tiempo que transcurre en pena y tristeza, en desabrimiento y frustración, el tiempo que se prolonga sin esperanza, que va clavando espinas en llagas abiertas del alma. Ese tiempo de días siempre nublados y noches pavorosas que hacen exclamar al corazón lleno de congoja: ¿hasta cuándo, Señor? ¿Hasta cuándo? Precisamente el Salmo número 13 comienza con este clamor de un alma cansada de esperar un alivio que no llega, una aurora que no despunta en la noche del alma. Dicen así los primeros versículos del Salmo 13. ¿Hasta cuándo, Jehová, me olvidarás para siempre? ¿Hasta cuándo esconderás tu rostro de mí? ¿Hasta cuándo pondré consejos en mi alma, con tristezas en mi corazón cada día? ¿Hasta cuándo será enaltecido mi enemigo sobre mí? Este salmo se adapta perfectamente a aquellos que sufren, mujeres y hombres que están soportando ya por largo tiempo una situación dolorosa y no hayan alivio o no ven una pronta mejoría de sus males. Pueden ser personas enfermas que llevan ya semanas y meses en cama y no ven el día en que puedan levantarse para volver a la vida normal. Pueden ser madres que esperan inútilmente el regreso del hijo ingrato. Puede ser esposas abandonadas por el marido y padre de sus hijos, sumidas por el dolor de la espera. El salmista estaba pasando por una época de esas. Sus enemigos lo acosan, sus amigos le fallan, la fe se le debilita, la esperanza se le esfuma. Entonces da un grito de angustia: ¿hasta cuándo, Señor? Y después de clamar así, viene la reflexión, el recapacitar un poco más y en buscar en la oración un alivio. En el versículo 3 dice lo siguiente: mira, respóndeme, oh Jehová, Dios mío, alumbra mis ojos para que no duerma en muerte. Cuando se clama a Dios, mi amiga, mi amigo, desde el fondo del pozo siempre viene una luz desde arriba. Yo te exhorto a ti, mi amigo sufriente, a clamar a Cristo. Él está cerca tuyo, Él tiene buena voluntad para ti, Él es todopoderoso, Él te ama hasta el punto de haber derramado su sangre por ti en la cruz. Él quiere sacarte de ese pozo de dolor y darte vida abundante. Él quiere hacer que tu tiempo vuelva a ser un tiempo feliz. Si oras con fe a Cristo, el Señor viviente, podrás repetir las palabras finales del salmista: yo en tu misericordia he confiado, mi corazón se alegrará en tu salvación, cantaré al Señor porque me ha hecho bien.
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2: Todas las parejas alguna vez han querido salir corriendo o han pensado que se equivocaron. Esos sentimientos son normales en algunas etapas del matrimonio. Son emociones que vienen y se van. En estos valles de dolor, soledad, frustración o desilusión, el amor romántico no resuelve la situación. Lo único que puede ayudarnos es el amor incondicional, el cual persevera a pesar de las circunstancias. Este amor comprende que el sentimiento confuso pasará y debemos esforzarnos para dar lo mejor de nosotros y volver a conquistar. Sabemos que no podemos renunciar porque lo hermoso que hemos vivido en el pasado prueba que el amor es real y lo que requiere de nosotros es amor incondicional. Le habla Sixto Porras de Enfoque a la Familia.
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4: En el reloj profético de Dios, las horas marchan vertiginosamente dando cumplimientos cada vez más relevantes y apuntando hacia el más trascendental evento transformador de la humanidad, la segunda venida de Cristo.

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Palabras de vida. Jehová es mi luz y mi salvación. ¿De quién temeré? Jehová es la fortaleza de mi vida. ¿De quién he de atemorizarme? Cuando se juntaron contra mí los malignos, mis angustiadores y mis enemigos, para comer mis carnes, ellos tropezaron y cayeron. Aunque un ejército acampe contra mí, no temerá mi corazón. Aunque contra mí se levante guerra, yo estaré confiado. Una cosa he demandado a Jehová, esta buscaré, que esté yo en la casa de Jehová todos los días de mi vida, para contemplar la hermosura de Jehová y para

rostro buscaré, oh Jehová. No escondas tu rostro de mí, no apartes con ira a tu siervo. Mi ayuda ha sido, no me dejes ni me desampares, Dios de mi salvación. Aunque mi padre y mi madre me dejaran, con todo Jehová me recogerá. Enséñame, oh Jehová, tu camino, y guíame por senda de rectitud a causa de mis enemigos. No me entregues a la voluntad de mis enemigos, porque se han levantado contra mí testigos falsos y los que respiran crueldad. Hubiera yo desmayado si no creyere que veré la bondad de Jehová en la tierra de los vivientes. Aguarda a Jehová, esfuérzate y aliéntese tu corazón. Sí, espera a Jehová. Salmos 27.

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2: Vamos a estar hablando sobre la libertad de no usar su libertad. Los cristianos se encontraron en situaciones donde estaban comiendo carne que había sido ofrecida a un ídolo. Y algunos de los cristianos se preguntaban si esto estaba bien o no. Bueno, la gente de Corinto, los maduros, los cristianos fuertes, estaban diciendo cuál es la diferencia. De cualquier manera, no hay otros dioses, un ídolo no es nada. Y a Dios realmente no le preocupa mucho la comida. No es lo que entra en ti, lo que te contamina, es lo que sale de ti, así que no es algo serio, come. Pero algunos de los nuevos cristianos bebés en la fe que acaban de ser salvados de la adoración a ídolos y que acaban de llegar a Cristo desde el paganismo, encontraron muy difícil hacer eso, porque todo eso representaba una forma de vida que les resultaba desagradable, que habían rechazado y le habían dado la espalda, y ver a algunos cristianos disfrutando y pasándola bien, comiendo esa carne, se volvía muy ofensivo para ellos porque eran tan hostiles hacia esa forma de vida de la cual habían sido librados. Y así habían algunos cristianos que tenían el derecho de comer, digo, la Biblia no lo prohibía, estaban en lo correcto, estaba bien, pero habían cristianos que estaban siendo perjudicados por eso. Entonces Pablo presenta un principio en el capítulo 8 que estudiamos la última vez, y el principio es este: puedes tener la libertad de hacer algo, pero no lo hagas si va a lastimar a alguien más, no lo hagas si va a herir a alguien más, no lo hagas si va a entristecer a alguien más. Ahora, habiendo declarado ese principio tremendamente importante, Pablo quiere ilustrarlo. Le dije que él declara el principio en el capítulo 8, lo ilustra en el capítulo 9 hasta el capítulo 10, versículo 13, y lo aplica desde el 10, 14 hasta el capítulo 11, versículo 1. Así que declara el principio y ahora va a ilustrarlo. Él es genial con las ilustraciones y quiere que entendamos cómo es este principio y nos da las ilustraciones. Una es de la vida de Israel y la otra es de su propia vida. La que es de su propia vida conforme el capítulo 9. Así que todo el capítulo 9 es una ilustración de la vida de Pablo, de cómo tenía una libertad que podría haber usado, pero no la usó porque alguien se habría sentido ofendido. ¿Cuál es esa libertad? ¿Cuál es ese derecho? Es el derecho de recibir apoyo de la iglesia. Tiene el derecho de esperar que la iglesia de Corinto le pagara dinero por su ministerio, que lo apoyara, que lo respaldara, que cubriera sus necesidades. Tenía todo el derecho para eso, pero eligió no usar ese derecho y en cambio eligió hacer tiendas durante todo su ministerio y ganarse su propia vida, porque él sentía en su caso, en los primeros años de la iglesia, que exigir ese derecho se habría convertido en una terrible ofensa para muchas personas, y temía que algunas personas ni siquiera se convirtieran en cristianos porque verían el cristianismo como una especie de movimiento fomentado por este hombre que lo hacía para que la gente le diera dinero. Así que él era tan consciente sobre cómo se presentaría que a lo largo de todo su ministerio, él nunca ejerció el derecho que tenía de pedir apoyo y trabajó con sus manos, ganándose siempre su propio sustento. Ahora él nos va a hablar sobre esa libertad que hizo a un lado, pero primero, él da en los versículos 1 al 14 seis razones por las cuales el ministro es digno de apoyo. La razón número 1 en el caso de Pablo es que era un apóstol. Y así Pablo dice: está bien, estoy de acuerdo, no soy libre, no puedo hacer lo que quisiera. No solo soy un cristiano como el resto de ustedes, no soy un ¿qué? Un apóstol. Como un apóstol especialmente designado por Cristo, no tengo al menos la libertad que ustedes tienen y tal vez incluso más. ¿Acaso soy menos que ustedes en mi libertad, no tengo la misma libertad que ustedes. Y él está a punto de decir, oigan, tengo la misma libertad que ustedes, sin embargo, la hice a un lado. Y no les estoy exigiendo que hagan algo que yo no haya hecho yo mismo. No soy también libre, no soy incluso un apóstol. Y sin embargo, hice a un lado mi libertad. Hice a un lado mi libertad, porque no quiero ofender a alguien. La razón número dos es que es la costumbre habitual. Es la costumbre habitual. Es solo una costumbre humana, así como un derecho apostólico. Pero vayamos a un tercer principio. Una tercera razón se encuentra en el versículo 8. De hecho, el versículo 8 al 11, y esto es realmente interesante. Digo estas cosas como hombre, y en griego, la forma de esa pregunta en griego implica una respuesta negativa. No, no estoy hablando solo en términos humanos. Les di la ilustración de la costumbre humana en el versículo 7, pero voy a ir más allá de eso. No solo estoy diciendo esto como un hombre, o no dice lo mismo la ley y se refiere a la ley de Dios, la misma cosa. ¿Es esto solo razonamiento humano o la ley de Dios dice lo mismo? Y la segunda pregunta tiene implícita en ella una respuesta sí. En griego, la forma en que forman una pregunta en griego, en el idioma griego, le dará una idea de si se debe responder sí o no. Esta segunda pregunta tiene una respuesta afirmativa. ¿Digo estas cosas como un hombre? No. ¿O no dice lo mismo la ley? Sí. La ley de Dios, porque está escrito, versículo 9, en la ley de Moisés. Sí. Hay algo en la ley de Moisés. Esto no es solo una analogía humana, una razón humana. Dios tiene algo que decir. Dice usted, ¿qué dijo? Bueno, él cita la ley de Moisés. El Antiguo Testamento de Dios, Deuteronomio 25:4, y cita, no pondrás bozal al buey que trilla. Ahora, dice usted, ¿qué tiene que ver eso con algo? El principio de la metáfora es, una persona debería ganarse la vida con su trabajo. Su sustento debería provenir de su trabajo. No debería haber un trabajo y luego alguna otra fuente de sustento. Deberá ser apoyado en lo que hace. Si el buey está pisando el grano, deberá poder comer un poco mientras lo hace. Y si el granjero es dueño de la viña y está trabajando en ella, deberá poder tomar una ova o dos. Y si el soldado está luchando en una guerra, deberá poder recibir un pago por sus esfuerzos. Si el hombre tiene un rebaño, deberá poder beber un poco de la leche él mismo. Y como puede ver, esto es exactamente lo que dice el principio de la Biblia. No solo la costumbre humana, sino que la Biblia dice no pongas bozal al buey. Ahora, eso es una cita de Deuteronomio 25:4, como le dije, y ni siquiera creo que está hablando de animales allí. Creo que es estrictamente una analogía, es estrictamente una metáfora, y dice al final del versículo 9, ¿se preocupa Dios por los bueyes? Digo, ¿es el significado de este pasaje aplicable a un buey? ¿Se supone que todos los bueyes deben reunirse y ver Deuteronomio 25:4 y tomar esto personalmente? Bueno, ¿para quién es esto? No creo que Dios haya tenido en mente un buey. Ahora, Dios no está en contra de los bueyes, quiero que sepa eso. A Dios le importa que los bueyes reciban lo que los bueyes necesitan. De hecho, en el Salmo 147, versículo 9, y en Job 38, versículo 41, dice que Dios alimenta a las bestias del campo. Dios quiere que los bueyes tengan algo que comer. A Dios le importan los animales. Dios no está en contra de los animales. Él alimenta a las aves, Mateo 6 habla de eso. Dios cuida de los animales. Pero el propósito de este versículo, dice Pablo, no es relacionarse con los bueyes, versículo 10. ¿O lo dice todo esto por nosotros? Sí, por nosotros, sin duda, esto está escrito, deténgase ahí. Cuando Dios escribió eso, en realidad no está hablando de bueyes, está hablando de personas. Y por cierto, en Deuteronomio 25, de todos modos, no se menciona a los animales. Se trata de las relaciones sociales y económicas entre los hombres. Y él simplemente pone esto en una metáfora. Los hombres deben poder ganarse la vida con su trabajo, un principio simple. Si Dios requiere que un buey que gasta su fuerza sirviendo al hombre reciba su recompensa, ¿cuánto más un hombre que gasta su fuerza sirviendo a Dios? Si no se le debe colocar un bozal al buey, ¿por qué debería hacerlo un hombre de Dios? ¿Por qué debería hacerlo un ministro? Y sabe, también hay un incentivo incorporado, creo, en esto. Creo que cuando un hombre gana su vida con su trabajo, puede tender a hacer su trabajo aún más diligente. A veces pienso que cuando una persona en el servicio cristiano tiene que salir a ganarse la vida y sabe que en su servicio cristiano no está ganando su vida, tiende a ser negligente porque su éxito no es realmente tan significativo en términos de obtener beneficios terrenales para sí mismo. Y así, ese es un principio bíblico simple. Y ahora vea de nuevo el versículo 10. Él dice, esto está escrito, ahora retómelo justo en esa tercera línea allí. Esto está escrito para el que ara, are con esperanza. En otras palabras, el hombre que ara en el campo debería poder esperar que de su arado vaya a obtener una recompensa. El que trilla con esperanza debe ser partícipe de su esperanza. En otras palabras, debería estar trabajando, dándose cuenta de que iba a venir algo en el futuro. Debería tener esperanza en algo en el futuro, y de hecho vendría. Esperanza para el siervo. aplicando esto a sí mismo. Pablo simplemente está diciendo esto. Yo debería poder hacerlo y así debería hacerlo cada misionero, cada pastor y cada ministro. Deberíamos poder trabajar con la anticipación de que de ese trabajo va a venir nuestra necesidad financiera, que de ese trabajo va a venir la recompensa, que de ese trabajo va a venir la provisión. No deberíamos tener que tener una provisión adicional, aparte de eso. Ahora, Pablo hace una aplicación directa en el versículo 11. Sí, y esto es realmente directo, si hemos sembrado en vosotros cosas espirituales, es algo grande si cosechamos vuestras cosas materiales. Ahora, esa es una declaración interesante. Él dice, miren, Corintios, si sembramos en vosotros cosas del Espíritu, cosas transformadoras de vida, cosas eternas, cosas para siempre. ¿Es algo importante que nos devuelvan algunas cosas materiales? Es una pregunta obvia, ¿verdad? No, digo, no es algo importante. Pero tantas veces la mentalidad de los cristianos en la historia ha sido: asegúrate de que el siervo de Dios apenas pueda salir adelante. No les des demasiado, después de todo están sirviendo a Dios. Y mire, mi filosofía sobre esto es: oye, si estás sirviendo a Dios, digo, ¿qué llamado más alto? Dales un montón. A veces alguien vendrá a hablar en algún lugar y yo puedo estar en la discusión y dirán, bueno, veamos si llenas otro de gasolina y tal vez discutiremos esto en algún grupo, en algún lugar. Y estamos hablando de un campamento, una conferencia con diferentes pastores o algo así. Y alguien dirá, bueno, solo le costará, bueno, digamos, que le damos una extra, podremos salir con 150. Y normalmente yo digo, bueno, eso estaría bien, démosle 350. ¿Qué va a hacer con el extra? ¿Qué haría usted con el extra? O bueno, digamos, yo compraría, arreglaría, pagar mis cuentas. Eso es lo que él lo hace con el extra. Como puede ver el punto, no es solo asegurarse de que nunca tenga lo suficiente, sino darle más de lo que necesita y luego dejar que se preocupe por cómo es un administrador de eso. Déjele usted generosidad. ¿Sabe? Pensamos en un misionero, invariablemente, ¿sabe? Decimos, bueno, no queremos exagerar, después de todo solo son misioneros. El misionero regresa a casa y dice, hermano, sé que necesitas un traje nuevo y tengo uno aquí que ya no uso. Es de pierna ajustada y de cruce por el pecho. Y realmente, hermano, tengo estas corbatas delgadas que tengan tan ancha. Seamos sinceros, los zulúes no notarán la diferencia, ¿verdad? En tu declaración de impuestos deduces $45 por traje dado al misionero. Lo ve muy bien, muy bien. ¿Sabe? Lo que debería hacer es llevarlo y comprarle uno que le guste. Luego preocúpese por cómo es él, un administrador del traje que le dio usted. No se preocupe por mantenerlo pobre. Pero creo que de alguna manera la razón por la que nos sentimos así es porque se ha malinterpretado. Y porque también somos mayordomos, ¿verdad? Y queremos asegurarnos de que estamos siendo un administrador y no, ¿sabe?, poniendo nuestro dinero en algo que no está realmente bien. Así que hay un equilibrio aquí. Pero hombre, la única actitud es la actitud de generosidad. Vea conmigo en 2 Corintios capítulo 8. 2 Corintios capítulo 8, esto es realmente genial. Me gustaría reunirme con algunas de estas personas que están involucradas en esto, porque creo que deben ser las personas más dulces en temperamento y actitud, pero aquí había un grupo de cristianos muy pobres en Macedonia, versículo 1. Las iglesias de Macedonia, ahora, estas personas eran realmente pobres, digo, estaban privadas, no tenían nada. Y vea lo que sucedió, versículo 2. En una gran prueba de aflicción, ahora estaban bajo persecución, estaban en tiempos difíciles, no tenían nada, pero la abundancia de su gozo. Estaban tan emocionados con las realidades espirituales, estaban tan bendecidos por lo que los ministros de Dios les habían dado, estaban tan felices en su vida cristiana, que de su profunda pobreza abundaron riquezas. ¿Lo ve ahí? De la profunda pobreza abundaron las riquezas de su generosidad. Aquí estaban tan pobres como cualquier cosa, estaban tan privados como podían estar, pero cuando todos se reunieron a partir de esa pobreza profunda, surgieron riquezas y juntaron todos sus recursos para darle a los siervos de Dios. Y Pablo dice, déjenme decirles algo, amigos, en el versículo 3, déjenme ser testigo, doy testimonio de que más allá de su capacidad o su poder, estaban dispuestos, digo, era mucho más allá de lo que podrían haber dado, era mucho más allá de lo que permitía el presupuesto. Digo, no estaban diciendo, bueno, ¿cuánto tenemos con el presupuesto? No debemos exagerar, podemos meternos en... Simplemente dieron mucho más de lo que podrían haber dado. Dieron lo que no tenían y no podían reemplazar. ¿Y sabe cuál fue la reacción del hombre de Dios? No puedo aceptar eso. No podemos aceptarlo. ¿Por qué? No puedes darme eso. No necesito tanto, es demasiado. Pero ve el versículo 4. ¿Cuál es la primera palabra? Rogándonos o suplicándonos con mucha insistencia que recibiéramos, ¿qué? ¿La ofrenda? Y ellos dijeron, no, queremos que la tenga. Oh, no, puedo aceptar eso, es demasiado. No, queremos que lo recibas, por favor, tómalo. Pero digo, es todo lo que tienen y son tan pobres. No queremos. ¿Ve usted el espíritu de la iglesia macedonia? ¿Sabe de dónde viene el espíritu? Viene del versículo 5, vea esto. Y esto lo hicieron, no como lo esperábamos, sino que primero se dieron a sí mismos al Señor y luego a nosotros. ¿Por la qué? La voluntad de Dios. ¿Cómo cree usted que Dios quiere que dé? ¿Cómo cree usted que Dios quiere que la iglesia le dé a alguien? Abundantemente, ¿no cree? De manera liberal. Más de lo que tiene usted. De la profunda pobreza para dar riquezas de liberalidad. Para superabundar. Y luego si dicen, no puedo aceptar eso, ruega que lo acepten. Y cuando lo aceptan, puedes decir, primero nos dimos nosotros mismos al Señor y fue su voluntad que diéramos de esta manera. Siempre es la voluntad de Dios que seamos generosos. Siempre es la voluntad de Dios. Escuche, ¿quién es el mejor ejemplo de dar que haya existido? Dios, que Dios es su don inefable. ¿Diría que él fue generoso? ¿Cuánto dio él? Él dio todo. ¿Cuánta gracia dio Dios? Toda la gracia. ¿Cuánta misericordia? Toda la misericordia. ¿Qué tipo de herencia hereda usted como cristiano? Todas las cosas. Como puede ver, Dios solo conoce una forma de dar y es generosamente. Dios nunca le da a los cristianos solo la gracia suficiente para salir adelante para que no caiga al infierno. Solo la misericordia suficiente para que no, ¿sabe? No. Dios es toda gracia, toda suficiencia, toda misericordia. Usted está completo en Él. No le falta nada en cuanto a la vida y la piedad, dijo Pedro. Y esto es lo que Dios dice que es el patrón y esa es mi voluntad. Y así es como debes dar. Si ve usted a alguien que tiene una necesidad, no le dé solo lo suficiente para salir adelante. Dele más de lo que le puede dar. Más de lo que pensaba usted que podía dar. Vea en el versículo 7, él dice, abundan en fe, y eso viene de Dios, abundan en palabras, y eso viene de Dios, abundan en conocimiento, eso viene de Dios, abundan en diligencia, abundan en amor, y asegúrense de abundar también en esta gracia. ¿Qué gracia? La gracia de dar, de la que está hablando. Si Dios va a dar todo esto, entonces así es como debes dar. Vea el capítulo 9 allí y el versículo 6, ¿recuerda este versículo? 2 Corintios 9, 6. Esto digo, el que siembra escasamente, también segará ¿qué? Escasamente. El que siembra generosamente, también segará generosamente. Ahora, creo que esto se refiere a mi dar al Señor y a la iglesia, pero creo que se refiere a la iglesia al devolver al hombre de Dios. ¿Quiere usted ser bendecido como iglesia? Sea generoso. ¿Quiere usted ser bendecido como iglesia? Sea generoso. Sea generoso con los misioneros. Sea generoso con los ministros. Sea generoso con aquellos que ministran y trabajan entre ustedes, así como aquellos invitados que vienen y ministran en medio de nosotros. La generosidad debe ser la marca de aquellos que aman al Señor Jesucristo porque primero se dieron a Él. En Filipenses capítulo 4, los filipenses le habían enviado mucho dinero a Pablo. Y él dice, no quiero este dinero, de hecho no lo necesito, me dieron mucho más de lo necesario, pero me da gusto que lo hayan enviado. ¿Saben por qué? Porque muestra la marca de la espiritualidad de ustedes. Y debido a que han dado más de lo que deberían haber dado, mi Dios proveerá que todas sus necesidades conforme a sus riquezas. Usted no puede superar a Dios. Y la liberalidad y la generosidad que esos filipenses y esos macedonios extendieron hacia los apóstoles fue algo muy, muy agradable para Dios. Y así es como debería ser. Entonces Pablo está diciendo, oigan, de regreso a 1 Corintios 9, tengo derecho a pedir fondos. En primer lugar, soy un apóstol y tengo esa libertad. En segundo lugar, eso es costumbre humana. Versículo 7, número 3, es la ley de Dios. Y luego él da la número 4, y solo voy a mencionar esto brevemente. La razón número 4 para apoyar al ministerio es que fue hecho a otros. Pablo dice en el versículo 12, si otros participan de este derecho sobre vosotros, ¿no lo haremos nosotros también? Si otras personas reciben esto, ¿no deberíamos nosotros también? ¿No deberíamos recibirlo también como los demás? Había un precedente, ¿lo ve? Apolos, uno de los otros pastores allí, Pedro, sin duda estaba siendo apoyado por ellos. Muchos otros seguramente estaban siendo apoyados. Se le está diciendo, todos los demás lo están recibiendo, ¿no deberíamos nosotros también? Especialmente porque Pablo era el fundador de la iglesia y su único padre espiritual. Ahora, el versículo 13, y vemos la quinta razón. La quinta razón para apoyar al ministerio es que este es el patrón universal. Este es el patrón religioso universal, versículo 13. No sabéis, y esto es también, está ordenado por Dios, esto es directamente la ley de Dios. No sabéis que los que sirven en las cosas sagradas viven del templo, y los que esperan en el altar son partícipes con el altar. ¿Qué está diciendo allí? Él está diciendo, siempre ha sido la manera de Dios, que los sacerdotes de Dios sean apoyados por su sacerdocio. Por ejemplo, un sacerdote está en el templo y la gente está trayendo ofrendas en el Antiguo Testamento. El hombre traería una ofrenda quemada. Habían 5 ofrendas diferentes que los judíos traían. Digamos que traían una ofrenda quemada. Ahora, esto solo era lo que se quemaba por completo. Lo único que quedaba sería, según Génesis 32, el estómago, las entrañas y el nervio del muslo. Y eso no lo querría particularmente. Pero lo que quedaba de la ofrenda quemada era la piel. Y los sacerdotes tomaban las pieles y las vendían para ganar dinero para vivir. Así que de la ofrenda quemada salía la piel del animal. La segunda ofrenda que los judíos daban era la ofrenda por el pecado. Solo la grasa era quemada y el sacerdote se quedaba con toda la carne que quedaba. La tercera ofrenda era la ofrenda por la culpa, lo mismo. La grasa se quemaba, el sacerdote se quedaba con el resto de la carne. Estaba la ofrenda de harina, donde traían harina, vino y aceite. Una pequeña parte se quemaba, el resto iba para los sacerdotes. La ofrenda de paz, que era la quinta. La grasa, las entrañas se quemaban. El sacerdote recibía el pecho y decía el hombre derecho, y todo eso tiene un significado simbólico, y todo el resto volvió al adorador. Así que en todo caso había algo para el sacerdote, para que tuviera su sustento y su apoyo proviniera de su servicio. El sacerdote recibía las primicias de cebada, trigo, uvas, higos, granadas, aceitunas, miel, todas esas cosas. Algunas de las primeras frutas del cultivo de todos tenían que ir al sacerdocio para apoyarlos en el Antiguo Testamento. Recibían una décima parte del diezmo de los levitas. Recibían lo que se llamaba la terumá, que era una de 50 partes de cualquier cultivo. Recibían lo que llamaban la jalá, y eso tenía que ver con la masa. Cuando alguien hacía pan, una parte de 24 del lote tenía que ir a los sacerdotes. Si era panadero, una de 48 partes, porque estabas haciendo más pan. Y así los sacerdotes en el Antiguo Testamento, según estas verdades, y puede encontrarlas en Números 18, Deuteronomio 18 y muchos lugares más, eran sostenidos por su ministerio. Y así dice en el versículo 13, ¿no sabéis que los que trabajan en las cosas sagradas comen del templo y los que sirven al altar del altar participan? En otras palabras, el apoyo proviene directamente de ese ministerio. ¿Verdad sencilla? Entonces él dice, tengo libertad para pedir apoyo. Número 1, soy un apóstol. Número 2, es una costumbre humana. Número 3, es la ley de Dios. Número 4, ustedes han tenido precedentes. El versículo 12, lo han hecho con otros. Y número 5, así es como lo hacían los sacerdotes del Antiguo Testamento. Pero ahora de manera climática, en sexto lugar, y cerraremos con este, él dice, tengo derecho a pedir apoyo porque el Señor Jesús lo ordenó. El Señor Jesús lo ordenó. Así también, versículo 14, ha ordenado el Señor que los que predican el Evangelio deben, ¿qué? Vivir del Evangelio. Ahora, ese versículo ha sido tan tergiversado, es terrible. Escucha a la gente decir, si predicas el Evangelio, deberías vivir del Evangelio. En otras palabras, tu vida debería coincidir con tu sermón. ¿Sabes? Eso es verdad. Su vida debería coincidir con su sermón. Pero eso no es lo que está diciendo esto. Lo que está diciendo es esto. Los que predican el Evangelio deberían derivar su sustento de la predicación del Evangelio. Apoyen al predicador. Apoyen al hombre de Dios. Apoyen al misionero. Esta es la palabra de nuestro Señor. El Señor lo ordenó. Esto no es razón humana. Esto no es solo un proverbio del Antiguo Testamento. Esto ha sido reiterado por el Señor mismo. Dice usted, ¿cuándo fue eso? No sé. Tal vez Pablo está haciendo una referencia a Mateo 10, donde el Señor habló sobre el apoyo de los dos que salieron, los 70 que salieron de dos en dos. Pero probablemente esto es solo una declaración directa del Señor que llegó a Pablo. El Señor ordenó que los que predican el Evangelio deben vivir del Evangelio. Pablo dice, mis amados corintios, yo soy tan libre como ustedes y tengo un derecho a pedirles apoyo. Pero, ve el versículo 12 a la mitad. Sin embargo, no hemos usado este derecho. Ve el versículo 15. Pero, no he usado ninguna de estas cosas. Deténgase ahí. Pablo da 6 razones por las cuales tenía derecho a ser apoyado. Y luego dijo, pero no usé nada de eso. Nunca tomé nada de ustedes, aunque tenía derecho a hacerlo. ¿Sabe por qué? El amor por ustedes limitó el ejercicio de esa libertad. Yo sentí que sería un obstáculo, y por eso no usé el derecho que tenía. Y eso es su principio aquí. Como cristianos tenemos derechos. Derechos que pueden ser defendidos. Digo, esa es una tremenda defensa de su derecho, ¿verdad? Pero un derecho que igualmente puede ser hecho a un lado. Amados, conforme vivimos juntos y nos amamos mutuamente y nos servimos mutuamente en la iglesia, y al recordar el mundo que nos rodea, una de las cosas que tenemos que hacer es esta. Debemos reconocer que hay algunas cosas que no están mal en sí mismas, pero son ofensivas y por lo tanto se vuelven incorrectas para nosotros. Y a veces tenemos que limitar nuestra libertad por amor. Pero es un pequeño precio a pagar, porque yo pensaría para mí mismo que el gozo experimentado al amar a mi hermano sería infinitamente superior al gozo de ejercer mi libertad al dañar a mi hermano. ¿Usted no lo cree? Oremos. Padre, solo te agradecemos por nuestro tiempo esta mañana, y yo sé que este mensaje ha sido realmente diferente y no fácil para mi corazón, porque podría ser malinterpretado. Pero solo oro, Señor, para que tu Espíritu Santo sea nuestro maestro, y tal vez conforme hemos hablado sobre la generosidad de los cristianos y el amor que debemos compartir y cómo debemos respondernos mutuamente con la generosidad, tal vez sea solo darles un pequeño vistazo a la belleza de la experiencia cristiana. Oramos, Padre, para que aquellos que son cristianos encuentren sus corazones tocados por estas verdades y cómo aplicarlas pueda venir directamente de tu Espíritu, y aquellos que no son cristianos puedan ver el estándar de la vida cristiana que es tan inusual en este mundo y puedan ser atraídos a Cristo. Oramos para que podamos buscar en nuestros corazones para encontrar estas verdades que se aplican a nosotros y que seamos diferentes. En el nombre de Cristo, amén.
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El que en él cree no es condenado, pero el que no cree ya ha sido condenado, porque no ha creído en el nombre del unigénito Hijo de Dios. Y esta es la condenación, que la luz vino al mundo y los hombres amaron más las tinieblas que la luz, porque sus obras eran malas. Porque todo aquel que hace lo malo aborrece la luz y no viene a la luz, para que sus obras no sean reprendidas. Mas el que practica la verdad viene a la luz, para que sea manifiesto que sus obras son hechas en Dios. Evangelio según San Juan, capítulo 3, versículos 18 al 21.

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Es tiempo de levantarse. Dice la palabra de Dios en el libro del profeta Isaías en el capítulo 60, levántate, resplandece, porque ha venido tu luz y la gloria de Jehová ha nacido sobre ti, porque he aquí que tinieblas cubrirán la tierra y oscuridad las naciones, mas sobre ti amanecerá Jehová y sobre ti será vista su gloria. Ya es tiempo de levantarse. La fe no niega la realidad. Sí, hay tinieblas, hay oscuridad en las naciones, hay conflictos, pero sobre ti amanecerá Jehová. Aunque la tierra esté llena de tinieblas y oscuridad a las naciones, dice el Señor que es tiempo de levantarse. No esperes más. Este es el mejor tiempo. He entendido que los tiempos de crisis, los tiempos difíciles, son los tiempos de oportunidades. Las mejores oportunidades son en los momentos más difíciles. Las estrellas brillan mejor y se ven más hermosas cuando la noche está muy oscura. Quizás hay oscuridad en las naciones, hay tinieblas en la tierra, pero si te levantas, sobre ti amanecerá Jehová, y sobre lo que hagas, sobre lo que emprendas, será vista su gloria. Digan amén a eso.

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4: Gracias por acompañarnos hoy, aquí, en Momento Decisivo. Estamos en el capítulo 2 de la Carta a los Hebreos, en nuestro estudio de este importante libro. Hemos titulado a esta sección, Supremacía y Suficiencia de Jesucristo. Hoy vamos a considerar la pregunta, ¿por qué Jesús se hizo hombre? ¿Por qué fue necesario que Dios enviara a su Hijo unigénito a este mundo para que se hiciera semejante a nosotros, dice la Biblia, semejante a sus hermanos? ¿Cuál fue la razón para eso? Pues bien, tendremos algunas respuestas de la palabra de Dios al abrir hoy juntos las Sagradas Escrituras. Ahora, abramos nuestra Biblia al capítulo 2 de la Carta a los Hebreos y empecemos la primera parte de nuestra consideración de por qué Jesús se hizo hombre.

0: todos los años en cierto momento en octubre, por lo general en las últimas dos semanas, y durando hasta más o menos fines de enero, una transformación tiene lugar en gran parte de nuestro mundo. Se llama la celebración de la Navidad y toca a todo y a todos y casi en todas partes, por lo menos en el mundo occidental. Haga un alto y piense en esto por un momento. Miles de millones de dólares, pesos o lo que sea, se gastan en regalos que se dan unos a otros. Las casas, los jardines o los arbolitos se decoran con luces de colores. Algunos hasta van a la iglesia, aunque no habían hecho acto de presencia desde el Viernes Santo. Incluso con todo el mercadeo, hay un espíritu de buena voluntad que se extiende por nuestra cultura hasta el 25 de diciembre. Luego, en ese día, el mundo queda en silencio. En los Estados Unidos de América, por 24 horas, todo almacén está cerrado y solo las instituciones indispensables están abiertas. Es una temporada maravillosa y extraña del año, y aunque usted no lo crea, realmente es algo que vale la pena celebrar. Es la temporada llamada de Adviento, la celebración de la venida de Jesucristo a nosotros. Por eso a menudo se la menciona como la temporada de la Encarnación, cuando Cristo se hizo carne, tal como lo oye. El Hijo de Dios se hizo hombre. Si se pudiera reducir el mensaje de Navidad a una sola frase que sea bíblicamente correcta y que nos diga la razón por la que celebramos la Navidad, sencillamente sería esta: la Navidad es la celebración de Dios haciéndose hombre. No Dios haciéndose un bebé, sino Dios haciéndose hombre. Aquí en Hebreos capítulo 2 aprendemos por qué. ¿Por qué Dios se hizo hombre? ¿Por qué Jesús se hizo hombre? Tengo que decirles que he leído este pasaje muchas veces, así que me entusiasma presentarles cuatro razones que hallo en Hebreos 2 por las que Jesús se hizo hombre. Me sorprendería si usted no queda tan sorprendido como yo me sorprendí. En primer lugar, Jesús se hizo hombre para recuperar nuestro destino. Eso lo vemos en los versículos 5 al 9 del capítulo 2 de Hebreos. ¿Cuántos saben que Dios, cuando nos creó, tuvo un propósito original para cada uno de nosotros? Así que aquí vemos, primero, la intención original de Dios para el hombre. Esto nos lo dice en los versículos 5 al 8. Pues bien, uno no avanza mucho en el capítulo 1 de Génesis antes de que se descubra esto. Leemos en Génesis 1, versículos 26 al 28. Y dijo Dios: hagamos al hombre a nuestra imagen conforme a nuestra semejanza, y ejerza dominio sobre los peces del mar, sobre las aves del cielo, sobre los ganados, sobre toda la tierra y sobre todo reptil que se arrastra sobre la tierra. Dios creó al hombre a imagen suya, a imagen de Dios lo creó. Varón y hembra los creó. Dios los bendijo y les dijo: sean fecundos y multiplíquense. Llenen la tierra y sométanla. Ejerzan dominio sobre los peces del mar, sobre las aves del cielo y sobre todo ser viviente que se mueve sobre la tierra. ¿Tiene usted alguna idea de cuál fue la intención original de Dios para nosotros cuando nos creó? Nos creó para que gobernemos la tierra. Su intención desde el mismo principio de la creación fue que usted y yo tengamos una vida milenial. Pero ¿cuántos saben que el ser humano no rige la tierra en el momento presente? Por eso se escribió el versículo 5 de Hebreos 2 que dice: porque no sujetó a los ángeles el mundo venidero, acerca del cual estamos hablando. Ahora bien, ese es un comentario extraño, a menos que uno entienda que cuando Dios creó al ser humano para que gobierne la tierra, y al pecar el ser humano pospuso su oportunidad para hacer eso, Dios puso a los ángeles a cargo de gobernar la tierra. El escritor quiere que veamos cómo Dios gobierna la tierra hoy. Dice que en el mundo venidero los ángeles no van a gobernar, pero la inferencia es que en el momento presente ellos son los que gobiernan. En el mundo venidero los ángeles no estarán a cargo, pero en la edad presente ellos gobiernan este mundo como coministros con Dios. Un comentarista nos da un cuadro visual de eso y dice que de eso es de lo que trata la escalera de Jacob. Dice que cuando uno mira la escalera, ve a los ángeles subiendo y bajando del cielo, según leemos en Génesis capítulo 28, versículos 10 al 17. Así que, según este comentarista, el mensaje es claro. Los ángeles se mueven entre el cielo y la tierra a favor del pueblo de Dios. Al parecer, la administración del mundo está organizada de manera que ángeles príncipes, por ejemplo, el arcángel Miguel, preside sobre huestes de ángeles que administran la voluntad de Dios y combaten los espíritus malignos. Algunos pasajes bíblicos para esto son Daniel, capítulo 10, versículos 20 y 21. Daniel, capítulo 12, versículo 1. Y Efesios, capítulo 6, versículo 12. Sé que para algunos es una sorpresa oír que los ángeles en realidad cubren este mundo y están cumpliendo la voluntad de Dios. De hecho, incluso están en conflicto con los ángeles del diablo. Hay un pasaje en el libro de Daniel, en el capítulo 10, en donde Daniel ora y la respuesta se tarda. Finalmente, cuando la respuesta le llega, el arcángel Miguel le dice: «Me tardé un poco para traerte la respuesta, porque tuve un conflicto con el príncipe de Persia cuando venía del cielo». Ahora, para demostrar su punto en cuanto a la intención original de Dios para el ser humano, el escritor de Hebreos da una cita del Salmo 8. Aquí tenemos, por un lado, la prioridad del ser humano en la creación divina. Y cuando aquí, en Hebreos 2, versículo 6, da la cita, la introduce con una frase interesante. Esto es algo que debemos tener presente porque va a aparecer en muchos lugares en la carta a los Hebreos. Cuando introduce la cita, no dice «David dijo», sino que lo que dice es «pero alguien testificó en cierto lugar diciendo». Esa es una introducción tan ambigua como se puede hacerlo. En todas las citas que se hallan en la carta a los Hebreos, todas se introducen de esa manera. Nunca se las introduce diciendo «David dijo», o «Samuel dijo», o «algún otro dijo». Siempre es «alguien dijo», o «como se dijo». Ahora bien, no es que el escritor de Hebreos no supiera quién lo dijo, es que, para el escritor de Hebreos, todo el Antiguo Testamento es la voz del Espíritu Santo, sin que importe quién pueda ser el autor humano. Es casi como si no quisiera que ningún otro nombre se mencione en el libro, excepto el nombre de Jesús. Así que presenta estas citas de una manera muy vaga, diciendo, «pero alguien testificó en cierto lugar», diciendo, «pues bien, nosotros sabemos quién lo dijo, fue David». Y noten lo que David dijo: «¿qué es el hombre para que te acuerdes de él, y el hijo del hombre para que lo cuides?». Ahora, si pasan al Salmo 8, lo que descubrirán es que es un salmo que glorifica la majestad de Dios Todopoderoso. Esto es lo que leemos en Salmos 8, versículos 3 al 4. «Cuando veo tus cielos, obra de tus dedos, la luna y las estrellas que tú has establecido, digo, ¿qué es el hombre para que te acuerdes de él, y el hijo del hombre para que lo cuides?». ¿Cuántos de ustedes alguna vez han salido al aire libre en una noche clara, hermosa? Uno se queda allí afuera, solo, y alza la vista al cielo y ve las estrellas, y uno piensa, ¿qué increíble universo es este en el que vivimos? Ese es el primer pensamiento. Y luego, su segundo pensamiento es, ¿qué es el hombre? Quiero decir, hay un sentido en el cual uno ve la increíble gloria de Dios en la creación, y eso nos ayuda a ver cuán pequeño es el hombre. Es casi como si el escritor de Hebreos, citando a David, dijera esto: «Señor, a la luz de tu creación, a la luz de tu universo, la luna y las estrellas, ¿qué es el hombre?». En otras palabras, «Señor, entre los cientos de miles de galaxias y los cientos de miles de mundos que has creado, ¿cómo pudiste notar al ser humano? En este vasto universo que has creado, Señor, este universo de estrellas y luna y sol, ¿qué es el hombre? No es sino una diminuta partícula en uno de los mundos que has creado. Parece ser insignificante a la luz de lo infinito de la creación, pero Dios, desde el mismo principio, tú escogiste que el hombre gobierne este mundo». Así que David se siente abrumado por eso. El escritor de Hebreos se siente abrumado por eso. Y francamente, yo también me siento abrumado por esto. Eso es lo que el salmista quiere decir, y lo que el escritor de Hebreos quiere decir cuando dice: «pero uno ha testificado en un lugar de las Escrituras diciendo, ¿qué es el hombre para que tú te acuerdes de él, o el hijo del hombre para que te intereses en él? Dios no nos considera insignificantes a la luz de su grandiosa y vasta creación. No solo creó al ser humano, sino que se acuerda del ser humano y lo cuida. Eso es lo que el escritor dice. Dios ha designado al ser humano para que gobierne el mundo que él creó. Quiero que usted enderece los hombros y diga: Dios me creó para que gobierne el mundo. Dios me creó para que gobierne el mundo. Eso es la prioridad del ser humano en la creación divina. Por otro lado, noten el lugar del hombre en la creación de Dios. Hebreos 2, versículo 7. Lo has hecho un poco inferior a los ángeles. Ahora, este es un comentario extraño en cuanto a los ángeles. Los ángeles aparecieron abundantemente en la primera parte de Hebreos. ¿Qué quiere decir con esto de que el hombre fue hecho un poco menor que los ángeles? Pues bien, ciertamente no quiere decir que es menor que los ángeles en dignidad ante Dios. No es menor que los ángeles espiritualmente. Pero el hombre es menor que los ángeles en que es un ser físico, y los ángeles son seres espirituales. El hombre está sujeto a muerte. Los ángeles no mueren. El hombre está sujeto al tiempo y al espacio, y los ángeles no. El hombre está sujeto a la tierra y los ángeles no. Así que, en este sentido, el hombre es un poco menor que los ángeles. Tenga presente este pensamiento. El hecho de que Dios creó al ser humano para que sea un poco menor que los ángeles es un testimonio de que en el plan original de Dios, el hombre es segundo, solo después de los ángeles, en la jerarquía creativa de Dios. El mensaje de Hebreos capítulo 2 es incluso más emocionante de lo que uno puede imaginarse, porque aunque el ser humano ha perdido su lugar como gobernador de la tierra, un día lo recuperará. Tal vez en la actualidad no esté gobernando la tierra, pero de acuerdo a las Escrituras, nuestro tiempo vendrá. Gobernaremos la tierra. Reinaremos y gobernaremos con Cristo como corregentes de Cristo. El Señor presidirá este periodo milenial, ese reinado de 1000 años que tendrá lugar en el futuro. Eso es la prioridad del hombre en la creación de Dios y el lugar del hombre en la creación de Dios. Ahora, noten el prestigio del hombre en la creación de Dios. Hebreos 2, versículo 7. Lo has coronado de gloria y honor, y lo has puesto sobre las obras de tus manos. Por favor, recuerden que la intención original de Dios fue que el hombre esté sobre la obra de las manos de Dios. Cuando Dios hizo a Adán, lo hizo puro e inocente. Le dio honor y gloria. Lo puso sobre las obras de las manos de Dios en un medio ambiente perfecto y puso todas las cosas en sujeción a él. Desdichadamente, en ese experimento en el Edén, el hombre escogió su propia voluntad por sobre la voluntad de Dios y perdió el paraíso, no solo para sí mismo, sino como primer hombre y hombre fundamental que representaba a todos los seres humanos en lo que hizo. Perdió el paraíso para todos nosotros. La prioridad del hombre en la creación, el lugar del hombre apenas un poco inferior a los ángeles. Alguien dijo que el hombre fue creado apenas un poco por encima de las bestias y un poco menor que los ángeles. Probablemente usted conoce personas que gravitan en ambas direcciones, ¿verdad? El prestigio del hombre en la creación de Dios. Ahora noten, en cuarto lugar, el poder del hombre en la creación de Dios. Todo lo ha sujetado bajo sus pies. Dios originalmente puso todas las cosas bajo la autoridad de Adán y Eva. El plan original de Dios para el hombre va mucho más allá de lo que usted y yo podemos imaginarnos. El hombre no es significante a los ojos de Dios. Dios ve al ser humano en el mismo centro de su obra creativa y lo creó a su imagen. Pero algo sucedió antes de que el ser humano pueda cumplir su destino. Luego, el versículo 8 nos dice el potencial del hombre en la creación de Dios, porque al sujetarlo todo a él, no dejó nada que no le sea sujeto. Pero ahora no vemos aún todas las cosas sujetas a él. En otras palabras, Dios se lo dio. En última instancia lo va a tener, pero todavía no lo tiene. Debido a lo que sucedió en el huerto del Edén, cuando Adán y Eva pecaron y violaron su pacto con Dios, el dominio del hombre sobre el mundo fue puesto a un lado por un tiempo, a fin de que el hombre pueda ser redimido y que en última instancia pueda reclamar su destino. Escuchen, esto es lo que Dios originalmente propuso. Como alguien lo dijo, el hombre tenía el propósito de ser el representante de Dios. El sol debía trabajar para él, la luna debía iluminar sus noches, los elementos de la naturaleza, se suponía, debían ser sus esclavos y mensajeros. Se le dio las flores para que perfumen su sendero, frutos para que satisfagan su paladar, pájaros para que le canten todos los días, peces para que lo alimenten, bestias para que trabajen para él y lo lleven en el lomo. El hombre no fue hecho para que sea un esclavo doblegado, sino que fue destinado para que sea rey coronado con la gloria del gobierno y con el honor de la supremacía universal. Ese es el hombre que Dios propuso que fuera al crearlo. Cuando estaba en el seminario, uno de los libros de lectura obligatoria se titulaba El Rey de la Tierra. Habla del gobierno del hombre y su reinado sobre la tierra según la intención original de Dios para él. Este propósito de Dios para la humanidad de reinar, ampliar y enriquecer la cultura sobre la tierra nunca ha sido revocado ni abandonado. Fue interrumpido y tergiversado por la caída. Así que en este pasaje tenemos primero la intención original de Dios para el hombre y ahora quiero que noten la intervención de Dios por el hombre. Hebreos 2, versículo 9. Quiero que noten en la Biblia una conexión que a mi juicio es realmente interesante. En la última parte de Hebreos 2, versículo 8, leemos, pero ahora no vemos aún todas las cosas sujetas a Él. ¿Lo ven? Ahora sigan al siguiente versículo y noten el contraste. Pero vemos a aquel que fue hecho un poco inferior a los ángeles, es decir, a Jesús. El escritor de Hebreos dice, todavía no vemos todo el destino que Dios tiene para nosotros. No vemos eso, pero sí vemos a Jesús. Y entonces nos dice lo que sucedió y por qué Jesús vino. Jesús vino a fin de que podamos recuperar nuestro destino. Vino a fin de que podamos hallar de nuevo lo que perdimos en el huerto del Edén. Esta es la intervención de Dios por el hombre. Dios tenía una intención original para el hombre, pero cuando el hombre lo echó a perder, Dios tuvo que volver e intervenir y proveer otro camino. Así, leemos en el versículo 9, pero vemos a aquel que fue hecho un poco inferior a los ángeles, es decir, a Jesús, coronado de gloria y honor a causa del padecimiento de la muerte, para que por la gracia de Dios probara la muerte por todos. Todavía no vemos que todas las cosas estén sujetas al hombre. ¿Qué salió mal? ¿Qué sucedió con la intención original de Dios? Puesto que es obvio que el hombre perdió su oportunidad de gobernar al mundo debido al pecado de Adán en el huerto, ¿de qué manera se va a arreglar eso? ¿Cómo vamos a recuperar nuestro destino? Por medio de Cristo, a quien la Biblia llama el segundo Adán. Todo lo que se perdió en el primer Adán será recuperado en el segundo Adán. Todo lo que se perdió en el huerto del Edén será restaurado mediante el monte Calvario. El dominio que Adán insensatamente echó por la borda en el huerto ha sido recuperado por el hombre Jesucristo. La maldición por la desobediencia del hombre en el huerto, ¿cuál fue, clase? ¿Qué le dijo Dios al hombre cuando el hombre cayó, cuando no hizo lo que Dios le dijera que hiciera? Leemos en Génesis capítulo 2, versículo 17, porque el día que de él comas, ciertamente morirás. La única manera en que se podía recuperar el destino del hombre era mediante una muerte. Debido a que el pecado de Adán se imputó a todos los seres humanos, la muerte tiene que ser parte de todos los seres humanos. Adán fue la cabeza federal de la intención original de Dios, y Jesucristo es la cabeza federal de la intervención de Dios mismo. Tal como Adán pecó, y todos en el mundo perdieron su lugar de soberanía, cuando Jesús vino, vino para recuperar el destino que se perdió. Así leemos en primera a los Corintios capítulo 15, versículo 22. Porque así como en Adán todos mueren, también en Cristo todos serán vivificados. A fin de que Dios restaure al hombre a su intención original, Dios tuvo que intervenir. Tuvo que pagar por toda la humanidad la pena que solo Él podía pagar. cuando el escritor dice que aquel que está por encima de los ángeles por un tiempo se hizo un poco menor que los ángeles, ¿qué está diciendo? ¿Qué es el hombre? El hombre fue creado un poco menor que los ángeles. Cuando Jesucristo se hizo un poco menor que los ángeles, ¿qué quiere decir? Se hizo hombre. Es difícil figurárselo, es difícil imaginárselo. Jesucristo, un poco menor que los ángeles, Cristo, que creó los ángeles, un poco menor que los ángeles, pero eso es lo que tuvo que hacer a fin de poder restaurar nuestro destino. Tuvo que venir a este mundo y como el hombre de Dios, como el Hijo de Dios, el segundo Adán, el representante federal de la intervención de Dios, Jesucristo tuvo que venir y pagar la pena por los pecados del mundo. Muy interesante. Alguien dijo que la cúspide de la exaltación del hombre es ser hecho un poco menor que los ángeles, pero para Jesús eso fue lo más profundo de la humillación. Tuvo que venir aquí abajo, al lugar en donde nosotros estábamos. Hay un antiguo himno que me encanta y dice, en parte, él descendió, cuando yo no podía subir a él descendió donde yo estaba. Eso es el Evangelio, en una sola frase. Debido a que nosotros no podíamos salvar la brecha entre donde Dios estaba y donde nosotros estamos, Dios envió a Jesucristo a esta tierra para restaurar y recuperar la identidad perdida que en un tiempo fue nuestra. Así leemos estas elocuentes palabras en Filipenses capítulo 2, versículos 8 al 10. Y hallándose en forma de hombre, se humilló él mismo, haciéndose obediente hasta la muerte, y muerte de cruz. Por lo cual, Dios también lo exaltó hasta lo sumo, y le confirió el nombre que es sobre todo nombre, para que al nombre de Jesús se doble toda rodilla de los que están en el cielo, y en la tierra, y debajo de la tierra. En Cristo se reinventó el glorioso potencial del hombre, se cumplió. Al presente no todo está sujeto al hombre, pero, ¿saben? Todo está sujeto a Cristo, quien vino para pagar la pena de nuestro pecado. En Hebreos 2, versículo 9, la Biblia nos dice aquí que Jesús gustó la muerte por todo ser humano. Deténgase en esa frase por un momento. ¿Qué quiere decir eso de que gustó? ¿Es como lo que hacemos cuando degustamos alimentos entre varios platos? ¿Uno apenas toma un bocado? No, no. La palabra gustar aquí no quiere decir lo que usualmente pensamos al oír esa palabra. La palabra gustar aquí significa ingerir algo plenamente y por completo, participar totalmente de eso. Escuchen lo que la Biblia dice. El Señor Jesucristo descendió y murió en la cruz, y al morir en la cruz, participó por completo en la muerte por todo hombre, por toda mujer, por todo ser humano en este mundo. Lo que Jesús hizo cuando murió en la cruz fue llevar la agonía total de toda alma por toda la eternidad combinada, y sufrió en unas pocas horas todo el castigo de todo el pecado de todos los tiempos. Pues bien, no hay un buen lugar para detenernos en esta consideración. Uno quisiera avanzar hasta la conclusión, pero el tiempo disponible siempre es limitado, así que tenemos que dividirlo más o menos en la mitad. Concluiremos nuestra consideración el día de mañana, aquí, en Momento Decisivo, concluyendo nuestro estudio de ¿por qué Jesús se hizo hombre? Gracias por acompañarnos hoy. Volveremos el día de mañana en la próxima edición de Momento Decisivo.
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2: El aplauso y los vítores que se oyeron en aquel lugar crearon una onda que se dejó oír en toda aquella enorme fábrica. Adrián acaba de recibir el premio del empleado del año. Ese mismo mes había recibido una maestría en el campo de la informática. Había creado unos sistemas de trabajo que le ahorraban a la compañía centenares de miles de dólares. Y ahora estaba recibiendo el cargo de gerente de una de las plantas de producción. Había comprado una casa de 5 recámaras, piscina de natación y un enorme corral para caballos. Era, a los ojos de la sociedad, un triunfador. Pero eso no era todo. Se había casado con la muchacha más bella de la universidad. Tenía 2 lindos hijitos. Había comprado un bote para ir de pesca y era socio de 4 distinguidos clubes de la sociedad donde vivía. Bueno, había más. Si era un triunfador, si era un gerente, si era un líder, si era un hombre de buena posición, ¿por qué no tener un amante? ¿Por qué no celebrar con los amigos y hasta de vez en cuando hacerse una línea de droga? ¿Es que acaso los triunfadores sociales no son así? Adrián comenzó a beber en demasía. De pronto se encontró enganchado en la droga. De un amante pasó a otra y a otra, hasta que un día se descubrió infectado por el SIDA. Mientras tanto, había perdido su trabajo. La compañía de préstamos le embargó su casa, perdió el bote y, lo que es peor aún, perdió a su esposa y a sus hijos. Quedó solo, sin Dios, sin familia, sin sustento. Su única compañera era la cama de un hospital. Mi amiga, mi amigo, tanto afán puso Adrián en vivir la vida que nunca se dio cuenta que lo que vivía no era la vida, sino una pobre imitación de la vida. ¿No te está pasando a ti algo parecido? Te has dedicado a ti mismo, a la diversión, a los estudios, al placer, a los amigos, a las o a los amantes y a tus pasiones, que te olvidaste de que la vida es otra cosa muy diferente. Mi amiga, mi amigo, lo que el mundo llama vida no es sino otra cosa que la muerte disfrazada de placer. La vida no es una cosa, la vida es una persona. Jesús dijo: yo soy el camino, la verdad y la vida. Nadie viene al Padre sino por mí. Fuera de Jesús no hay vida verdadera. La vida que Dios te ofrece es un verdadero milagro. Es la posibilidad de entablar con Él y con su Hijo una relación de amistad sincera.

0: de compañerismo, de amor, de entrega mutua y de servicio. Basta con que te arrepientas de tus pecados, recibas a Cristo como tu Señor y Salvador, y esa vida ya arrancó hasta crecer hacia la misma eternidad.
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0: En Dinámica son las 2 con 8 minutos.
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Éxodo 15:2. El Señor es mi fortaleza y mi cántico. El Señor es mi salvación. Él es mi Dios y lo alabaré. Él es el Dios de mi Padre y lo enalteceré.

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0: Venezuela, ora como Habacuc. Aunque la higuera no florezca, ni en las vides haya frutos, aunque falte el producto del olivo, y los labrados no den mantenimiento, y las ovejas sean quitadas de la majada, y no haya vacas en los corrales, con todo, yo me alegraré en Jehová, y me gozaré en el Dios de mi salvación. Jehová, el Señor, es mi fortaleza, el cual hace mis pies como de ciervas, y en mis alturas me hace andar.
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0: oportunidad de expresarse abiertamente el afecto y vivir su sexualidad de una forma plena y satisfactoria. Esta es una excelente época de reencuentro con su cónyuge y, ¿por qué no?, de volver a conquistarlo, dándose uno al otro la oportunidad de compartir nuevos sueños, vivir la intimidad y expresar el romance. Le habla Sixto Porras de Enfoque a la Familia.
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0: En Dinámica 3, 12 minutos.
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3: Quizás el Señor no pueda obrar más en cuanto al avivamiento por la falta de unidad de su cuerpo. Un cuerpo dividido es un contrasentido. Una iglesia dividida es una contradicción.

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0: en Dinámica 4 y 1 minuto.
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3: La fiesta proseguía llena de bullicio y alegría. Era en Alajuela, Costa Rica. Se celebraba una fiesta comunal en conmemoración de la Navidad. Había juegos, había luces, había música y había esa exaltación desbordante del pueblo cuando se pone alegre. Jimmy Alberto Zamora, joven de escasos 15 años de edad, había ido a la fiesta junto con toda su familia. Él también estaba alegre, feliz, divertido. De pronto, lo inesperado, lo imprevisto, lo fatal. Una bomba de estruendo de esas que se usan para animar más la fiesta estalló cerca de él. Jimmy sufrió graves heridas. Trasladado de inmediato al hospital, los esfuerzos de la ciencia fueron inútiles y Jimmy falleció al día siguiente. Amigo, qué efímera y débil es nuestra pobre vida humana y qué paradojas y contrastes suelen producirse en ella. Jimmy Alberto fue a esa fiesta lleno de alegría, como todos los jovencitos de su edad. Nunca pensó, mientras se ponía su ropa nueva y se acicalaba, que ese día sería el último día de su vida. Pero así fue. Un día una mujer sabia del antiguo Israel le hizo una advertencia al rey David, que por entonces se creía lleno de vida y salud. Ciertamente, le dijo ella, somos como aguas derramadas sobre tierra.

0: allí. Por lo tanto, aconseja la Biblia, y aquí cito, mi amigo, si hoy oímos, escuche esto. Si hoy, mi amigo, oímos la voz de Dios, hoy debemos obedecerla, porque hoy es el día aceptable, hoy es el día de salvación. Tome usted su decisión, mi amigo. La vida humana es breve, incierta, imprevisible. Hoy es necesario, mientras tenemos la oportunidad, reconciliarnos con Dios mediante Cristo. Jesús murió por usted en la cruz del Calvario, para que usted reciba hoy la vida eterna.
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1: En Dinámica 4, con 5 minutos.

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3: A veces las historias más poderosas no son las que suenan perfectas, sino las que reflejan luchas reales y fe persistente. En cada desafío familiar, en cada momento difícil del matrimonio, hay una oportunidad para crecer, perdonar y volver a empezar. Porque cuando Dios está en el centro, incluso las heridas pueden convertirse en testimonios. Compartir la historia de uno no es solo contar el pasado, es encender una luz para otros que quizás caminan por el mismo camino. Ya volvemos.

0: Bienvenidos en esta edición de Encuentro, soy su amigo Heriberto Ayala. Hoy compartiremos una conversación cercana con Brenda y Giovanni. Nos hablarán sobre su historia, los restos que han enfrentado y las lecciones que han aprendido en familia. Brenda y Giovanni, bienvenidos al programa y por favor preséntese a nuestros oyentes.
1: Muchas gracias, hermano Heriberto. Mi nombre es Giovanni García. Somos acá en Guatemala y somos una familia con 3 hijos. Y voy a dejarle el tiempo a mi esposa para que se presente.
2: Y bendiciones para todos los que nos están escuchando. Mi nombre es Brenda de García y tuvimos el privilegio de nacer en hogares cristianos donde nuestros padres han servido a Dios durante mucho tiempo. Nacimos ahí y claramente pues también tuvimos que hacer nuestra decisión personal con Dios, ¿verdad? Porque la salvación es personal. Entonces, ahí hemos servido a Dios. Tengo mis 2 padres y mis 13. Éramos 3 hermanos, pero Dios decidió de una manera repentina llamar a mi hermano el más pequeño a su presencia. Un duelo inesperado, pero fortalecidos con la palabra de Dios y por medio del Espíritu Santo también. Actualmente somos padres de 3 hijos. Uno de ellos tiene 19 años. Otro tiene 15 y el más pequeño que tiene 6, 3 varones.
0: Brenda y Giovanni, ustedes son padres de adolescentes. ¿Cómo ha sido esa parte para ustedes? Me imagino que con muchos desafíos, ¿cómo lo están viviendo?
2: Hay desafíos, claro que sí, porque ahí sí que cada uno de ellos tiene su etapa diferente, su manera de vivir con incógnitas, con preguntas, a los cuales como padres tenemos que estar preparados bíblicamente para poder apoyarles, contestarles y sobre todo también apoyándoles a través de la oración.
0: Giovanni, ¿podrías contarnos un poco sobre tu trasfondo familiar?
1: Sí, nací en un hogar creyente también. Mi padre es dedicado en el ministerio. También dentro del área musical hay alguna herencia. Y como decía mi esposa, a veces uno piensa, bueno, todo va a ser fácil por las influencias de un hogar creyente, pero se vienen muchas situaciones de riesgo en que uno puede tomar caminos diferentes. Y bueno, el Señor fue preparando todo para que nos conociéramos y ya formáramos el hogar.
0: ¿Cómo fue que se conocieron y decidieron unir sus vidas? Brenda, ¿te gustaría contarnos esa parte de la historia?
2: Sí, claro que sí. Primordialmente pues uno le pide a Dios por su pareja, uno no sabe en dónde está, lo que sí sabe es que Dios tiene preparado una persona especial para uno, y es lo que nos sucedió a nosotros. Nos conocimos en el mismo ministerio, en una iglesia, en un concierto musical. Dios ahí, por mi parte, pues es la primera vez que veo a mi esposo. Luego una segunda ocasión, siempre dentro del ministerio, sirviendo a Dios, lo vuelvo a ver y yo dije, esto no es casualidad.
0: Giovanni, ¿recuerdas ese momento cuando decidiste declararle tu amor a Brenda? ¿Cómo fue ese momento?
1: Ah, sí, me recuerdo, fue algo especial porque en mi corazón y mentalmente ya estaba decidido, ¿verdad? Sobre ella, se había llenado todas las expectativas y sabía pues de que el Señor se le había llevado a mí, y fue un momento muy especial.
0: ¿Cuáles han sido para ti esas luchas internas o desafíos personales por haber crecido en una familia cristiana?
1: Una de ellas es el hecho de obedecer los principios que nuestros padres nos han dado. En todo el tiempo siempre nos leyeron la Biblia, oraron. Ya depende de uno como hijo, es de obedecer, es de acatar. Y hay un momento dentro de la adolescencia en donde vienen muchas ideas, influencias, en donde está uno en riesgo de alejando y tomando otros pensamientos, otras decisiones. Entonces una de los desafíos es mantenerse dentro de los caminos que nuestros padres nos han dado sobre el evangelio, ¿verdad?
2: Sí, uno muchas veces de niño no entiende las instrucciones de los padres. Cuando él dice, es hora de ir a la iglesia, vamos a leer la Biblia, vamos a hacer a tal actividad dentro de la iglesia, a veces uno no lo entiende, pero la palabra de Dios dice, instruye al niño en su camino, y aun cuando fuere viejo, no se apartará de él. De manera que de esa manera crecimos, tal vez con limitaciones que uno no entiende. Por ejemplo, no vas a jugar, o en la propia escuela también recuerdo de que ahí habían clases de patriotismo, porque era una escuela pública en donde de una manera indirecta pues nos obligaban a recibir también. Y recuerdo de que nos decía la maestra, bueno, si se quedan aquí y no reciben la clase, les toca hacer la limpieza en toda el aula. Y entonces preferíamos quedarnos y hacer la limpieza. Y recuerdo que en cierta ocasión se perdieron unos crayones y nos culparon a las que nos habíamos quedado, ¿verdad? Son situaciones que un niño o una niña puede pasar. Uno no sabe cómo actuar, lo que sí sabe es que debe obedecer a Dios.
0: Y ahora que son padres, ¿sienten que aquellas lecciones del pasado, incluso los difíciles, hoy le están sirviendo como herramientas para enseñar y guiar a sus hijos?
1: Claro. Porque es ahora ya que somos padres entendemos cómo debimos hacer hijos, ¿verdad? Y eso pues les enseñamos a nuestros hijos a través de cultos familiares y estar pendientes en todas sus áreas, el área emocional, el área espiritual, el área física, y eso es lo que deseamos para cada uno de ellos.

0: Como pareja, ¿cómo ha sido el camino desde que se casaron? ¿Ha sido todo color de rosa o han tenido sus momentos difíciles también?
1: Desde los primeros días, esa transición o esa fusión de los dos sistemas, porque prácticamente somos dos sistemas que traemos diferentes formas de ver la vida, costumbres, y de tanto buenas y malas cada uno de nosotros, y nosotros formando aquí nuestro propio hogar, pues ese ajuste entre las dos vidas, pues ha llevado muchas luchas, diferencias, y poco a poco, pues el Señor nos ha ido ayudando, ¿verdad?, para cada uno de nuestros roles de que debemos tomar, y por eso agradecemos al Señor, porque de a veces viene el matrimonio y se queda solo el amor deteniendo todo, y eso es de lo bueno cuando está desde el consejo bíblico.
0: Giovanni, como esposo, ¿cuál dirías que ha sido tu mayor lucha o desafío dentro del matrimonio?
1: Como esposo es el tener este balance entre mis gustos, mi forma de pensar, e ir ajustándonos a cuál es esta forma de pensar del Señor, ¿verdad? Para ambos. Entonces, ese ha sido una lucha de hasta dónde uno debe poner sus criterios como sacerdote y como responsable del hogar, pero tomando en cuenta a la esposa, a los hijos.
0: Y Brenda, ¿cómo vives tú esas luchas como esposa?
2: Bueno, una de las luchas, ¿verdad?, que creo que a todas las mujeres nos cuesta, es la sujeción, porque muchas veces venimos con nuestra vida independiente y deseamos o quisiéramos seguir así, pero ya en el matrimonio todo cambia. Dios nos manda que tenemos que sujetarnos, y ese privilegio y esa responsabilidad la colocó en la cabeza el sacerdote, que es el varón.
0: ¿Cuáles creen que han sido los ingredientes clave que les han ayudado a superar esos momentos difíciles como pareja?
1: Una es el amor de Dios en uno, porque si es solamente a nivel de uno, puede un mes o dos meses, pues se termina si es solo humano, pero como tiene uno es el amor de Dios y el conocimiento del amor de Dios, ese amor lo empuja a uno a seguir adelante. Ese es uno de los ingredientes.
2: El otro ingrediente es la palabra de Dios en nuestro hogar. Si Dios es el centro del hogar, venga lo que venga, vengan pruebas, vengan desavenencias, y uno está tomado de la mano de Dios, uno puede vencer cualquier prueba, cualquier obstáculo que pueda llegar al matrimonio.

0: ¿Qué mensaje de esperanza le darían a un matrimonio que ahora mismo está en crisis, sintiéndose sin salida?
1: Queremos dejarles un texto acá, es en Colosenses capítulo 1, versículo 10, donde Pablo les escribe y dice: para que andéis como es digno del Señor, agradándole en todo, llevando fruto en toda buena obra y creciendo en el conocimiento de Dios. En primer lugar, a nuestros oyentes que no han entregado su vida a Cristo, eso es lo que le decimos, porque sin Cristo en el hogar o en su corazón, cualquier problemita, cualquier lucha que venga, bota es el matrimonio y ese se hunde. Entonces, el primer paso es llegar al conocimiento del Señor, entregar su vida, arrepentirse de sus pecados. Y luego a nuestros oyentes de que son creyentes y van en el camino del matrimonio, pues decirles de que la palabra del Señor llene sus vidas y estén dispuestos para buena obra.
0: Brenda, ¿qué palabras le darías tú a una mujer quizás joven que hoy se siente sin esperanza y sin dirección?
2: Cristo es la esperanza para cualquier persona. A esa mujer que quizás está derramando lágrimas por algún hijo que está perdido o que está en malos caminos, o quizás por un esposo, por una infidelidad que quizás él hizo pasarle a ella. Entonces le quiero decir que el consuelo, la fortaleza viene de parte de Dios, que lo busque a él y él le dará fuerzas, no solamente para sanar su corazón, sino que también para poder perdonar.
0: Gracias Brenda y Giovanni por abrirnos su corazón, por compartir su historia y mostrarnos cómo la fe puede marcar la diferencia en la familia. Esto fue Encuentro, donde cada historia inspira. Hasta la próxima.

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0: Mandamientos de Jesús. La norma de la oración. Mas tú cuando ores, entra en tu aposento y cerrada la puerta, ora a tu Padre que está en secreto, y tu Padre que ve en lo secreto te recompensará en público. Mateo, capítulo 6, versículo 6.
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6: En Dinámica 4 y 59 minutos.
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8: ¿Trabaja usted para alguien que no le cae bien? ¿Está contento con su salario? Y, si usted es jefe, ¿cree que si pudiera librarse de la mitad de sus empleados se sentiría mucho mejor? ¿Cuál es su actitud? Pues bien, la actitud de un incrédulo es una cosa, pero Dios dice que para el creyente hay algunas actitudes y algunas acciones muy definidas que debieran ser ciertas en todos los que somos jefes o empleados y en quienes invocamos el nombre de Jesucristo. En primer lugar, quisiera que examinemos lo que dice la Escritura, brindando consejos a quienes son jefes. ¿Qué tiene Dios que decirnos a todos los que trabajamos para otra persona? Vayamos ahora, por favor, a 1 de Pedro, capítulo 2, versículo 18. Dice así: Criados, empleados, estad sujetos con todo respeto a vuestros amos, no solamente a los buenos y afables, sino también a los difíciles de soportar. Y podría usted decir, vaya, me temía que íbamos a leer ese versículo. Y es que, en ocasiones, puede que usted trabaje para alguien totalmente insensato y difícil de soportar. No dije que esa persona le ordenó quebrantar un principio espiritual, sino que es simplemente insensato. Escuche que el versículo dice que debemos someternos con todo respeto, no solo a quienes son buenos y afables, sino también a quienes son difíciles de soportar. Pero, ¿cómo podríamos justificar que Dios diga que debemos someternos a quienes requieren de nosotros cosas que consideramos insensatas e injustas? Pues bien, en todos estos pasajes hay un versículo que es la verdadera clave para lo que Dios pretende acerca de todo este tema de las relaciones entre empleados y jefes. Vayamos por favor a 1 de Pedro, capítulo 2, versículo 19. Dice así: Porque esto merece aprobación. ¿Qué es lo que merece aprobación? Cuando los empleados se someten a los requisitos de los jefes. Dice que debemos someternos incluso a quienes no son afables, sino que son duros y difíciles de soportar, a quienes nos encargan tareas que van más allá de lo que creemos justo. Leamos el versículo 19 completo. Porque esto merece aprobación si alguno, a causa de la conciencia delante de Dios, sufre molestias padeciendo injustamente. Ahora bien, cuando hacemos lo que se requiere de nosotros y pensamos que eso es duro, difícil e injusto, cuando obedecemos a quienes están en autoridad sobre nosotros, Dios dice que hallaremos aprobación ante sus ojos. Amable oyente, la próxima vez que se queje y acuda a otra persona que no es su jefe para hablar de él o ella a sus espaldas, recuerde que está quebrantando la palabra de Dios. Y supongo que no habrá muchos que digan amén a eso. Sin embargo, hay algunas cosas que usted puede suponer de forma natural. Leamos en 1 de Pedro, capítulo 2, versículos 19 y 20. Dice así: Porque esto merece aprobación si alguno, a causa de la conciencia delante de Dios, sufre molestias padeciendo injustamente. Pues, ¿qué gloria es si pecando sois abofeteados y lo soportáis? Mas si haciendo lo bueno sufrís y lo soportáis, esto ciertamente es aprobado delante de Dios.

darle un privilegio. ¿De qué? De demostrar la vida del Señor Jesucristo de una forma visible y humana, para que quienes le rodean puedan ver la forma en que Jesucristo vivió. Amable oyente, usted es el evangelio viviente de Jesucristo donde trabaja. Ahora bien, por lo general la respuesta es la siguiente: renuncio, voy a buscar otro empleo, me voy de aquí. Pero podría ser que Dios le haya colocado precisamente en ese lugar, le haya confiado problemas y maltrato para que él pueda demostrar su maravilloso evangelio por medio de usted. ¿Podría ser usted propenso a querer marcharse porque no le tratan bien? Nadie le respeta, nadie le ama, no cumplen lo que le prometieron y por eso usted quiere marcharse. ¿Es mejor que se marche? ¿O es mejor que dé un testimonio fuerte, innegable e inolvidable del Evangelio de Jesucristo? La Escritura dice que usted moldeará su conducta conforme a la vida de Jesucristo si se queda en ese lugar y responde con amor. Ahora bien, esa es la actitud que debe tener el empleado hacia su jefe. Pero, ¿y nuestro servicio? ¿Qué clase de servicio es el que debemos prestar? Vayamos por favor a Efesios capítulo 6, versículos 5 y 6, dice así: Siervos, empleados, obedeced a vuestros amos terrenales con temor y temblor, con sencillez de vuestro corazón como a Cristo, no sirviendo al ojo, como los que quieren agradar a los hombres, sino como siervos de Cristo, de corazón haciendo la voluntad de Dios. Lo que vemos aquí es que nuestro servicio y nuestro trabajo debemos considerarlos bajo esta luz. En primer lugar, no debemos hacerlo como para el jefe, sino como si lo estuviéramos haciendo para Jesucristo o para Dios. O sea, de tal forma que cuando alguien nos esté mirando, vea que hacemos un buen trabajo, no para agradar o impresionar a los demás, sino a Jesucristo, como siervos o empleados de Jesucristo. Amable oyente, ¿entendió eso? Ahora bien, puede que pregunte: un momento, ¿está diciéndome que debo trabajar para mi jefe como si mi jefe fuera Jesucristo? Permítame preguntarle, ¿qué es más fácil en su pensamiento? ¿Que un esclavo se someta a un amo sin tener derecho alguno como si él fuera Jesucristo? ¿O que usted, en esta sociedad en la cual estamos, viva sometido a su jefe como si se estuviera sometiendo a Jesucristo? Amable oyente, si la Biblia dice eso para los esclavos, el principio aún es el mismo. Los empleados deben trabajar y desempeñar su labor como si esa labor fuera para el Señor y no para un jefe humano. Permítame hacerle esta pregunta: ¿no daría como resultado una mejor producción, mejores productos y un trabajo a tiempo si lo hiciéramos como si fuera para Jesucristo? Dice que los empleados deben trabajar como si el trabajo fuera para Jesucristo. Ni uno solo de nosotros haría recortes en su trabajo o se marcharía antes de su hora de salida si Jesucristo fuera el jefe. Y para el creyente, esto no es una opción, ni tampoco una sugerencia, sino la forma en que los empleados cristianos deben trabajar. Su servicio es como para el Señor Jesucristo, que es su jefe celestial. La Escritura dice que no cuenta para nada cuál sea nuestro empleo. Y si asumimos la responsabilidad en nuestro trabajo, debemos desempeñarlo y tratar a nuestro jefe como si fuera Jesucristo. Amable oyente, usted debe ser obediente, respetar a su jefe y debe desempeñar su trabajo con ese mismo carácter, como si Jesucristo fuera a examinar dicho trabajo. Veamos ahora un nuevo matiz en nuestro trabajo. Vayamos, por favor, a Colosenses capítulo 3, versículos 22 y 23. Dice así: Siervos o empleados, obedeced en todo a vuestros amos terrenales, no sirviendo al ojo como los que quieren agradar a los hombres, sino con corazón sincero, temiendo a Dios. Y todo lo que hagáis, hacedlo de corazón, como para el Señor y no para los hombres. O sea, no para salir del paso y sin poner el corazón en ello, mirando siempre el reloj. Usted debe estar sujeto al Señor en su trabajo y hacerlo de corazón, como para el Señor y no para los hombres. Yo he tenido algunos empleos en mi vida que no duraron mucho tiempo, y no fue porque no hiciera un buen trabajo, sino porque iba de camino hacia otra cosa. Sin embargo, uno de los empleos más duros que desempeñé fue el que realicé en una fábrica de textiles. Pero sobreviví, y lo hice cada día porque sabía que no estaba sirviendo a mi jefe, estaba sirviendo a Dios. ¿Sabe usted lo que ocurre cuando se tiene esa actitud? Que será liberado y no le importará lo que diga su jefe. No cuenta para nada. Usted es obediente porque está sirviendo al Señor. Y de repente, es asombroso cómo puede servir a su jefe.

0: tanta libertad si considera que lo hace como para Jesucristo. En ese caso, ¿querría usted luchar? ¿Querría ser desagradable? ¿Querría decir algunas cosas que no debería decir? Fíjese que la clave está en considerar para quién estamos trabajando. Por tanto, leímos que nuestro trabajo debemos hacerlo con entusiasmo, poniendo todo el corazón en ello, como para el Señor y no para los hombres, sabiendo que del Señor recibiremos la recompensa y la herencia. Es al Señor Jesucristo a quien servimos. ¿Oyó usted eso? No es a su jefe, es al Señor Jesucristo a quien servimos. Pues bien, yo no creo que usted pueda hacer un trabajo descuidado y flojo sin que le remuerda su conciencia. Y puede decir, es que me tratan mal. Pero esa no es la cuestión. Es que otros se salen con la suya. Esa no es la cuestión. Me merezco más de lo que me pagan. Debió haber dejado claro eso antes de aceptar el empleo. Amable oyente, podría darme 40 motivos para hacer mal un trabajo, pero no podrá darme ni un solo motivo bíblico que sea aceptable delante de Dios. Ni uno solo. Volvemos ahora al libro de Tito, y quisiera que observemos algo que dice con mucha claridad. Y es asombroso que algunos cristianos que hacen esto presuman de ello. Vayamos por favor a Tito, capítulo 2, versículos 9 y 10. Dice así: exhorta a los siervos, exhorta a los empleados, a que se sujeten a sus amos, jefes, que agraden en todo, que no sean respondones, no defraudando. Está bastante claro, ¿no cree? No debemos discutir con ellos. Y en segundo lugar, no debemos defraudar o robar. Me resulta asombroso que muchas personas piensen que porque otro tiene más que ellos, adquieren el derecho a robarle parte de eso. De ninguna manera se justifica el robo. El pasaje dice que no seamos respondones y no defraudemos o robemos a nuestro jefe. Le diré algo. ¿Sabía que si le pagan por trabajar 8 horas al día y usted encarga a otra persona que trabaje por usted y se marcha 30 minutos antes de su hora, es culpable de robo? Si no tiene la autoridad para marcharse 30 minutos antes de su hora, está robando la paga que corresponde por esos 30 minutos. Eso es robar. Ahora bien, puedo entender que un hombre incrédulo haga algo así, pero Dios les dice esto a los creyentes. Amable oyente, quisiera decirle que no hay forma alguna de justificar eso. Los hombres perdidos pueden justificarlo, pero los creyentes no debemos discutir ni robar. Leamos ahora el resto del versículo 10. Sino mostrándose fieles en todo, para que en todo adornen la doctrina de Dios nuestro Salvador. Nuestra conducta buena y justa los atraerá al Salvador. Sin embargo, me pregunto cuántos cristianos están dispuestos a dar un poco y ceder un poco aquí o allá a fin de obtener un poco más. Pero no hay forma alguna de poder justificar eso. La Escritura dice que debemos someternos, que nuestro espíritu debe ser un espíritu de servicio de todo corazón y debemos ser honestos. Leamos de nuevo 1 de Timoteo, capítulo 6, versículo 2. Y los que tienen amos creyentes, no los tengan en menos por ser hermanos, sino sírvanles mejor. Amable oyente, si trabaja para un jefe cristiano, ¿quiere saber algo? Debe trabajar más duro. Debe hacer más si su jefe es creyente. Y quizás pregunte si eso significa este versículo, pero hay una sola forma de interpretarlo. Como usted trabaja para un hermano o una hermana en Jesucristo, haga un poco más. Y alguien podría decir, ¿dónde está mi seguridad? O sea, ¿qué dice Dios si estoy dispuesto a hacer eso? En primer lugar, leímos en Primera de Pedro que eso merece aprobación delante de Dios, que Él nos aprobará por nuestro buen testimonio. Vayamos ahora, por favor, a Efesios capítulo 6, versículo 8. Dice así, sabiendo que el bien que cada uno hiciere, ese recibirá del Señor, sea siervo o sea libre. Dios nos recompensa por nuestra fidelidad. Ya sabemos que su jefe le da un salario por su trabajo, pero Dios le recompensará de formas aún mayores si usted es fiel a Él. Por tanto, hay rendición de cuentas en nuestro trabajo para nuestros jefes, sean quienes sean. Además, dice que recibiremos una recompensa. Tendremos que rendir cuentas delante de Dios. Entonces, la responsabilidad parece bastante grande para el empleado. Debemos tener un espíritu de sumisión y servicio, poniendo todo nuestro corazón en el trabajo y dando lo mejor porque estamos sirviendo a Dios y no a los hombres. Ahora bien, ¿y qué del jefe? Es muy interesante lo que dice en Colosenses y Efesios. Leamos otra vez Efesios, capítulo 6, versículo 9. Dice así, y vosotros, amos, o jefes, haced con ellos lo mismo. O sea, la regla de oro es la regla para los jefes. Traten a sus empleados exactamente de la forma en que quieren ser tratados. Escúcheme, y no hace eso mediante intimidación y amenazas. Los jefes no deben gobernar sobre sus empleados con intimidaciones y amenazas de despido. Leamos ahora el resto del versículo 9. Dejando las amenazas, sabiendo que el Señor de ellos y vuestro está en los cielos, y que para él no hay acepción de personas. Si el jefe trata mal al empleado, tendrá que pagar el castigo. Si el jefe trata mal al empleado, tendrá que pagar las consecuencias. Vayamos ahora a Colosenses, capítulo 4, versículo 1. Dice así: Amos, haced lo que es justo y recto con vuestros siervos, vuestros empleados, sabiendo que también vosotros tenéis un amo en los cielos. Es responsabilidad del jefe pagar un salario justo y proporcionar las condiciones de trabajo adecuadas, tener un espíritu recto y tratar a los empleados con respeto y honor, porque la verdad es que jefes y empleados que conocen al Señor Jesucristo son hermanos y hermanas en el Señor. Fíjese, amable oyente, que el principio del amor siempre prevalece sobre todo lo demás. No hay motivo alguno para maltratar a un hermano o a una hermana, aunque eso no significa que en ocasiones no haya dificultad, disciplina y situaciones muy complicadas. Sin embargo, el principio es el siguiente: ¿con qué espíritu lo hacemos? Debe ser un espíritu de amor, perdón, disciplina y enseñanza. Antes de despedir a alguien, si es el caso, asegúrese de que esa persona entienda el motivo. Eso no tiene nada que ver con que usted esté enojado, sino con que quiere lo mejor para él o ella. Y un jefe que tenga que despedir a alguien a causa de alguna ofensa, o por una falta de disciplina en el trabajo, o porque genera desunión, debería explicarle por qué lo hace, y decirle a esa persona en el espíritu del amor cristiano: «Soy responsable delante de Dios como tu jefe». La persona podría decir: «No me hable con lenguaje religioso, permita que diga lo que quiera». Pero usted es responsable delante de Dios de ser un buen jefe y tendrá que rendir cuentas a Dios por la forma en que trata a sus empleados. Por tanto, si pasa por alto la ofensa de esa persona, tendrá que rendirle cuentas a Dios. Está muy claro. Leímos que Dios no hace acepción de personas en el trato entre jefes y empleados. Él dice que debe ser justo y debemos recordar que llegará el día en que tendremos que rendir cuentas. Ahora bien, alguien podría preguntar: ¿por qué el apóstol Pablo dijo tantas cosas a los esclavos en esas iglesias y no mucho a los dueños de esclavos? Porque probablemente había en la iglesia una proporción de 100-1 entre esclavos y dueños de esclavos. Sin embargo, es claro cómo deberíamos tratarnos los unos y los otros. Amable oyente, hay poder en la sumisión. Hay un poder asombroso en la sumisión a la autoridad. Jesucristo se sometió a la autoridad de su Padre y nos ha dado ejemplo. Él dijo que solamente hacía las cosas que el Padre le decía que hiciera. Nosotros debemos someternos a la autoridad y hay poder en la sumisión. Hay persuasión en la sumisión con amor. Ahora, si usted no es cristiano, quisiera animarle a que entregue su vida a Jesucristo y se someta a la autoridad de Dios. ¿Usted sabe por qué hay tantas personas que no son sumisas en su trabajo? Apuesto a que, si hiciéramos una encuesta, descubriríamos lo siguiente. Si no son sumisos a su autoridad en el trabajo, no son sumisos a las autoridades espirituales y no son sumisos a la autoridad de Dios. Es asombroso cómo actúa eso en las vidas de las personas. Hay poder en la sumisión. Hay libertad en la sumisión. Y Dios dice que hay bendición en la sumisión porque Él acepta la responsabilidad de la bendición. Y quisiera animarle, amable oyente, a que confíe en el Señor Jesucristo como su Salvador. Se someta a su autoridad, se someta a las autoridades del gobierno, la iglesia y el trabajo, y observe cómo Dios empieza a liberarle, a ascenderle y prosperarle. Dios aprobará y mostrará favor a quienes caminan en sumisión a Él. Y también me gustaría repetirlo para todos los que me escuchan y son cristianos. Donde quiera que trabajen, tienen una responsabilidad delante de Dios de dejar tras de ustedes esta estela, un buen testimonio de lo que significa la vida cristiana. Ese es el objetivo de todas estas advertencias y consejos que leímos en los pasajes de la Biblia, que nuestro mensaje, el mensaje de la verdad del Evangelio, no sea obstaculizado ni manchado por nuestra vida.
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1: Reflexiones para la vida. A medida que esparcía las semillas por el campo, algunas cayeron sobre el camino y los pájaros vinieron y se las comieron. Mateo 13:4. En la porción de hoy, Jesús explica el proceso de cómo el Evangelio puede transformar el corazón de la persona. Partimos diciendo que la semilla es la palabra de Dios, la cual es de excelente calidad. En pocas palabras, el problema no lo tiene la semilla, sino la tierra que la recibe. La parábola describe diferentes tipos de tierra que representan el corazón del hombre en sus afanes e inclinaciones. Dice el versículo que parte de la semilla cayó en el camino. Siempre hablamos del mensaje de Jesús y quizá muchas personas están receptivas, pero otra gran cantidad no la entiende y sencillamente no le da la importancia. Hoy en día el ser humano se encuentra distraído en su reino personal y se le hace difícil estar receptivo a conocer el reino de Dios, el cual es eterno. Muchos tienen diferentes dioses como el trabajo, la familia, el cónyuge, el deporte, la diversión, y esto hace que se encuentren ocupados en sus cosas y no le presten atención al mensaje de la palabra. El Evangelio es la mejor noticia que puede recibir el hombre, y es que siendo condenados por venir con una condición pecaminosa heredada, el sacrificio del Hijo de Dios nos reivindica con el diseño original del Padre. Eso ninguna filosofía o religión lo puede imitar. Dios se hizo hombre en la persona de Jesús y renunció a cualquier privilegio, como lo afirma el capítulo 2 de la Carta a los Filipenses. Dice el pasaje bíblico que no estimó ser igual a Dios como cosa a que aferrarse, sino que por el contrario se hizo obediente y cumplió el propósito por el cual vino a la tierra. Para muchos que miden el liderazgo actual, pensarán que el Mesías fracasó en su tarea, pero no fue así. Aquel hombre ensangrentado en un madero triunfó porque cumplió el propósito por el cual vino a la tierra. Su sacrificio fue tan perfecto y completo que el Eterno lo resucitó de entre los muertos. La muerte no pudo retenerlo. Ese mensaje de redención es del cual habla la parábola del sembrador. Algunos anhelarán recibir el mensaje de salvación porque entienden que necesitan de Cristo para tener vida eterna. Otros escépticos no escucharán el mensaje y pasará como en los días de Noé, que cuando quisieron entrar al arca ya era muy tarde. Ellos pensaron que nunca llovería y aún hoy muchos no creen que habrá un juicio donde todos serán evaluados. Tener una óptica incorrecta de la justicia de Dios es un gran problema, ya que muchos piensan que el Señor es amor y por eso todos los hombres tienen el privilegio de vivir en el cielo con Él. Ahora la pregunta sería, ¿es justo que el que ha renunciado al pecado y se ha plegado a Cristo tenga los mismos privilegios que aquel que lo rechaza? Evidentemente no. El Eterno es justo y no tomará por inocente al culpable. Solamente hay una manera de vivir eternamente con Él y no es otra que invitarlo para que sea nuestro Señor y Salvador. Es una decisión que conlleva un cambio profundo en la mente y el corazón. Solo el que se acerca a Jesús de corazón y le recibe, heredará la vida eterna, y eso lo dice claramente la palabra de Dios. No se alcanza la eternidad por la religión que practiques, sino por el sacrificio vicario de Cristo en la cruz. Medita en eso y no dejes que sigan pasando los días sin anotarte en la lista. Que Dios te bendiga. Les habló Federico Quintana Guerrero.
0: 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En Dinámica son las 5:35.

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0: nuevo día, una lluvia de gracias a Dios, nuestro Padre. Gracias, Señor, por conservarnos la vida. Gracias por la luz, el aire, el pan y todos los beneficios materiales que nos concederás hoy. Gracias por haber conocido la verdad salvadora, por ser hijos tuyos, hermanos entre nosotros. Gracias por ser portadores de tu mensaje en la señal YVXD Dinámica. Gracias por la fortaleza que nos das para vencer la tentación del dinero, la vanidad y el egoísmo, y sacar experiencia de los errores. Te ofrecemos nuestra memoria, entendimiento y voluntad, todo nuestro cuerpo con sus sentidos, toda nuestra actividad en el día de hoy. Que tu gracia nos guíe para que no fracase tu plan sobre nosotros. Cada día que se inicia una nueva etapa de trabajo, acuérdate de agradecer al Padre la oportunidad que te concede y prepárate para ejecutar las tareas que tienes entre las manos con alegría y buena voluntad. Agradece además el trabajo que te proporciona el pan de cada día y trata de hacerlo lo mejor que puedas. El trabajo bien realizado nos trae la alegría del deber cumplido. Buenos días. Dinámica te saluda con optimismo.
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El Señor nos dice: He aquí que yo les traeré sanidad y medicina, y los curaré, y les revelaré abundancia de paz y de verdad.

0: En Dinámica 6, 15 minutos.
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3: Hola amigos. En su libro Oración, la clave del avivamiento, el pastor coreano David Yonggi Cho explica los secretos extraordinarios de la iglesia más numerosa en el mundo. Hemos aprendido, dice, no solo a orar, sino a vivir nuestra vida de oración. Jesús nos ordenó que orásemos sin cesar. Si su corazón anhela que las almas se vuelvan a Dios, entonces la vida de oración es un requisito imprescindible. El tiempo de oración en la mayoría de las iglesias de Corea comienza a las 5 de la madrugada. Oramos durante unas 2 horas y después empezamos las tareas normales del día, ya que lo más importante en nuestra vida es la oración. Los viernes pasamos la noche entera orando y muchos visitantes se asombran al ver a nuestra iglesia atestada de gente. Por estos lados del mundo, un culto matutino de oración es una rareza a la cual asiste un minúsculo número de creyentes comprometidos con la presencia de Dios. Las vigilias de oración son reuniones con mínima asistencia de la iglesia local. Por cierto, los líderes no suelen frecuentar los matutinos ni las vigilias. De manera que las declaraciones del pastor coreano nos obligan a hacer comparaciones, porque en Occidente, donde la sociedad tiene profundas raíces cristianas, la vida de oración de la iglesia local agoniza en terapia intensiva.
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1: En Dinámica 6, con 23 minutos.
2: Segundo libro de Samuel 7:22. Cuán grande eres, Señor y Dios. No hay nadie como tú. Tal y como lo hemos sabido, no hay más Dios que tú.

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El Señor nos dice en Jeremías 33:6, pero les traeré salud y medicamentos, y los sanaré, y les haré experimentar una paz abundante y duradera.

0: en Dinámica 6, con 35 minutos.
1: Es tiempo de levantarse. Dice la palabra de Dios en el libro del profeta Isaías en el capítulo 60, levántate, resplandece, porque ha venido tu luz y la gloria de Jehová ha nacido sobre ti, porque he aquí que tinieblas cubrirán la tierra y oscuridad las naciones, mas sobre ti amanecerá Jehová y sobre ti será vista su gloria. Ya es tiempo de levantarse. La fe no niega la realidad. Sí, hay tinieblas, hay oscuridad en las naciones, hay conflictos, pero sobre ti amanecerá Jehová. Aunque la tierra esté llena de tinieblas y oscuridad a las naciones, dice el Señor que es tiempo de levantarse. No esperes más. Este es el mejor tiempo. He entendido que los tiempos de crisis, los tiempos difíciles, son los tiempos de oportunidades. Las mejores oportunidades son en los momentos más difíciles. Las estrellas brillan mejor y se ven más hermosas cuando la noche está muy oscura. Quizás hay oscuridad en las naciones, hay tinieblas en la tierra, pero si te levantas, sobre ti amanecerá Jehová, y sobre lo que hagas, sobre lo que emprendas, será vista su gloria. Digan amén a eso.

0: en Dinámica 6 y 41 minutos.
1: Isaías 25:1. Tú, Señor, eres mi Dios. Yo te exaltaré y alabaré tu nombre, porque has hecho maravillas. Tus consejos siempre han sido verdaderos y firmes.

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2: Hola amigos. Hemos confundido a la santidad con nuestros gustos y disgustos en lo atinente a usos y costumbres. En Colosenses leemos: pues si habéis muerto con Cristo en cuanto a los rudimentos del mundo, porque como si vivieseis en el mundo, os sometéis a preceptos tales como no manejes, ni gustes, ni aun toques, en conformidad a mandamientos y doctrinas de hombres, cosas que todas se destruyen con el uso. Ese tratamiento antibíblico no debe ser obstáculo para que miremos de frente lo que la Biblia nos enseña. De no ser así, Jesús no se hubiera ocupado de dejar bien sentado el lugar de la santidad en la vida del cristiano, cuando nos entregó el Padre Nuestro con la orden: vosotros pues oraréis así. En la palabra de Dios, la enseñanza de la santidad es una revelación progresiva. Dios empezó hablando a Moisés de la santidad de las cosas. Quita tu calzado de tus pies, porque el lugar en que tú estás, tierra santa es. Más tarde se ocupó de la santidad de las personas, porque yo soy Jehová tu Dios. Vosotros, por lo tanto, os santificaréis y seréis santos, porque yo soy santo. Y luego, el mismo Dios de Moisés nos habla a través del apóstol Pedro: como hijos obedientes, no os conforméis a los deseos que antes teníais estando en vuestra ignorancia, sino como aquel que os llamó es santo, sed también vosotros santos en toda vuestra manera de vivir, porque escrito está: sed santos, porque yo soy santo.
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1: Hola, muy buenos días amigos y bienvenidos una vez más a tu devocional diario con el pastor Federico Tranfa.
2: Siguiendo con este mensaje de correr bien la carrera cristiana, el autor de Hebreos dice que debemos fortalecernos personal, espiritual e internamente. 10 versículos antes nos llamó a mantener los ojos puestos en Jesús. Previo a eso nos exhortó a acercarnos confiadamente al trono de la gracia para recibir la misericordia y encontrar la gracia que nos ayuden oportunamente. Luego más adelante pronuncia una bendición pidiendo al Dios de paz y poder de resurrección que los capacite para toda buena obra, para que hagan su voluntad y hagan en ustedes lo que a Él le agrada, por medio de Jesucristo. Para correr bien la carrera cristiana debemos buscar la fortaleza de Dios cada día, pidiéndole los recursos para crecer en lo espiritual, físico, intelectual, relacional y emocional. Estas áreas de fortaleza nos capacitan para preservar y avanzar con plenitud en nuestro camino. Al fortalecernos seremos los más firmes entre los débiles, los sanos entre los enfermos. Asumiremos de manera personal nuestra responsabilidad en la carrera, desarrollando capacidad y adquiriendo habilidad. Una combinación de capacidad y habilidad encaja con la declaración de Pablo desde la prisión: todo lo puedo en Cristo que me fortalece, Filipenses 4:13. Con Cristo como fuente y provisión de fortaleza personal, podemos alcanzar la fuerza necesaria para un maratón. Le pregunté a un amigo cómo se sentía en sus días posteriores a una cirugía. Su respuesta habitual era: no me siento fuerte, pero sí me siento fortalecido. Ser fortalecido es crecer en capacidad y en habilidad. Fortalécete de manera personal, espiritual y desde lo profundo de tu ser. Si tus brazos están débiles, elévalos delante del Señor. Si tus rodillas flaquean, dóblalas delante del Señor. Presta atención al camino por donde corres para que tus pasos no se desvíen ni se lastimen. Tus brazos, tus rodillas y tus pies serán fortalecidos para que seas capaz de llevar la carga que te toca y recorrer el camino que tienes por delante.
1: Y hemos llegado al final del devocional diario. 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
1: En Dinámica 7 y un minuto.
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Ya no soy esclavo. Qué tema tan precioso, ¿verdad? Estamos escuchando en esta mañana de Julio Melgar y Christine Di Clairo, un tema precioso. Así iniciamos en esta mañana nuestro programa Tiempo de Victoria, adorando y exaltando el nombre de nuestro Señor Jesucristo, porque Él es digno de toda gloria. Así que levante su mano en este momento y diga: Señor, gracias te doy por esta mañana. Gracias te doy, Señor, porque tu amor es incomparable. Yo soy hijo de Dios, soy una hija de Dios, lavado y lavada por la sangre de Jesucristo. El Señor no está mirando tu pasado, el Señor no está mirando tu error, el Señor está mirando tu presente y tu futuro, porque para eso apareció el Hijo de Dios, para darnos vida y salvación a través de nuestro amado Hijo Jesucristo. A ese Dios grande y eterno y poderoso es el que adoramos en esta mañana y exaltamos, porque Dios es bueno. Así que con esta preciosa adoración le damos los buenos días en el nombre del Señor para siempre a todos ustedes, con mucho cariño, con mucho amor, declarando cielos abiertos sobre sus vidas, sobre su familia, sobre sus hogares, y bueno, diciéndole que este programa llega gracias a la producción y dirección del Ministerio Comunidad Cristiana Luz en las Naciones. En los controles técnicos está nuestro operador Damaso Montero. Ante los micrófonos, su hermano y amigo, el pastor Joel Prieto, certificado de locución 58.387. Saludamos al director de Radio Dinámica 1490 AM, nuestro hermano Manuel Felipe García, toda su familia, proclamando bendiciones que sobreabunden de una manera especial, de una manera poderosa. Bendiciones para todos los que están en sintonía de nuestro programa Tiempo de Victoria, que nos sintonizan en esta preciosa mañana. A los que están desayunando, buen provecho. A los que están tomándose el cafecito, como suelen hacerlo todas las mañanas, les bendecimos en el nombre de Jesús de Nazaret y proclamamos la palabra de nuestro Señor Jesucristo sobre tu vida, sobre tu casa, sobre tu familia, sobre tu hogar, sobre los tuyos. Bendiciones para todos aquellos que van en el carro vía el trabajo, que van a hacer alguna diligencia personal, que puedan llegar en bendición en el nombre poderoso de Jesús de Nazaret. Saludamos también a los que están abriendo el negocio, a los que están en sus oficinas y nos están sintonizando. Dios les bendiga grandemente. Saludamos a los que están fuera de nuestras fronteras de Venezuela, como España, Francia, Italia, Estados Unidos, o los que están aquí en América del Sur: Bolivia, Perú, Chile, Argentina, Ecuador, Panamá, Uruguay, Costa Rica, República Dominicana, Argentina, Brasil, Colombia, o los que están en los 24 estados de nuestro hermoso país Venezuela. En cada parroquia, en cada ciudad, en cada aldea, les bendecimos en el nombre del Señor y proclamamos la palabra de nuestro Señor Jesucristo, que dice: no te dejaré ni te desampararé. Así que esta palabra es para ti en este día glorioso, en este día maravilloso, donde la presencia del Señor está en medio de nosotros para ayudarnos, para fortalecernos y para darnos vida y vida en abundancia. Así que llame a un amigo, dile: conéctate al programa Tiempo de Victoria por Dinámica 1490 AM, la señal del mensaje diferente. 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Comparte ese link con personas, amistades que están fuera de nuestras fronteras de Venezuela, que están en otros lugares del país, ¿verdad?, o en otras naciones del mundo, para que puedan escuchar la poderosa palabra de nuestro Señor Jesucristo. Y nuestra mensajería por WhatsApp: 0416-632-7166. Te lo repito: 0416-632-7166. Esa es la mensajería de nuestro WhatsApp y nosotros estaremos recibiendo su mensaje y estaremos leyendo su mensaje a medida que vayamos avanzando en el programa, ¿verdad? Porque Dios es bueno y no es casualidad que usted me haya sintonizado en esta mañana, sino que Dios está muy atento a lo que te está pasando y quiere ayudarte y quiere fortalecerte en todas las áreas de nuestra vida, porque Dios nos ama. Bueno, nos han llegado varios mensajes por WhatsApp. Saludamos al pastor Angemiro Mora, ¿verdad?, pastor de la iglesia Casa de Oración de Pinto Sanina, a la pastora Magali también, a todo el liderazgo precioso de esa preciosa congregación. Así que un abrazo para mi pastor Angemiro, para los pastores Mora, en el nombre del Señor para siempre.
Saludamos a Francis Escalante, que está en sintonía desde Petare, sector El Carpintero. Bendiciones para ella. Saludamos a nuestra amada Marinei Solórzano, amiga, compañera de trabajo, que está en sintonía también. Nos regala Isaías 41:10, donde dice: no temas, porque yo estoy contigo, no desmayes, porque yo soy tu Dios que te esfuerzo. Siempre te ayudaré y siempre te sustentaré con la diestra de mi justicia. Amén. Que hoy no mire solamente lo que enfrento, sino también al Dios que camina conmigo, en el nombre de Jesús. Amén, amén. Gracias, Mari. Un abrazo para ti y para tu familia. Saludamos en esta mañana a Israel y Mary, que están en sintonía desde La Bandera. Abrazos para ustedes. Saludamos a Jesús Chirino, que está en sintonía de Terraza Las Acacias. Saludamos a nuestra amada Julian, que está en sintonía desde La Urbina con Gaby, ¿verdad? En el nombre del Señor para siempre. Nos dice: no temas, porque yo estoy contigo, no desmayes, porque yo soy tu Dios que te esfuerzo, siempre te ayudaré y siempre te sustentaré. Amén, amén, claro que sí. Saludamos a nuestra amada Yesenia, que está en sintonía de nuestro programa Tiempo de Victoria, nuestra secretaria de nuestra iglesia, y nos ayuda en todas las situaciones, ¿verdad? En todas, y ese es Dios que nos ayuda en todo y nos da la fortaleza. Saludos, saludos para mi amada Yesenia, para mi hermano Doménico, para Edra. Dios les bendiga grandemente de una manera especial y poderosa. Saludamos a mi hermana Gloria Ruiz, que está en sintonía desde el cementerio, parte de afuera. Nos dicen: buenos días, Pastor Joel, Dios lo bendiga, que el Señor se siga glorificando en usted. Desde el cementerio Ruiz Gloria, amén, amén. Saludamos a Luisana Medina, que está en sintonía desde el Lídice. Nos dice: buen día, Dios le bendiga más, amén, amén. Dios te bendiga y te fortalezca a toda tu familia. Mi amigo Federico Quintana Guerrero, también lo saludamos en el nombre del Señor para siempre. Gracias por sintonizar nuestro programa Tiempo de Victoria y por permitir que nuestro ministerio sea un oasis de bendición para sus vidas. Saludamos también a Inés Montilla, que está en sintonía también. Nos dicen: buenos días, Pastor Joel, escuchando y grabando para mis hijos Ronald y Lady en Chile. Que Dios me los bendiga. Saludos, amén, amén, Inés. Te saludamos con mucho cariño. Saludamos a tus hijos Ronald y Lady, que están en Chile. Dios les bendiga y les fortalezca también de una manera poderosa y especial en el nombre del Señor, y que el Señor los bendiga cada día más. Disney Bermúdez está en sintonía de la Cota 905 también. Les saludamos con mucho cariño en el nombre del Señor. Saludamos a Doris Labrador, que está en sintonía del kilómetro 3 del Junquito. Bendiciones para Doris, un abrazo fraterno, mi hermana Doris Labrador, del kilómetro 3 del Junquito. El evangelista Soto, que está en sintonía del kilómetro 8, bendiciones para él, también para tu amada esposa, bendiciones para ustedes. La señora Aracelis, que está en sintonía del cementerio, parte de afuera, en el nombre del Señor. Así que Dios es bueno, para siempre su misericordia. Saludamos a Marina Manrique, que está en sintonía desde el cementerio, parte de afuera. Bendiciones para ti, Marina. Gracias por sintonizarnos en el nombre del Señor. Bueno, en esta mañana vamos a aprovechar para orar, para clamar al Señor. Saludamos a mi amada Lucía Salazar, una de nuestras mujeres guerreras del reino, una de nuestras líderes de los adolescentes y preadolescentes de nuestro ministerio Comunidad Cristiana Luz a las Naciones. Está en sintonía desde La Ollana. La saludamos, te saludo con mucho cariño, mi amada Lucy. Saludos para mi hermano Wolmari, para Wolmari, en el nombre del Señor para siempre. Así que vamos a orar en esta mañana, vamos a orar por la iglesia del Señor, vamos a orar por usted, vamos a orar por mí, vamos a orar al Señor en estos minutos que nos restan de esta primera parte, porque es necesario orar. Así que dele volumen a la radio y únase con nosotros para este clamor precioso. Padre, en el glorioso nombre de Jesús de Nazaret, venimos delante de tu presencia para adorarte, para bendecirte, para exaltarte, para darte gloria, para darte alabanza, Señor, porque tú eres un Dios bueno, tú eres un Dios eterno, sublime, tú eres el Alfa y la Omega, el principio y el fin, el primero y el último, Señor. Nos acercamos ante el trono de tu gracia, sabiendo y entendiendo que solamente en ti, Señor, hallamos la paz y el descanso para nuestras almas. Espíritu Santo de Dios, gracias te damos por este día, gracias te damos por la fuerza, gracias te damos por el alimento que nos das.
Gracias te damos porque tú has sido un Dios bueno, un Dios poderoso, un Dios soberano, un Dios eterno, un Dios fiel, un Dios que nunca falla, Señor. Gracias porque en medio de tantas adversidades, en medio de tantas dificultades, tú has estado con nosotros para ayudarnos. Hoy te bendecimos en el nombre de Jesús de Nazaret. Hoy te damos gloria, hoy te damos honra, hoy te damos alabanza, Señor Jesús, porque tuya es, Señor. Y hoy me acerco con esta audiencia maravillosa, con este pueblo maravilloso, Señor, los que están en sus casas, los que están en sintonía de sus trabajos, Señor. Nos acercamos delante de ti, Dios amado, creyendo que tus oídos están atentos al clamor de tus hijos, Señor, que tus oídos están atentos cuando tu pueblo, Señor, ora, cuando tu pueblo clama, cuando tu pueblo pide, cuando tu pueblo gime, Señor. Venimos delante de ti porque ¿a quién iremos? Si solamente tú tienes, Señor, palabras de vida eterna, si solamente tú eres el Todopoderoso, el Eterno, el incomparable Dios, nuestras almas te adoran, nuestras almas te bendicen. Y en esta hora, Dios amado, venimos delante de ti para orar, para clamar, Señor, por la iglesia, por nosotros mismos, por el pueblo tuyo a nivel general, Señor. Clamamos a ti, Espíritu Santo, sabiendo y entendiendo que tú eres nuestra fortaleza, que tú eres nuestra ayuda, que tú eres nuestro socorro, que tú eres nuestro pronto auxilio en las tribulaciones. Clamamos a ti, Señor, para que seas tú fortaleciendo a los pastores, a los profetas, a los evangelistas, a los apóstoles, a los maestros, adoradores, intercesores, músicos, diáconos. Fortalece el liderazgo de la iglesia evangélica aquí en Venezuela, Señor, en Caracas, Venezuela. Oh Dios, glorifícate de una manera especial, Señor. Tú conoces las luchas que a veces enfrentamos en el día a día, Señor, pero tú eres nuestra fortaleza, tú eres nuestro pronto auxilio en las tribulaciones, tú eres nuestro Dios, tú eres nuestro Rey. Pedimos en esta hora, Señor, que la unción de tu Espíritu Santo obre de una manera poderosa en nuestras vidas, Señor. Que tú fortalezcas, Señor, a tus siervos, a tus siervas, Señor, aquellos que predican, aquellos que ministran, aquellos que están en puestos, Señor, de autoridad, llevando tu palabra a tu pueblo, Señor. Fortalece a los pastores, fortalece el liderazgo, fortalece a mis hermanos en Cristo, Señor, a los intercesores, a los que claman, Señor, a los jóvenes, a los niños, a los adolescentes, Señor, que seas tú derramando tu presencia sobre cada uno de ellos, que seas tú, Señor, limpiando nuestros corazones, sacando de nuestra vida toda ira, toda soberbia, todo orgullo, toda falta de perdón, toda rencilla. Que tú nos ayudes a amar cada día más, a perdonar cada día más, Espíritu Santo, por el poder de tu presencia. Ayúdanos, Señor, limpia nuestro corazón, fortalece nuestras vidas, ayúdanos a orar, ayúdanos a leer tu palabra, que el que no esté orando, Señor, que el que no esté clamando, Señor, pueda, Señor, interceder, pueda clamar a ti, Espíritu de Dios. Ayuda a aquel que está a punto de caer, Señor, fortalécelo, recuérdale tu palabra, recuérdale tus mandamientos, recuérdale tus estatutos, tus decretos, Señor. En el nombre de Jesús de Nazaret, proclamamos liberación en esta hora. Proclamamos nueva fuerza sobre el cuerpo de Cristo, sobre la iglesia evangélica de Venezuela, aquí en Caracas y a nivel mundial, en el nombre de Jesús de Nazaret. Y con la autoridad que tú nos das en tu palabra, reprendemos las fuerzas contrarias, reprendemos a los demonios que han querido venir a destruir la iglesia, Señor, con desánimo, con enfermedades, con apatías, con enojo, Señor. Los reprendemos en el nombre de Jesús y proclamamos la palabra de Cristo, proclamamos el poder de la sangre de Cristo sobre cada uno de nuestros hermanos, Señor. Fortalece a aquel que no está orando, aquel que no está congregándose, aquel que no está leyendo la palabra. Ayúdalo, levántalo, Señor. Proclamamos nueva fuerza sobre la iglesia del Señor y declaramos tu palabra, declaramos el señorío de Jesucristo
sobre tu pueblo, añade a la iglesia a los que han de ser salvos, Señor. Fortalece a tu pueblo, mira las finanzas de la iglesia, Señor. Suple a cada hermano, suple a cada iglesia, Señor Dios amado, de la gloria, Señor, las finanzas para el alimento, para el calzado, para el vestido. Provee lo que haga falta en cada hogar cristiano, en cada hogar venezolano, en el nombre de Jesús de Nazaret. Espíritu Santo, obra de una manera especial en la iglesia tuya, Señor. Fortalece que cada día seamos unidos en un solo espíritu, perdonándonos los unos a los otros, amándonos los unos a los otros. Señor, mira la gran vigilia de oración que se va a hacer el día viernes 18 de septiembre en el Estadio Universitario de la UCB. Señor, te presentamos a los que están organizando ese evento, esa actividad poderosa. Te pido que tú les fortalezca. Bendice a cada predicador, Señor. Bendice a cada intercesor, a los que están en la logística, a los que están trabajando para esa gran vigilia de oración. Fortalece a mis hermanos, sus huesos, fortalece a los padres, sus rodillas, fortalece los Dios. Enviamos una palabra de fortaleza sobre él, sobre mis hermanos, Señor, por el poder de tu palabra. Prepara el lugar, Señor, prepara el ambiente. Ángeles de Dios alrededor de ese estadio, Señor, ángeles de Dios alrededor de las cabinas, de las puertas de estacionamiento, Padre. Que cada hermano, que cada hermana, que cada joven, cada niño, cada individuo que vaya a esa gran vigilia de oración sea tocado por el poder del Espíritu Santo. Tú sabes el propósito de esa nación, Señor. Padre Dios mío, que la nación sea restaurada, que el altar de oración sea restaurado en cada uno de la nación venezolana. Glorifícate de una manera poderosa, Señor, que a medida que se cante, que a medida que se predique, que a medida que se vaya orando, tu poder descienda en ese lugar, que ese estadio tiemble de la gloria tuya, Señor, que hayan señales, prodigios, señales y maravillas, que los paralíticos sean levantados, que los enfermos sean sanados, que los oprimidos sean liberados, que los endemoniados sean libertados, Padre, en el nombre de Jesús de Nazaret. Espíritu Santo, glorifícate. Fíjate, unge a cada predicador, unge a cada adorador, a los músicos, el sonido, Señor, la luz, Padre, glorifícate en el nombre de Jesús de Nazaret, Padre, porque veremos tiempos de gloria, tiempos de avivamiento, veremos tiempos donde tú moverás tu mano poderosa a favor de la nación venezolana. Gracias por lo que estás haciendo. Gracias por lo que vas a hacer y por lo que harás, Señor, en cada uno de mis hermanos. En tus manos está la iglesia, en tus manos están los ministros de Dios, en tus manos está tu pueblo. Tu palabra dice que el que a ti viene, tú no lo echas fuera, que el que te busca jamás será avergonzado. Y proclamamos la palabra de verdad, proclamamos el poder de Dios, proclamamos la restauración, proclamamos la vida de Dios, Señor, sobre cada uno de nuestros hermanos, Señor. Gracias, gracias por lo que vas a hacer y por lo que harás en cada uno de ellos. Oh Espíritu Santo, recibe la gloria, recibe la honra, recibe la alabanza, porque solamente en ti, Señor, está la paz, solamente en ti, Señor, está la verdad. Gracias, glorioso Espíritu Santo, por tu amor y tu misericordia, en el dulce, glorioso nombre de Jesús. Bendito sea tu nombre, alabado sea tu nombre y poderoso sea tu nombre, desde ahora y para siempre. Amén, amén y amén. Wow, la presencia de Dios está aquí en este lugar. Identificamos la estación y ya regresamos con el poderoso mensaje de la palabra del Señor.

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Estamos de vuelta aquí en tu programa Tiempo de Victoria. Queremos saludar a Iván Flores, que está en sintonía desde el Perú y nos escribe en sintonía. Dice: oren por mí. Pedimos al Señor, Iván, que la mano del Señor te abrace, te fortalezca allá en Perú, en el nombre del Señor, porque para Dios no hay distancia. Así que sigue adelante, hijo, confiando en el Padre Celestial. Saludamos a nuestra amada Flor Albarrán, que está en sintonía del programa Tiempo de Victoria. Nos dice: Dios te bendiga, mi amado Pastor Joel, me alegro de escucharlo. Que la paz de nuestro Señor Jesucristo resplandezca sobre ti. Saludos para mis hermanas en Cristo de Luz y Vida, Aposento, y para mi hermana Julian y mi sobrina Gaby y mi esposo Giovanni. Amén, amén, amén, amén. Bueno, saludamos, ¿verdad?, a la iglesia Luz y Vida, Aposento, y también saludamos a Julian, a su sobrina Gaby y a Giovanni. Amén, en el nombre del Señor, amén. Un abrazo fraterno, Dios los bendiga de una manera especial. Saludamos a mi hermana Marlene de Varela. Mi hermana Marlene Varela nos sintoniza ahí desde Sabana Grande. Nos dice: Dios le dé fortaleza necesaria para seguir adelante. Le abrazo con mi corazón. A mí, mi hermana Marlene, un abrazo para usted, para mi hermano Ramón. Se les ama. Y seguimos adelante en Cristo Jesús, porque Dios es bueno. Bueno, en esta mañana quiero compartir una reflexión con ustedes. Un mensaje de la palabra del Señor. Libro de Jonás, capítulo 1, verso 4. Hay una palabra de Dios para nosotros en esta preciosa mañana, en el nombre del Señor para siempre. Dios es bueno, para siempre su misericordia. Mi amada Marinei nos dice: saludos, bendiciones, y el Señor renueve su fuerza día a día. Amén, Mari. Amén, amén, amén. Recibo esa palabra. Saludos también para ti, para los tuyos. Se te quiere mucho y adelante en Cristo Jesús, en el nombre de Jesús. Recuerden que este próximo viernes quiero hacer la convocatoria, unirme, sumarme a esta convocatoria el próximo viernes 18 de septiembre en el Estadio Universitario de Béisbol de la UCB. Se va a realizar la gran vigilia de oración. Así que hay una invitación, levantando el legado. Así que toda la iglesia cristiana, todo el pueblo del Señor, estará en esa gran vigilia el próximo viernes 18 de septiembre, que es este viernes que viene, a partir de las 7 de la noche. Eso estará ahí, dice a las 8 de la noche el anuncio, pero váyase temprano. Váyase temprano, llévese su agua, llévese su merienda, lleve su corazón dispuesto para alabar y glorificar el nombre del Señor, porque ese día los cielos se van a abrir a través de la alabanza y la adoración. Así que la invitación es para este viernes 18 de septiembre, para que usted pueda estar allá, en ese lugar, en el nombre del Señor, glorificando al que vive por los siglos de los siglos. Así que bueno, Jonás capítulo 1, verso 4. Miren lo que dice la palabra del Señor. Dice: vino a mí palabra de Jehová, hijo de Amitai, diciendo: levántate y ve a Nínive, aquella gran ciudad, y pregona contra ella, porque ha subido su maldad delante de mí. Esto se lo está diciendo Dios a Jonás. Y Jonás se levantó para huir de la presencia de Jehová a Tarsis, y descendió a Jope, y halló una nave que partía para Tarsis. Y pagando su pasaje, entró en ella para irse con ellos a Tarsis, lejos de la presencia de Jehová. Pero Jehová hizo levantar un gran viento en el mar, y hubo en el mar una tempestad tan grande que se pensó que se partiría la nave. Y los marineros tuvieron miedo, y cada uno clamaba a su Dios, y echaron al mar los enseres que había en la nave para descargarla de ellos, pero Jonás había bajado al interior de la nave y se había echado a dormir. Y el patrón de la nave se le acercó y le dijo a Jonás: ¿qué tienes, dormilón? Levántate y clama a tu Dios, quizás él tendrá compasión de nosotros y no perecemos. Y dijeron cada uno a su compañero: venid y echemos suerte, para que sepamos por causa de quién nos ha venido este mal. Y echaron suertes, y suerte cayó sobre Jonás. Entonces le dijeron ellos: decláranos ahora por qué nos ha venido este mal,
¿Qué oficio tienes y de dónde vienes? ¿Cuál es tu tierra y de qué pueblo eres? Y Jonás le respondió: Soy hebreo y temo a Jehová, Dios de los cielos, que hizo el mar y la tierra. Y aquellos hombres temieron sobremanera y le dijeron: ¿Por qué has hecho esto? Porque ellos sabían que huía de la presencia de Jehová, pues él se los había declarado. Y le dijeron: ¿Qué haremos contigo para que el mar se nos aquiete? Porque el mar se iba embraveciendo más y más. Él le respondió: Tomadme y echadme al mar, y el mar se os aquietará, porque yo sé que por mi causa ha venido esta gran tempestad sobre vosotros. Y aquellos hombres trabajaron para hacer volver la nave a tierra, mas no pudieron, porque el mar se iba embraveciendo más y más contra ellos. Entonces clamaron a Jehová y dijeron: Te rogamos ahora, Jehová, que no perezcamos nosotros por la vida de este hombre, ni ponga sobre nosotros la sangre inocente, porque tú, Jehová, has hecho como has querido. Y tomaron a Jonás y lo echaron al mar, y el mar se aquietó de su furor, y temieron aquellos hombres a Jehová con gran temor, y ofrecieron sacrificios a Jehová e hicieron votos. Pero Jehová tenía preparado un gran pez que tragase a Jonás, y estuvo Jonás en el vientre del pez 3 días y 3 noches. Qué tremendo, ¿verdad? Qué tremendo. Jonás, un profeta desobediente. Qué tremendo. ¿Y quién es Jonás? Vamos a empezar. ¿Quién era Jonás? Cuando nosotros vemos la vida de este hombre, Jonás era un profeta que vivió bajo el gobierno de Jeroboam, hijo de Joás, uno de los reyes de Israel que hizo lo malo delante de los ojos de Jehová, pero que sin embargo fue bendecido por Dios para recuperar las tierras que el reino había perdido anteriormente y restaurar parte de esa paz que el pueblo había perdido. No porque el Señor respaldara a este mal rey, sino porque Dios se acordó del sufrimiento de su pueblo. ¿Y quién fue el profeta que comunicó estas cosas al pueblo de Israel? Jonás. Tenía todo el ánimo de ir a Israel y predicar las bendiciones que vendrían por parte de Dios a pesar del pecado del pueblo. Pero sin embargo, este profeta no quería ir a evangelizar a las personas de Nínive, porque las odiaba. Jonás odiaba a esta gente, a las personas de Nínive, las despreciaba. No quería que ellos se arrepintieran, al punto de preferir morir antes de ir a predicarles sobre el pecado y el arrepentimiento. Y con tal de no cumplir con lo que Dios le había mandado, porque Dios le había dado una instrucción a Jonás, le dijo: levántate y ve a Nínive. Y él se fue a Tarsis. Se fue a Jope, pagó su pasaje y entró al barco que lo llevaría a Tarsis y siguió viajando hasta el fin del mundo conocido de ese tiempo. Imagínese usted, o sea que Jonás quiso ser vivo y dijo: no, Dios me mandó para allá, pues yo me voy para otro lado. Un profeta rebelde, desobediente. Y aquí pues vemos el contraste que hay entre Jesús y Jonás. A uno Dios lo mandó a subir a Nínive para predicar, mientras que a otro Dios lo hizo bajar desde lo más alto para llegar hasta lo más bajo de la tierra. El primero desobedeció y bajó y bajó, mientras que el otro estuvo dispuesto a dejar su infinita gloria para venir a este mundo y ser uno igual que nosotros. Uno odió a aquellos que tenían que ir a predicar, y por odio buscó escapar de la faz de Dios. Mientras que Cristo vino para predicar el evangelio a esta tierra, a aquellos que amó y que aún así no aceptaron, y estuvo dispuesto a enfrentar el castigo de Dios en nuestro lugar. Y ahora vamos a ver cómo continúa la historia de Jonás y cómo podemos encontrar a Cristo y el evangelio a través de él. Número uno, vemos que Jonás fue soberbio, fue rebelde, quiso hacer su propia voluntad. Y como primera característica
Dios muestra su ira contra Jonás. Dice la palabra del Señor en los versículos 4 y 5 del capítulo 1. Vemos como Jonás ya había empezado su viaje. Jonás dijo, ¿sabes qué? Yo no voy a ir a predicar a ese pueblo, porque ese pueblo yo no lo quiero. Y hay personas que a veces son así. Hay personas que Dios les dice, ve a orar por tal persona, ve al sector tal, ve a la urbanización tal, ve al urbanismo tal, y dicen, no, yo allá no voy a ir, que vaya otro. Y Dios les pone el sentir y les habla y no quieren hacer caso. ¿Y cuántas veces nosotros hemos sido desobedientes a la voz de Dios? Dios nos dice que hagamos algo y no lo hacemos. Y decimos, ¿qué? No. Parecemos Frank Sinatra, a mi manera. Y lo hacemos a nuestra manera porque pensamos que a nuestra manera es mejor. Y no es a nuestra manera. Y no hacemos la voluntad del Señor. ¿Por qué? Porque tenemos una agenda personal. Porque queremos ser más que Dios. Y eso no es así. Porque nadie está por encima de Dios. Nadie puede contra Dios. Y fue tan tremendo que Dios mandó una tormenta. Dios la mandó. Manifestó su ira sobre Jonás, aquel que no quiso obedecer a Dios ni predicar su palabra. Por eso Cristo nos dejó un mandato y nos dijo, id y predicad el evangelio a toda criatura. El mandato es, id a predicar el evangelio. Pastor, pero es que a mí no me oyen, es que la gente se burla de mí. No importa, nosotros tenemos que ir a predicar la palabra del Señor. Porque esa gente que se burla, esa gente que habla mal de nosotros, los cristianos, y dicen, ahí vienen los evangélicos fastidiosos, ellos un día van a tener que reconocer que Cristo es la verdad. Y van a venir a buscarte, a decirte, necesito que ores por mí. Entonces, Dios le dio una instrucción a este hombre, y este hombre no quiso hacer caso. Hoy Dios nos da instrucciones a través de su palabra y no queremos hacer caso. Y Dios permite ciertas circunstancias, levanta ciertas circunstancias a nuestro alrededor para hacernos entender que tenemos que hacer su voluntad y no la nuestra. Y tan fuerte era la tormenta, dice la palabra, usted se imagina una tormenta en alta mar. Yo no me la quiero ni imaginar, hermano. Eso debió de haber sido terrible. Yo he visto algunos documentales donde hay olas que se levantan por encima de los barcos y los cubre, y los barcos, algunos, bueno, se hunden, otros se voltean, otros mantienen ahí el ritmo y siguen ahí batallando. Pero una tempestad en el mar, eso no es cualquier cosa. No, hermano, eso no es cualquier cosa. Eso fue terrible. Eso es terrible. Y tan fuerte era la tormenta que los tripulantes del barco pensaban que se iba a romper. Tal era el furor que Jehová estaba demostrando con esa tormenta, que los marineros pensaban que el barco se iba a partir. Hay gente que dice, Dios es amor, Dios es amor. Sí, Dios es amor, es verdad. Dios es amor, pero también Él es fuego consumidor. Cuando Dios castiga, castiga. Cuando Dios se le agota la paciencia y ya dice, hasta aquí, hasta aquí. ¿Por qué? Porque con Dios no se puede jugar. Con Dios no podemos jugar. Con Dios tenemos que ser serios. Si Dios nos manda a hacer algo, tenemos que hacerlo. ¿Que no querramos? Bueno, esa es otra cosa. ¿Que no queramos obedecer? Esa es otra cosa. Pero Dios es serio. Dios no juega pelotas con nosotros, ni está jugando metras con nosotros. Dios es un Dios santo. Dios es un Dios puro, limpio. Dios cuando nos dice, ve y predica, hay que ir a predicar. Ve y ora por esta persona, ve. Ve y pídele perdón, vamos a ir a pídele perdón. Ve y abrázalo. Pero fue el que me ofendió, Dios. Dios te manda, ve y perdónalo. Y no es fácil. ¿Por qué? Porque tenemos un orgullo dentro de nosotros que Dios tiene que quebrantar. Y dice la palabra que los marineros pensaban que el barco se iba a partir. Y a pesar de que Dios mandó a subir a Jonás a Nínive, él solo se dedicó a bajar, bajar y bajar. Bajó hasta Jope. Luego cuando la Biblia habla que cuando entró al barco,
dice la palabra, bajó a él, utilizando las mismas palabras en hebreo. Y finalmente vimos que Jonás bajó hacia Tarsis, el fin del mundo. Y Jonás siguió bajando, ahora para ir a dormir. Imagínese usted, en vez de subir, el hombre bajó. Lo que es la decadencia, lo que es la rebeldía. Cuando una persona es rebelde, no ve el nivel a donde va. No lo ve. Y por más que tú le digas, por más que tú le hables, si él no cede y no abre su entendimiento y no abre su corazón, no ve que va hacia lo profundo. Hay personas que están ahorita en una bancarrota, en una derrota, por rebeldes, por soberbios, por hacer las cosas a su manera, y no se dan cuenta que están mal, dicen que están bien. Y Jonás era un profeta, Jonás conocía de Dios, Jonás sabía la ley de Dios, pero a él no le importó eso. ¿Y cuánta gente hoy en día no es así? Y dice la palabra que Jonás bajó para dormir al barco, dejando desamparados a los tripulantes inocentes y escapando de su propia responsabilidad. O sea, no tenía amor por las almas. Él dijo, a mí no me interesa. Si me muero, me muero. A seis personas. Entonces los tripulantes empezaron a rogar a sus dioses, dice la Biblia. Empezaron cada uno a clamar a sus dioses, ¿verdad? A tirar sus pertenencias por la borda y a hacer todo lo posible para que no se hundiera el barco por la tormenta y poder salvarse. Y no es lo que el mundo actualmente hace. No hace el mundo todo lo posible para evitar el castigo. En vez de arrepentirse, en vez de buscar al Dios verdadero, en vez de decir, Señor, nos arrepentimos, dejamos la idolatría, dejamos el pecado, dejamos la maldad, dejamos el hacer lo malo. La gente no entiende. Y vienen cosas. Y mira, la tierra se está moviendo y la gente no entiende. Está entenebrecida, está dormida. ¿Por qué? Porque es tanto la soberbia, es tanto el orgullo, que no entienden. Y están tan confundidos que no saben ni qué hacer. Entonces, y Dios habla de muchas maneras. ¿Tiene que Dios sacudir la tierra para que la gente se arrepienta y vuelva su mirada al Señor? ¿Por qué esperar que Dios sacuda la tierra cuando podemos hacerlo nosotros libremente, constantemente? Si la existencia de Dios es irrefutable solo con el hecho de ver la creación que nos rodea, entonces nadie tiene excusa para decir que no existe. Y por lo tanto, no comparecer por su pecado. Vemos cómo el mundo busca por todos los medios salvación. Vemos cómo el mundo busca por todos los medios paz, calma ante las tormentas que nos puedan aquejar. Y sobre todo, cuando tengamos que enfrentarnos a Dios. Personas acuden a sus dioses, como el dinero, la vanidad, la fama, para refugiarse de Dios. Otros se escudan en sus buenas obras, en las cosas buenas que hacen por los demás. Otros apelan a que nunca han hecho nada malo. Otros creen que una iglesia, una religión los va a salvar y les dará paz eterna. Mientras que otros, con tal de estar en calma consigo mismo, directamente niegan la existencia de Dios. Y el mundo está desesperado, porque Dios está ahí con su ira sobre sus cabezas. A veces la gente dice, ¿pero por qué pasó esto? Porque Dios está airado, Dios está bravo. Pero si Dios es amor, ¿cómo Dios va a permitir que pase esto? Ay, ¿cuántas veces la gente del mundo no ofende a Dios? Y no les importa. No les importa. Ofenden a Dios, maldicen a Dios. No les interesa lo que Dios les está hablando. Es así como cuando usted tiene un hijo. Cuando usted tiene un hijo rebelde, usted le habla, le dice, y el hijo nada. No, yo hago lo que me da la gana y tal cosa. Y se mueve y hace y deshace. Llega un momento en que usted agarra la correa y le da un correazo. ¿Lo hace por mal? No. Lo hace por amor, porque usted quiere corregirlo. Porque usted quiere que esa persona se enderezca. Que no sea un bastardo, sino una persona que se corrija. Así es Dios con la humanidad. Así que Dios no es malo.
Dios siempre es bueno. Ay, ¿por qué murió tanta gente? Hay gente que muere por su pecado, por su maldad, por su desobediencia, por su rebeldía. Porque si usted fuera obediente y la muerte te llega a alcanzar, usted va a estar en el reino de los cielos. Pero si usted es obediente y usted es soberbio y usted es rebelde y no quiere hacer la voluntad de Dios, si usted no se arrepiente, para el infierno se va a ir. Derechito se va a ir para el infierno si usted no se arrepiente. Mientras tengamos vida en esta tierra, tenemos la oportunidad de arrepentirnos. Entonces, mucha gente clama a su Dios, la fama, el dinero, el alcohol, la idolatría, y Dios dice, no clames a ellos, clama a mí, que yo te responderé. Entonces, Venezuela tiene que volver su vida a Dios. Todos los políticos que me puedan estar escuchando tienen que volver su vida al Señor. Todos tenemos que volvernos a Dios, desde el más grande hasta el más pequeño, porque solamente en Dios está la salvación. Mañana seguimos con este tema en el nombre del Señor, porque vamos a ver características importantes de este hombre llamado Jonás, que era profeta de Dios, pero era un profeta rebelde, y Dios no trabaja con rebeldes. Dios los quebranta hasta transformar sus corazones. Padre, gracias por esta palabra. Hoy pido que tu palabra toque los corazones y que podamos ser obedientes a tu llamado. En el nombre de Jesús. Amén. Que Dios me los bendiga, que Dios me los guarde, y nos vemos mañana en tu programa Tiempo de Victoria.

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0: en Dinámica son las 8:00.
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Muchísimas bendiciones para todos. Gracias por estar allí, gracias por su sintonía. Un fuerte abrazo. 8:05 de la mañana de este día martes. Una canción hermosa, 70 veces 7. Sí, esa es la palabra. Y nuestro contenido musical está impregnada de la palabra. Así que tanto por nuestros temas como por la selección musical vas a encontrar contenido edificante para

38, semana 273, martes 15 de septiembre 2026. En la dirección general de la estación, don Manuel Felipe García. En el control técnico, Damaso Montero. Y la producción y conducción a cargo del 2662, tu consiervo en Cristo, Jonathan Labrador. Estaremos hasta las 8:55 de la mañana del día de hoy. Pueden escribirnos al 0424-103-4849, código de país más 58. Repito nuevamente el número para aquellos que nos escuchan a diario, pero a que aún no nos han escrito la primera vez. 0424-103-4849. Nuestra página web también, www.radiodinamica.com.ve/Caracas. Al final vas directamente a la emisión de este día de hoy, día martes, 8:07 de la mañana. Dios ha sido bueno. Hoy con nuestras dos secciones acostumbradas, nuestro devocional Dios en sandalias, encuentros transformadores con el Verbo hecho carne, escrito por Christopher Shaw. Dos posiciones, ese es el título de nuestro devocional del día de hoy. Y seguiremos con el segundo episodio de nuestro libro Palabras Alcanzado, un libro escrito por y para la comunidad de los hijos de Dios, porque no estamos exentos de pasar por dificultades, y en este tiempo y en este contexto, bueno es escuchar estas cosas. Y el salmista, cuando dijo, bueno es haber sido afligido por ti para aprender tus estatutos. Maravillosa la palabra del Señor, así que nos deleitaremos hoy avanzando sobre las causas de la depresión. Y espero que sea de provecho para tu vida. 8:08 de la mañana, bueno, preparemos el corazón ya para escuchar nuestro devocional del día de hoy. Dos posiciones, recuerden que estamos en Mateo 12, 22 al 37. En la respuesta que el Señor dio a los fariseos, se concentró primeramente en lo ilógico del argumento que ellos presentaron. Apeló además a la abrumadora evidencia del obrar de Dios de la cual habían sido testigos. En todos los lugares donde había estado, las personas habían sido tocadas por el Espíritu de Dios y habían experimentado sanidad, liberación y vida nueva. Las discusiones filosóficas acerca del verdadero origen de esta obra no iban a borrar las evidencias de la presencia de Dios entre ellos. En el verso 30, Jesús identifica dos bandos. ¿Quiénes los integran? ¿Cómo se identifica a los integrantes de cada bando? ¿Y qué acciones concretas desparraman ellos? La afirmación del Mesías, aunque breve, revela varios principios importantes con respecto al reino. En primer lugar, notamos que el hombre solamente se puede ubicar en una de dos posiciones. O estás con el Señor, o estás contra Él. No puedes estar en una tercera posición. Cristo no deja abierta la puerta a una tercera opción, que sería una postura de alguien neutral con relación al reino. O estás con Cristo o estás contra Él. Es necesario señalar esto porque muchas personas creen justamente que es posible optar por una posición neutra. Es decir, creen que no hacer nada abiertamente ni en contra ni a favor del Evangelio es optar por una actitud de tolerancia que no perjudica ni beneficia a nadie. Jesús claramente está indicando que dentro del mundo espiritual no existe tal opción como la neutralidad. ¿Nuestro estilo de vida favorece al reino o lo perjudica? Y nos resulta difícil entender este principio porque estamos acostumbrados a pensar que el daño es el resultado de una acción deliberada en contra de otra persona o cosa. Nuestra perspectiva no considera la posibilidad de que la inactividad puede ser perjudicial para nadie. Es más,
en nuestro

tiempos ha surgido una nueva religión, que es la de la tolerancia hacia todo y hacia todos. Es un nuevo ídolo, así se ha determinado la tolerancia en este tiempo. La tolerancia promulga que la convivencia es posible cuando asumimos una postura de vivir y dejar vivir a los demás. Y Cristo desenmascara la aparente inocencia de esta postura cuando expone que en el reino no existe esta opción. En segundo lugar, otro principio interesante y digno de observar es que la medida de nuestro aporte al reino es la persona de Cristo. El Señor alude tres veces en el versículo a su propia persona y deja en claro que el protagonista principal de todo lo que acontece en el reino es Él. Todo lo que nosotros hacemos o dejamos de hacer se mide en relación a lo que Él está haciendo. De este modo queda claro que cada una de nuestras acciones repercuten diariamente en la persona de Jesús. Cuando despreciamos a un hermano, estamos despreciando a Cristo. Cuando ignoramos a una visita, estamos ignorando al Señor. Cuando nos rehusamos a acercarnos al necesitado, estamos rehusando participar de las obras de Jesús. Cuando damos un vaso de agua al sediento, estamos sirviendo a Cristo. Cuando visitamos al enfermo, al preso, es a Él a quien estamos visitando. Es Él el principio y el fin de todo lo que existe en el mundo espiritual, y no podemos evitar que nuestras acciones afecten su persona. Los que son de la familia del Señor nunca más podrán justificar sus acciones aludiendo a lo siguiente: es asunto mío y de nadie más. ¿No? O estamos con Él o estamos contra Él. No hay una tercera postura que encontremos en la palabra, solo dos posiciones. 8:13 de la mañana, seguimos con buena música, Mr. J en Lo que quiero, ya regresamos.

Estamos de vuelta con tu programa Solo Tu Gracia, en donde la palabra de Dios tiene el primer lugar, un espacio donde su palabra siempre será suficiente. Y estamos en nuestra casa, Radio Dinámica 1490, en la amplitud modulada para la Gran Caracas y para el resto del país y a nivel global, a través de nuestra página web, la www.radiodinamica.com.ve/Caracas. Ahí estamos. Seguimos con nuestra sección, hoy tratando el libro Palabras Alcanzado, escrito por Sujel Michelén, un pastor en la ciudad, en República Dominicana. Un libro que ha sido escrito desde la experiencia y la vivencia, y lo componen una serie de sermones que tienen el propósito de alentar, de consolar al cansado, al abatido, para que continúen corriendo la carrera hasta llegar al lugar de reposo. Y es que el Hijo de Dios no es inmune al dolor, ni al sentimiento de angustia, ni al desamparo que puede experimentarse en este lado de la eternidad, en el horno de la aflicción. Y como cualquier otro ser humano, tiene que batallar con la depresión, con el cansancio emocional. Y me encanta porque está basado en el libro de los Salmos. El libro de los Salmos es una prueba de ello. Pero a diferencia de cualquier otro ser humano, el creyente puede luchar eficazmente contra tales sentimientos, aferrándose a las preciosas y grandísimas promesas de nuestro Padre. Y además, podemos contemplar las pruebas a la luz del propósito eterno de un Dios sabio, un Dios que ama, un Dios todopoderoso. Nos habíamos quedado ayer, habíamos visto los síntomas, pero ahora vamos a ver las causas de la depresión. No podemos determinar a ciencia cierta quién es el autor de estos dos salmos, el Salmo 42 y el Salmo 43, ni tampoco las circunstancias históricas en que fueron escritos. Lo que significa que tampoco podemos conocer en detalle las dificultades que llevaron al salmista a la condición emocional que él mismo describe allí. Pero al menos podemos deducir algunas cosas. Por un lado, es evidente que este hombre estaba lejos de Jerusalén, en un exilio que muy probablemente había sido forzado, no voluntario, porque dice: mi alma tiene sed de Dios, del Dios vivo. ¿Cuándo vendré y me presentaré delante de Dios? Me acuerdo de estas cosas y derramo mi alma dentro de mí, de cómo yo fui con la multitud y la conduje hasta la casa de Dios. El salmista anhela volver a experimentar la comunión con Dios y con su pueblo, allí en el lugar que él había escogido como habitación en el antiguo pacto, pero esto no es posible por el momento. Por eso pide a Dios más adelante: envía tu luz y tu verdad. Estas me guiarán, me conducirán a tu santo monte y a tus moradas. Entraré al altar de Dios. Él se consuela con la esperanza del regreso a la ciudad santa para disfrutar del servicio de adoración en el santuario. ¿Dónde se encontraba el salmista en este momento? El versículo 6 del Salmo 42 da una pista y da la respuesta: Dios mío, mi alma está abatida en mí, me acordaré por tanto de ti desde la tierra del Jordán y de los Hermonitas desde el monte de Mizar. El autor se encuentra en una de las alturas del monte Hermón, al otro lado del Jordán, bastante alejado de la ciudad de Jerusalén. Algunos estudiosos sugieren que este pudiera ser el último punto geográfico en el que una persona podría divisar la ciudad santa si se encontraba viajando en dirección a Babilonia, por ejemplo, por lo que es muy probable que este hombre esté siendo llevado en cautividad. Tal vez el salmista sabía que pasaría mucho tiempo sin experimentar de nuevo la presencia especial de Dios en el contexto de la adoración colectiva en el templo. Él no ignoraba el hecho de que Dios está en todo lugar, como podemos ver claramente en estos mismos salmos.
El salmista ora a Dios allí donde está. Sin embargo, él sabía que el Dios omnipresente había prometido en el antiguo pacto manifestar su presencia especial en ciertos lugares. Primero fue en el tabernáculo y luego en el templo de Salomón, cuando su pueblo se reuniera en el tiempo señalado por él para adorarle. Un detalle adicional para comprender la razón de su condición emocional lo encontramos en el título del Salmo 42. Dice: al músico principal, masquil de los hijos de Coré. Este título puede referirse al hecho de que el Salmo se escribió para los hijos de Coré, pero también puede interpretarse como que fue escrito por uno de ellos. Los hijos de Coré eran levitas encargados de la música en el templo. Si este hombre se había visto forzado a ausentarse de la ciudad de Jerusalén, también estaba dejando atrás el trabajo al que había dedicado toda su vida. Esto parece implícito en el versículo 4 de este mismo Salmo, que dice: me acuerdo de estas cosas y derramo mi alma dentro de mí, de cómo yo fui con la multitud y la conduje a la casa de Dios entre voces de alabanza del pueblo en fiesta. Y en el Salmo 43 añade: entraré al altar de Dios, al Dios de mi alegría y de mi gozo, y te alabaré con arpa, oh Dios, Dios mío. Este hombre solía guiar al pueblo de Dios en la alabanza, pero ahora todo había cambiado. El trabajo que él amaba había quedado atrás, y eso probablemente por mucho tiempo. Cuando por alguna razón nos vemos forzados a dejar de hacer aquello que ha sido nuestra vocación por un periodo de tiempo, nos volvemos vulnerables. Vulnerables a la depresión porque nos sentimos inútiles, fuera de lugar. Por eso las personas mayores son vulnerables a la depresión cuando llega el momento de su retiro, y lo mismo ocurre con los padres cuando los hijos se van de casa. A todo esto debemos añadir el ataque verbal al que el salmista está siendo sometido. Fueron mis lágrimas, mi pan de día y de noche, mientras me dicen todos los días: ¿dónde está tu Dios? Júzgame, oh Dios, y defiende mi causa. Líbrame de gente impía y del hombre engañoso e inicuo, pues que tú eres el Dios de mi fortaleza, porque me has desechado. ¿Por qué andaré enlutado por la opresión del enemigo? Tal vez algunos insinuaban que la situación por la que estaba atravesando era fruto de algún pecado personal, y por eso le pedí a Dios que juzgue y defienda su causa. Sin embargo, el mayor problema del salmista no era estar lejos de su tierra o de su familia. Tampoco era el hecho de no poder llevar a cabo su trabajo habitual o tener que soportar la burla hiriente de sus enemigos. Estas dificultades estaban ahí e incidían en su condición emocional. Pero lo que el salmista anhelaba más profundamente era la comunión con Dios mismo. Mira cómo dice: como el ciervo brama por las corrientes de las aguas, así clama por ti, oh Dios, el alma mía. Mi alma tiene sed de Dios, del Dios vivo. ¿Cuándo vendré y me presentaré delante de Dios? Estamos tan acostumbrados a hablar de la sed espiritual como una virtud evangélica que fácilmente podemos perder de vista lo dolorosa que puede llegar a ser esa experiencia. Este hombre estaba hambriento, sediento de Dios, desesperadamente necesitado de agua de los manantiales del Dios vivo. Pero Dios parece distante, parece que lo ha rechazado. No sabe dónde encontrarlo. 8:26 de la mañana, vamos con esta canción maravillosa, Plan, en la voz de Funky y Mr. Jason, su nueva producción Mi Locura, de Funky, de este año 2026. Ya regresamos.

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2: De nuevo estamos de vuelta a 8:31 y este es tu programa Solo tu Gracia, en donde la palabra de Dios tiene el primer lugar, un espacio donde su palabra siempre será suficiente. Y estamos aquí en nuestra casa, en Radio Dinámica 1490 en la amplitud modulada, la señal del mensaje diferente para la Gran Caracas y para el resto del país, y a nivel global a través de nuestra página web, la www.radiodinamica.com.ve/Caracas. Al final y vas directamente a la emisión de este programa 8:31, y volvemos a nuestra sección donde estamos tratando el libro Palabras Alcanzado, un libro que desde ya nos está bendiciendo mucho. Como lo comenta Sinclair Ferguson, el salmista se siente como un siervo visiblemente sediento, que vaga desorientado buscando alivio. No lo encuentra en los sitios donde normalmente hay agua para beber. Esos sitios se han secado. Se le van las fuerzas. Brama cada vez más agotado. En ese momento, su único interés en la vida consiste en saciar su terrible sed. No eran la ciudad de Jerusalén o el templo en sí mismo lo que él anhelaba principalmente, ni el volver a sentirse útil haciendo aquello que había sido llamado a hacer. Lo que deseaba con todas las fuerzas de su corazón era volver a disfrutar la comunión con Dios junto a su pueblo, como él mismo revela en esta nota de esperanza, verso 4, capítulo 43: entraré al altar de Dios, al altar de mi alegría y de mi gozo, y te alabaré con arpa, oh Dios, Dios mío. El altar no era lo importante, sino la persona que había prometido hacerse presente allí. De paso, dice Sujel, permíteme hacerte una pregunta. ¿Es con esa conciencia que vas los domingos a la iglesia, con el anhelo de encontrarte con Dios? La presencia especial de Dios en el nuevo pacto no se circunscribe a un lugar geográfico, ni a un edificio en particular. Esta es la lección que el Señor imparte a la mujer samaritana en Juan 4, versos 21 al 24. Mujer, créeme, que la hora viene cuando ni en este monte, ni en Jerusalén, adoraréis al Padre. Dios es espíritu, y los que le adoran en espíritu y en verdad, es necesario que adoren. Cristo prometió su presencia especial en el contexto de su iglesia reunida en su nombre, independientemente del lugar, porque donde están dos o tres congregados en mi nombre, allí estoy yo en medio de ellos, dice Mateo 18:20. ¿Sí? Es bueno tener comunión con los hermanos, cantar himnos, escuchar la palabra de Dios predicada, pero estos no son fines en sí mismos, sino medios para lograr un determinado fin. Venimos a la iglesia antes que nada para encontrarnos con Dios, porque es a Él a quien nuestras almas necesitan desesperadamente. Este hombre sabía que fuera de la comunión con Dios, el alma humana no puede disfrutar del verdadero bien. Solo que en este caso, ese conocimiento le estaba produciendo un dolor punzante por lo lejos que se sentía de él. No obstante, como veremos en un momento, la depresión del salmista tenía otra causa más profunda que era necesario identificar para poder encontrar un remedio efectivo para su mal. Y ese es el tema de este último punto de este capítulo, el remedio. Antes, dice Sujel, debo aclarar que no estamos evadiendo el hecho de que en algunos casos una causa orgánica puede incidir en el estado depresivo de una persona. Así como el alma puede afectar al cuerpo, así también el cuerpo puede afectar el alma. De igual manera, tampoco pasamos por alto el hecho de que hay temperamentos que son más proclives que otros a la melancolía, a la tristeza, debemos tener cuidado de no simplificar exageradamente un problema que puede ser muy complejo. Sin embargo, si bien es cierto que tanto el temperamento como una condición de salud pueden hacernos más vulnerables a la depresión, al final de cuentas, esta sigue siendo un problema espiritual contra el que debemos luchar espiritualmente. El uso de medicamentos puede ayudar a una persona a tratar con algunos síntomas de la depresión cuando estos se han agudizado, pero ningún medicamento puede curar la depresión en sí. Miremos una vez más nuestro manual inspirado de medicina para el alma, porque en él hay verdadero remedio para este mal. Lo primero que hace el salmista es volver atrás el proceso de pensamiento que lo llevó a deprimirse. Antes que sentir pena por su situación o justificarse pensando que después de todo su tristeza tenía un origen espiritual, su sed de Dios, este hombre toma la decisión de razonar consigo mismo y no dejar que su alma continúe argumentando sin control. El salmista decide hacerse cargo de la situación y se pregunta: ¿por qué te abates, oh alma mía, y te turbas dentro de mí? Y él mismo se dice: espera en Dios, porque aún he de alabarle, salvación mía y Dios mío. Y esto nos enseña algo de suprema importancia en lo que se refiere a nuestra constitución como seres humanos. Así como tenemos un cuerpo, también tenemos un alma donde residen las facultades del intelecto, la voluntad, las emociones. Todas estas facultades, funcionando juntas, constituyen lo que somos como personas. El problema es que por causa del pecado no somos seres integrales, es decir, no siempre todos los aspectos de nuestra personalidad funcionan al unísono, sin contradicción, por lo que muchas veces experimentamos un conflicto interno entre nuestro yo racional y nuestro yo emocional. Vamos con buena música, Yulisa y su hija, con Él no pereció. Ya regresamos.

Wow, qué canción tan hermosa, un concierto en vivo, una sinfónica completa acompañando a Lira Naiz, la hija de Yulisa, y Yulisa misma, y en ese concierto Él No Pereció. Una canción hermosa, maravillosa. Esa producción está en las redes, así que pueden escucharla cuantas veces quieran. Es un sinfónico de fe y esperanza, así se llama esa producción. 8:43, muchísimas bendiciones, mis amados, por estar allí. Gracias por escribirnos al 0424-103-4849. Vamos al último fragmento de nuestro programa del día de hoy. Estamos tratando el libro de Sujel Michelén, Palabras Alcanzado. No siempre nuestra razón y nuestras emociones contemplan las cosas desde la misma perspectiva, por lo que Sujel dice que por causa del pecado ya no somos seres integrales. Es decir, no siempre todos los aspectos de nuestra personalidad son afectados de manera unísona, al mismo momento, sin contradicción. Entonces, no siempre nuestra razón y nuestras emociones contemplan las cosas desde la misma perspectiva. Y si dejamos que nuestro yo emocional sea el que tome la dirección de nuestra vida, terminaremos hundidos en un abismo profundo, porque las emociones humanas son tan cambiantes. Te levantas una mañana y piensas que vas a tener un buen día, pero pasan las horas y comienzas a enfrentarte a las dificultades de vivir en un mundo caído, de manera que llegada la noche parecería que estás caminando al borde del infierno. Tal vez tuviste que enfrentarte a una fuerte tentación, o lo que es aún peor, fuiste seducido y caíste. Y ahora te dispones a venir delante del Señor con arrepentimiento y confesión de tu pecado. El problema es que el diablo es muy astuto, y él minimiza el pecado cuando nos tienta para magnificarlo luego si caemos. De manera que al confesar nuestro pecado, él continúa su labor acusándonos de ser hipócritas. Piensas que con unas pocas palabras vas a librarte de una culpa tan grande. Y si escuchas su voz, es muy probable que no te sientas perdonado, pero entonces debes hacerte cargo de la situación y recordarte a ti mismo textos como Primera Carta de Juan, capítulo 1, verso 7, y que dice: bueno, si confesamos nuestros pecados, Él es fiel y justo para perdonar nuestros pecados y limpiarnos de toda maldad. Y aunque no te sientas perdonado, según su palabra, nuestro Dios es bueno y perdonador y grande en misericordia para con todos los que le invocan. Ese es el Salmo 86 y verso 5. El yo racional debe tomar el control. Y esto no es un asunto de cómo nos sentimos, sino lo que Dios ha revelado en su palabra. Esto es lo primero que hace aquí el salmista: colocar su razón por encima de sus emociones. Él se daba cuenta de que la causa subyacente de su depresión era la incredulidad. El conocimiento que tenía de Dios y de sus promesas no lo estaba controlando, de manera que había dejado de esperar en Dios. De ahí la exhortación que él se dirige a sí mismo: espera en Dios, pues he de alabarle otra vez por la salvación de su presencia. Si el Dios soberano y todopoderoso es mi Dios, y ese Dios ha hecho un pacto con su pueblo de no volverse atrás, de hacernos bien, entonces, ¿por qué me deprimo? ¿Por qué esta turbación que siento dentro de mí? Por eso dice Martin Lloyd-Jones que el arte de la vida espiritual consiste fundamentalmente en saber cómo manejarnos. Tenemos que hacernos cargo de nosotros mismos, tenemos que dialogar con nosotros mismos, tenemos que predicarnos a nosotros mismos y cuestionarnos a nosotros mismos también. Debemos preguntarnos: ¿por qué voy a inquietarme? ¿Qué motivo tengo para perturbarme? La victoria espiritual consiste primordialmente en saber argumentar contra nosotros mismos con la verdad, porque lo primero que suele ponerse en acción en medio de la tribulación no es la fe, sino la duda. Pero es precisamente en ese momento cuando debemos tomar la determinación de no permitir que la duda se adueñe de nuestro proceso de pensamiento y traer a nuestras mentes lo que conocemos de la persona y la obra de Dios.
Por ejemplo, Pablo nos dice en Romanos 8:28 que nosotros sabemos que a los que aman a Dios, todas las cosas le ayudan a bien. Esto es algo que todo creyente sabe, pero que no siempre aplica en el momento oportuno. Lo segundo que hace el salmista es orar. Primero trató con su alma agitada, pero luego vino a la presencia de Dios. A la presencia de Dios en oración, allí expuso su queja delante de Dios, así como también le expresó sus anhelos. Y al hacerlo, llevó su mente a recordar quién es ese Dios al cual dirige su lamento. Escucha una vez más cómo el salmista se refiere a Dios en este salmo. Él es el Dios vivo, el Dios de su salvación, el Dios de toda misericordia, el Dios de su vida, su roca, el Dios de su fortaleza, el Dios de verdad, el Dios de su alegría y de su gozo. Todo eso está en el capítulo 43. No debemos limitarnos a traer delante de Dios una lista de peticiones. En medio del conflicto, detente a considerar quién es ese Dios delante del cual estás. Él es el Todopoderoso, el Dios de verdad que siempre cumple sus promesas. El Dios que nos amó con tan grande amor que envió a su propio Hijo a morir por nuestros pecados. El Dios que en este momento está actuando a tu favor, aunque la neblina de la aflicción esté obstaculizando tu visión. Como lo dice Pablo en la comunidad en Filipo, Filipenses capítulo 4 y verso 6. Por nada estéis afanosos, sino sean conocidas vuestras peticiones delante de Dios en toda oración y ruego con acción de gracias. Estas te llevarán a recordar todas las veces que Dios ha actuado en tu favor en situaciones similares, o tal vez peores que las que tienes en este momento. Qué maravilloso que podemos venir a la palabra y entender lo que el salmista en el 42 y 43 ha hecho. Ha puesto la razón por encima de la emoción y se ha prestado a orar delante de Dios. Vengamos delante del Señor siempre. 8:50 de la mañana de este día martes, complacido por el deber cumplido. Así que los dejo en buenas manos. Están en las manos de nuestro Señor maravilloso. Bueno, nos despedimos después de haber cumplido con nuestro programa el día de hoy. Nos despedimos en la dirección general de la estación, don Manuel Felipe García, control técnico, Damaso Montero, y en la producción y conducción, el 2662, Jonathan Labrador. Sigan con la programación especial y única de Radio Dinámica 1490 en la amplitud modulada. Les dejo esta última canción, Ani Puello, desde Puerto Rico, su producción Háblame y el sencillo Al Dios que yo le sirvo, una interpretación espectacular. Que sean ministrados con esta canción y que Dios les bendiga superabundantemente.

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1: En Dinámica 9 y un minuto.
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4: Hola, bienvenidos a una nueva entrega de su programa Entendiendo los Tiempos. Queremos dar las gracias a cada uno de nuestros suscriptores que nos acompañan cada semana y nos alientan, nos animan con sus saludos y comentarios. Una persona puede ser un fiel asistente a la iglesia, puede vivir una vida moralmente buena y tener un pecado que es un monstruo en su corazón. Hablamos del pecado de la envidia, lo cual es algo muy común, es un pecado con el cual todos nosotros luchamos. Y lo más delicado es que rara vez confesamos este pecado. En el día de hoy queremos tratar este tema que es causa de muchos problemas, de mucha amargura, de muchas divisiones.
3: Y estad siempre preparados para presentar defensa con mansedumbre y ser así entendidos de los tiempos.
4: Y tenemos con nosotros al pastor Salvador Gómez. Salvador, ¿cómo te encuentras?
5: Una vez más, con un sentimiento de privilegio de contigo poder participar de Entendiendo los Tiempos y de poder llegar a nuestros hermanos.
4: Para nosotros siempre es un gozo tenerte en el programa. Salvador, al inicio, ¿oíste lo que decía de ese sentimiento de envidia que tenemos muchas veces, que es muy común a todos nosotros? Ese sentimiento de molestia cuando vemos que el otro prospera, que el otro mejora, o que el otro tiene algo que nosotros deseamos. Y es algo que a todos nos afecta. ¿Qué tú nos dirías de esta envidia?
5: El sentimiento de la envidia es muy común, pero pocas veces admitido, o lo tratamos de una manera superficial. No vemos el potencial de daño que posee, y quizás no sabemos ni siquiera cómo diagnosticarlo en nosotros mismos. El sentimiento de la envidia ocurre cuando vivimos más para lo que el otro tiene, en echarle el ojo a lo que el otro hace, lo que el otro ha logrado, y hacer de eso nuestra propia realización o lo que es una meta en la vida. En otras palabras, se diferencia de la codicia en que yo puedo desear algo sin que necesariamente eso afecte a otra persona, pero con la envidia nosotros podemos desear ese algo, o no necesariamente es un objeto, puede ser una experiencia, puede ser un logro, puede ser un carácter, una virtud que otra persona tenga. Y yo deseo que no le vaya tan bien al otro y que sea yo el que reciba tales beneficios. Cuando en realidad el llamado al amor que la Biblia nos hace incluye el hecho de yo poder gozarme con el que se goza, con lo que obtuvo, con lo que logró, con el tipo de matrimonio que tiene, las amistades que le rodean. Y el amor se muestra en esa actitud de deseo de que le vaya bien. La envidia es un deseo negativo, es una emoción negativa hacia la otra persona. Yo deseo que descienda para yo poder subir. De eso se trata ese mal sentimiento.
4: En la Biblia no se ocultan ninguno de estos pecados que ocasionan todas estas emociones, todos estos sentimientos, ¿verdad? Como el caso de la envidia, que nos lleva a estar tristes, a estar enojados, a estar amargados, porque queremos lo que el otro tiene y no queremos que el otro tenga lo que tiene. Y tú estás predicando una serie acerca de David, del rey David, y cómo Saúl, que era rey, tuvo celos de David. ¿Puede la envidia llevarnos a llenarnos de tanto deseo de hacer mal que destruyamos a otra persona, ya sea físicamente, en su moral o de otra manera?
6: Ciertamente sí. Ese ejemplo que rastreamos en Saúl al estudiar la vida de David es uno más de muchos que la Biblia trata. Y en ese caso, como tú bien dices, Saúl era rey, o sea, era un hombre que había logrado una gran posición, pero que a causa de su desobediencia Dios lo había desechado, y Dios le dijo: yo voy a levantar a otro.

0: ejércitos de Israel. Y eso hizo que el pueblo le diera, le mostrara amor, aprecio y alcanzara popularidad. Un cántico famoso de esos días en donde entonces el pueblo decía que Saúl ciertamente había matado a sus miles, pero que David había matado a sus 10.000. Y esa oda de victoria era de aprecio, de que ambos líderes habían alcanzado victoria en contra de sus enemigos, los filisteos. No era para hacer sentir mal a Saúl, para nada. Esa no era la idea del cántico. Sin embargo, ya Saúl empezó a ver con sospecha a David, porque él no quería que otro le superara en cuanto a ese aprecio o en cuanto a lo que le atribuían a David. A la larga, él no iba a ser el mismo Saúl el que iba a matar a tantas personas, pero el punto es que David sí fue alguien que luchó él mismo con el gigante y lo mató. Y eso fue para el bien del pueblo de Israel. ¿Quién debió apreciar eso? Saúl.
1: Saúl,
0: Pero
1: sí.
0: surgió un mal sentimiento que lo que hizo de ahí en adelante era que anhelara a él que David muriera y él mismo estuvo dispuesto a matarlo.
1: Pero fíjate algo, Salvador, cómo la envidia se disfraza, porque Saúl, entre comillas, teóricamente trataba a David como su hijo y luego intentó matarlo cuando le tiró una lanza.
0: Ciertamente vemos ese desquebrajamiento, si podemos decir, ese desmoronamiento emocional en un Saúl que llegó a caer en inestabilidad a causa de esa envidia que sentía hacia David. Y lo intentó matar varias veces, clavarlo con su lanza. Dios protegió a David en ese momento, pero de ahí en adelante David tuvo que estar huyendo de la persecución que Saúl le había, había determinado llevar a cabo para matarlo. Y fueron momentos muy difíciles para el rey David, o para el que vendría a ser el rey David. Pero en ese momento, o sea, ciertamente, o sea, él podía hasta pedir su bendición, que te vaya bien, hijo mío, te puede tener un lenguaje hasta religioso, como leemos en el libro de Samuel. Pero a la larga, en el fondo, en el corazón, lo que habían eran malos sentimientos por eso que David había alcanzado. Y eso puede abarcar no solamente el hecho de que alguien alcance popularidad, como fue el caso del rey David. Nosotros podemos envidiar muchas otras cosas. Podemos envidiar el que alguien sea amistoso y esté rodeado de muchas amistades. Y yo no tengo tantos amigos, yo no soy popular. Podemos envidiar el hecho de que a alguien le hayan dado un avance, un aumento de sueldo en el trabajo y a mí no. Eso se manifiesta de tantas maneras, pero el sentimiento es común de que es que yo no quiero el bien para el otro, yo lo quiero para mí. Y si para eso él tiene que perderlo y yo alcanzarlo, que así sea.
1: Salvador, y tenemos que estar apercibidos que la Escritura dice, la Biblia dice que la envidia es algo diabólico. Esto no viene de Dios. Eso crea esa amargura que tú has dicho, ese enojo, esa tristeza en nosotros, y tenemos que aprender a lidiar bíblicamente con ella, porque fíjate cómo consumió al rey Saúl. Mira, la envidia es tan traicionera que puede hacer que los justos, que los hijos de Dios, envidien a los malhechores, porque hemos visto o vemos en la Escritura, donde no se oculta nada de los sentimientos de los hijos de Dios, como el salmista dice: yo tuve envidia de los necios, yo tuve envidia de aquellos que prosperaban, yo tuve envidia cuando vi que los que no conocían a Dios estaban prosperando y yo no estaba prosperando. O sea, que esa persona en ese momento se siente infeliz. Sin embargo,
0: Lo que tú
1: Salvador.
0: has dicho es muy importante, Eduardo. Si hacemos la pregunta a las personas, ¿tú eres envidioso? Lo más probable es que la persona nos diga que no lo es. Quizás nos diga, sí, una vez que yo sentí envidia y ni siquiera saben cómo realmente señalarlo con claridad. Para mí fue interesante al predicar acerca de este tema, el que se me acercaran algunas personas luego para para compartirme su reacción.

0: Y fue interesante escuchar a personas que decían, mira, yo realmente pensaba que estaba libre de ese pecado, pero no, yo analizándome, yo tengo problemas con personas en el trabajo. Hubo otra persona que se me acercó y me dijo, por mi mente pasaron casos muy claros de envidia, aún lejos en el tiempo atrás, que yo no los tenía pendiente. Es un asunto de nosotros poder diagnosticar este mal en nuestras propias almas. Y como tú dices, nos puede pasar aún a los hijos de Dios. Nosotros no estamos exentos de caer en este pecado. Así como pueden surgen las hierbas malas en los solares baldíos, en las tierras que no están cultivadas, lo mismo es con estos pecados, que si nosotros no cultivamos las virtudes contrarias, van a crecer y crecer esa maleza en nuestro corazón y va a provocar muchos malos sentimientos. Eduardo, cuando uno ve a un Caín que estuvo dispuesto a matar a su hermano Abel, porque simplemente Abel hizo lo correcto y fue recibido por Dios, su ofrenda a Dios le agradó y la suya no, y por eso lo mató. Cuando uno ve lo que hicieron los hermanos de José, que los hijos de Jacob, que vendieron a su hermano para que fuera como esclavo a Egipto, y luego por eso pasó muchísimas vicisitudes, incluso estuvo preso por años en Egipto. Eso nos dice hasta dónde la envidia es capaz de llegar. A nuestra propia familia podemos envidiar y hacerle daño, y también a nuestros hermanos en la iglesia.
1: Y fíjate que la Biblia es algo tan dañino, no solo por lo que la división que trae a nivel familiar, laboral, matrimonial, sino porque la Biblia la compara con un cáncer en los huesos, o nos da la idea. Por ejemplo, dice que el corazón apacible es vida de la carne, ¿verdad? Pero la envidia es carcoma de los huesos. Si hay algo que nos lleva a que tengamos metástasis espiritual en los huesos, si podemos decirlo así, es la envidia. La envidia es como una lepra a la carne. Y también, Salvador, es bueno ver cómo la envidia es clasificada en las Escrituras como peor que la ira. ¿Tú te acuerdas el proverbio que dice que cruel es la ira e impetuoso el furor? ¿Mas quién podrá sostenerse delante de la envidia? O sea, son muchos, es mucho el daño que nos hace la envidia en nuestros corazones, pero también hay muchos pecados que están asociados a esa envidia. Por ejemplo, la malicia, la hipocresía, como veíamos que Saúl tenía a David con él en el palacio, pero también a la vez quería matarlo. Entonces, es algo muy delicado. Sin embargo, Salvador, yo quiero que tú nos expliques el caso de Jonatán, el hijo de Saúl, que era el heredero natural al trono, vio las condiciones de liderato de David y tuvo una amistad profunda con él y no tuvo envidia de David.
0: Ese caso que mencionas es sumamente instructivo, porque estamos hablando del hijo de aquel que envidió a David de esa forma. Jonatán era segundo en la línea al trono, descendiente de Saúl. Sin embargo, él hace una amistad muy estrecha con David, de tal manera que hasta un pacto de amistad ellos hacen, que ratifican en varias ocasiones. Y él, si nosotros pudiéramos imaginarnos en la escena de una película, lo más probable que colocaríamos a ese personaje como el que tiene envidia de David. No, quizás no el mismo Saúl, sino pondríamos a Jonatán envidiando en el argumento a David. ¿Por qué? Porque él era el próximo en el trono. Sin embargo, él entiende, él conoce que la voluntad de Dios era que David subiera al trono. Tanto así que él luego le dice al mismo David, Dios te ha colocado a ti como rey y yo seré tu segundo. O sea, esa era la perspectiva que él tiene. Y lo vemos vez tras vez, ayudando a David, buscando la vuelta para proteger la vida de David y aún haciéndole bien con palabras de estímulo. Fortalecía a David, dice la escritura en el primer libro de Samuel. O sea que Jonatán es un personaje que contrasta mucho con su propio padre Saúl en ese aspecto. De manera que nos da esperanza ver el caso de Jonatán, de que nosotros podemos albergar buenos sentimientos hacia otros que están superándose, que están creciendo, que están desarrollando amistades, que han alcanzado popularidad. Podemos ciertamente alegrarnos y gozarnos con ellos.
1: Cualquiera diría, Salvador, bueno, Saúl envidiaba a David. ¿Eso significa que David estaba libre de envidia?
0: Obviamente no, o sea, repetimos una vez más, no, todos estamos expuestos. Por eso dice, ¿quién podrá sostenerse ante la envidia? O sea, en nosotros mismos no podemos, pero Dios produce por su Espíritu Santo un fruto en nuestro corazón que nos permite de corazón alegrarnos en el bien que otros alcanzan o los logros que otros, a los que otros llegan. Hay un sentido de gratitud a Dios por lo que el otro alcanzó. O sea, no es solamente que yo lo veo y suspiro, ay, si yo tan solo yo alcanzara. Es que hay gratitud en el corazón. Debe haber un sentimiento de alabanza a Dios porque aquel lo alcanzó, aquel llegó a esto, Dios le dio eso, y gracias, Señor, por él, gracias por lo que tú hiciste en la vida de aquella persona. Pero Eduardo, nosotros vemos algo así en lo que vemos en Filipenses capítulo 1. ¿Recuerdas aquella historia como dice Pablo que algunos estaban predicando a Cristo por envidia?
1: Por contienda, sí.
0: Querían ser populares predicando el evangelio para que Pablo se sintiera mal. Sin embargo, ¿qué pasó con Pablo? Dice, ¿en qué ellos predican el evangelio? En eso me gozo, y me gozaré aún. Pablo era el contraste con esos ministros que predicaban a Cristo con una mala motivación. De manera que vemos que es posible vencer esos malos sentimientos, esos sentimientos negativos de la envidia, y sustituirlos no con una ausencia de sentimientos, sino con sentimientos de deseo de que le vaya bien al otro y de gozo porque al otro le va bien.
1: Así es. A mí me gustaría, habiendo visto cómo ese pecado de la envidia nos corroe, es un cáncer espiritual, si podemos decirlo así, cómo todos nosotros tenemos que luchar en mayor o menor medida con este pecado, ¿verdad?, que produce en nosotros, como tú has dicho, enojo, amargura, resentimiento, todas esas emociones y sentimientos negativos. Tú nos has mostrado el ejemplo de Saúl, que siendo rey envidió a David. Hemos visto cómo Jonatán, que debía ser el heredero al trono, no tuvo esa envidia de David. ¿Cómo podemos tratar con la envidia, Salvador? Yo te diría, yo te voy a dar un encabezado para que tú me lo completes, si a ti te parece. Yo diría que el amor es el remedio. ¿Por qué? Porque si la envidia nace del odio, del deseo de tener, ¿verdad?, lo que el otro tiene, la cura para la envidia es el amor, porque dice la Escritura que el amor no tiene envidia. Por ejemplo, tú como padre, nunca, o se entiende que pocas veces o nunca te vas a sentir incómodo o envidioso por las ventajas, por las bendiciones que Dios le da a tus hijos, a tu familia directa. ¿Por qué? Porque tú los amas. Entonces, el amor es el remedio. ¿Qué tú nos dirías?
0: Bueno, a mí me dio la impresión con lo que tú acabas de decir, que tú diste la explicación. Realmente es el amor que se manifiesta de múltiples formas, ciertamente.
1: Lo que pasa, que como decimos, Salvador, tú tienes tanto menudo para devolver, que yo quería que tú abundaras con esto.
0: Bueno, ¿de qué se trata el amor? Ese texto que tú mencionas está en 1 Corintios 13, donde se nos da una descripción del amor en términos de las acciones del amor. El amor no es pasivo, el amor actúa, el amor hace. Y esas obras del amor se manifiestan de múltiples formas. Y hay algo que decidimos hacer a favor de los demás. Eso es amar. Yo puedo decir que yo te amo, no simplemente porque yo te lo digo. Y ciertamente es una bendición que alguien nos lo pueda decir. Pero yo no solo te lo voy a decir con mis palabras, yo voy a hacerlo con hechos, porque no debemos amar de boca, como dice Primera de Juan, sino de hecho y en verdad. Y esos hechos incluyen el yo anhelar hacerte el bien, procurar hacerte el bien. Y cuando yo veo que alcances el bien, aunque no sea a través de mí, eso es lo que debe producir un regocijo. Eso es lo contrario a la envidia.
1: Okay.
0: Si yo me pongo a orar, la Biblia nos manda a orar hasta por los enemigos. Si yo me decido orar por X persona y veo que esa persona le está yendo bien, si yo estoy orando, yo lo que voy a pensar es que esa es la respuesta de mi oración.
1: Amén.
0: Y le voy a dar gracias a Dios.
1: Así es. ¿Qué otro principio tú nos darías para nosotros combatir esa envidia? Yo diría que el primero, yo te hablé del amor, pero yo creo que el primero es reconocer, a la luz de lo que tú has dicho, que somos envidiosos, que debemos arrepentirnos de ese pecado, que debemos confesarlo en la presencia de Dios y hacernos el propósito de amar, como hemos visto, y orar por esas personas. ¿Qué más debemos hacer para combatir este pecado, Salvador?
0: Una de las cosas que provocan el surgimiento de ese sentimiento negativo es un aprecio desbalanceado de nosotros mismos, o un amor por nosotros mismos desbalanceado. O sea que es otra cara de la moneda del amor que yo te estoy mencionando. Es el hecho de que nos amamos nosotros demasiado. La vanagloria, el orgullo, la soberbia va a protestar cuando Dios bendice al otro, porque es una manera de yo quejarme contra Dios, de que ¿por qué no a mí? ¿Por qué lo alcanzó él y yo no? ¿Por qué mi matrimonio tiene que ser así? ¿Por qué yo no soy el que he sido sanado ante mi enfermedad? Todos esos sentimientos surgen porque creo que me merezco otra cosa. Yo no debo estar experimentando estas cosas. Y ese orgullo, esa vanagloria, va a ser un terreno abonado para que surja la envidia. Entonces, trabajar con ese aspecto en nuestras vidas va a permitirnos, es como una especie de veneno hacia todo aquello que es una plaga para que crezca el amor en nuestro corazón. Tenemos que matar esas hierbas malas para que surja el amor que se goza en el bien del otro.
1: Es así, debemos tener contentamiento, Salvador. Dios está tratando con nosotros, Dios nos ha dado lo que Él quiere que tengamos en bienes materiales, en dones y talentos y todas las cosas a nuestro alrededor. Es verdad que debemos esforzarnos por mejorar cada día en las diferentes áreas, pero debemos estar contentos, satisfechos con lo que Dios nos da. Tú sabes que cualquiera pensaría que esa envidia se manifiesta más en las personas que no conocen a Cristo, pero aún entre los cristianos, entre los creyentes, se suscita mucho esta envidia porque todavía no hemos sido glorificados, hemos sido salvos del pecado, ¿verdad? Del poder del pecado en nuestras vidas, pero tenemos luchas y eso se ve también en la iglesia. Hay personas que quisieran tener los dones espirituales que tiene Salvador de predicación, de enseñanza, o en otras áreas los dones de administración de otros hermanos, y allí se manifiesta la envidia. Y me gustaría que recordáramos siempre que nosotros somos miembros de un mismo cuerpo. Por ejemplo, yo tengo dos brazos. Mi brazo izquierdo no tiene envidia de mi derecho porque es un poco más fuerte, porque yo lo utilice más. Y así mismo, en el cuerpo de Cristo no debe haber envidia, sino contentamiento por los dones que Dios ha dado al otro, inclusive a los talentos que ha dado al otro. ¿Qué tú nos dirías en ese sentido adicionalmente? Porque ya, no me digas que ya yo lo dije todo.
0: Bueno, casi. Ese tema es vital para el buen funcionamiento de nosotros los creyentes en el cuerpo de Cristo, que es la iglesia. ¿Quién es que reparte los dones, las habilidades, las capacidades? El Espíritu Santo. Y Él los da como Él quiere. No todos somos manos, no todos somos pies, no todos somos ojos, sino que cada parte del cuerpo debe funcionar según fue el diseño para el bien del cuerpo completo. Cualquier parte individual que quiera simplemente descollar y aplastando a otra parte del cuerpo va a hacer que nos caigamos, va a hacer que nos enfermemos. El cuerpo debe funcionar en armonía y Dios nos ha colocado cada parte con un propósito. Cada quien cumpliendo su función, avanzaremos como cuerpo de Cristo. Y eso es lo que debe pasar en la iglesia, que todos podamos ir hacia la misma meta. Y yo puedo entender por qué el otro hace lo que hace, porque Dios le dio esa posición, esa función, y yo debo ser fiel con la posición que a mí me correspondió en el cuerpo de Cristo, porque si no, a la larga estamos peleando contra el Dios soberano, que es el que no solo nos salvó por gracia, sino que nos ha colocado en el cuerpo como Él quiso, en la iglesia local que Él quiso. Porque otra cosa, Eduardo, es la realidad de que también hay envidias eclesiásticas, sí, de que, wow, mi iglesia no es como aquella otra, que tiene tal tamaño, tienen un edificio hermoso, o tienen ministerios que nosotros no tenemos. Debemos vernos las iglesias como parte del único cuerpo de Cristo, y todos sí, avanzando a la causa del Señor.
1: Nosotros hemos visto que todos luchamos con la envidia, aún los creyentes luchamos con la envidia, pero tenemos una nueva naturaleza, un nuevo corazón, la ayuda del Espíritu Santo. ¿Qué tú le dirías a aquellos que no conocen al Señor y están llenos de tristeza, enojo, amargura, porque envidian lo que otros tienen y no saben cómo tratar en sus corazones con este pecado?
0: Bueno, una de las bendiciones de uno recibir la luz de Dios es que podemos ver el mal que está en nosotros. Algo que encontremos mal en nosotros, quizás pensamos, yo no me voy a sentir bien, ¿para qué quiero yo eso? Pero no, primero debemos recibir la mala noticia de que somos pecadores. Y somos pecadores todos, incluyendo los que Dios ha salvado, los que están en la iglesia, los que tú describías al principio del programa, que van siempre a la iglesia. Todos somos pecadores y ese mal está en nosotros. Recibir la luz de Dios, que nos permite ver ese pecado y reconocerlo, es una bendición. Ahora, el problema está, la diferencia entre aquel que es creyente, salvado por la gracia de Dios, y el que no lo está, es que el que no está en Cristo, por más que se proponga luchar contra el pecado de la envidia o con cualquier otro pecado, en sus propias fuerzas, no va a lograr nada. Es como que a nosotros nos digan, mira, Eduardo, te voy a colocar frente a Mike Tyson para que tú veas, a ver si tú aguantas 10 rounds con él. O sea, yo sé que eso es un caso perdido. Yo no voy a lograr nada. Bueno, el pecador sin la gracia de Dios en Cristo no va a alcanzar la victoria contra el pecado de la envidia ni ningún otro. Entonces, solución: debemos ir a Cristo. Cristo es el salvador del pecado de la envidia y de todo lo demás. En Cristo alcanzamos el perdón de todas las envidias cometidas, el perdón de todos esos malos sentimientos, el perdón de todos los frutos producidos por esas envidias, en ira, en pleitos, en guerras. Y ese perdón es gratuito, simplemente creyendo en Jesús y depositando plena confianza en Él y permaneciendo ya en esa confianza por el resto de mi vida. Dios no volverá nunca jamás a tomar en cuenta ese pecado para ver si me hace uno de sus hijos o para ver si me lleva a la gloria o no, sino que es una salvación garantizada solamente en la obra perfecta de nuestro bendito Señor Jesucristo.
1: Y Él es que nos capacita para seguir adelante, como decía el apóstol Pablo: todo lo puedo en Cristo que me fortalece. Salvador, gracias por haber estado con nosotros.
0: Un placer ha sido para mí poder compartir contigo en este programa y con nuestros oyentes.
1: Y gracias a todos ustedes por habernos acompañado una vez más en su programa en

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0: En Dinámica 9, 38 minutos.
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0: ¿cómo me gustaría conocerlo?
1: Tranquilo, Jaime, tranquilo, ya va a llegar.
0: Sí, sí, ya va a llegar, pero mientras tanto, ¿qué hago, pastor?
1: Orar, Jaime.
0: Ah, orar, yo no tengo ganas de orar, yo tengo ganas de tener novia.
1: Jaime, dice la Biblia, todo tiene su tiempo.

0: Es así, Jaime. ¿Sabes lo que pasa? Es que si vos no te encomendás en las manos de Dios, tu corazoncito y el de ella pueden salir malheridos.
1: Sí, pero yo me la banco bien, ¿eh? No habría problema, por eso soy fuerte.
0: Mirá, yo también una vez dije soy fuerte y cuando me dejó mi primera novia me quedé llorando.

0: Mire, lo estuve pensando. Ya pasa el tiempo, Dios no hace nada y yo ya me canso, pastor.
1: Pero Jaime, ¿cómo vas a decir que se te está pasando el tiempo si recién tenés 15 años, papá?
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Dios te bendiga, Venezuela. Dios te bendiga, Caracas. Dios te bendiga, amigo, amiga en sintonía de Dinámica 1490 en su espacio Clamor por Venezuela. Saludamos a La Guaira, a Miranda, Carabobo, Falcón, que nos escuchan con mucha gentileza. Tengan todos muy buenos días, bienvenidos en el nombre del Señor. En nuestro control, Damaso Montero. Al micrófono este su hermano y servidor en Cristo, Miguel Zavala, pastor de la iglesia misionera Camino de Esperanza. Y todos bajo la dirección de Manuel Felipe García. Este programa es producido por Dinámica 1490, la señal del mensaje diferente. Un tiempo de acompañamiento espiritual, de reflexión de la palabra de Dios, testimonio y alabanzas para dar glorias al Señor. Bienvenidos una vez más, deseando que el Espíritu Santo, allí donde usted se encuentre y cómo se encuentre, la paz de Dios inunde tu corazón y que recibas hoy una respuesta a tus oraciones, esa palabra que edifica, que consuela, que fortalece y anima para seguir avanzando hacia la eternidad con Cristo Jesús. Padre Celestial, queremos ponernos en tus manos para que tu nombre sea glorificado en este día, que este tiempo que hemos de estar ministrando delante de ti sea de bendición para todos nosotros, que tu Espíritu Santo ministre allí, Señor, donde está llegando esta señal, que tú bendigas grandemente, que toque los corazones, que esta palabra, Señor, no vuelva vacía tu presencia, sino, Señor, que haga lo que tú quieres hacer en nuestras vidas, llenarnos de tu paz, de tu consolación, de tu sabiduría, de tu esperanza, de tu paz, Señor. Ese poder que tiene tu palabra para levantarnos, restaurarnos y bendecirnos y llenarnos de esa esperanza viva de que pronto vienes por tu pueblo. Señor, obra en esta mañana. Bendícenos, Señor. Bendice a Venezuela. Bendice, Señor, este país de norte a sur, este y oeste, y que tu palabra corra y sea glorificado. Que tu iglesia llena de la unción del Espíritu Santo, intercediendo y clamando a ti, Señor, vea tu gloria. No dejaremos de orar, no dejaremos de clamar hasta que veamos a Venezuela llena de tus bendiciones, llena de tu gloria, bendiciendo nuestras vidas. En el nombre de Jesús, y que este país llegue, Señor, a reconocer que Jesús es nuestro Dios todopoderoso. Bienaventurado la nación cuyo Dios es Jehová, dice la palabra. Señor, echa del corazón de este pueblo la idolatría, la hechicería, la brujería, la santería. En el nombre de Jesús, estos pecados, Padre, que quitan tu lugar en el corazón de este pueblo. Bendícenos, Señor. Tómanos en tus manos como instrumentos para bendecir a través de la administración de la palabra. En el nombre de Jesús, Señor. Amén, amén y amén. Muy bien, saludamos a todos los hermanos y amigos, especialmente los que están en el exterior, que nos escriben, nos saludan, que Dios les bendiga. 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Y nos escuchará con mucha fidelidad. Tome este link electrónico y envíelo a un amigo, a un familiar, a distancia, en el exterior, por ejemplo, a cualquier rincón de este país, para que escuche Dinámica 1490 en esta programación llena de bendiciones de parte de Dios. Muy bien, vamos a estar ministrando hoy en un tema bien importante, bien interesante, que Dios nos guíe a través de las Sagradas Escrituras para entender algo de mucha importancia para nosotros. El libro de Proverbios,
En el capítulo 28, versículo 13, dice: el que encubre sus pecados no prosperará, mas el que los confiesa y se aparta alcanzará misericordia. Y este proverbio no es un consejo moral suelto, es una ley espiritual que atraviesa toda la escritura, y vale la pena considerarlo de cerca, palabra por palabra. Y es muy importante porque se convierte en un estorbo en la comunión con Dios y, por supuesto, en el disfrute de sus bendiciones y el cumplimiento de sus promesas para nuestras vidas. Y quiero leer también en la segunda carta del apóstol Pablo, a los Corintios, capítulo 3, versículos 17 al 18, porque el Señor es el Espíritu Santo, y donde está el Espíritu Santo, el Espíritu del Señor, allí hay libertad, libertad espiritual. Por tanto, nosotros todos, mirando a cara descubierta, como en un espejo, la gloria del Señor,

una ceguera espiritual que cuando conocemos al Señor entonces se nos va de nuestras vidas. Antes no. Y que cuando ya ese velo se quita de nuestra vida, que llegamos a conocer quién es Jesucristo como nuestro Señor y Dios encarnado, entonces seremos transformados de gloria en gloria cuando vemos su vida. Y hay algo bien interesante que debemos de considerar desde el principio, y es que en el Antiguo Testamento había una promesa maravillosa para aquel que agradaba a Dios con su vida. En el Antiguo Testamento había que cumplir la ley de Moisés. Y cuando la gente quería agradar a Dios, iba cumpliendo al dedillo, hasta donde podía con sus fuerzas, cada mandamiento para agradar al Señor. Y en ese momento, la Biblia dice que los sacrificios de animales que se utilizaban para expiar el pecado de la humanidad se hacía con sangre de sacrificios de animales, y esa sangre se utilizaba para cubrir con el sacrificio, cuando el sacerdote lanzaba esa sangre para cubrir simbólicamente el pecado del hombre. En la antigüedad el pecado no era quitado, no era erradicado del hombre, no, simplemente era cubierto simbólicamente como tipo de sacrificio de la sangre de Cristo, el pecado de todo aquel que quería acercarse al Señor. De tal manera pues que en el Antiguo Testamento el pecado no era quitado, y cuando la persona moría en la esperanza que Dios le daba de que algún día iba a ser redimido por un Redentor, moría en esa esperanza e iba al lugar que se llamó el paraíso o el seno de Abraham. En esa esperanza quedaban en cautividad hasta que viniera ese Redentor, que llegó un día, lo rescató, se los llevó cautivos consigo mismo para el reino de los cielos. Vamos a escuchar una alabanza y vamos a regresar con este tema tan importante, porque este tema va a libertar a muchas personas en el día de hoy, en el nombre de Jesús.

0: te bendiga, gracias por tu sintonía, gracias por acompañarnos en este tiempo de clamor por Venezuela hasta las 12 del mediodía. Estábamos escuchando Gracias Soberana en el tema Oración Diaria del Cristiano. Qué bueno es tener ese buen hábito desarrollado en nuestra vida espiritual y no descuidarlo. A veces por ocupaciones, por falta de tiempo, por cansancio, fatiga, descuidamos un tanto algo que es tan importante en la vida diaria del cristiano. Y así como hacemos esfuerzos para llegar temprano a nuestro lugar de trabajo, para cumplir con nuestros compromisos seculares, también debemos de darnos la oportunidad de tener un encuentro, no simple orar para pedirle al Señor cosas, tener un momento de intimidad, que usted hable con el Señor. Usted se levanta muy temprano y le dice: Señor, por ejemplo, voy al médico, necesito hacerme este examen, yo te ruego, Señor, que tenga buenas noticias, dale sabiduría al médico, úsalo para bendecirme. Señor, voy a mi oficina, tengo un problema, dame sabiduría para resolverlo, dame gracias. Señor, voy a un contrato, voy a una entrevista. Háblele al Señor. Él quiere que usted comparte su vida con Él, como un amigo, como lo es Él. Ya no son mis siervos, son mis amigos. El amigo usted lo escoge. Con el amigo se intiman muchas cosas. Y hay que desarrollar hasta donde podamos esa vida íntima con el Señor. Él te conoce. Él sabe tu corazón. Es más, dice que escudriña tu mente y tu corazón. A veces decimos que ante ciertas situaciones no sabemos cómo vamos a reaccionar, pero yo quiero decirte que Dios sí sabe cómo tú vas a reaccionar. Él nos conoce muy al dedillo y nos ama de una manera especial. Por eso la oración es un canal. El único canal que usted tiene para comunicarse con Dios es la oración, el clamor, el ruego, el acercarse a Él, en la seguridad y confianza que en su amor y su misericordia te va a escuchar. Te va a escuchar. De tal manera que no tengamos temor ni ninguna limitación, nada, ni barreras, ni estorbos, ni obstáculos que pudieran impedir que nos acerquemos al Señor. Un corazón contrito, entristecido por haber ofendido a Dios, y humillado, humilde en reconocer nuestra dependencia de Él, a quien tenemos, querramos o no, mañana rendirle cuentas, seamos de la religión que seamos, del color de piel que seamos. La Biblia dice que toda rodilla se doblará y toda lengua confesará que Jesucristo es el Señor. Entonces, hoy es el tiempo de disfrutar de esa bondad. Hoy es el día para disfrutar de esa misericordia de Dios en ayudarnos. Cuando no tenemos fuerzas, Él nos la da. Cuando no tenemos recursos, Él suplirá, nos ayudará, nos dará paz y fe y esperanza, que es algo que el hombre de por sí lo perdió por causa del pecado. Muy bien. El apóstol Pablo, en la defensa de su ministerio, allí en la segunda carta a los Corintios, capítulo 3, versículos 12 al 18, Pablo escribe para defender la autenticidad de su ministerio ante una iglesia confundida por maestros que dudaban de él. Y en ese contexto, el apóstol Pablo toma la imagen del velo de Moisés para explicar la diferencia entre el antiguo pacto del Antiguo Testamento y el nuevo pacto en la sangre de Jesucristo. Y termina hablando de una libertad que solo el Espíritu del Señor nos puede dar. Y me voy a permitir leer estos versículos en la segunda carta a los Corintios, capítulo 3, versículo 12 al 18. Y dice así: así que, teniendo tal esperanza, actuamos con mucha franqueza, y no como Moisés, que ponía un velo sobre su rostro para que los hijos de Israel no fijaran la vista en el fin de aquello que había de desaparecer al fin. Pero el entendimiento de ellos se embotó porque hasta el día de hoy, cuando leen el antiguo pacto, les queda el mismo velo, sin descorrer el cual por Cristo es quitado. Y aún hasta el día de hoy, cuando se lee a Moisés, el velo está puesto sobre su corazón, pero cuando se conviertan al Señor, el velo será quitado. El Señor es el Espíritu, y donde está el Espíritu del Señor, allí hay libertad. Por tanto, nosotros todos, mirando con el rostro descubierto y reflejando como en un espejo la gloria del Señor, somos transformados de gloria en gloria en su misma imagen por la acción del Espíritu Santo del Señor. En el Antiguo Testamento, el hombre moría, pero su pecado nunca se quitaba, aunque agradara a Dios con su vida. Porque la sangre de los toros y los machos cabríos que se utilizaban en el sacrificio para simbolizar la limpieza del pecado, lo que hacía era cubrir el pecado simplemente. En aquel tiempo, el Espíritu Santo no moraba en el corazón del hombre. El Espíritu Santo viene a morar en el corazón del hombre. El hombre es templo y morada del Espíritu Santo, y el Espíritu Santo viene a morar en él a partir de la muerte y resurrección de Jesucristo, que después de esa muerte y resurrección, 50 días después, es derramado el Espíritu Santo sobre los discípulos, sobre su gente, la iglesia del Señor. Antes de Jesucristo se celebraba la Pascua. Esa ceremonia se celebraba para expiar el pecado. La persona iba, llevaba un animal, lo sacrificaban, ese animal le ponían las manos sobre él, simbolizaban el pecado sobre ese animal, lo sacrificaban, y la sangre simbolizaba la cobertura sobre ese pecado. Pero cuando Cristo muere y resucita, el apóstol Pablo dice que Cristo es nuestra Pascua, que fue sacrificado una vez y para siempre, y en su sangre nuestro pecado no es cubierto, es lavado, es quitado, es borrado de tu vida. Hechos capítulo 3, versículo 19. Cuando el apóstol Pedro está predicando a su propia gente, después del derramamiento del Espíritu Santo, una predicación, hasta 3,000 personas se convertían, que personas que podían salir corriendo e ir al sepulcro donde habían colocado al Señor y darse cuenta de que Jesús no estaba allí, sino que había resucitado. Cuando Pedro le señala a los judíos que habían, dice, ustedes le quitaron la vida al Redentor, al dador de la vida, en sus manos, y ellos estaban compungidos. Ellos decían que no, nosotros no lo hemos hecho. Entonces dice la Biblia que el Espíritu Santo obrando en ellos, se compungieron, se entristecieron, y le dijeron, bueno, si eso es así, entonces ¿qué hacemos? Y el apóstol Pedro le dice en Hechos 3:19, arrepentidos y convertidos para que sean borrados vuestros pecados. Ahora no son cubiertos, ahora son borrados vuestros pecados, y vengan de la presencia del Señor tiempos de refrigerio. Y el apóstol Pedro le dijo, yo sé que ustedes lo asesinaron, pero lo asesinaron, lo mataron en ignorancia, porque la palabra del Señor dice que si los profetas hubiesen sabido de quién estaban profetizando, nunca hubiesen llevado a la cruz del Calvario a Cristo. Pero fue el plan de Dios de que para poder rescatar al hombre de su condición de pecado, de esa falta de comunión con Dios, ese pecado que nos quitaba la oportunidad de estar en comunión con Él, Cristo vino, y en su muerte vencer a la misma muerte, resucitando entre los muertos, para darnos a nosotros entonces esa victoria. Porque Hechos 2:24 dice que el poder de la muerte no podía nunca, era imposible, dice textualmente, era imposible para la muerte retener a Cristo en el lugar de tormento, lugar donde iba todo hombre pecador, y así murió Cristo. Pero Cristo sale en victoria del lugar de tormento porque Él es santo, santo y santo. Esa victoria nos la da Jesucristo en nuestras vidas cuando lo aceptamos como nuestro Señor y Salvador, para garantizarnos a nosotros que ese pecado, al quitarnos nuestras vidas, es la garantía de que mañana seremos levantados de entre los muertos o seremos transformados cuando Cristo venga al rapto, al arrebatamiento de la iglesia. La carta a los Romanos, capítulo 8, versículo 11, dice: porque si el espíritu de aquel que levantó a Cristo de entre los muertos mora en vosotros, vosotros también seréis resucitados por el mismo poder. Entonces, el Espíritu Santo lo tiene el creyente y es la garantía, manteniendo la comunión con él, de que usted será arrebatado o de que usted será transformado cuando Cristo venga a levantar a su iglesia. Ya regresamos. Vamos a escuchar una alabanza para la gloria del Señor.
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Dios le bendiga, gracias por su sintonía, gracias por compartir esta señal de Dinámica 1490, su programa Clamor por Venezuela. Estábamos escuchando allí a nuestro hermano Carlos García en un cántico sobre el cumpleaños. Y hay una razón de ser y de mucho contentamiento para nosotros. Nuestro compañero de labores, nuestro hermano José Gregorio Gutiérrez, es operador de la planta de radio allí de Dinámica 1490. Hermano José Gregorio nos está escuchando seguramente allá en la planta. Que Dios lo bendiga. Que Dios le dé mucho largura de días para que vea su gloria juntamente con su familia. Y que Dios le llene de paz y de muchas bendiciones. Y escuche sus oraciones y reciba grandes bendiciones. Nuestras felicitaciones de todo el personal de Dinámica que en esta mañana laboramos para ustedes. Dios te bendiga, hermano José Gregorio. Dios te guarde. Muy bien, estamos hablando acerca de un tema tan importante. Tan importante. Porque nos tienes que preocupar y de qué manera nosotros tenemos que relacionarnos con el Señor sobre ese asunto de la santidad, del prepararnos porque viene pronto y todas estas cosas. De tal manera que el apóstol Pablo, usando esta imagen de Moisés, nos quiere enseñar cuál era la diferencia entre el sacrificio de entonces, ese pacto hecho en Moisés para el perdón de los pecados, que no es exactamente el mismo que es el pacto de sangre que se ha realizado por la gracia y la gloria del Señor sobre nuestro pecado, para liberarnos y darnos el Espíritu Santo. Y dice la palabra que donde está el Espíritu Santo, allí hay libertad. Y el versículo 12 de esta segunda carta, de la segunda carta, capítulo 3 de los Corintios, dice: así que teniendo tal esperanza, usamos de mucha franqueza. Pablo dice que su esperanza, la certeza de que el nuevo pacto en Cristo Jesús es superior y permanente, a diferencia de la gloria pasajera del rostro de Moisés que describió en los versículos anteriores, le da valentía para hablar sin rodeos. La esperanza verdadera no esconde nada, al contrario, produce franqueza. Somos lo que somos por la gracia del Señor, dijo el apóstol Pablo. El versículo 13 dice: y no como Moisés, que ponía un velo sobre su rostro para que los hijos de Israel no fijaran la vista en el fin de aquello que había de ser abolido. El apóstol Pablo interpreta la escena de Éxodo 34 con un matiz importante. El velo no solo cubría el resplandor, sino que impedía que el pueblo viera que ese resplandor se iba apagando. Era una gloria. Esa gloria que hacía resplandecer el rostro de Moisés cuando estaba frente a frente hablando con Dios. Era una gloria que se desvanecía, imagen del antiguo pacto, destinado a ceder su lugar al nuevo pacto en Cristo Jesús, que era la morada del Espíritu Santo en nosotros. Después que nos arrepentimos del pecado y el pecado es borrado, el Espíritu Santo viene a morar en usted. Versículo 14 y 15 dice: pero el entendimiento de ellos se embotó, porque hasta el día de hoy, cuando leen el antiguo pacto, les queda el mismo velo no descubierto, el cual por Cristo es quitado. Y aún hasta el día de hoy, cuando se lee a Moisés, el velo está puesto sobre el corazón de ellos. El apóstol Pablo traslada la imagen del velo físico a un velo espiritual, la incapacidad de entender que toda la ley señalaba hacia Cristo. Ese velo, dice, por Cristo es quitado, no por esfuerzo humano ni por religiosidad, sino por la obra de Cristo mismo, cuando Cristo muere en el Calvario y va a quitar ese pecado de nuestro corazón. Para eso vino Cristo al mundo. Cristo vino a buscar quitar, como lo hizo, el pecado del corazón del hombre, para que entremos en comunión con Dios y en esa relación quitar el sufrimiento, el daño que hace el pecado en nuestras vidas, para darnos una vida conformada a su voluntad, preparándonos en una vida de santidad, que es la condición espiritual que nos va a permitir a nosotros entrar en el reino de los cielos.
Y el versículo 16 dice algo bien interesante: pero cuando se conviertan al Señor, el velo se quitará. Esta es la bisagra del pasaje. La palabra griega para se convierta habla de un giro, de volverse a otra dirección. El velo no se arranca por disciplina espiritual ni por voluntad propia, se quita cuando el corazón se vuelve hacia Jesucristo. Porque el Señor es el Espíritu, y donde está el Espíritu del Señor, allí hay libertad. Pablo identifica al Señor resucitado con la obra del Espíritu Santo en la vida del creyente, y declara algo que contradice todo instinto religioso humano: donde obra el Espíritu de Dios, no hay más esclavitud a ese velo que era necesario para la ley. El temor de ser descubiertos, hay libertad en ellos. Y dice: por tanto, nosotros todos, mirando a cara descubierta como en un espejo la gloria del Señor, somos transformados de gloria en gloria en la misma imagen, como por el poder del Espíritu del Señor. A diferencia de Moisés, que debía cubrirse el rostro, todos los que están en Cristo pueden contemplar la gloria del Señor con el rostro descubierto. Y esa contemplación sostenida en el tiempo produce transformación de gloria en gloria. No es un cambio instantáneo, no es un cambio mágico, es el fruto de mirar continuamente al Señor sin necesidad de escondernos de Él. Es muy importante este asunto, porque cuando el hombre está en pecado se esconde de Dios, como lo hizo Adán y Eva al principio. Cuando desobedecieron al Señor, se sintieron desnudos. Aquella vida de inocencia en comunión con Dios desapareció y se sintieron culpables. Se sintieron desobedientes. No cumplieron con el pacto que Dios le había dado a ellos de no comer del árbol de la vida. Entonces, cuando ellos cayeron en esa tentación, se rompió la relación con Dios, y lograron entonces verse la desnudez entre ambos, Adán y Eva, y con Dios. Y cuando ellos experimentaron ese sentir de desobediencia, esa experiencia de ver dejado la inocencia, la comunión con Dios, se escondieron en el huerto y se hicieron unos delantales para tratar de cubrir su desnudez del pecado delante del Señor. Sintieron vergüenza, y una de las cosas importantes es que allí se manifestó el miedo por primera vez en el ser humano. ¿Cuál es el miedo del hombre? Acercarse a Dios en pecado. Nadie se puede acercar a Dios en pecado. ¿Por qué? Porque su condición espiritual no le permite, no le da esa libertad de acercarse a Dios y estar delante de Él. No lo puede hacer. Por eso, por ejemplo, cuando una persona comienza a dejar de orar o no ora siendo creyente, casi seguro hay pecado en su vida. Porque el hombre, cuando tiene miedo de Dios, es porque tiene algo pendiente para con Él. Pero ese miedo y ese temor, cuando allí mismo en Génesis capítulo 1, capítulo 3, el Señor entonces le cubre esa desnudez con pieles de animales, que significa sacrificio. Dios mismo desde el principio quiso cubrir esa desnudez para que de alguna forma estuviesen delante de su presencia. Es allí donde entra Moisés con la ley y el sacrificio en la Pascua de animales, con el derramamiento de sangre para cubrir el pecado del hombre. Pero cuando Cristo viene, dice Juan el Bautista: he aquí el Cordero de Dios que quita el pecado del mundo, de una vez y para siempre. Cristo vino entonces a quitar esa condición de separación de Dios, para que el hombre tenga comunión con Dios, para que tenga acceso al Padre. Y cuando nosotros estamos orando, podemos decirle: Padre, vengo delante de ti en el nombre de Jesús, mi Señor y mi Salvador, que perdonó mi pecado, que borró mi pecado, que me da la gracia y la oportunidad de estar delante de tu presencia. Ese hecho le va a quitar a usted el sufrimiento, las consecuencias malas del pecado,
para llenarle de las virtudes, bendiciones y el cumplimiento de las promesas que Dios tiene para sus hijos. Y la mayor bendición, tener la vida eterna. Es allí donde nosotros tenemos que llegar y entender por qué Cristo murió de esa manera. ¿Era necesario que muriera en la cruz? Sí, porque Él tenía que morir como un hombre, como lo fue. Cuando fue acusado bajo calumnias, falsas acusaciones, lo llevaron a la cruz. Era necesario que en ese ámbito, donde el hombre ya había perdido la autoridad que Dios le había dado de sojuzgar la tierra, la perdió Adán y Eva cuando desobedecieron al Señor. Pero cuando Cristo muere y resucita, entonces el Señor rescata esa autoridad que había perdido Adán y luego entonces nos la da a nosotros, la iglesia de Jesucristo. ¿Cuándo? Cuando la sangre de Jesucristo, por la fe en Él y en su muerte expiatoria, borra nuestros pecados para que el Espíritu Santo venga a morar en nuestras vidas y comience a restaurarnos, a llevarnos a una condición especial de comunión con Él, para estar con Él eternamente y para siempre. Escuchamos una alabanza para la gloria del Señor y regresamos con camino, con clamor por Venezuela.

0: Dios le bendiga, gracias por su sintonía, gracias por acompañarnos en esta mañana de Clamor por Venezuela, un tiempo de reflexión de la palabra de Dios. Estamos escuchando al grupo La Ibi en la alabanza, oh gran Dios. Vamos a orar en esta mañana por todas aquellas personas que están enfermas, para que Dios obre milagros en sus vidas. La voluntad de Dios es sanar. Y cuando tenemos plena confianza en Dios, Dios obra. La Biblia dice que si Dios oye nuestras oraciones, Él nos dará cualquiera cosa que le estuviésemos pidiendo. Pero eso requiere varias cosas que tenemos que cumplir: obedecer sus mandamientos, vivir una vida agradable a Dios, pedir conforme a su voluntad, pedir y vivir conforme a su voluntad, y también ser temeroso de Dios. Cuando podemos satisfacer estas exigencias de Dios, entonces Él dice que Él nos oye. Y si Él me oye, me va a dar cualquiera cosa que yo le esté pidiendo. Por eso es muy importante, cuando nos acercamos a Dios, tener la seguridad de que no tenemos cuentas pendientes con Él. Esa oración previa, inicial, de pedirle al Señor que nos ayude, como dijo el salmista David, hazme conocer de mis pecados ocultos, aquellos que a veces cometemos, se nos olvidan, pero están pendientes, porque a Dios no se le olvida absolutamente nada. Y comenzamos a caminar creyendo que esa vida que estoy viviendo le agrada a Dios, cuando realmente no es así. Cuando podamos ver y entender que Dios no está respondiendo mis oraciones, debo de buscar entender de que no me está oyendo, porque Dios no es mentiroso. Dios dice que si Él oye tu oración, Él te va a dar cualquiera cosa. Primera carta de Juan, capítulo 3, versículos 19 al 22. Primera carta de Juan, capítulo 5, versículos 14 y 15. Y también el Evangelio de Juan, capítulo 9, versículo 31. Ahí está esa revelación maravillosa de Dios, porque Dios quiso utilizar a Juan para asegurar y enseñar a la iglesia, a que la iglesia se asegurara respuesta a todas sus oraciones. Dios quiere responder nuestras oraciones, pero también pone las condiciones, porque allí en Juan 9:31 dice que Dios no escucha al pecador, que el hombre, un creyente en este caso, está hablando a su pueblo, no está hablando al mundano, o al que no es de Cristo, o al que no le ha aceptado, en este caso nosotros. En aquella época le está hablando es a su pueblo, cuando el Evangelio de Juan 9:31 dice, porque Dios no escucha al pecador, se está refiriendo a los creyentes, no se está refiriendo al que no tiene ninguna relación con Él, porque cuando se está hablando de responder oraciones, se está hablando de sus hijos. Pero cuando sus hijos no cumplen las condiciones que Dios exige, entonces no le oye. Y esa es la razón por la cual Dios no te ha respondido de muchas de tus oraciones. Es importante y es algo muy especial. Por eso, entonces, cuando nosotros queremos asegurarnos por alguna razón, una petición, una situación, cualquiera que fuere, ayunar es un paso más que nos va a ayudar a asegurar que Dios oiga mi oración. Porque cuando usted comienza a ayunar, el primer tiempo de ese ayuno, las primeras horas, es Dios tratando con usted para ayudarle a usted a lograr esa condición espiritual que le va a permitir a Dios darle respuesta a tu petición. El mismo Espíritu Santo te va a llevar a una condición de arrepentimiento, de reconocer tu pecado, de ponerte en condición con Dios, y después entonces Él escuchará tu oración y te va a dar lo que le estás pidiendo. Esa es la importancia. Dios es tan bueno que nos ayuda a nosotros a tener fe cuando dudamos, a lograr esa fe que necesitamos, a lograr ese nivel o esa santidad que necesitamos para que nuestra oración sea oída. Por eso muchas personas no reciben respuesta de Dios, porque viven una vida muy particular, escondiendo de Dios muchas cosas. Y Dios conoce todas las cosas. Y Dios es justo, hace justicia. ¿De cuál es la justicia? De que Él va a obrar contigo conforme a su palabra en el nombre del Señor. Muy bien. Estamos hablando sobre este tema tan importante. Y tenemos que decir que el primer velo o la primera máscara, podemos decirlo de esa manera también, que vivió la historia humana, aparece allí en el libro de Génesis capítulo 3 versículos 7 al 10, después que Adán y Eva pudieron pecar. Mire usted, Adán y Eva cosieron hojas de higuera y se hicieron delantales. Y luego dice, se escondieron de la presencia de Jehová Dios entre los árboles del huerto. Después que cometieron pecado, quisieron esconderlo. Y aparte de esconderse de Dios, quisieron buscar algo para tapar la vergüenza de su pecado. Ahora tenían conciencia de que estaban desnudos. Y eso, entonces, revelaba su condición de necesidad de que Dios pudiese tener esa comunión con ellos. Pero el hombre a sí mismo, cuando Adán y Eva, dice la palabra, que cosieron hojas de higuera y se hicieron delantales, el hombre no tiene forma ni manera de esconder su pecado delante del Señor. ¿Usted me está entendiendo? El hombre, usted no tiene forma ni manera. No hay. La palabra del Señor dice, aunque te laves con lejía y amontones jabón sobre ti, la mancha de tu pecado estará siempre delante de mí. No hay producto en el mundo. No hay nada, dispositivo que pueda borrar tu pecado, tu falta, tu desobediencia delante de Dios. Así mismo, aunque te laves con lejía y cubras tu vida con jabón para quitarte esa mancha de pecado, no va a haber nada. Lo único que quita el pecado, esa condición de desobediencia, esa falta delante de Dios, es la sangre de Jesucristo. Entonces, Adán y Eva cosieron esas hojas para ellos mismos ocultar la vergüenza de su pecado. Pero no hay nada, y repito, no hay nada que usted haga para que usted esconda su pecado, su desobediencia. Estamos desnudos delante de Dios. No podemos esconder nada, absolutamente nada, ante un Dios que todo lo sabe, todo lo conoce. Entonces, más allá de eso, dice la palabra que el Señor cubrió, Dios mismo entonces le dio pieles de animales para que se cubrieran. Y cuando hablamos de pieles de animales, estamos hablando de sacrificios, derramamiento de sangre. Las primeras manifestaciones de misericordia de Dios sobre su pecado. Qué importante es entender estas cosas. Se escondieron de la presencia de Jehová Dios entre los árboles. Así hacemos nosotros. Cuando estamos en pecado, por eso la Biblia dice que no venimos a Dios porque... no venimos a la luz para que nuestras malas obras sean expuestas delante de Dios. Nadie quiere ir delante de Dios para que Dios le mire su pecado. Pero es el amor y la gracia de Dios. Como dice el apóstol Pablo, constriñe nuestras vidas. Nos hace venir a Dios. ¿Por qué usted como pecador viene delante de Dios? Por ejemplo, siendo cristiano, porque usted sabe que le va a perdonar. Usted vuelve a Dios porque sabe que le va a limpiar de su pecado, porque usted se humilla, se arrepiente, reconoce su falta delante del Señor, y usted sabe que no le va a echar fuera un corazón contrito, un corazón entristecido por haber ofendido a Dios. La lleva a un verdadero arrepentimiento. Eso es lo que dice el apóstol Pablo, que la tristeza según Dios nos lleva a un verdadero arrepentimiento. Cuando usted le duele, cuando usted siente dolor y tristeza por haber ofendido a Dios, entonces Dios le recibe a usted y le perdona y le borra todo su pecado. Ahora bien, esta actitud de Adán y Eva nos deja un patrón para todos nosotros como vida espiritual. Primero pecado, luego vergüenza y luego el instinto natural del hombre de cubrirse y esconderse en vez de acercarse a Dios con toda la verdad. Cuando somos cristianos y andamos en pecado oculto, cada día nos alejamos más del Señor y nuestro corazón se va endureciendo. Pero el amor de Dios, dice la palabra del Señor que el amor cubre multitud de faltas. El amor cubre eso. En el Antiguo Testamento, en la ley de Moisés. Pero cuando venimos a hablar de Jesucristo, lo borra, lo quita, se olvida de tu pecado, hace un borrón y cuenta nueva. Tu expediente no aparece por ningún lado. Ya Él borró tu pasado. Cuando tú te arrepientes y expones tu vida a Dios, pidiéndole misericordia, Él borra completamente tu pasado y te pone a mirar hacia el futuro, hacia adelante, pero caminando con Él con una nueva vida, con un nuevo proyecto de vida para contigo, la vida eterna. Cuando tú te acuerdas de tu pasado, recuerda siempre que Satanás va a querer vivir anclado. Él quiere anclar tu vida en el pasado, en la amargura del ayer, en el dolor del ayer. No le aceptes, porque eso mismo experimentó el apóstol Pablo. Miserable de mí, ¿quién podrá librarme de este cuerpo de muerte? Dijo el apóstol Pablo, porque con mi mente quiero agradar a Dios, pero mi corazón me lleva al pecado. Eso dice la carta a los Romanos, capítulo 7. Pero en el capítulo 8, versículo 1 dice, porque ya no hay condenación. Usted se siente condenado cuando Satanás te está acusando, te está señalando. ¿Quién fuiste? ¿Quién has sido? Pero dice que ya no hay condenación para los que estamos en Cristo Jesús. Hay libertad para estar delante del Padre cuando Cristo borra nuestro pecado, dándonos también la vida eterna. Vamos a escuchar una alabanza para la gloria del Señor y regresamos con este tema tan importante para nosotros.
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Dios les bendiga, gracias por su compañía, gracias por compartir esta señal de Dinámica 1490 en su espacio Clamor por Venezuela. Estamos hablando de algo bien interesante, y es que Adán y Eva cosieron hojas de higuera y se hicieron delantales y se escondieron de la presencia de Dios entre los árboles del huerto. Y esto plantea un patrón muy particular: primero el pecado, luego viene la vergüenza y el instinto entonces de cubrirse y esconderse en vez de acercarse a Dios con la verdad. Esa es la tendencia. El hombre quiere esconder su pecado delante de Dios y hemos dicho que no puede, que no hay nada que esconda o que pueda ayudarnos a esconder el pecado delante de Dios. No, estamos desnudos delante de Él y seguiremos desnudos delante de Dios a menos que ocurra lo que ocurrió con Adán y Eva, que Dios sacrificó animales para cubrirlos con sus pieles. Nuestro pecado siempre estará delante de Dios a menos que Él lo cubra, tratando de que Adán y Eva volvieran a la condición inicial cuando tenían esa comunión, que caminaban juntos por el huerto, dice la palabra. El mismo Dios, para que entonces esa relación rota por causa del pecado, Adán y Eva volvieran a tener esa comunión con Él, Él mismo tenía que cubrir ese pecado con un sacrificio de animales que simboliza también derramamiento de sangre. Para que el hombre pueda tener comunión con Dios, el mismo Dios tiene que cubrirnos, porque el hombre no tiene nada que utilizar, no tiene recursos, absolutamente nada que pueda cubrir su pecado delante de Dios. El hombre podrá fabricar cualquier excusa, cualquier argumento. No hay nada que pueda esconder nuestro pecado de delante de Dios, a menos que sea el mismo Dios que nos cubre a nosotros, que en este caso fue Jesucristo, cuando vino al mundo para precisamente, no ni siquiera para cubrirnos, para borrar de una vez por siempre, darnos la oportunidad maravillosa de aceptar el sacrificio de Cristo, el derramamiento de su sangre, como dice la palabra, que limpie nuestras conciencias de obras muertas para que le sirvamos a Él. Teniendo claro esto, entonces tenemos que considerar lo que dice el libro de Proverbios, capítulo 28, versículo 13. El sabio Salomón, autor del libro de Proverbios, dice: el que encubre sus pecados no prosperará, mas el que los confiesa y se aparta alcanzará misericordia. Y este proverbio no es un consejo moral suelto, no. Es una ley espiritual, es un principio bíblico eterno que atraviesa toda la escritura y vale la pena considerarlo de cerca, palabra por palabra. Y el verbo que se traduce encubre, donde dice el que encubre sus pecados, ese verbo encubre viene del verbo hebreo kasá, que significa literalmente cubrir, tapar, disimular algo con un manto. Esa es la misma raíz que describe cómo Adán y Eva se cubrieron con hojas de higuera. Tremendo, tremendo cómo Dios utiliza a través de Salomón cuando dice el que encubre, como lo hizo Adán y Eva. Es el mismo verbo, es la misma palabra que Salomón está utilizando para significar lo que Adán y Eva hicieron al principio. Es la misma raíz cuando se cubrieron con hojas de higuera. La misma idea detrás del velo de Moisés también. Esa es la idea. Ahora, encubrir el pecado, según Salomón, no es un acto neutro, no. Es un acto activo
de fabricar una cubierta para que otros y hasta uno mismo no vean lo que hay debajo. Tratamos de esconder nuestro pecado de alguna forma y manera. Por eso huimos de Dios. La consecuencia entonces que promete el libro de Proverbios es contundente: no prosperará. El que encubre sus pecados no prosperará. Y esa palabra habla de avanzar, de tener éxito. La palabra prosperar, la palabra salash, habla de tener éxito, de que algo llegue a buen término. El que encubre su pecado condena su propia vida a estancarse, a no prosperar. No porque Dios lo castigue con una mano vengativa, no, sino porque una vida construida sobre un velo, sobre una máscara, sobre algo que puede esconder, no puede crecer con salud. Tarde o temprano el peso de lo escondido frena todo avance verdadero, aunque hacia afuera parezca que las cosas van bien. Aparentemente van bien, pero van mal. Porque hay algo que está escondido allí. Hay algo que Dios está mirando y que nosotros estamos tratando de esconder.

dos verbos, no uno. Confesar, que significa reconocer abiertamente, declarar, y apartarse, abandonar, dejar atrás. No basta con decir fallé, si después se sigue caminando en la misma dirección. De nada sirve decir sí, reconozco mi pecado, pero no decide dejarlo y abandonarlo, sino mantenerlo todavía allí oculto. Por eso es bien importante entender lo que el apóstol Pablo dice, que la tristeza según Dios nos lleva a un verdadero arrepentimiento, mientras que la tristeza según el mundo nos lleva a la muerte. Voy a poner un ejemplo. Cuando un hombre, cuando un cristiano varón comete pecado de adulterio y se arrepiente porque va a perder su matrimonio, va a perder su familia, va a perder su ministerio. Cuando un hombre se arrepiente por las consecuencias que va a sufrir, si se le presenta la oportunidad de volver a cometer el pecado, lo vuelve a cometer. Cuando el hombre se arrepiente por esas consecuencias, dice la palabra que nos lleva a muerte espiritual. Pero cuando el hombre se arrepiente según la tristeza de Dios, nos llevará a un verdadero arrepentimiento, porque el arrepentimiento, en este caso del hombre que comete ese adulterio, debe primero sentir dolor en su corazón de haber ofendido a Dios y pedirle perdón a Dios, no arrepentirse por las consecuencias de su propio pecado. Porque muchas veces cometemos el pecado, pero Dios dice, te perdonaré, Israel, pero no te dejaré sin consecuencias. Muchas veces cometemos, un hombre que comete un delito, asesina a otro, va a la cárcel, es sentenciado, pero se puede arrepentir delante de Dios, pero tiene una cuenta pendiente con la sociedad, tiene que ir a la cárcel según la ley. Y muchas veces el hombre comete el adulterio, se arrepiente, pide perdón, pero las consecuencias las va a sufrir también. Eso ocurre. Entonces, muy importante para nosotros. La Biblia dice, el que encubre sus pecados no prosperará, pero tenemos la buena noticia, mas el que los confiese y se aparta alcanzará misericordia. Vamos a escuchar una alabanza para la gloria del Señor. Regresamos con este tema tan importante, porque cuántas cosas tendremos ocultas que aparentemente decimos que están ocultas de Dios, pero la está mirando clarito y nos está invitando a un arrepentimiento. Ya regresamos.

0: Dios te bendiga, gracias por tu compañía, gracias por preferirnos. 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Estábamos escuchando a nuestra hermana Mahoy Solís, Oh tu fidelidad, un hermoso alabanza, un himno de muchos años, del linario de gloria, himnos que son creados, inspirados en momentos muy difíciles, de una gran experiencia espiritual. Siempre nacen de esos momentos y expresan con mucha realidad el sentir del corazón, como los salmos. La mayoría de los salmos expresan esa relación del corazón del hombre con Dios, donde el salmista le habla: estoy triste, estoy postrado, necesito de ti. Hermosísimos los salmos. Por eso siempre recomendamos, para efectos de consolación, de ánimo, de fortaleza, porque son poemas inspirados en momentos muy difíciles y que Dios guarda para nosotros y nos sirven de mucha consolación. Estamos hablando de un tema muy hermoso, bien importante, en Proverbios 28:13, que dice: el que encubre su pecado no prosperará, mas el que los confiesa y se aparta alcanzará misericordia. Y estábamos hablando en esta segunda parte de este Proverbios, donde es un contraste, decíamos, es una buena noticia. Dice: mas el que los confiesa y se aparta alcanzará misericordia. Son dos verbos: confesar y apartarse. No basta con decir fallé, no, si después entonces seguimos caminando en la misma dirección. ¿De qué me sirve decir fallé y voy a seguir cometiendo el mismo pecado? No tiene sentido. Sin embargo, el proverbio que estamos leyendo exige dos cosas juntas: la palabra sincera y el giro real de vida. Y la promesa para quien hace ambas cosas no es un simple alivio de conciencia, no, es alcanzar misericordia, la compasión activa de Dios que restaura lo que el pecado había dañado. Ese es el objetivo de Dios: no simplemente borrar, perdonar, sino restaurar. Y nosotros tenemos unos ejemplos muy trágicos de los resultados, de los daños, de los desastres, de lo que trae el pecado oculto en el corazón del hombre. Y el Antiguo Testamento ofrece un ejemplo de lo que pasa cuando no se aplica este proverbio. Y está allí en el libro de Josué, capítulo 7, en la historia de Acán. Israel había recibido la orden expresa de no tomar nada del botín de Jericó para sí mismos, porque todo pertenecía a Jehová. En momentos de una guerra, el Señor decía: tomen del botín, no tomen del botín. Algo se dejaba para trabajar en el templo, etc. Sin embargo, a pesar de la orden de no tomar nada del botín de allí, de Jericó, donde iban a estar, Acán tomó en secreto un manto de plata y oro y lo escondió. Así de sencillo. Y eso iba a traer una gran tragedia en el pueblo, como gran tragedia trae el pecado oculto en el hogar. Y dice, el resultado no fue solo su propia ruina personal, no, sino la derrota de todo el ejército de Israel en la siguiente batalla contra el pueblo de Ai, porque el pecado encubierto de un hombre contaminó a toda la comunidad. Solo cuando Josué confrontó el pecado y Acán lo confesó, en Josué 7:20, dice: verdaderamente yo he pecado contra Jehová, el Dios de Israel, y así he hecho. Así textualmente dice la palabra: y así he hecho. El hombre echó el cuento completo, qué fue lo que pasó. La situación quedó resuelta, aunque con consecuencias muy severas. Y esto tenemos que tenerlo en cuenta cuando mantenemos pecado oculto. La lección es muy sobria. Lo que se encubre no se queda encerrado en la vida privada de una sola persona, no. Termina afectando a la familia, a la congregación, a la nación entera. El propio David, por ejemplo, después de encubrir su pecado con Betsabé durante meses, describe allí en el Salmo 32, versículo 3 al 5, el costo físico y emocional de ese encubrimiento, de esa máscara. Mientras callé, dice David, se envejecieron mis huesos en mi gemir todo el día. Mi verdor se volvió en sequedades de verano. Mi pecado te declaré y no encubrí mi iniquidad. Y tú perdonaste la maldad de mi pecado. Qué bueno. Está viendo cómo Dios pone en práctica esa palabra tan maravillosa. Vuelvo a leer, porque es muy importante para nosotros. Cuando Dios toca el corazón del hombre y el hombre reconoce su pecado y de verdad de corazón se arrepiente. Dice el Salmos 32, versículo 3 al 5. Mientras callé, se envejecieron mis huesos en mi gemir todo el día. Se debilita. Un hueso viejo es un hueso débil que se puede fracturar con cualquier golpecito. No hay fortaleza, hay mucha debilidad. Se envejecieron mis huesos en mi gemir todo el día. Mi verdor se volvió en sequedades de verano. Mi pecado te declaré y no encubrí mi iniquidad. Y tú perdonaste la maldad de mi pecado. David es la ilustración viva de Proverbios 28:13. Mientras se encubrió, su cuerpo y su alma se secaron. Cuando confesó y se apartó, recibió la misericordia prometida del Señor. Y eso es para hoy, para nosotros. Si hoy estamos viviendo en una situación espiritual, es doloroso, porque sabemos cuál es tu condición espiritual. Sequedades de verano, huesos secos, no hay vida espiritual. El Nuevo Testamento presenta un contraste igualmente poderoso entre Judas y Pedro, por ejemplo. Ambos fallaron gravemente a Jesús la misma noche. Judas se arrepintió en el sentido de sentir remordimiento, y sentir remordimiento no es arrepentimiento, es simplemente remordimiento, dice la palabra. Pero encubrió su desesperación en soledad, sin volverse a Cristo. ¿Y dónde terminó Judas? En la muerte. Pedro, en cambio, lloró amargamente, dice Lucas 22:62. En la intimidad de aquellas miradas entre Jesús y Pedro, el Señor lo restauró. Ahora podía mirar a Jesús a rostro descubierto, sin hipocresía, sin temor, porque reconoció y lloró lágrimas de dolor, lágrimas de amargura por su pecado, la negación de su Señor. Allí en la intimidad de aquel patio, dos miradas. Imagínese usted a Pedro mirándole la cara al Señor Jesús, llorando amargamente. Y eso es lo que tiene que sentir el que tiene el pecado oculto: llorar lágrimas amargas por haber ofendido a su Señor, por haberlo traicionado. Esas son las lágrimas del dolor que nos llevan, de la cual habla el apóstol Pablo, que la tristeza, según Dios, nos lleva a un verdadero arrepentimiento. La tristeza de Pedro en el patio del sumo sacerdote Anás, cuando Jesús comenzó, lo apresaron y comenzaba como ese juicio, como se lo hicieron. Esas lágrimas de dolor, esas lágrimas de arrepentimiento, eso es lo que nosotros necesitamos. ¿Ante qué? Ante una mirada llena de amor de nuestro Señor Jesucristo. Y yo me imagino, a veces meditando en estos pasajes tan tremendos, Me imagino que con esa mirada y esas lágrimas de dolor de Pedro en su rostro, era como decirle: Señor, no me merezco ser tu discípulo, no me merezco haberte conocido, no me merezco nada. Sentía mucho dolor, pero la mirada de amor le permitió que esas lágrimas también fuesen lágrimas de restauración. Cuando lloramos delante del Señor por haberle ofendido, son lágrimas de restauración, son lágrimas de gozo, porque tenemos en Él el amor que cubre multitud de faltas. Tenemos en Él esa gracia que dice la palabra, que donde abunda el pecado, sobreabunda su gracia, su misericordia sobre nosotros. Haber sido restaurado en esa intimidad, de ese cruce de miradas, en ese patio, diría yo, de tanto sufrimiento y tanto dolor, faltaba algo más: la restauración del apóstol Pedro en público. Porque no solamente Dios quiere que nos restauremos con Él, sino que al restaurar nuestra vida, vamos a poder lograr también tener el reconocimiento de nuestros hermanos de que somos hijos de Dios por misericordia. No perfectos, sino hombres pecadores restaurados para la gloria del Señor. Ya regresamos. Vamos a escuchar una alabanza en el nombre del Señor.
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Dios le bendiga, gracias por su compañía, gracias por compartir esta hermosa señal de Dinámica 1490 en su espacio Clamor por Venezuela. Un tiempo de acompañamiento espiritual, pidiéndole a Dios misericordia por nuestras vidas, consolación, fortaleza, ánimo, esperanza, paz para toda nuestra vida en el nombre del Señor. Vamos a orar por personas que ahora necesitan de esa paz. La paz es resultado de la fe y confianza en Dios. Vamos a poner en las manos del Señor, como dice la palabra, el apóstol Pedro mismo. Primera carta de Pedro 5:7 dice, echando toda vuestra ansiedad sobre Él. Tu ansiedad, tu preocupación, tu incertidumbre, tu confusión, todas estas cosas que no te permiten esa paz y que al enemigo quiere que usted viva en esa circunstancia, en ese escenario. Porque el siguiente versículo 8 dice, porque Satanás anda como león rugiente buscando a quien devorar. Pero el Señor te dice, échame eso aquí, dámelo a mí, pónmelo en mis manos y cree que yo cuido de ti. Dios va a hacer efectiva esa palabra. Padre, en el nombre de Jesús queremos darte gracias por tu bondad y por tu misericordia. Señor, queremos venir delante de ti obedeciendo tu palabra que dice, echando toda vuestra ansiedad sobre ti, Señor. Quiero poner mis problemas, mis angustias, mis temores, mis dudas, mis confusiones, mi incertidumbre en tus manos para que tú me lo cambies, Señor, para que lo cambies para bien. Tú eres el Dios que tiene el poder de cambiar lo malo para bueno. Y yo confío en ti, Señor, que se cumplirá tu palabra. Y confío en ti de que tú estás cuidando de mí. De que todo esto no va a resultar en lo peor, sino en lo mejor. Señor, ayúdame a salir adelante. Levántame, restáurame. Bendíceme, Señor. Yo reconozco mi pecado, mi desobediencia. Todo esto me lo ha traído mi mal comportamiento. Pero confío en ti que me vas a ayudar. Me vas a dar una mano maravillosa y me ayudarás a salir adelante para tu gloria, Señor. Amén, mi Dios. Amén y amén. Muy bien, qué bueno es Dios con nosotros. Estábamos escuchando a Marcos Vidal en la alabanza Discípulo. Qué bueno ser un discípulo del Señor. Estamos hablando sobre el tema del pecado oculto y sus consecuencias. Y estábamos hablando de cómo Pedro fue restaurado en intimidad allí en el patio del sumo sacerdote Anás cuando comenzó el juicio de Jesús. Se miraron, Pedro lloró amargamente. En ese momento dijo que no lo conocía. Pero esas lágrimas no solamente eran la amargura de negarlo, sino también eran lágrimas de restauración. Pedro, restaurado en intimidad con el Señor, necesitaba que fuese restaurado públicamente ante sus compañeros de ministerio, quienes ahora sabían lo que había ocurrido. Es decir, quitarse la máscara del pecado oculto, pero ya perdonado y restaurado en la intimidad, y mostrar a sus compañeros de ministerio que había alcanzado misericordia del Señor a tal término que allí en Galilea el Señor le encomendó, le hizo un llamado al ministerio, pastorea mis ovejas. Pedro se dejó restaurar por el Señor resucitado a la orilla del lago, allí en Galilea, confesando abiertamente su amor 3 veces frente a las 3 negaciones que hizo de él. El remordimiento a solas encubre, pero la confesión delante de Cristo restaura. Y Jesús mismo prometió la libertad que nace de la verdad, y conoceréis la verdad, y la verdad os hará libres. Juan 8:32.
y el apóstol Juan lo convierte en promesa cotidiana para nosotros los creyentes. Si confesamos nuestros pecados, Él es fiel y justo para perdonar nuestros pecados y limpiarnos de toda maldad, dice primera carta de Juan, capítulo 1, versículo 9. El eco perfecto en el Nuevo Testamento de lo que Salomón ya había escrito siglos antes en Proverbios 28:13, que lo hemos estudiado en esta mañana. El apóstol Pablo, por su parte, añade la dimensión del Espíritu Santo como quien hace posible ese giro. Dice, pues no habéis recibido el espíritu de esclavitud para estar otra vez en temor, sino que habéis recibido el espíritu de adopción, por el cual clamamos Abba Padre. Romanos 8:15. El temor es el motor que fabrica máscaras, temor a ser rechazado, temor a ser descubierto, temor a decepcionar, temor al castigo. El espíritu de adopción quita ese temor porque la identidad del creyente ya no depende de mantener una fachada, sino de ser hijo amado de nuestro Dios. Y ahí en Gálatas capítulo 5, versículo 1, ese mismo Espíritu Santo convierte la libertad en un mandato a sostener. Dice, estad pues firmes en la libertad con que Cristo nos hizo libres y no estéis otra vez sujetos al yugo de esclavitud, al yugo del pecado. Cristo, si te hizo libre, manténlo, guárdalo. La libertad no se recibe una vez y ya no. Es algo en lo que hay que permanecer firmes, resistiendo la tentación constante de volver a las viejas cadenas del disimulo, la hipocresía religiosa. En primera carta de Juan, capítulo 1, versículo 7, conecta esta libertad con la vida en comunidad. Pero si andamos en luz, como Él está en luz, tenemos comunión unos con otros, y la sangre de Jesucristo, su Hijo, nos limpia de todo pecado. La máscara no solo nos aleja de Dios, nos aleja también de los hermanos. Caminar en luz, sin fingir, sin hipocresía, es lo que hace posible la comunión verdadera dentro de la iglesia. Es una bendición del Señor poder entender y comprender el daño, la tragedia que significa mantener un pecado oculto. Allí mismo, y vamos a identificar y regresamos con este punto bien importante en el nombre del Señor. Ya regresamos para la gloria de Dios.

0: Dios le bendiga, gracias por su sintonía, gracias por compartir con nosotros este espacio de clamor por Venezuela. Estábamos escuchando a Marino, nuestro hermano Marino, me dará la victoria el Señor. Mientras estemos en santidad, Dios nos va a dar la victoria. Y quería recordarles ese pasaje del pecado de Acán, cuando escondió el robo de aquellos lingotes y aquellas alfombras, del cual Dios dijo que no tocaran. En Josué capítulo 7, versículo 12 y 13, Dios establece un principio muy importante, y que es la razón de la derrota del ejército de Israel con Josué al frente, cuando vinieron a enfrentar un pueblo pequeño llamado Ai, H-A-I. Salieron derrotados, y Josué, como todo hombre de Dios, fue y se postró delante de Dios a preguntarle qué había ocurrido, por cuanto Dios le había dado muchas promesas a él. Y Dios le dijo: levántate, porque no es tu problema, no, tú no eres el que ha causado este asunto. Este asunto es que hay pecado dentro del pueblo, vamos a resolverlo, porque vamos a santificarnos para volver mañana, y a ese enemigo lo vamos a derrotar, como finalmente ocurrió. Pero en Josué 7, 12 y 13 dice, parafraseando esos dos versículos, porque lo dice dos veces: mientras haya pecado en tu corazón, nunca más podrás enfrentar a tus enemigos. Y nosotros tenemos tres enemigos: la carne, el demonio, amén. Tenemos el mundo, la carne y el demonio, dice la palabra del Señor, que son nuestros tres enemigos. Jamás podrás vencer a tu enemigo mientras haya pecado en tu corazón. Y eso debemos nosotros de tenerlo bien en claro. ¿Por qué razón? Porque son ya prácticamente para nosotros sentencia de derrota. Muy bien. Ahora, ¿qué nos pide el Señor a partir de este pasaje, y en especial a partir de Proverbios 28:13? El que confiesa su pecado y se aparta alcanzará misericordia. En primer lugar, a realizar un examen propio delante de Dios. No a solas tú. Preséntate delante de Dios y comienza con Él, con el Espíritu Santo, a analizar tu vida espiritual. Y Pablo mismo invita a esto en la segunda carta a los Corintios, capítulo 13, versículo 5. Examinaos a vosotros mismos. Si estáis en la fe, probaos a vosotros mismos. Antes de pedirle a nadie más que se quite la máscara, cada uno de nosotros está invitado hoy a preguntarse en silencio: ¿qué estoy cubriendo en el sentido exacto de Proverbios 28, 13? Que Dios ya conoce de todas formas. ¿Qué estamos escondiendo que ya Dios lo sabe? ¿Y qué te impide que puedas arrepentirte y buscar el rostro del Señor? No basta con reconocer el pecado si no hay un giro real de vida, un cambio, una decisión de abandonar y dejar el pecado. Por ejemplo, tenemos a Zaqueo en Lucas 19:8. Cuando Cristo entra en su casa, no se limita a decir que se arrepiente. Anuncia una acción muy concreta. He aquí, Señor, la mitad de mis bienes doy a los pobres. Y si en algo he defraudado a alguno, se lo devuelvo cuadriplicado. Ese es el sentido. Liberarse de cualquier carga de pecado. Así que, hermanos, hemos visto en esta mañana que la verdadera libertad no consiste en tener una vida perfecta que mostrar, no, la apariencia, sino en poder estar delante de Dios y delante de nuestros hermanos con el rostro descubierto, sabiendo que la gracia del Señor ya cubrió lo que nuestras propias máscaras intentaban ocultar. Donde esté el Espíritu del Señor hay libertad. Y esa libertad va transformándonos poco a poco de gloria en gloria mientras mantenemos la mirada puesta en el Señor. De tal manera que si alguno que me escucha en esta mañana y su vida está bajo una máscara que le impide ver la gloria de Dios cara a cara. Hoy es el día. Hoy es el día de presentarse ante el Señor, no de esconder o enmascarar el pecado, no, sino disfrutar de la libertad de reconocerlo, arrepentirse, apartarse para alcanzar misericordia y esa verdad que nos hace libre, Cristo Jesús, en nuestros corazones. Si usted nunca ha decidido presentarse a Dios por su pecado que usted oculta, hoy mismo le invito a recibir el perdón de su pecado y entrar en la intimidad de una hermosa relación con Dios que le dará salvación y vida eterna. Amigo que me escucha, hermano que está descarriado, amigo, hermano, ese pecado oculto vamos a presentárselo al Señor. ¿Por qué? Porque nunca vas a levantarte, nunca vas a prosperar, dice la palabra. El que oculta su pecado no prosperará, pero el que lo confiese y se aparta alcanzará misericordia. Mientras haya pecado en tu corazón, no vas a poder enfrentar a tus enemigos, vas a seguir viviendo vidas fracasadas. Todo depende de ti y tu decisión de dejar el pecado. Yo le voy a invitar a que ore conmigo una oración bien sencilla para que Dios borre ese pecado, para que se acabe esa vergüenza. Adán y Eva quisieron buscar forma de esconder su pecado delante de Dios, tratando de cubrirse con árboles, con hojas que cortaron del mismo jardín. No hay nada que tú puedas hacer para esconder tu pecado delante de Dios. ¿Con qué lo vas a tapar? ¿Con qué lo vas a esconder? Estamos desnudos delante de Dios. Y Él nos invita en amor a restaurar nuestra vida. Y nos va a cubrir la vergüenza de nuestro pecado con la sangre de Cristo, para que tengamos comunión con Él. Repite conmigo: Señor Jesús, vengo delante de ti en humillación, reconociendo mi pecado, Señor. Y te ruego que me perdones, que lo borres de tu presencia, que me liberes, Señor. No hallo forma ni manera de cómo esconder mi pecado delante de ti. Y vengo contrito y humillado, deseando tu perdón, Señor. Bórralo de delante de ti, Señor, y hazme templo y morada de tu Espíritu Santo. Yo abro mi corazón y te recibo como mi Señor y Salvador desde ahora y para siempre. Que mi nombre esté allí inscrito en el libro de la vida. Obra salvación y vida eterna en mí, Señor. Líbrame del maligno. Guárdame y líbrame de todo obstáculo, de las tinieblas. Y que yo pueda, cuando vengas por tu pueblo, Señor, ser levantado para estar contigo eternamente y para siempre. Señor, gracias. Escucha mis ruegos y mis oraciones. Y haz de mi vida la persona que tú siempre has querido hacer. Perdona mi pecado una vez más, Señor. En el nombre de Jesús. Amén, Señor. Amén y amén. Y hermano que estás descarriado, yo te invito en esta mañana, en el nombre del Señor. Y hermano que me escuchas, si tienes pecado en tu corazón, no hay forma ni manera que lo puedas esconder, ven al Señor en esta mañana y ora conmigo. Señor Jesús, vengo en humillación delante de ti, arrepentido de mi pecado. Perdona mi rebeldía. Perdona haber pecado deliberadamente. Pero hoy quiero alcanzar misericordia. Hoy quiero comenzar una vida próspera, pero en comunión contigo. Señor, limpia y borra mi pecado de delante de ti y nunca jamás te acuerdes de ello, Señor. Hazme templo y morada de tu Espíritu Santo, que mi nombre siga allí inscrito en el libro de la vida. Cuando vengas por tu pueblo, yo también quiero ser levantado por tu poder para estar contigo eternamente y para siempre. Amén, Señor. Amén y amén. Que Dios te bendiga. Si has entregado tu corazón al Señor, si has entrado en esa comunión, escríbeme al 0424 277-3033. 0424-277-3033. Y yo te responderé con una palabra de parte del Señor. Hemos llegado al final de esta edición de Clamor por Venezuela en el nombre del Señor. En los controles, nuestro hermano Damaso Montero. Al micrófono está su hermano y servidor Miguel Zavala, pastor de la Iglesia Misionera Camino de Esperanza, y todos bajo la dirección de Manuel Felipe García. Si Cristo no ha venido, de aquí a mañana nos escucharemos por esta frecuencia. No se olvide, no dejes de orar, no dejes de clamar a Dios, no dejes de leer la palabra. Cristo está a la puerta, viene pronto. Que Dios te bendiga.
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0: Ha llegado el momento de Dios para ti. Aprovéchalo.
1: En Dinámica son las 11:58 minutos.
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2: Hola amigos, es interesante saber que en el idioma hebreo, que es la lengua dominante en el Antiguo Testamento, el verbo orar es reflexivo. Por la naturaleza de nuestra gramática no se puede traducir como tal, pero al ser reflexivo en la lengua original significa que quien ejecuta la acción de orar es forzosamente afectado por el hecho mismo de orar. La oración es pues una calle de doble vía, donde Dios se encuentra con el hombre y el hombre se encuentra con Dios. ¿No es eso maravilloso? Descubrir esta realidad lingüística del hebreo fue fascinante, así como opera la obra del Espíritu Santo, quien nos revela la naturaleza de su palabra. 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Mas tú mirarás a la oración de tu siervo y a su ruego. Oh Señor Dios mío, para oír el clamor y la oración con que tu siervo ora delante de ti.
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El Señor nos dice: He aquí que yo les traeré sanidad y medicina, y los curaré, y les revelaré abundancia de paz y de verdad.

0: en Dinámica 12, con 11 minutos.
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3: Hola amigos, los espacios y momentos donde hacemos cosas espirituales son controlados por nuestras tradicionales formas de religiosidad, las cuales con frecuencia pierden su valor espiritual. No creemos que sean lugares ni actitudes inadecuadas por sí mismos. Pero nunca debemos olvidar la sentencia divina recogida con estupor por los oídos del profeta Isaías. Dice pues el Señor, porque este pueblo se acerca a mí con su boca y con sus labios me honra, pero su corazón está lejos de mí. Y su temor de mí no es más que un mandamiento de hombres que les ha sido enseñado. El Señor quiere que nos acerquemos a su presencia en oración, por encima de los límites de nuestras tradiciones y de las vacías formas religiosas. Dios desea que en la intimidad de nuestra vida y en el silencio de nuestra soledad vengamos a Él como lo expresó David, el salmista, en el capítulo 5 de Salmos. Oh Jehová, de mañana oirás mi voz, de mañana me presentaré delante de ti y esperaré.
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0: en Dinámica 12 y 19 minutos.
1: Isaías 12:5. Canten salmos al Señor, porque sus obras son magníficas. Que toda la tierra lo sepa.

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El Señor nos dice en Jeremías 33:6, pero les traeré salud y medicamentos, y los sanaré, y les haré experimentar una paz abundante y duradera. 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

0: en Dinámica 12, con 32 minutos.
1: Si tienes una batalla en tu mente, si estás pasando por situaciones difíciles y tienes ansiedad por no saber lo que va a suceder, por miedo a lo que suceda el día de mañana, pues les traigo una palabra de esperanza, una palabra de confianza y de fe que alimentará tu espíritu y tendrás confianza del mañana. Oigan esta palabra que está en el libro del profeta Jeremías, en el capítulo 29, versículo 11. Porque yo sé los pensamientos que tengo acerca de vosotros, dice Jehová. Oigan bien, Jehová está diciendo que Él piensa, y piensa mejor que nosotros. Así que el producto de la ansiedad que te ha sobrevenido es por el miedo al mañana, por el miedo a lo que pueda suceder, por el pánico o el miedo que pueda quizás suceder algo contrario a lo que tú tanto has deseado. Por eso les traigo esta palabra profética del libro de Jeremías. Dice: porque yo sé los pensamientos que tengo acerca de vosotros, dice Jehová, pensamientos de paz. Digan conmigo, pensamientos de paz y no de mal, para daros el fin que esperáis. Jehová tiene mejores pensamientos. Jehová tiene un diseño perfecto. Quizás nosotros somos tan frágiles, tan débiles en medio de las adversidades y las amenazas de la vida, que pensamos que siempre sucederá algo malo. Siempre pensamos que va a suceder lo peor, pero Jehová nos mueve nuestro espíritu al decir: porque yo sé los pensamientos que tengo acerca de vosotros, dice Jehová, pensamientos de paz y no de mal, para daros el fin que vosotros esperáis, para daros el fin que esperáis. Así que hay que aprender a esperar. Hay que aprender a controlar las emociones para que aprendamos a vivir las promesas que Jehová nos dice. Así que Jeremías 29:11 dice que Jehová tiene mejores pensamientos que nosotros. Digan amén a eso. Gloria a Dios.

0: en Dinámica 12, con 40 minutos.
1: Jeremías 20:13. Canten salmos al Señor. Cántenle alabanzas.

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2: Hola amigos, es interesante saber que en el idioma hebreo, que es la lengua dominante en el Antiguo Testamento, el verbo orar es reflexivo. Por la naturaleza de nuestra gramática no se puede traducir como tal, pero al ser reflexivo en la lengua original significa que quien ejecuta la acción de orar es forzosamente afectado por el hecho mismo de orar. La oración es pues una calle de doble vía, donde Dios se encuentra con el hombre y el hombre se encuentra con Dios. ¿No es eso maravilloso? Descubrir esta realidad lingüística del hebreo fue fascinante, así como opera la obra del Espíritu Santo, quien nos revela la naturaleza de su palabra. Lamentablemente, nuestro desconocimiento de la vida de oración y el afán utilitario de las plegarias dificulta la percepción de la inmensa bendición que significa el que podamos orar como lo hizo el rey Salomón al dedicar el templo. Mas tú mirarás a la oración de tu siervo y a su ruego. Oh Señor Dios mío, para oír el clamor y la oración con que tu siervo ora delante de ti.
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3: En Dinámica, una y un minuto.

El corazón humano no tiene la capacidad de dar el amor que tú necesitas para ser feliz. La limitación del corazón humano es grande, pues él no puede hacer nada por sí mismo. Él siempre dependerá de un otro corazón que lo ayude y que igualmente lo ame, para que él pueda también ser feliz. En esas condiciones, el corazón humano está siempre sujeto a las limitaciones de un otro, a veces hasta más débil y mucho más carente que nuestro propio corazón, aumentando así cada vez más el círculo vicioso de la infelicidad. Un carente busca a otro carente. Un frágil se apoya en otro frágil, en la esperanza de que cada uno le dé al otro la felicidad que ambos no tienen. El resultado de eso es la caída, pues nos estamos apoyando en algo sin sustentación en sí mismo. De la misma forma, cuando alguien quiere hacer de nosotros su fuente de felicidad, colocando en nuestras manos su enorme necesidad de ser feliz, y nosotros, tú y yo, que también estamos necesitando desesperadamente de felicidad, nos sentimos confusos e impotentes. Es en ese momento de angustia y soledad que debemos recordar aquella frase: Jesús te ama. Sí, Jesús te ama, y con un amor que nace no del corazón humano, sino del corazón de Dios. Nadie te puede amar como Jesús te ama, simplemente porque Jesús no tiene amor. Él es el amor, el verdadero amor, que no puede ser encontrado en el corazón humano, porque viene de lo alto, es espiritual, sobrenatural, sagrado. Jesús no esperó ser amado por ti para también amarte. Él ya te ama, ahora, ayer, mañana y siempre. Su divino amor no establece condiciones o imposiciones para amarte. Jesús te ama como tú eres. Para Él, tú no eres feo o lindo, grande o pequeño, blanco o negro, rico o pobre, joven o viejo. Pues Jesús no ve tu apariencia, pero Él ve tu corazón. Y es allí, en tu corazón, que Él quiere habitar, para lavar tus heridas, sacar toda tu amargura, secar tus lágrimas y limpiar las cicatrices de tu alma. Porque tú eres demasiado muy importante para Él. El corazón humano no tiene la culpa por ser limitado. Si alguien no te dio la felicidad que tú esperabas, es porque nadie te puede dar aquello que no tienes. Pero cuando tú aceptes recibir en tu corazón ese amor que perdona, ese amor que no cobra, ese amor que da la paz, la alegría, tu corazón humano será transformado en un corazón espiritual, pues en él habitará el amor de Jesucristo. Entonces tú vas a comenzar a ver, a perdonar y a amar como Jesús, el Señor. Y finalmente, tú vas a encontrar aquello que tanto buscas: la felicidad. Pues
Solo el amor de Jesucristo tiene la capacidad de dar todo lo que tú necesitas para ser feliz. Mira, nadie te puede amar como el Señor Jesús.

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4: Quizás el Señor no pueda obrar más en cuanto al avivamiento por la falta de unidad de su cuerpo. Un cuerpo dividido es un contrasentido. Una iglesia dividida es una contradicción.
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1: En Dinámica son las 2 con 5 minutos.
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4: Justo cuando uno piensa que no puede más, Dios provee una manera. ¿Le ha pasado a usted alguna vez? Bienvenido a través de la Biblia, el programa donde conocemos a Dios en su palabra. Estamos en nuestro estudio del libro de Jueces. Los hijos de Israel habían llegado al punto más bajo de su historia hasta el momento durante el tiempo de los jueces. Aún así, cuando se cansaron de hacer sus propias cosas y finalmente se volvieron a Dios en su desesperación, Dios envió ayuda. Este patrón es lo que estamos llamando el ciclo de la historia, que aparece constantemente en el libro de Jueces. Mi nombre es Geyel Ortiz y estoy contento de tenerle a bordo del autobús bíblico hoy, estudiando la Biblia, la palabra de Dios. Iniciemos nuestro tiempo de estudio en oración. Padre celestial, gracias por darnos sabiduría y entendimiento mientras estudiamos tu palabra. Danos corazones para seguir como tu Espíritu nos guía. Queremos aprender y entender lo que tienes para nosotros en el día de hoy. Te pedimos que uses este tiempo y que uses al Maestro para hablarnos e instruirnos. Que no sea solamente un tiempo para escuchar, sino también para aprender, para poder poner en práctica lo que nos enseñas. Queremos que tú nos uses para tu gloria y queremos que nos prepares primero. En el nombre poderoso de Jesús te lo pedimos. Amén. Y ahora, abra su Biblia o encienda su Biblia en Jueces capítulo 10, versículo 6, porque estamos iniciando nuestro recorrido bíblico de hoy con las enseñanzas del Dr. McGee en la voz de nuestro maestro Samuel Montoya.
5: Continuamos hoy nuestro estudio del capítulo 10 de Jueces. Y en nuestro programa anterior hablamos de Tola y Jair. Comenzaremos hoy leyendo el versículo 6 de este capítulo 10 de Jueces. Pero los hijos de Israel volvieron a hacer lo malo ante los ojos de Jehová, y sirvieron a los Baales y a Astarot, a los dioses de Siria, a los dioses de Sidón, a los dioses de Moab, a los dioses de los hijos de Amón y a los dioses de los filisteos, y dejaron a Jehová y no le sirvieron. Uno creería que después de todas sus experiencias, los israelitas aprenderían que al volver a la idolatría se hallarían o se meterían en muchos apuros otra vez. Pero parece que no aprendían. Debido a su idolatría, cayeron otra vez en esclavitud y durante 18 años sirvieron a los filisteos y a los amonitas. Rehusaron servir al Dios verdadero. Uno creería que aprenderían una lección, pero la naturaleza humana, amigo oyente, es una naturaleza caída. Jeremías ha dicho allá en el capítulo 17 de su profecía, versículo 9, «Engañoso es el corazón más que todas las cosas y perverso. ¿Quién lo conocerá?» Ni usted ni yo, amigo oyente, ciertamente no conocemos el corazón humano. Es más fácil para nosotros señalar con el dedo a estos israelitas que vivieron unos 1000 años antes de Cristo y decir que hicieron lo malo, que ver que lo que hacemos nosotros también es malo. ¿Cómo nos va a nosotros hoy en día? Permítanos decir, amigo oyente, que hoy hay una terrible apostasía en la iglesia.

y los entregó en mano de los filisteos y en mano de los hijos de Amón. Amigo oyente, Dios puede quitar su instrumento cuando ese instrumento le falla. Muchos creen que Dios tiene que contar con la iglesia, y con una cierta iglesia en particular, y que Dios tiene que contar con la nación que envía misioneros con el mensaje de su amor. Permítanos decirle, amigo oyente, que Dios no tiene que contar con ninguno de nosotros. No depende de ninguno de nosotros de ninguna manera. Nosotros, en cambio, sí dependemos de Él. Los israelitas probablemente habían llegado ahora al punto más bajo que podían descender. La situación se había vuelto desesperante. Y veamos lo que hacen aquí en el versículo 10 de este capítulo 10 de Jueces. Entonces los hijos de Israel clamaron a Jehová diciendo: Nosotros hemos pecado contra ti, porque hemos dejado a nuestro Dios y servido a los Baales. Los israelitas por fin se desesperaron tanto que entonces decidieron volver a Dios. Y aquí vemos la misma historia representada nuevamente. Es el ciclo de la historia que rueda y todavía rueda hoy. ¿Y qué pasó? Leamos los versículos 11 al 16 de este capítulo 10 de Jueces. Y Jehová respondió a los hijos de Israel: ¿No habéis sido oprimidos de Egipto, de los amorreos, de los amonitas, de los filisteos, de los de Sidón, de Amalec y de Maón, y clamando a mí, no os libré de sus manos? Mas vosotros me habéis dejado y habéis servido a dioses ajenos, por tanto, yo no os libraré más. Andad y clamad a los dioses que os habéis elegido, que os libren ellos en el tiempo de vuestra aflicción. Y los hijos de Israel respondieron a Jehová: Hemos pecado, haz tú con nosotros como bien te parezca, solo te rogamos que nos libres en este día. Y quitaron de entre sí los dioses ajenos y sirvieron a Jehová, y él fue angustiado a causa de la aflicción de Israel. ¡Cuán misericordioso y bondadoso es Dios, amigo oyente! Ahora fíjese usted lo que ocurrió aquí en los versículos 17 y 18. Entonces se juntaron los hijos de Amón y acamparon en Galaad. Se juntaron asimismo los hijos de Israel y acamparon en Mizpa. Y los príncipes y el pueblo de Galaad dijeron el uno al otro: ¿Quién comenzará la batalla contra los hijos de Amón? Será caudillo sobre todos los que habitan en Galaad. A los israelitas les hacía falta liderazgo. Y eso siempre es característico de los hombres o de una generación que se ha apartado de Dios. La verdad es que por muchos años ha habido una falta de liderazgo en el mundo. Nos hace falta un liderazgo vital, pero parece que no podemos hallarlo. Esta fue la experiencia de Israel. Ahora acuden a un hombre para que les dirija, a quien en circunstancias normales no habrían acudido de ninguna manera. Y vamos a ver quién es este hombre aquí en el capítulo 11 de Jueces. En este capítulo 11 de Jueces tenemos el pacto de Jefté con los ancianos de Galaad, su embajada a los amonitas, su promesa solemne y su conquista de los amonitas. Leamos el primer versículo de este capítulo 11 de Jueces. Jefté galaadita era esforzado y valeroso, era hijo de una mujer ramera, y el padre de Jefté era Galaad. Lo primero que debemos notar es que Jefté es un líder sobresaliente, pero tiene esta mancha negra en su contra. Es el hijo ilegítimo de una ramera. Continuemos con el versículo 2. Pero la mujer de Galaad le dio hijos, los cuales cuando crecieron echaron fuera a Jefté diciéndole: No heredarás en la casa de nuestro padre, porque eres hijo de otra mujer. El capítulo 2 de los Proverbios, versículo 6, habla acerca de la mujer extraña y que debemos cuidarnos de ella. En aquellos tiempos, una ramera significaba una mujer extraña, es decir, era una mujer que vino desde afuera. El historiador Josefo nos dice que ella era gentil. Las escrituras judías la han llamado ismaelita. Por tanto, Jefté era hijo de una común prostituta pagana. Es un estigma que deshonra a una persona desde su nacimiento, sea quien sea. Este hombre Jefté fue exiliado, fue excomulgado y condenado al ostracismo. Según Deuteronomio capítulo 23, versículo 2, la ley de Moisés también le exiliaría. El ser un hijo ilegítimo es un impedimento, por cierto, pero muchos hombres han superado esto. Reyes, emperadores, generales, poetas y papas se han hallado entre los hijos ilegítimos. Guillermo el Conquistador, por ejemplo, no firmaba su nombre así, Guillermo el Conquistador. Firmaba su nombre de la manera siguiente, Guillermo el Bastardo. Y eso es lo que era. Eso es lo que era Jefté también. Era desechado, fue exiliado, pero cuando Israel libró batalla con Amón y necesitaba de un líder militar, entonces acudieron a él. ¿Por qué? Bueno, leamos el versículo 3. Huyó pues Jefté de sus hermanos y habitó en tierra de Tob, y se juntaron con él hombres ociosos, los cuales salían con él.

0: usted? Jefté había llegado a ser líder de una pandilla de bandidos temerarios. Era de cierto modo como un Robin Hood, según el versículo 3. Aquí está este hombre con tres obstáculos que tendrá que superar para poder ser líder. Primeramente, es hijo de una ramera. En segundo lugar, ha sido exiliado por sus hermanos. Y en tercer lugar, es líder de un grupo despreciado y desechado. Sería extraño que fuera usado. Pero ya ve usted que Dios usa a los hombres así como este. Fue rechazado y exiliado, pero Dios obra de maneras misteriosas y escoge a los hombres que son despreciados en este mundo. Dios también humilla a los que Él intenta usar. Por ejemplo, humilló a José, humilló a Moisés y humilló a David. Y se dijo acerca del Señor Jesucristo lo siguiente allá en el capítulo 53 de Isaías, versículo 5. Dice, despreciado y desechado entre los hombres, varón de dolores, experimentado en quebranto. Y como que escondimos de él el rostro, fue menospreciado y no lo estimamos. También se dijo acerca del Señor Jesucristo, allá en el capítulo 20 del Evangelio según San Lucas, versículo 17, la piedra que desecharon los edificadores ha venido a ser cabeza del ángulo. No quisieron que él reinara sobre ellos, pero Dios le ha dado un nombre que es sobre todos los nombres. Hay quienes hoy en día, amigo oyente, alegan ser hijos de Dios, pero en realidad son ilegítimos. A propósito, creemos que Dios los desecha. Solamente le es posible a usted llegar a ser hijo de Dios, hijo legítimo de Dios, confiando en el Señor Jesucristo como su Salvador personal. Pues bien, Jefté ha sido un exiliado, pero ahora es exaltado. Leamos los versículos 4 hasta el 8 de este capítulo 11 de Jueces. Aconteció andando el tiempo que los hijos de Amón hicieron guerra contra Israel. Y cuando los hijos de Amón hicieron guerra contra Israel, los ancianos de Galaad fueron a traer a Jefté de la tierra de Tob. Y dijeron a Jefté, «Ven y serás nuestro jefe para que peleemos contra los hijos de Amón». Jefté respondió a los ancianos de Galaad, «¿No me aborrecisteis vosotros y me echasteis de la casa de mi padre? ¿Por qué, pues, venís ahora a mí cuando estáis en aflicción?» Y los ancianos de Galaad respondieron a Jefté, «Por esta misma causa volvemos ahora a ti, para que vengas con nosotros y pelees contra los hijos de Amón y seas caudillos de todos los que moramos en Galaad». Los ancianos de Galaad han hecho a Jefté una buena proposición, y veamos qué dice ahora Jefté, versículos 9 y 10 de este capítulo 11 de Jueces. Jefté entonces dijo a los ancianos de Galaad, «Si me hacéis volver para que pelee contra los hijos de Amón, y Jehová los entregare delante de mí, ¿seré yo vuestro caudillo?» Y los ancianos de Galaad respondieron a Jefté, «Jehová sea testigo entre nosotros, si no hiciéremos como tú dices». Jefté ahora humilla a los ancianos de Galaad, pero ellos tienen que aguantarlo y aceptar sus términos. Fue cosa humillante para la nación de Israel acudir a este hombre a quien habían exiliado. Y Jefté expresa con toda claridad que si va a ser juez y librarlos, pues reinará sobre ellos. Entonces él se encarga de las cosas. Leamos los versículos 11 y 12 de este capítulo 11 de Jueces. Entonces Jefté vino con los ancianos de Galaad, y el pueblo lo eligió por su caudillo y jefe. Y Jefté habló todas sus palabras delante de Jehová en Mizpa. Y envió Jefté mensajeros al rey de los amonitas diciendo, ¿qué tienes tú conmigo que has venido a mí para hacer guerra contra mi tierra? Si usted continúa leyendo los versículos siguientes a esta porción de la Escritura, notará que es una sección extensa en la cual Jefté bosqueja la manera en que los amonitas entraron en la tierra y explica que la tierra en realidad pertenece a los israelitas, quienes habían ganado esa tierra de un modo legítimo. Claro que los amonitas trataron no solamente de expulsar a los israelitas de la tierra prometida, sino que también trataron de exterminarlos. Y lo mismo está sucediendo hoy en día en la tierra de Israel. Desde el año 1948, cuando Israel nuevamente llegó a ser una nación, otros han estado tratando de sacarlos de su tierra, de exterminarlos, realmente arrojarlos al mar. No pensamos entrar en detalle en esta sección, pero no sería malo que usted la lea, amigo oyente, por la sencilla razón de que Jefté busca una base muy razonable para la ocupación de Israel de esa tierra. Ellos tenían un derecho legítimo a ella. Veamos entonces ahora el voto desastroso de Jefté. Pasemos al versículo 28 y leamos también el versículo 29 de este capítulo 11 de Jueces. Mas el rey de los hijos de Amón no atendió a las razones que Jefté le envió, y el espíritu de Jehová vino sobre Jefté, y pasó por Galaad y Manasés, y de allí pasó a Mizpa de Galaad, y de Mizpa de Galaad pasó a los hijos de Amón. El rey de Amón rechazó totalmente el papel que al parecer Jefté le había enviado. Dijo que no aceptaría lo que se había dicho. Por tanto, Jefté guía a su ejército contra los amonitas, pero cuando pasa por la tierra y mira al enemigo, se pone algo nervioso, algo temeroso. Luego hace algo que, bajo circunstancias normales, probablemente no habría hecho. Ahora recuerde que este hombre había pasado años en exilio y luego de golpe es exaltado a la posición más alta en esa tierra. Le hacen juez y su reacción es la reacción natural de cualquier hombre que es elevado de repente. Se altera. Hizo un voto imprudente. Recuerde también que Jefté no tenía la luz que nosotros tenemos hoy en día. Era medio pagano, teniendo los antecedentes paganos. No conocía bien a Dios. Ahora, Dios no requería que él hiciera un voto. La victoria no era la recompensa a Jefté por haber hecho algo. Él tenía ya toda seguridad de que Dios le daría la victoria. Y sin embargo, hizo este voto aquí en los versículos 30 y 31 de este capítulo 11 de Jueces. Escuche usted. Y Jefté hizo voto a Jehová diciendo: si entregares a los amonitas en mis manos, cualquiera que saliere de las puertas de mi casa a recibirme cuando regrese victorioso de los amonitas será de Jehová y lo ofreceré en holocausto. Dios había dado a Jefté toda seguridad de que saldría victorioso y su causa era justa. No era necesario que este hombre hiciera un voto precipitado así como lo hizo, porque Dios no le había prometido la victoria sobre esa base. Debió reconocer que fue la mano de Dios la que le había dado su alta posición. Y ya que Dios le había traído hasta ahora, estaría con él. En el versículo 29 de este capítulo se nos dice que el Espíritu de Jehová vino sobre él. No necesitaba añadir otro ingrediente más. ¿Puede usted imaginárselo diciendo: cualquiera que saliere de las puertas de mi casa a recibirme será de Jehová? ¿Será posesión del Señor? Era posible que la persona que saliera a recibirle no estuviera de acuerdo con él en cuanto a esto. Pasemos ahora a los versículos 34 y 35 de este capítulo 11 de Jueces. Entonces volvió Jefté a Mizpa, a su casa, y he aquí su hija que salía a recibirle con panderos y danzas, y ella era sola, su hija única, no tenía fuera de ella hijo ni hija. Y cuando él la vio, rompió sus vestidos diciendo: ay, hija mía, en verdad me has abatido, y tú misma has venido a ser causa de mi dolor, porque le he dado palabra a Jehová y no podré retractarme. Jefté hizo una promesa solemne a Dios y cree que no puede retractarse. La pregunta es esta: ¿ofreció en verdad Jefté a su hija como un sacrificio humano? Vamos a considerar por un momento este caso. Hay un mito griego acerca de cierto hombre llamado Agamemnón, uno que ofreció a su hija para obtener vientos favorables cuando navegaba para Troya. Agamemnón era el rey legendario de Micenas y el jefe supremo del ejército griego en la guerra troyana. Es posible que usted no conozca este mito griego, pero en verdad él ofreció a su hija. Agamemnón era pagano. Ahora, la escritura calla en cuanto al voto de Jefté. No dice que fuera malo o bueno que él lo hiciera. La escritura nunca le culpa de algo malo. El escritor a los Hebreos, en el capítulo 11 de su carta, versículo 32, dice: ¿y qué más digo? Porque el tiempo me faltaría contando de Gedeón, de Barak, de Sansón, de Jefté, de David, así como de Samuel y de los profetas. ¿Ve usted? Se haya mencionado entre un buen grupo de hombres. Ahora, en Éxodo capítulo 20, versículo 13, leemos: no matarás. Dios también dio instrucciones específicas en cuanto al ofrecer a los hijos. Allá en Deuteronomio capítulo 12, versículo 31, leemos estas palabras: no harás así a Jehová tu Dios, porque toda cosa abominable que Jehová aborrece hicieron ellos a sus dioses, pues aun a sus hijos y a sus hijas quemaban en el fuego a sus dioses. Dios dice: no permitiré que hagáis eso, y no habéis de hacerlo porque es pagano. Dios no permitió que Abraham ofreciera a Isaac. Debemos reconocer ese hecho. En cuanto a Abraham e Isaac, se trata de hasta dónde Abraham estaba dispuesto a ir con Dios. Pero sucedió que Abraham estaba dispuesto a ir hasta lo último con Dios. Abraham tomó ese cuchillo y él mismo ya consideraba muerto a Isaac. En cuanto a Dios, no permitiría que Abraham matara a su hijo. Ahora, la construcción usada en el lenguaje en el versículo 31 de este capítulo 11 de Jueces determina la interpretación. Fíjese que Jefté dice: cualquiera que saliere de las puertas de mi casa a recibirme, cuando regrese victorioso de los amonitas, será de Jehová y lo ofreceré en holocausto. Vamos a cambiar un poquito la lectura de la última frase y leámosla de esta manera: ofreceré un holocausto. Ahora, Jefté dijo que haría una de dos cosas: o bien ofrecería un holocausto, o bien ofrecería una ofrenda al Señor. El holocausto tendría precedencia. Sin embargo, podía suceder que un amigo o vecino pasara por las puertas de su casa y él no tenía ningún derecho de ofrecer a un individuo. La pregunta es, ¿ofreció Jefté a su hija en holocausto? No creemos que lo haya hecho. Lo que pasó es que ella nunca se casó. Y esa era una condición peor que la muerte para una mujer hebrea. Aquí, pues, está Jefté. Él mismo es ilegítimo y tiene una sola hija. Él quiere que ella se case para él poder tener nietos. Pero su hija es quien sale por las puertas a recibirle y él la ofrece al Señor. Eso significa que ella nunca se casaría. Usted me dirá, ¿puede usted estar seguro de eso? Bueno, escuche lo que dice la muchacha aquí en los versículos 36 y 37 de este capítulo 11 de Jueces. Ella entonces le respondió, «Padre mío, si le has dado palabra a Jehová, haz de mí conforme a lo que prometiste, ya que Jehová ha hecho venganza en tus enemigos, los hijos de Amón». Y volvió a decir a su padre, «Concédeme esto, déjame por 2 meses que vaya y descienda por los montes y llore mi virginidad, yo y mis compañeras». Fíjese usted que la hija de Jefté era obediente. Ella dijo que haría lo que él había prometido al Señor. Ella no comprendía la promesa de su padre de que ella sería el holocausto y sacrificio. Ahora, el versículo 37 indica que ella no se va a casar. Esas son sus intenciones y ella llora su virginidad. No será presentada como novia a ningún hombre. Su vida será dedicada al Señor. Leamos los versículos 38 al 40. Él entonces dijo, «Ve». Y la dejó por 2 meses. Y ella fue con sus compañeras y lloró su virginidad por los montes. Pasados los 2 meses, volvió a su padre, quien hizo de ella conforme al voto que había hecho. Y ella nunca conoció varón. Y se hizo costumbre en Israel que de año en año fueran las doncellas de Israel a endechar a la hija de Jefté galaadita 4 días en el año. Este pasaje nos dice que la hija de Jefté no se casó. En lugar de casarse, ella dedicó su vida al Señor. La palabra endechar en el versículo 40 significa celebrar. Por 4 días cada año, la hija de Jefté fue recordada de una manera especial. Fue totalmente dedicada al Señor y a su servicio. No fue ofrecida como un sacrificio humano. Durante años los hombres han discutido esta historia y hacen siempre la pregunta, ¿ofreció Jefté a su hija como sacrificio? No, amigo oyente, no la ofreció como sacrificio. Pero eso no es pertinente. Dios no le habría permitido ofrecer a su hija como holocausto. El elemento significativo es que Jefté cumplió su voto. Su voto fue algo sagrado. No lo trató sin seriedad. Fue una declaración imprudente, eso es seguro, pero no fue cosa ociosa. No fue una promesa superficial. Y la palabra de Dios, amigo oyente, tiene algunas cosas severas que decir en cuanto al hacer promesas solemnes. Pero vamos a detenernos aquí por hoy, amigo oyente, porque nuestro tiempo, una vez más, ha concluido ya. Continuaremos, Dios mediante, en nuestro próximo programa, y contamos anticipadamente con su fiel sintonía. Será, pues, hasta entonces, que Dios le bendiga señaladamente.
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2: En Dinámica son las 2:33 minutos.
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5: La fiesta proseguía llena de bullicio y alegría. Era en Alajuela, Costa Rica. Se celebraba una fiesta comunal en conmemoración de la Navidad. Había juegos, había luces, había música y había esa exaltación desbordante del pueblo cuando se pone alegre. Jimmy Alberto Zamora, joven de escasos 15 años de edad, había ido a la fiesta junto con toda su familia. Él también estaba alegre, feliz, divertido. De pronto, lo inesperado, lo imprevisto, lo fatal. Una bomba de estruendo de esas que se usan para animar más la fiesta estalló cerca de él. Jimmy sufrió graves heridas. Trasladado de inmediato al hospital, los esfuerzos de la ciencia fueron inútiles y Jimmy falleció al día siguiente. Amigo, qué efímera y débil es nuestra pobre vida humana y qué paradojas y contrastes suelen producirse en ella. Jimmy Alberto fue a esa fiesta lleno de alegría, como todos los jovencitos de su edad. Nunca pensó, mientras se ponía su ropa nueva y se acicalaba, que ese día sería el último día de su vida. Pero así fue. Un día una mujer sabia del antiguo Israel le hizo una advertencia al rey David, que por entonces se creía lleno de vida y salud. Ciertamente, le dijo ella, somos como aguas derramadas sobre tierra que no pueden volver a recogerse. Así, mi amigo, es la vida humana. Una vez que cae en tierra, ya no puede volver a recogerse. Se muera joven y en plena fiesta, como Jimmy Alberto, o se muera viejo y cargado de años. La muerte es definitiva para todos. Cada uno de nosotros ha recibido como don de Dios la vida terrenal. Nadie sabe cuánto durará esa vida. Pueden ser pocos años o pueden ser muchos años. Pero todos tenemos allá en un nebuloso futuro un día implacable que nos está esperando. Puede ser en una fiesta o puede ser en una guerra, pero el día está allí. Por lo tanto, aconseja la Biblia, y aquí cito, mi amigo, si hoy oímos, escuche esto. Si hoy, mi amigo, oímos la voz de Dios, hoy debemos obedecerla. Porque hoy es el día aceptable. Hoy es el día de salvación. Tome usted su decisión, mi amigo. La vida humana es breve, incierta, imprevisible. Hoy es necesario, mientras tenemos la oportunidad, reconciliarnos con Dios mediante Cristo. Jesús murió por usted en la cruz del Calvario, para que usted reciba hoy la vida eterna.
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0: en Dinámica 3, con 2 minutos.
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3: El Espíritu Santo tuvo una parte muy activa en la vida y obra del Señor Jesucristo también. Y hoy vamos a aprender de esto. Aún antes de que Jesucristo estuviera en persona en este mundo, la Biblia nos habla del ministerio que el Espíritu Santo iba a tener sobre su vida. Hablando de Cristo, el profeta Isaías escribe las siguientes palabras más o menos unos 700 años antes del nacimiento de Cristo. El Espíritu de Jehová, el Señor está sobre mí, porque me ungió Jehová, me ha enviado a predicar buenas nuevas a los abatidos, a vendar a los quebrantados de corazón, a publicar libertad a los cautivos, y a los presos, apertura de la cárcel. Ahora, fíjate, mi amigo oyente, cómo el Espíritu Santo iba a tener esa participación bien activa sobre la vida de Jesucristo. Tan activa que incluso el profeta Isaías dijo que el Espíritu Santo estaría sobre Jesucristo, dando a entender que todo lo que Jesucristo iba a ser como el ungido de Jehová, iba a ser bajo el poder y total dependencia del Espíritu Santo. En cumplimiento de esta profecía, veamos rápidamente cómo actúa el Espíritu Santo en la vida y obra de Jesús, ¿ok? En primer lugar, actúa en su nacimiento. El Espíritu Santo fue la persona de la Trinidad encargada de realizar el milagro de la concepción virginal en María, la mamá de Jesús. Jesús fue engendrado por el Espíritu Santo. Ahora, pon mucha atención en lo que dice Lucas, capítulo 1, versículo 35. Dice, respondiendo el ángel le dijo, el Espíritu Santo vendrá sobre ti y el poder del Altísimo te cubrirá con su sombra, por lo cual también el santo ser que nacerá será llamado Hijo de Dios. Aquí tenemos que María fue el objeto de esta sobrenatural obra del Espíritu Santo. Y como resultado, María concibe y da a luz a Jesús, que era 100% Dios y 100% hombre. Segundo, en su vida misma tenemos el Espíritu Santo. Y mira, tenemos acá varios eventos donde lo podemos notar, ¿no? Número uno, Jesús fue ungido por el Espíritu Santo. En Hechos capítulo 10, versículo 37 al 38 dice, «Vosotros sabéis lo que se divulgó por toda Judea, comenzando desde Galilea, después del bautismo que predicó Juan, como Dios ungió con el Espíritu Santo y con poder a Jesús de Nazaret, y cómo éste anduvo haciendo bienes y sanando a todos los oprimidos por el diablo, porque Dios estaba con él». El ungimiento de Jesús marcó el inicio de su ministerio sobre esta tierra. Así que una vez ungido con el Espíritu Santo, el poder del Espíritu Santo se hizo públicamente manifiesto a través de Jesús. Pero número dos, el Espíritu Santo llenó la vida de Jesús. En Lucas capítulo 4, versículo 1 dice que Jesús, lleno del Espíritu Santo, volvió del Jordán y fue llevado por el Espíritu al desierto. ¿Viste? Todo lo que hizo y dijo Jesús fue el resultado de estar totalmente controlado por el Espíritu Santo. A eso se le llama la llenura del Espíritu Santo. Número 3. Jesús se regocijó en el Espíritu Santo. Lucas 10:21 dice, en aquella misma hora, Jesús se regocijó en el Espíritu y dijo, yo te alabo, oh Padre, Señor del cielo y de la tierra, porque escondiste estas cosas de los sabios y entendidos y lo has revelado a los niños. Sí, Padre, porque así te agradó. Ahí está, el gozo es fruto del Espíritu Santo. Por eso este texto dice que Jesús se regocija en el Espíritu. Número 4. Jesús recibe poder del Espíritu Santo. En Mateo capítulo 12, versículo 28 dice, pero si yo por el Espíritu de Dios echo fuera los demonios, ciertamente ha llegado a vosotros el reino de Dios. Ahí está, todas las obras maravillosas que Jesús hizo cuando mostró su poder sobre las fuerzas del mal, sobre la naturaleza, sobre la enfermedad, sobre la muerte, etc. Todas fueron hechas en total dependencia del poder del Espíritu Santo. Número 5. Podemos ver a Jesús que enseñó en el poder del Espíritu Santo. En Lucas, capítulo 4, versículo 14 al 15 dice, y Jesús volvió en el poder del Espíritu a Galilea, y se difundió su fama por toda la tierra de alrededor, y enseñaba en las sinagogas de ellos, y era glorificado por todos. Así que lo que Jesús estaba enseñando fue lo que él mismo recibe por el Espíritu Santo. Por eso Marcos 1:22 dice: y se admiraban de su doctrina, porque les enseñaba como quien tiene autoridad y no como los escribas. El impacto de la enseñanza de Jesús se debía a que enseñaba en el poder del Espíritu Santo. Así que, como podemos ver, mis amigos oyentes, el Espíritu Santo tuvo una participación bien activa en la vida del Señor Jesucristo. Muy bien, hemos considerado hasta acá la obra del Espíritu Santo en el nacimiento de Jesús y en su vida. Y ahora nos corresponde considerar la obra del Espíritu Santo en su muerte, ¿ok? Qué interesante que, aún en su muerte, Jesús no deja de depender del Espíritu Santo. Hebreos 9:13-14 dice: porque si la sangre de los toros y de los machos cabríos y las cenizas de las becerras rociadas a los inmundos santifican para la purificación de la carne, cuanto más la sangre de Cristo, el cual, miren esto, el Espíritu Eterno se ofreció a sí mismo sin mancha a Dios, limpiará vuestras conciencias de obras muertas para que sirváis al Dios vivo. Acá está hablando de que Jesucristo se ofreció a sí mismo a Dios como sacrificio por el pecado del hombre. Todos los eventos que acontecieron cuando Cristo muere fueron siempre supervisados por el Padre y el Hijo, y tuvo el poder para soportarlos dependiendo del poder del Espíritu Santo. Por último, consideramos la obra del Espíritu Santo en la resurrección de Jesús. Romanos 8:11 dice: y si el Espíritu de aquel que levantó a los muertos a Jesús muere en vosotros, el que levantó a los muertos a Cristo Jesús vivificará también vuestros cuerpos mortales por su Espíritu que mora en vosotros. Ahí está. Jesús resucitó de los muertos y su resurrección ocurrió en el poder del Espíritu Santo. Así que el Espíritu Santo mora en nosotros, y algún día también nosotros vamos a resucitar en el poder del Espíritu Santo. Así que, mis amigos oyentes, la Biblia profetizó que el Espíritu Santo iba a estar sobre el Señor Jesucristo. Y en cumplimiento de esta profecía, el Espíritu Santo engendró el cuerpo humano de Jesucristo en el seno virginal de María. El Espíritu Santo se manifestó también en la vida de Jesucristo, ungiéndolo, llenándolo, trayéndolo gozo, otorgándole poder sobre Satanás y sus demonios, sobre la naturaleza, sobre la enfermedad, sobre la muerte. Pero además, el Espíritu Santo estuvo en cada acción de la muerte de Cristo. Por eso la Biblia dice que Jesús se ofreció a sí mismo

0: rendirte totalmente al control del Espíritu Santo. La decisión es tuya, mi amigo oyente.
1: ¿Sabías que el libro de los Salmos es el himnario o cancionero de la Biblia? Este libro contiene una colección de 150 cantos escritos por varios autores que vivieron en distintas épocas. En ellos se expresaban los sentimientos más profundos del ser humano, la alegría, el dolor, el abandono, la confianza, entre otros.
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0: En Dinámica 3, 18 minutos.
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0: en Dinámica 3 y 25 minutos.
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en Dinámica 3. 33 minutos. 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

0: En Dinámica 3, 46 minutos.
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0: en Dinámica 3 y 53 minutos.
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5: Oremos por nuestra nación. Dice la palabra de Dios en el Salmo 33, versículo 12: Bienaventurada la nación cuyo Dios es Jehová. Nuestra nación siempre necesita de oración, en las buenas y en las malas, en temporadas de abundancia como también de escasez. Dice la palabra de Dios en 2 de Crónicas 7, 14: Si se humillare mi pueblo, sobre el cual mi nombre es invocado, y oraren y buscaren mi rostro, y se convirtieren de sus malos caminos, entonces yo oiré desde los cielos, y perdonaré sus pecados, y sanaré su tierra. Señor, hoy te pido por mi país, que mis conciudadanos te reciban como Salvador, y tu nombre sea exaltado en toda esta tierra. Amén y amén.

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1: En Dinámica 4, 3 minutos.
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5: Luego de reunir a sus discípulos, Jesús fue por todas partes curando a los enfermos y enseñándole a la gente a vivir como Dios manda.
6: Levántate y anda.
7: Seguro que era de lo más popular.
5: Lo era. Una vez tanta gente lo siguió que tuvo que ir a lo alto de un monte para que todos pudieran escuchar el mensaje especial que hoy llamamos el Sermón del Monte.
8: ¡Ey! ¡Quiero escuchar a Jesús!
9: ¡Ah! Pues fíjate, no eres la única.
8: ¡Ah! Está bien. Tendré que sentarme aquí.
6: Bienaventurados los pobres en espíritu. El reino de Dios les pertenece. Bienaventurados los que lloran. Ellos serán consolados. Bienaventurados los que no se ponen en primer lugar. Ellos recibirán el mundo entero.
5: ¿Comprendes lo que Jesús estaba enseñando?
7: Creo que sí. ¿Les hablaba a las personas pobres y tristes?
5: Sí. Verás, Jesús estaba haciendo una lista.
7: ¿Una lista?
5: Una lista de gente que no tenía mucho. Gente que no había recurrido a la fuerza para salirse con la suya, que intentaba hacer las paces cuando otros se peleaban y probablemente recibía puñetazos por ello. Y sí, gente que estaba triste. Jesús estaba haciendo una lista de personas que normalmente acababan al final de la fila.
6: Ya no más. En el reino de Dios serán los más felices de todos.
5: Jesús hablaba del reino de Dios, donde las cosas eran diferentes a lo que la gente estaba acostumbrada.
7: Suena muy diferente.
5: ¡Claro! Sonaba a un mundo patas arriba. Si estabas triste,
7: ahora serás feliz.
5: Si habías quedado último,
7: ahora quedarán en primer lugar.
5: Si intentabas hacer las paces, serás hijo del Rey de la Paz, del mismísimo Dios.
7: ¡Guau! La gente que escuchó a Jesús debe haberse sorprendido mucho.
5: Muy sorprendida.
9: Supongo que esto significa que las personas que aquí son las menos importantes
8: serán las más importantes en el reino de Dios. ¡Viva! ¡Viva!
10: ¡Hurra!
7: Eso debe haber hecho que todos se sintieran muy especiales. Al menos a mí me hace sentir especial.
5: Precisamente. ¿Recuerdas la vez en que los ángeles anunciaron el nacimiento de Jesús?
7: No fueron a ver a reyes y reinas. Los ángeles se les aparecieron a unos pastores apestosos y malolientes.
5: ¡Te acordaste! ¿Y qué te da a entender eso sobre el reino de Dios?
7: Pues, que es un reino súper duper diferente. Un reino del revés, patas arriba.
5: ¡Sin duda!
7: ¡Guau! Vaya que Jesús dijo cosas asombrosas ese día.
5: ¡Ah! Y eso que no había terminado.
6: La ley dice que quienes dañan a otros deben ser castigados. Pero yo digo que si alguien les da una bofetada en la mejilla, dejen que los abofeteen en la otra.
11: ¿Cómo?
6: Y si alguien les roba la camisa, ¿saben qué deberían hacer? Darle también el saco.
11: ¡Uya! No sé si esto me convence del todo.
6: La ley dice que debemos amar a nuestro prójimo.
9: ¿Es cierto?
6: Pero yo digo,
9: ¡prepárense!,
6: que debemos amar a nuestros enemigos en la misma medida.
11: Ah, bueno, este tipo está loco.
5: Pero Jesús no estaba loco. Les estaba enseñando una manera totalmente nueva de vivir.
7: La vida eterna en el reino de Dios, ¿verdad?
5: Correcto. Es que las viejas reglas de Moisés solo podían cambiar lo que uno hacía por fuera. No podían cambiar lo que uno era por dentro.
6: No vine a enseñarles a hacer mejor las cosas. Vine a renovarlos por completo. Vine a hacer de ustedes la clase de persona que soy yo.
7: ¿Una nueva clase de persona?
5: Así es. Una persona con un corazón nuevo. Un corazón que ama a todos igual que Dios. Un corazón que prefiere a los demás antes que a sí mismo. Un corazón...
7: ¡Un corazón como el de Jesús!
5: ¡Exactamente!
6: Acérquense a mí, todos los que estén cansados, agotados y agobiados por las normas. He venido para darles descanso. Estoy aquí para convertirlos en personas nuevas.
5: Por medio del Sermón del Monte, Jesús invitaba a todos a participar de un nuevo tipo de vida que no se centraba en obedecer reglas, sino en cultivar relaciones.
7: Una vida con Jesús que podía cambiarnos de adentro hacia afuera.

0: Nosotros somos niños cristianos y venimos en representación de todos los niños del mundo para hacer un pacto con ustedes.
1: En este pacto nuestro compromiso será orar diariamente por cada uno de ustedes, para que el Señor les dirija y utilice en el propósito de conquistar su país para Cristo.
2: Su compromiso será orar diariamente porque toda opresión en su país sea derribada, para que su tierra sea sanada. El Espíritu de Dios sea derramado y se abra paso al gran avivamiento en América y el mundo.
0: Las condiciones de este compromiso serán: primero, tener un corazón limpio. Nosotros los niños lo tenemos y el de ustedes debe seguir tan limpio como el de nosotros. Segundo, tener disciplina, constancia y compromiso.
1: Sellemos este pacto en nuestros corazones y oremos. Señor Jesús,
3: Señor Jesús,
1: yo me comprometo
3: a cumplir
1: mi parte de este pacto,
3: intercediendo por mi nación
1: y poniéndome a tu disposición, según tu voluntad.

0: En nuestro episodio anterior, el abuelo gusano junto a todos nuestros amiguitos viajaron por el tiempo hasta llegar al arca de Noé. Pero algo extraño sucedió. Cuando Doña Abeja estaba tratando de aterrizar la nave, de repente chocó con algo o alguien que se encontraba en el medio por donde venía pasando la nave. Nuestros amigos llegaron a los tiempos de Noé, pero por causa del problema con la antena parabólica, llegaron después del diluvio, y ellos querían llegar antes del diluvio.
1: Chispín y Prudente, abran la escotilla.
2: Muy bien, abuelo gusano.
1: Sabio.
3: Ajá.
1: Dulce, coloquen la rampa para bajar a ver lo que ocurrió.
3: A sus órdenes. Pero Dulce, ayúdame.
4: Sabio, antes de comenzar a tratar de colocar la rampa, tienes que quitarle el seguro. Ahora podemos levantarla.
3: Yo lo sabía, pero quería ver si tú lo sabías.
4: ¡Listo! La rampa está colocada en su sitio.
1: Bien, Sabio, Prudente, Doña Abeja y Dulce, acompáñenme a ver qué fue lo que nos golpeó.
3: Pero no se ve nada, excepto que el piso está muy mojado.
1: Tienes razón. El piso está demasiado mojado. Creo que llegamos después de la inundación y no antes como teníamos planeado.
5: ¿Y cómo lo sabe, abuelo?
1: Mira a tu alrededor. Todavía se ve mucha agua.
3: Abuelo, ¿no sería que llovió recientemente?
4: Ay, pero Sabio, ¿acaso no te acuerdas de lo que nos enseñó el abuelo? Antes de que ocurriera el diluvio, no llovía en la tierra.
2: ¿No llovía?
1: Chispín, Doña Abeja tiene razón. Hasta que ocurrió el diluvio, la lluvia que hoy día conocemos no existía.
2: Pero, si no existía la lluvia, ¿cómo las plantas recibían el agua?
1: Muy buena pregunta. La Biblia nos enseña en el libro de Génesis que cuando Dios, el Señor, hizo el cielo y la tierra, aún no había plantas ni había brotado la hierba, porque Dios, el Señor, todavía no había hecho llover sobre la tierra, ni había nadie que la trabajara. Sin embargo, de la tierra salía agua que regaba el terreno.
2: Entonces, en los tiempos del Jardín del Edén no llovía.
1: Así mismo es, Chispín. En realidad, lo que salía era agua de la tierra, muy posiblemente en forma de vapor, pero eso de llover para aquellos tiempos no existía.
3: Abuelo, si no llovía, el terreno está muy húmedo. ¿Será por el vapor del agua que nos habló?
1: No creo que esto fue por el vapor de agua.
4: Si no fue por el vapor de agua, ¿qué ocasionó que todo luzca tan mojado?
1: El diluvio.
3: ¿El diluvio?
1: Sí. Creo que llegamos después del diluvio.
4: Si llegamos después del diluvio, ¿con qué fue que chocamos?
6: Ay.
1: No hagan ruido. Escuchen.
6: Ay.
4: Creo que esos lamentos vienen de atrás de aquel tronco.
6: Ay.
0: Mientras nuestros amigos van a investigar qué o quién está produciendo esos lamentos, al otro lado de la montaña se encuentra el arca de Noé, la cual, luego del diluvio, reposó sobre uno de los picos de las cordilleras altas del Armenis, que se conocen como Aradat. Dentro del arca, un simpático personaje estaba haciendo inventario.
7: A ver. Muy bien. Uno por uno. Son uno. Bien, y uno por dos son... Entonces, dos sacos de maíz por un día son... Uno por dos son... Recorcholis, esto de llevar inventario es más complicado de lo que me imaginé. Uno por dos son... Dos. Sí, dos. Muy bien.
0: ¿Quién será este simpático personaje que tiene problemas con las tablas de multiplicar? ¡Ay, pero qué interesante! El arca funcionó tal y como Dios dijo. Pero, ¿dónde estaban todas esas personas y animales? ¿Y quién era aquel gracioso personaje que tenía problemas con las tablas de multiplicar? Dentro de muy poco sabrás la respuesta. Mientras tanto, veamos qué está sucediendo con el abuelo gusano y los misteriosos lamentos.
6: ¡Ay! ¡Ay!
4: Creo que los lamentos provienen de atrás del tronco.
1: Vamos a investigar.
6: ¡Ay! ¡Ay!
8: ¿Quién está haciendo tanto ruido?
9: ¿Quién está hablando?
8: ¿Quién está hablando?
9: ¡Ah, caramba! ¡Sí es el eco!
8: ¿El eco? ¿Quién es el eco?
9: ¡El eco habló!
5: ¿De qué eco estás hablando, sabio? ¿No te das cuenta de que alguien está detrás del tronco?
8: ¡Ay! ¿Quiénes son ustedes?
1: Yo soy el abuelo gusano y me acompañan mis amiguitos Dulce, Doña Abeja, Chispín, Sabio y Prudente. ¿Y quién es usted?
8: Yo soy Doña Paloma y trabajo con... ¡Ay!
2: ¿Trabaja con Don... ¡Ay!
8: No, no. Es que parece que me lastimé. ¡Ay! ¡Ay! Cuando choqué con una enorme bola.
4: ¿Fue usted?
8: ¿Cómo que fui yo? ¿De qué hablan?
4: La que chocó con nuestra nave.
8: Yo no choqué contra esa bola. Ustedes fueron los que chocaron contra mí.
1: Basta, basta de discusiones. Por favor, Doña Paloma, permítanos ayudarla.
0: Nuestros amigos ayudaron a Doña Paloma a entrar en la nave y vendaron la herida. Doña Paloma trabajaba para Noé y venía de regreso de una misión cuando por accidente chocó contra la nave del tiempo.
8: Necesito llegar al arca. Es importante que hable con... ¿Noé?
4: Lo lamento, Doña Paloma, pero sus heridas necesitan descanso para curarse.
8: Es que debo llevarle un mensaje de vida o muerte a Noé.
4: ¿Un mensaje de vida o muerte?
8: Sí, di la señal que Noé está esperando.
4: ¿Una señal? Esto se está poniendo bien interesante. ¿Cuál es la señal?
8: No tengo tiempo que perder. Me tengo que ir. ¡Ay! ¡Mi ala!
4: Calma, Doña Paloma. Tiene que descansar. Su ala está un poco resentida por el golpe.
8: Pero no puedo perder tiempo. Tengo que llevar el mensaje. Es importantísimo.
1: No se preocupe, Doña Paloma. Nosotros le ayudaremos.
0: Mientras el abuelo hacía los arreglos para salir a llevar el mensaje que la paloma le entregó, en el arca algo turbio y nebuloso estaba ocurriendo.
7: Déjame ver. Aquí hay dos cajas multiplicadas por dos son... Déjame ver. Dos por dos son...
10: ¡Es urgente! ¡Tiene que venir!
7: ¿Qué es lo que es urgente? ¿Una reunión de la Junta? ¿Otra vez? ¿Pero qué se cree el señor León? Yo no puedo asistir, tengo mucho trabajo. Noé me pidió que le ayudara con este inventario.
10: ¡Pero, don Sapo! Creo que es importante que usted esté en esta reunión.
7: Yo no puedo. Tengo mucho trabajo. Tengo que terminar con el inventario.
10: ¡Don Sapo! ¡Usted es el representante asignado por la Junta!
7: Pero no ves que estoy ocupado. Yo no tengo tiempo.
10: El señor León está planificando un motín.
7: ¿Un motín? ¿Se refiere a un motín?
10: Sí, y por eso ha mandado llamar a la Junta de Animales para que le apoyen en su idea.
7: Ay, don Ardilla, no hay tiempo que perder. Vamos, vamos para la reunión.
0: ¿Un motín? ¿Pero será posible que los animales se amotinen contra Noé? Esto se está poniendo interesante. ¿Y cuál es ese mensaje que Doña Paloma tiene para Noé? Las respuestas a estas y otras preguntas las descubrirás muy pronto. Nos veremos en nuestro próximo episodio. Te garantizo que estará lleno de acción, aventura y mucha sabiduría de Dios. Te esperamos.

0: Jonás y la ballena.
1: ¿Recuerdas lo que es un profeta?
2: Alguien que comunica los mensajes de Dios.
1: ¡Exacto! Por lo general, a los profetas les encantaba dar los mensajes de Dios.
3: ¡A la orden! ¡Lo haré de inmediato!
1: Pero esta es la historia de un profeta que no quería ser el mensajero de Dios. Se llamaba...
4: ¡Jonás!
1: Jonás era un profeta de Israel. Un día, Dios le pidió que comunicara un nuevo mensaje.
5: ¡Jonás! Tengo un mensaje que quiero que comuniques.
6: ¡A la orden! ¡Mi señor! ¿A qué parte de Israel deseas enviarme? ¡Estoy listo!
5: Este mensaje no es para Israel. Es para Nínive.
6: ¿Nínive?
5: Quiero que les digas que dejen ya de pelearse.
6: Lo dices en broma, ¿no?
5: Ponte en marcha de una vez.
1: Jonás no entendía nada.
6: ¡Soy profeta para Israel! ¡No trabajo en Nínive! ¡Allí hay puros matones y bravucones y... ¿Y qué? Si al escuchar el mensaje de Dios dicen...
7: ¡Obedeceremos a Dios!
6: ¿Dios los perdonará así como si nada?
0: ¿Jonás no quería perdonarlos?
1: Para nada.
0: ¿Por qué?
1: La sola idea de que Dios les pasara por alto todo el mal que habían hecho... a Jonás lo ponía de malas.
6: ¡Me niego a perdonarlos!
0: ¿Y entonces qué hizo?
6: ¡Me largo de aquí!
1: Jonás salió corriendo.
0: ¡Oh, no! ¿Pero cómo iba a escaparse de Dios?
1: Pues era imposible, pero igual lo intentó. Como Nínive quedaba al oriente...
6: ¡Me voy para occidente!
1: Y tan al occidente se fue, que llegó hasta una orilla donde encontró...
6: ¡Un barco! ¡Listo! ¡Me libré de tener que dar ese mensaje! ¡Menos mal!
1: Pero ni bien zarpó el barco, se desató una tormenta descomunal. Y los marineros se asustaron mucho.
8: ¡Tenemos mucho miedo!
0: Yo también me habría asustado.
1: De modo que el capitán ordenó:
8: ¡Todo el mundo a rezar para que nadie muera!
0: ¿Y qué hizo Jonás?
1: Nada.
0: ¿Cómo que nada?
1: Absolutamente nada. Se quedó en la bodega.
0: ¿Durmiendo?
1: Hasta que lo encontró el capitán.
8: ¡Hey! ¡Despierta!
6: ¿Ya llegamos?
8: ¡Claro que no llegamos! ¡Estamos en medio de un temporal! ¡Más te vale levantarte y ponerte a orar!
1: Jonás se sintió muy mal. No lograba orar a Dios.
0: ¿Por qué?
1: Porque se sentía culpable. Estaba huyendo de Dios. Y sospechaba que Dios había enviado la tormenta por su culpa. Así que exclamó:
6: ¡Es por mi culpa! ¡Échenme al mar y la tormenta se detendrá!
8: ¡No, no, no! ¡Muy bien! ¡Agárrenlo!
1: Total, que lanzaron a Jonás al mar y paró la tormenta.
8: ¡Epa! ¡Funcionó!
7: ¡Yupidú!
1: A pesar de que Jonás no debió haber huido de Dios, Dios no quería hacerle daño.
0: ¿Ah, no?
8: ¡Oh, no!
1: Al contrario, estaba dándole otra oportunidad. Jonás estaba huyendo de Dios y Dios sabía que tendría que suceder algo monumental para hacerlo cambiar de rumbo.
0: ¿Y qué fue lo que hizo?
1: Le envió algo monumental, una ballena.
8: ¡No lo puedo creer!
1: Y la ballena... ¡se lo tragó! ¡Cielos!
0: Supongo que ahí acaba la historia, ¿no?
1: De ninguna manera. Dios protegió a Jonás en el vientre de la ballena. Y dentro del vientre de esa ballena, Jonás oró a Dios y dijo:
6: De acuerdo, Dios. Sé que quieres darles a esas malas personas una segunda oportunidad. Por favor, dame una a mí también.
1: Y en ese preciso instante... La ballena vomitó a Jonás.
0: ¡Buah! ¡Qué asco!
1: Tal vez un poco, pero ahora sí que Jonás estaba dispuesto a hacer lo que Dios le había mandado. Salió disparado hacia Nínive a dar el mensaje de Dios.
0: Espero que se haya dado un baño en el camino.
1: Puede ser, pero lo que sí se sabe es que...
0: ¿Qué se sabe?
1: Que cuando los habitantes de Nínive escucharon el mensaje de Dios, se arrepintieron. Y Él les dio una segunda oportunidad.
0: ¡Como a Jonás!
1: Así es. Qué lindo es saber que Dios nos ama tanto que nos da segundas oportunidades, ¿no? ¿No?

0: Amiguitos, bienvenidos a las aventuras de Sabio y Prudente, un lugar lleno de alegría, música y sabiduría que se encuentra en el centro de tu imaginación. El tema de hoy está relacionado con la historia de Josué. En nuestro episodio anterior, el grupo explorador compuesto por Doña Fe, Dulce, Hormiguita Chispín, Sabio y Prudente, quienes descubrieron una de las entradas que conduce a través de un largo pasillo a la ciudad subterránea de las hormigas locas. El enorme pasillo está decorado con grandes pinturas que resaltan y honran a Dios. Una de ellas mostraba un enorme desierto lleno de cadáveres por todos lados.
1: ¿Qué significado tiene este interesante y a la misma vez extraño mural?
2: Este mural representa las consecuencias de hacer lo incorrecto delante de Dios.
1: Doña Fe, ¿las hormigas locas conocían a Dios?
2: Así es, Dulce. Conocían a Dios y sabían que Dios rechaza la maldad y aún así hicieron lo malo delante de Él. Si se fijan en ese enorme mural pintado en el pasillo, el mismo tiene que ver con la consecuencia de hacer lo malo delante de Dios. A causa de la rebeldía del pueblo, Dios decide destruirlos a todos, pero Moisés intercede por el pueblo.
3: Moisés, me pides que los perdone, y los perdono.
4: Gracias, Señor. Grande es tu amor.
3: Moisés, los perdono. Pero juro por mí mismo y por mi gloria que llena toda la tierra, que aunque vieron mi gloria y las maravillas que hice en Egipto y en el desierto, ninguno de los que me desobedecieron y me pusieron a prueba repetidas veces verán jamás la tierra que, bajo juramento, prometí dar a sus padres.
4: ¿No verán la tierra prometida?
3: Así mismo es. Ninguno de los que me despreciaron la verá jamás.
4: Señor, sé que estás hablando de los adultos que no confiaron en ti, pero ¿qué de aquellos que sí confiaron en ti? Por ejemplo, Caleb.
3: Los que me despreciaron tendrán problemas. En cambio, a mi siervo Caleb, que ha mostrado una actitud diferente y me ha sido fiel, le daré posesión de la tierra que exploró y sus descendientes la heredarán.
2: La intercesión de Moisés fue eficaz. Él logró que Dios desistiera de destruir al pueblo. No pudo impedir el severo castigo. Dios los perdonó, pero Él jamás deja impune al culpable.
5: ¿Impune? Eso es una palabra complicada.
6: Sabio, la palabra impune significa que el culpable queda sin castigo. Eso podrá pasar en las cosas del mundo, pero no en las cosas de Dios.
2: Prudente, tienes razón. Dios no deja sin castigo al culpable. Y esta pintura es un triste recordatorio de esa verdad. El mural representa los 40 años que el pueblo estuvo caminando por el desierto.
5: ¿Qué representa todos esos cadáveres dispersos por el desierto?
2: La rebeldía del hombre. Por culpa de su rebeldía y desobediencia, el pueblo fue castigado. Ninguno de los adultos que se negaron a entrar a la tierra prometida sobrevivió. Solo Caleb y Josué pudieron entrar a la tierra prometida.
5: La pintura representa a todos los adultos que murieron en el desierto por ser desobedientes a Dios.
2: Así mismo es.
5: ¡Escuchen! ¡Escuchen!
7: ¡Auxilio! ¡Auxilio! ¡Auxilio! ¡Auxilio!
0: ¿De quién podrá ser esa extraña voz que está pidiendo auxilio? Esto lo sabremos en nuestro próximo episodio. Ahora pasemos al salón llamado de Sopecamal, ubicado en un caliente y muy apestoso lugar en el centro del infierno, donde se está llevando a cabo una reunión para identificar al responsable de permitir que Josué cumpliera con su misión y destruyera a Jericó. El comité lo preside el nauseabundo Difamación y su ayudante Bochinche, quienes continúan interrogando al señor Temor.
8: Si los niños y jóvenes se enteraran sobre las consecuencias del pecado, la gran mayoría dejaría de hacer cosas malas.
9: Eso es algo que no podemos permitir que ocurra. Ellos no pueden conocer la verdad.
8: El problema es la verdad relacionada con las consecuencias del pecado. Dios se lo reveló a Moisés cuando le dejó saber que él castiga la maldad de los padres a sus hijos, nietos, bisnietos y tataranietos.
9: Esto es sumamente delicado. Si los niños y los jóvenes se enteran de que el pecado tiene consecuencias desagradables, dejarán de hacer lo malo y nosotros nos quedaremos desempleados.
8: ¡Que no cunda el pánico! Nuestro gran jefe rojo ha desarrollado una nueva estrategia para lidiar con los niños y los jóvenes.
10: ¿Una nueva estrategia?
8: Así es. La cual consiste en hacer que los seres humanos se concentren en buscar adquirir placeres y bienes materiales.
9: ¡Es una estrategia genial! Pues de esta manera muchos se concentrarán en la búsqueda de placeres y riquezas. Los que se dejen engañar no le darán mucha importancia a las advertencias de Dios y descuidarán su vida espiritual.
8: Honorable difamación y bochinche, ha llegado la hora de marcharme. Lamento tener que irme, pero compromisos previos requieren de mi presencia. Pues hay muchos corazones

0: Tan pronto el despreciable señor Temor salió del salón, entró una horrible criatura con apariencia de cuervo secado a escobazo. Su nombre es Murmuración, y con un paso lento se acercó a donde estaba Difamación y Bochinche. Él fue testigo de lo ocurrido cuando Josué cruzó el río Jordán y destruyó la ciudad de Jericó. Pero de esto vamos a hablar en nuestro próximo episodio. Ahora te invito a que pasemos a donde está el abuelo gusano ayudando a Doña Esperanza, quien le está hablando del amor de Dios.
1: Existen tres virtudes que son las más poderosas de todo el universo.
2: Doña Esperanza, ¿cuáles son esas tres virtudes?
1: Las tres virtudes son la fe, la esperanza y el amor.
3: ¿La fe, la esperanza y el amor?
1: Así es, Doña Abeja. Y el amor es la más poderosa de todas las virtudes. Es por eso que Dios nos manda a amarnos los unos a los otros. Pero muchos han preferido desobedecerle.
2: Doña Esperanza, ¿qué sucede con aquellos que deciden obedecer a Dios?
1: Ellos descubren otra virtud importante de Dios.
4: ¿Otra virtud?
1: Así es, don Oruga, y tiene que ver con lo que Dios promete.
2: Me imagino que tiene que ver con que Dios ha prometido bendecir a los que le obedecen.
1: Eso es parte, pero la clave es que Dios siempre cumple lo que promete. Es por eso que todas sus promesas están garantizadas.
5: ¿Todas sus promesas están garantizadas?
0: Esta es una importantísima verdad que si los seres humanos se llegaran a enterar, los habitantes de las tinieblas tendrían serios problemas. Todas las promesas de Dios están garantizadas en Jesucristo. Pero de esta verdad hablaremos en nuestro próximo episodio.
3: Hasta luego. Nos veremos pronto. Adiós.
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Bueno, tengan una excelente tarde toda esta bella audiencia de Radio Dinámica 1490. Es la emisora del Mensaje Diferente. Saludamos al director de la radio, Manuel Felipe García. Y saludamos también a nuestro DJ de Cristo, Damaso Montero. Él se encuentra en la consola de sonido. Y bueno, aquí ante los micrófonos, su fiel servidor, Dorian Antonio, conductor y productor de Despertando Conciencia, productor nacional independiente, 34478. Y bueno, también les recordamos nuestra página web, www.radiodinamica.com.be. Y bueno, sí, sabemos de que el Señor es bueno, ha sido bueno y para siempre su misericordia. Y bueno, quiero saludarlo con el eslogan de Despertando Conciencia. Estamos con un equipo de lunes a viernes. Y ayer estuvo nuestra hermana Milagros. Y hoy, bueno, cubriendo este espacio, su fiel servidor. Para mañana, Dios lo permita, tenemos el segmento con nuestro hermano Antonio Chávez, Defensores de la Fe. Y el día jueves, bueno, con su servidor. Y el día viernes, pues, es rotativo. Ahí tendremos participaciones, invitados. Y ven, si usted le gustaría conocer Radio Dinámica 1490 y tiene alguna experiencia en radio o quiere tener alguna experiencia en radio, bueno, mire, las puertas de este programa están abiertas, ¿sí? Para nosotros también puede traer un testimonio, también puede compartir un programa de Despertando Conciencia, a ver en el tiempo que usted tiene escuchando este programa, en qué le ha despertado la conciencia. También estamos abiertos para eso. Y también queremos darle nuestros números telefónicos. Y le daré también el número de teléfono de la guerrera, de mi Santa Madre Shirley. Bueno, le digo a toda la audiencia, le agradecemos mucho sus oraciones. Y el jueves pasado fue la cirugía de ella. Y bueno, realmente el día viernes le dieron de alta, está en la casa, está recuperándose satisfactoriamente. Agradecida a toda la audiencia por sus oraciones. Prontamente la tendrán aquí. Y si usted se quiere comunicar con ella, bueno, le daré su número telefónico para que la llame y ella le pueda dar los detalles. Su número de teléfono: 0424 227 3810. Repito, el número de la guerrera, mi Santa Madre, la puede llamar, que ella está en casa y está activa con el teléfono para mensajería de texto y también para llamadas. 0424 227 3810. Y bueno, si usted desea participar o de repente le gustaría, bueno, mire, estamos aquí. Este es un proyecto Despertando Conciencia. Estamos de lunes a viernes, abierto a todo el pueblo de Dios, ¿verdad? Siempre y cuando tengamos la sana doctrina, que es lo más importante, Padre, Hijo y Espíritu Santo, y podamos invitarlo a uno de los programas que tendremos aquí, los productores que están ahorita, y ahí, bueno, interactuamos y conversamos, ¿sí? Si desea, pues lo puede hacer por este número telefónico que es personal. Le atenderé luego de la programación. 0414 031 0207. Ese es mi número personal, 0414 031 0207. Ahí estaremos atentos a su mensajería y también donde nos escribe. Y bueno, el Salmo 133, versículo 1, el eslogan de Despertando Conciencia: mira cuán lindo y cuán hermoso es habitar los hermanos juntos en armonía. Bueno, hoy he traído un tema poderoso. Hoy quiero hablar, primeramente, que estoy agradecido por estar en Dinámica 1490, porque el Señor ha permitido que se ha abierto esta puerta, ¿verdad?, para llevar su palabra, para llevar el mensaje que transmite vida, el mensaje que transmite transformación a través de la palabra de Dios. Y bueno, despertando la conciencia de los que aún no han tenido
el conocimiento de nuestro amado Salvador, nuestro Señor Jesucristo, y nuestro segmento para despertar conciencia en esta, en este martes. Hoy es, ¿qué fecha es hoy, Damaso? ¿Fecha? Ah, hoy es 15. Oye, hoy cobramos. ¡Qué bueno! ¡Hoy es cobro! ¡Bendiciones de lo alto! Uno sí se alegra, ¿verdad? Y así uno en tres días vuelve otra vez a lo mismo. Pero bueno, estamos en gozo y estamos en paz. Bueno, traigo un tema poderoso que realmente es un devocional que yo continúo, pero de verdad que en esta tarde me gustaría compartirlo con cada uno de ustedes, ¿verdad? Me ha edificado y quiero también que Dios ministre a través de la palabra de Dios. Un hombre que fue discipulado directamente por nuestro amado Salvador Jesucristo. ¿Qué le parece? Un discípulo, aunque no estaba en los 12, pero él después se anexó a uno de los 12, nuestro querido y llamado Saulo de Tarso, que luego es llamado Pablo. Y bueno, quiero leer la primera Gálata, la epístola de Gálatas en su capítulo 1. Vamos a leerlo del verso 11 en adelante. Dice así la palabra de Dios. Dice: mas os digo, mas os hago saber, hermanos, que el evangelio anunciado por mí no es según hombre, pues yo no lo recibí ni lo aprendí de hombre alguno, sino por revelación de Jesucristo. ¡Qué bendición! Es una bendición. Dice el 13: porque ya habéis oído acerca de mi conducta en otro tiempo en el judaísmo, que perseguía sobremanera a la iglesia de Dios y la asolaba. Y en el judaísmo aventajaba a muchos de mis contemporáneos en mi nación, siendo mucho más celoso de las tradiciones de mis padres. Y me agrada este texto, que es una bendición. Dice el verso 15: pero cuando agradó a Dios, que me apartó desde el vientre de mi madre y me llamó por su gracia. Y estaba contando mi testimonio algunos días con mis familiares. Muchos no sabían, y yo realmente le dije: yo antes de visitar una congregación, antes de yo leer la palabra de Dios, el Señor trató de una manera personal conmigo en mi hogar. Y nunca puedo olvidar esa oración. Fue la oración más efectiva que marcó mi vida, que marcó mi transitar en el Señor, cuando me encontraba con muchas cosas que me agradaban, pero son cosas temporales. Tenía, como se dice, todo lo que una persona puede tener como para ser feliz. Pero, ¿saben? Entendí que la felicidad no era esa. Que lo que yo necesitaba era tener un encuentro con mi Salvador, porque me encontraba viviendo a espaldas de Él. Y el apóstol Pablo dice que él no recibió el evangelio por hombre, que él lo recibió por revelación de Cristo. ¿Y sabe la diferencia? Cuando nosotros tenemos un encuentro personal con el Salvador, por lo menos esta es mi experiencia. Yo casi nunca lo he comentado aquí, pero el Señor hoy me ha movido a hacerlo, porque esto va a edificar la vida de muchos oyentes que a veces no han entendido por qué le suceden cosas en su vida y por qué no son felices. Y a veces uno dice: no, yo me voy a casar para ser feliz. Si usted no es feliz, usted no se case para ser feliz, porque no va a ser feliz a la otra persona tampoco, porque usted no lo es. ¿Y cuándo es la verdadera felicidad de una persona, de un creyente, pues?

en las áreas que usted le entrega al Señor, ¿verdad? Y cuando el Señor empieza un trabajo en usted, Él lo termina porque Él no deja nada inconcluso. Todas las obras que el Señor comienza, Él las va a terminar. Y si eso es de repente una limitante para usted servirle al Señor, de que aún el Señor lo llamó y usted hay cosas en su vida que usted aún no le ha entregado al Señor, bueno, quiero decirle que hoy es la tarde y quiero, antes de irnos a la primera canción musical, me gustaría comunicarle que si usted tiene un área en la cual le impide o le obstaculiza que el Señor se manifiesta a través de usted, bueno, entreguémosle esa área al Señor. Y cuando nosotros le entregamos esa área al Señor, el Señor, bueno, eso era lo que yo necesitaba. ¿Por qué? Porque Él es un caballero. Realmente, Él, cuando uno le entrega algo, Señor, yo con esto no puedo. Como esa fue la oración que, por cierto, puedo decir, la más poderosa. Una oración que recibió de inmediato la respuesta del Señor. Cuando en ese momento, arrodillado, en mi ducha, abrí mis brazos y le dije, Señor, yo necesito cambiar mi vida, pero yo solo no puedo. Yo le aseguro que si usted repite esa oración que yo hice una vez, su vida de ahora en adelante será mejor. Bueno, vamos a nuestra primera canción musical para disfrutar. Recuerden el cafecito, la galletica, que ya venimos con más de su programa Despertando Conciencia. Puede hacer sus llamadas y mensajes 0424-227-3810. En unos instantes regresamos.

0: Bueno, 5:20, estamos aquí en Despertando Conciencia. Sonando aquí José Papo Rivera, amado mío. Y ese amado es nuestro Señor Jesucristo, que nos amó sin condiciones. ¡Guau, hermano! Nos amó sin condiciones, Dios mío, qué bueno. Ay, Dios mío, tan diferente el amor del mundo, que es condicionado, hermano. Si haces esto, te amo. Pero si haces lo otro, no te amo. Oye, hermano. Por eso es que el Señor dice que nosotros debemos amarlo a Él con todo, en el gran mandamiento. Y llamarás al Señor tu Dios con todo tu corazón, con toda tu alma, con toda tu mente y con toda tu fuerza. Y el segundo, amarás a tu prójimo como a ti mismo. De esos dos mandamientos depende toda la ley y los profetas. Bueno, que Dios nos ayude a todos. Bueno, en sintonía, mi Santa Madre está en sintonía total de Despertando Conciencia. Bueno, aquí le mandamos saludos, bueno, a toda la familia, al pastor Nabil, al evangelista Yuli y también, bueno, al profeta Gilbert Jesús, que posiblemente esté en la casa. Bendecimos a todos, la pastora Mónica, bendecimos también a la pastora Kelly, ellas son ministras del Evangelio. Yo sé que el sector de los portugueses es para Cristo. Ellos son de Cristo. Entonces, bueno, y bueno, quiero traer un tema de reflexión. Ok, bueno, por aquí nuestra amada hermana, Milagro. Bueno, aquí, ok, aquí están unos mensajes, listo. Ya estoy esperando que comience. Saludos a todos y bendiciones. Más mensajes de un oyente. Ok, gracias. Sabe que ayer me quedé pensando que cómo sería estar en la radio y poder aprender. Bueno, claro que sí. Y yo hoy recibo respuesta de Dios. Mi nombre es Luis Ponce, del Paraíso de los Dolores. Mensaje del oyente. Bueno, claro, está esa puerta. Sí, hemos abierto esa puerta para que todo el que quiera tener su experiencia en radio, bueno, no, nos acompañe a hacer un programa. Puede ser ahí nos ponemos de acuerdo para agendar, ¿sí? Tranquilo. Y bueno, claro que sí, puede tener una experiencia con nosotros, puede ver la emisora, cómo se hace un programa. Y bueno, estamos en bendición y estamos en gozo. Y esa es la intención de que todo el pueblo de Dios sea bendecido a través de este su programa Despertando Conciencia. Bueno, aquí un mensaje del oyente, dice, de un oyente. Dice, buenas tardes, desde Perú lo escucho en mi oficina. Soy venezolano, 10 años, solo terrenalmente, pero con él en todas partes que voy. Le escribo, estoy sufriendo de diabetes. Le pido al Dios de Israel que desaparezca esa enfermedad. No nací con eso. Quiero que usted ore por mí y todos esos oyentes, por favor, ayúdenme con la oración. Mi nombre es Orlen Iván Segura Flores, desde Perú. Bueno, ¿y qué tal si hacemos una oración así en vivo? Claro que sí. Amantísimo Padre Celestial, la audiencia y tu siervo se une, Padre, para una petición, sabiendo que le estamos pidiendo al Dios de los cielos, Creador, Señor de todas las cosas, al Santo de Israel, Padre amado, el que no ha perdido una batalla ni la perderá, Señor. En este momento, Señor, todos los que estén quebrantados de salud, Señor amado, y este oyente, Señor, desde Perú, Orlen Iván Segura Flores, Padre, él está pidiendo la oración de sanidad, Señor, por esa situación que tiene, Padre, sabiendo que tenemos el médico por excelencia, Padre. Pasa tu mano, Señor, sorpréndelo, Padre amado, para que él pueda, Señor, afirmarse en tus caminos, Señor, y los años que le queden sean para servirte, Padre. Así como un día, Señor, me dieron un diagnóstico, Señor, muy difícil, Padre, pero yo sin ver los resultados, Señor, expresé mis palabras que hoy quiero expresar para toda la audiencia en Despertando Conciencia, y tomé esos exámenes en mi mano, en mis piernas, y puse las manos y lloré. Le dije, Señor, el tiempo que me quede de vida, un mes, 2 meses, 3 meses, Los que me queden de vida son para servirte. Y aquí estoy, papá, dándote la gloria y la honra, Señor amado, porque tú has sanado mi cuerpo, Señor, de una manera sobrenatural. He creído, Señor, de que estoy en tus manos y tú tienes el control de mi vida, Padre amado. Y te doy muchas gracias por este oyente, Señor. Padre, que él pueda recibir prontamente respuesta tuya, que si está alineada a tu santa y bendita voluntad. En el nombre de Jesús te damos gracias. Amén. Bueno, por aquí están también, bueno, hemos traído un segmento en Despertando Conciencia. Edificadores, sabios y necios. Hay dos tipos de personas, obedientes y desobedientes. Y la obediencia, amigo damas, otra bendición. Y la desobediencia, calamidades. Y el Evangelio de Mateo, en su capítulo 7, del verso 24 en adelante, relata una historia de ese dos tipos de personas. Y yo hoy le hago una pregunta: ¿en qué de los dos bandos quiere estar? ¿En los sabios o en los necios? Bueno, pero hoy podemos cambiar esa situación. A lo mejor usted está en un bando que no es, pero bueno, hoy usted se va a meter en el canal del Señor, en el canal de la sabiduría. ¿Sí? Eso necesitamos en este mundo, sabiduría. A veces pedimos dinero, pero si tenemos dinero y no tenemos sabiduría, lo botamos, lo derrochamos, ¿verdad? Pero dice así la palabra de Dios, que sigue siendo santa. Dice Mateo 7, verso 24. Cualquiera pues que me oye estas palabras y las hace, le compararé a un hombre prudente que edificó su casa sobre la roca. Entonces vamos a relatar algo en el primer texto, verso 24, que el que oye esta palabra se le comparará con una persona prudente que edifica su casa sobre la roca. La roca es nuestro Señor Jesucristo, en la palabra, el fundamento. El 25 dice: descendió lluvia y vinieron ríos y soplaron vientos y golpearon contra aquella casa y no cayó porque estaba fundada sobre la roca. 26. Pero cualquiera que me oye estas palabras y no las hace, le compararé a un hombre insensato que edificó su casa sobre la arena. 27. Descendió lluvia y vinieron ríos y soplaron vientos y dieron con ímpetu contra aquella casa y cayó. Y fue grande su ruina. Dice el 28. Y cuando terminó Jesús estas palabras, la gente se admiraba de su doctrina, porque les enseñaba como quien tiene autoridad y no como los escribas. Palabra de nuestro Señor Jesucristo. Y bueno, estamos aquí con la mensajería de texto, ¿verdad? Hola, buenas tardes. Mi nombre es Luis Ponce. Luis Ponce creo que mandó un mensaje por allí. Sí, vamos a agendarlo por allí para invitarlo a Despertando Conciencia. Estamos de lunes a viernes, por la gracia del Señor. Hemos entendido que lo que somos, somos por su gracia. Y bueno, en el segmento, la reflexión, el hombre prudente escucha la palabra y la obedece, ¿verdad? Eso es ser una persona sabia. Y el insensato escucha la palabra, no la pone por obra y sufre el daño. Vamos a hacer la identificación de la estación y no se retire, que en unos instantes regresamos con su programa Despertando Conciencia.
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Bueno, sonando aquí por Dinámica 1490. Eran los hijos del rey. Tengo un Dios que todo lo puede. Y yo estoy seguro que usted también lo tiene. Un Dios que todo lo puede. O sea que para él no hay nada imposible. Lo que es imposible para nosotros, para él todo es posible. Reto, un reto para esta tarde. ¿Cuánto tiempo orando por eso que usted no se le ha dado? Y yo hoy le voy a dar la clave. Pero vamos a la palabra. ¿Qué le parece? Estamos hablando en este segmento, edificadores sabios y necios. Y dimos nuestra primera cita bíblica. Mateo 7, del 24 al 29. Y quiero resaltar un poco esa cita. Porque he estado notando de hace mucho tiempo que hay algo que se ha dejado de hacer en muchos lugares, y eso me ha preocupado mucho, porque la vida del creyente es edificada cuando tiene fundamento firme. Y el fundamento firme para un creyente es la palabra, la doctrina, la instrucción. Eso sumamente importante. Y el discipulado para un nuevo creyente, para una persona que aún todavía está dando los primeros pasos en el Señor, el discipulado es algo demasiado, yo digo que es la parte fundamental, la columna vertebral de la vida del creyente para el caminar en Cristo. ¿Por qué? Porque el discipulado es para desgravar, para ir quebrando estructura, para que el nuevo creyente, en su nuevo caminar en Cristo, pueda tener herramientas para defenderse. Y aquí no hay nada más poderoso que la palabra de Dios. La oración, el ayuno, la lectura bíblica diariamente. Es un ejercicio que le da fortaleza, le da consistencia al creyente y al nuevo creyente aún más. ¿Por qué? Porque cuando una persona, cuando nosotros llegamos, yo puedo hablar de mí personalmente. Cuando nosotros llegamos al Señor, nosotros venimos con muchas mañas, con muchas cosas que a veces la queremos traer al Señor. Y el Señor dice claramente en su palabra que no se puede echar vino nuevo en odre viejo. Porque si usted echa vino nuevo en odre viejo, se rompe el odre y el vino se pierde. ¿Qué es lo que pasa? Que nosotros no podemos construir fundamento nuevo sobre fundamento viejo. ¿Por qué? Porque el apóstol Pablo claramente lo dijo, que en 2 de Corintios capítulo 5 verso 17 dice que de modo si alguno está en Cristo es nueva criatura, las cosas viejas pasan y en Cristo todas son hechas nuevas. Y realmente cuando nosotros llegamos al Señor, las cosas viejas tienen que ir muriendo. Hace morir lo terrenal en nosotros. ¿Qué es lo que empieza a morir? El vicio. Por lo menos el Señor trató conmigo en el área de que soy una persona que a mí me gustaba de repente beber. Y el Señor trató conmigo esa área de una manera, bueno, soberana. Porque Él es soberano. No hay otro poder sobre la tierra que pueda hacer lo que el Señor hace en la vida de una persona, de un creyente. Mire, yo recibí en una mañana, como ya lo relaté la primera vez, en el primer segmento de los primeros 15 minutos, yo lo dije, ¿verdad? De que yo tuve un encuentro con el Señor en mi hogar, en la regadera, en la ducha. Y en ese momento
yo sentí que algo en mi vida pasó, algo pues sobrenatural. En ese momento a mí me ofrecieron nuevamente lo que a mí me gustaba, lo que no edifica la vida del hombre ni la vida de la mujer. Hay hábitos que no edifican la vida del hombre. Pero ¿cómo uno se libra de esos hábitos? Necesitamos que el Señor nos liberte. Porque dice que al que el Hijo libertare, sería verdaderamente libre. Y conoceréis la verdad, y la verdad os hará libre. Cuando nosotros llegamos al Señor y nosotros conocemos la verdad, nosotros sabemos que el mundo nos ha engañado con sus deseos, con sus pasiones, con cosas temporales que no edifican la vida del hombre. Y cuando nosotros llegamos al conocimiento de la verdad, la venda se nos cae. Y cuando nosotros somos libertados, cuando nosotros tenemos la potestad, nosotros tenemos el dominio propio de desechar las cosas que no le agradan a Dios. Y eso es fácil, no es fácil, pero usted tiene que estar firmado sobre la roca. Usted tiene que estar firmado sobre el fundamento. Y usted sabe cuál es el fundamento del creyente: la palabra. Cuando usted vive la palabra, hey, no vamos a decir que, ¿cómo no quisiéramos nosotros vivir toda la palabra? Pero, oye, vamos a vivir, vamos a tomar un texto para nosotros. Yo he agarrado para mí muchos textos. Y el apóstol Pablo en su carta a los Filipenses, a partir del verso 10, ¿qué dice? De que él no lo dice porque tiene escasez, porque él ha aprendido a contentarse cualquiera que sea su situación. Y sabe que es duro contentarse cuando no hay nada, contentarse cuando hay escasez. Mire, eso tiene que enseñárselo únicamente el Señor. Porque tú, una persona, le dice eso: ahorita no tengo comida, no tengo alimento. No, ríete, chévere, gozo. No, eso es algo sobrenatural. Eso es algo que hay que vivirlo en el espíritu. Para usted decirle a una persona: gloria a Dios, porque bueno, mira, ¿cómo está? Estoy bien. Porque usted sabe en quién ha creído. Y bueno, tengo por aquí una cita en Lucas 6, del verso 46. Dice así, para fundamentar lo que hablamos en Mateo 7, del 24 al 29. Dice: ¿por qué me llamáis Señor, Señor, y no haces lo que yo digo? Todo aquel que viene a mí y oye mis palabras y las hace, los indicaré a quién es semejante. Semejante es al hombre que al edificar una casa cavó y ahondó y puso el fundamento sobre la roca. Y cuando vino una inundación, el río dio con ímpetu contra aquella casa, pero no la pudo mover, porque estaba fundada sobre la roca. Mas el que oyó y no hizo, semejante es al hombre que edificó su casa sobre tierra, sin fundamento, contra la cual el río dio con ímpetu y luego cayó, y fue grande la ruina de aquella casa. Amados, estamos hablando en el segmento de edificadores sabios y necios. Pero ser sabio significa que cuando usted escucha la palabra de Dios, no la del hombre. El hombre falla, se equivoca y comete errores. Usted escuche lo que dice Dios a través de su palabra. Es el fundamento. Aquí no hay otro fundamento que pueda enraizarlo en la fe de Cristo. Eso es ser una persona sabia. Pero cuando uno escucha la palabra y la toma en poco, uno no tiene fundamento. Sí tiene fundamento, pero tiene fundamento sobre arena. ¿Qué quiere decir? Que cuando viene cualquier prueba, usted es movido fácilmente por eso. Porque su fe no está fundada sobre la roca. Y doy gracias al Señor, ¿sabe? Porque desde que inicié en el Señor, yo todo
le dije sí a todo. En talleres, discipulado. Y yo vengo de allí. Yo vengo del discipulado. Y doy gracias al Señor, que mis años en el Señor los he vivido interrumpidamente, con tropiezo, aquí, allá, una debilidad, pero jamás me he apartado de los caminos del Señor. ¿A qué se debe eso? A que la casa, cuando usted la funda sobre la roca, se mantiene. Y la roca es Cristo. Bueno, vamos a nuestro tema musical. Y en unos instantes venimos para el cierre de este segmento Sabios y Necios. Bueno, les recuerdo 0424-227-3810. Ahí puede llamar, mensajería de texto, y también al 0414-031-0207. En unos instantes regresamos para el desenlace de este segmento poderoso.

Bueno, sonando aquí en Dinámica 1490, Búscame y Viviréis, ¿verdad? Marcos Vidal, 5:50, estamos ya en la cumbre del tema que hemos traído de reflexión. Vamos a refrescar un poco, ¿verdad? En el primer segmento, bueno, hablamos del apóstol Pablo, que él, el Evangelio lo había recibido, no por hombre, ni de hombre, sino del mismo Señor, y que fue apartado desde el vientre de su madre, así como su fiel servidor don Antonio. Qué privilegio que Dios me haya apartado desde el vientre de mi madre por su gracia. Yo estoy eternamente agradecido, estoy en el Señor porque soy una persona agradecida con el Señor, porque millones de personas Él me escogió. Qué bueno. Y por eso, Señor, cuántas cosas eran para mí ganancia, y hoy las estimo como pérdida por la excelencia del conocimiento de nuestro Señor Jesucristo, y las tengo por basura. Dice, hay dos tipos de personas, obediente y desobediente, ¿verdad? Dice, la reflexión, oír palabra y obedecerla, trae resultados impactantes a nuestras vidas. Y trae como resultado tres cositas, pero importantes y poderosas en la vida del creyente. Trae paz, trae gozo y trae amor. ¿Y cómo carecemos de eso? Dice el consejo de oro en el Evangelio de Lucas. Dice, la palabra da consistencia y madurez para nuestra vida espiritual. Y bueno, quiero hacer un énfasis en el discipulado, ¿verdad? Que ya lo dije, lo importante que es un discipulado en el creyente para romper estructura, moldes, para dejar hábitos que no son buenos, contrarios totalmente a lo que es la nueva vida en Cristo. Pero eso se hace a través de un discipulado, porque en un discipulado es donde a uno le enseñan a vivir la vida cristiana, ¿sí? Por eso es que el discipulado es súper importante. Si usted lo ha dejado, bueno, retómelo. Un consejo en el Señor, que ha sido obviado en muchos lugares, y eso trae mucho caos en el caminar del creyente, ¿verdad? Y bueno, el apóstol Pablo preocupado, un padre espiritual preocupado, el apóstol Pablo con su discípulo Timoteo, y le enseña un legado de vida. Un buen ministro de Jesucristo. ¿Dónde está eso? Para finalizar nuestro segmento de hoy. 1 Timoteo capítulo 4, verso 6. Dice así: un buen ministro de Jesucristo. Si esto enseñas a los hermanos, serás buen ministro de Jesucristo, nutrido con las palabras de la fe y de la buena doctrina que has seguido. Desecha las fábulas profanas y de viejas, ejercítate para la piedad, ¿verdad? Porque el ejercicio corporal para poco es provechoso, pero la piedad para todo aprovecha, pues tiene promesa de esta vida presente y de la venidera. Palabra fiel es esta, digna de ser recibida, ¿verdad? Entonces el apóstol Pablo dice en el verso 15: ocúpate en estas cosas, permanece en ellas para que tu aprovechamiento sea manifiesto a todos. Ten cuidado de ti mismo y de la doctrina, persiste en ello, pues haciendo esto te salvarás a ti mismo y a los que te oyeren. Bueno, bendiciones para todos, y hasta aquí, amados oyentes, fue un inmenso placer haber disertado este hermoso mensaje para ustedes. Se despide de ustedes su fiel servidor, Dorian Antonio, productor y conductor de Despertando Conciencia, productor nacional independiente 34478. Bendiciones eternas. Agradecemos también
a nuestro director Manuel Felipe García y al DJ de Cristo, Damaso Montero. Bendiciones eternas.

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1: En Dinámica 6, con 2 minutos.
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4: ¿Qué tal, querido amigo o amiga del programa Cruzada con Luis Palau? De esta forma damos comienzo a una nueva presentación de este nuestro espacio y punto de encuentro en la radio, en donde estudiamos diariamente la Biblia, la Palabra de Dios, de la mano, como siempre, del conferencista internacional Luis Palau. Mi nombre es Jorge Escopazo y hoy quiero presentarle una nueva serie de estudios que vamos a tener sobre el Nuevo Testamento, un estudio, como a Luis le gusta llamarlo, abuelo de pájaro, así que le invito a que nos acompañe en la próxima serie.
5: Muchos saludos, mi estimado amigo oyente. Es un placer saludarle de nuevo al comenzar nuestros estudios en este día en el Nuevo Testamento. Usted sabe muy bien, por supuesto, que la Biblia se divide en dos secciones principales. El Antiguo Testamento, así lo llamamos en el idioma español, que trata del tiempo de los judíos, desde la creación del mundo hasta el periodo antes del nacimiento de nuestro Señor Jesucristo, yendo por Moisés y Abraham y el rey David y los profetas mayores y los profetas menores. Eso ya lo hemos estudiado en el pasado. Ahora queremos tocar el Nuevo Testamento, o sea, desde el nacimiento por medio de la bendita Virgen María de nuestro Señor Jesucristo hasta la culminación de la historia, como está revelado en el libro del Apocalipsis. Nosotros tenemos allí el privilegio de conocer la Santa Palabra de Dios. Así que, sea usted quien sea, mi amable oyente, mi hermano en Jesucristo, viva en el país que viva, a gozar en este día en una introducción rápida y general al Nuevo Testamento, a la Santa Palabra de Dios, a toda la sección del nacimiento hasta la culminación de todas las cosas. Lo bonito de estudiar el Nuevo Testamento es esto. Dice en el libro de los Hebreos, capítulo 4, la Palabra de Dios es viva y eficaz, y más cortante que toda espada de dos filos, y penetra hasta partir el alma y el espíritu, las coyunturas y los tuétanos, y discierne los pensamientos y las intenciones del corazón. ¡Qué estupendo!, ¿verdad? Por eso es que estudiamos la Palabra de Dios, porque es lo más poderoso que hay en el mundo, porque proviene de Dios. Y luego el versículo 13, ahí en Hebreos 4, dice: no hay cosa creada que no sea manifiesta en su presencia. O sea, que todo está revelado a los ojos de Dios, y que Dios, en la Biblia, nos hace saber lo que necesitamos saber para conocernos a nosotros mismos y para conocer a Dios. Dice: antes bien, todas las cosas están desnudas y abiertas a los ojos de aquel a quien tenemos que dar cuenta. Así que, al comenzar nomás de una introducción general al bendito libro que se llama el Nuevo Testamento, la segunda parte de la Biblia, la santa y bendita Palabra de Dios que todos los cristianos amamos con todo el corazón, tenemos que recordar esto, que son las palabras de Dios. Y mi amable oyente, primero, las palabras de Dios lo comprometen a Dios, porque está lleno de sus promesas, y las promesas de Dios son la garantía que Dios nos da de que éstas se cumplirán. Segundo, las promesas de Dios son un pacto, un contrato, un acuerdo que Dios hace con usted. Tercero, la Palabra de Dios revela la voluntad íntima de Dios. Cuando usted lea el Nuevo Testamento, y dicho sea de paso, le recomiendo que, si es posible, de rodillas, comience hoy mismo a leer el Evangelio de San Mateo, que es el primer libro del Nuevo Testamento. Sí, Dios le está hablando a usted. No lea el Nuevo Testamento como un libro de teología, aunque lo es, ni lo lea también como un libro complicado, aunque tiene sus momentos de complicación. Léalo como la voluntad revelada de Dios. Íntimamente Dios le habla a usted. Cuarto, la Palabra de Dios le dice a usted cuáles son sus derechos y privilegios y también sus responsabilidades. Así que es estupendo y primordial leer y meditar y pensar la palabra de Dios, porque son los derechos y los privilegios que Dios nos da a los creyentes en Cristo y también las responsabilidades. Quinto, la Biblia es el libro de referencia que Dios le deja sobre cómo vivir la vida. Si usted quiere saber cómo confrontar los problemas de la vida, los problemas de cada día, ahí está el libro de referencia, este es el manual para saber cómo manejar su vida. Por lo tanto, yo lo llamo el manual básico sobre cómo vivir. Llévelo por donde vaya. Yo llevo un pequeño Nuevo Testamento, aquí lo tengo en el bolsillo, con los Salmos y los Proverbios, da la casualidad. Lo llevo siempre en mi bolsillo. Es pequeñito, lo leo cuando vuelo en un avión, lo leo en un rinconcito cuando espero en la oficina del médico y hay tiempo de sobra, lo leo donde quiera que voy. Yo no me alejo de mi manual para vida. Yo no me alejo de las palabras y las promesas de mi Dios. Y como dice en el libro de Josué, este libro de la ley no se apartará de tu boca, sino que meditarás en él de día y de noche, para que te vaya bien y tengas éxito. Así dice la palabra de Dios, y la palabra de Dios es verdadera. En sexto lugar, la fórmula de Dios para el éxito y la prosperidad está en la palabra de Dios. ¿Cómo puede usted triunfar, joven que me está escuchando? Usted, preciosa señorita, adolescente, que recién comienza en la vida, quizás le interesan los jóvenes y está pensando en enamorarse de un muchacho. ¿Cómo controlar el amor? ¿Cómo controlar las pasiones? ¿Cómo puede un matrimonio realmente llevarse bien? ¿Dónde está el secreto del éxito, la prosperidad y la bendición? Está en la santa palabra de Dios. Tendrás éxito, dice la Biblia. Todo te irá bien, dice el Salmo número 1, si es que nosotros tomamos a pecho la santa palabra de Dios y luego que la aprendemos, la memorizamos y la hablamos. Le recomiendo que se acostumbre a leer la Biblia con una pluma, un lápiz de color en la mano. Y cuando le atrae la atención un pasajecito, subráyelo. Y luego procure aprender de memoria, aunque fuera una vez a la semana, un versículo nuevo de la Biblia que a usted le cautiva, sobre todo las promesas de Dios. Y luego, cuando lo memoriza, repítalo y dígaselo a otros y anime a otra gente. En séptimo lugar, recuerde que las palabras de Dios es Dios mismo tratando con usted. O sea, que no se trata de que sí, por cierto, los profetas hicieron el escrito y los apóstoles escribieron, pero Dios estaba detrás de todo esto. Por lo tanto, es Él quien personalmente trata con usted. En octavo lugar, usted al leer la Biblia, sobre todo el Nuevo Testamento, se va a ver a sí mismo, a sí misma, como Dios le ve a usted. Porque Dios nos ha dejado la Biblia, no solo para darnos promesas y para contarnos nuestros derechos y privilegios y responsabilidades, sino que nos conocemos a nosotros mismos al estudiar la santa palabra de Dios. Por eso yo digo que el cristiano que toma a pecho con sencillez la palabra de Dios, generalmente no tiene necesidad de ir a un psicólogo, un psiquiatra o un consejero social, mayormente. ¿Por qué? Porque se conoce a sí mismo, porque Dios le revela quién es usted al estudiar la santa palabra de Dios. Así que, jovencitos y jovencitas que me escuchan, empápense de la santa palabra de Dios, la Biblia, sobre todo el Nuevo Testamento, pero también el Antiguo al pasar el tiempo. Y luego, la última palabrita que le quiero decir es esto. Nosotros aceptamos literalmente, ¿no es cierto?, la palabra de un médico, de un abogado o de un buen amigo que nos da un consejo. Pero no vamos a tomar la palabra de Dios así también a pecho. ¿Qué le parece? Usted piensa en eso. Si la palabra de Dios es viva y eficaz y más penetrante que toda espada de dos filos, que penetra hasta partir el alma y el espíritu, o sea, que nos conoce los pensamientos, las intenciones del corazón y que no hay nada desnudo, ¿cómo no debiéramos, por así decirlo, tragarnos la palabra de Dios, amarla? Ahora, el Nuevo Testamento se divide en cuatro partes principales. Tome nota. Primero, los cuatro evangelios, Mateo, Marcos, Lucas y Juan. Los cuatro evangelios son la primer parte del Nuevo Testamento. Segundo, el libro de los Hechos de los Apóstoles. Es la historia del cristianismo.

0: Acerca de los acontecimientos dramáticos, vertiginosos, explosivos, casi incomprensibles, que vendrán a ser al final de la historia, antes de que Jesucristo regrese a la tierra para imponer su reino, para dominar a las naciones por 1000 años, y luego se acerca el fin cuando Satanás y sus demonios son lanzados al lago de fuego y azufre. Nosotros los creyentes ya gozamos del cielo para siempre, siempre, siempre. ¡Qué hermosa es la palabra de Dios! Y mi amable oyente, yo le recomiendo que, más importante, o por así decirlo, tan importante como el pan de cada día, tan importante como el café con leche y el pan en la mañana, es la santa palabra de Dios. Y qué hermoso es prepararse para el cielo. Dice la Biblia que allí no habrá más llanto, ni dolor, ni clamor. Las primeras cosas pasaron y todas las cosas son hechas nuevas. Hasta mañana, seguimos estudiando el Nuevo Testamento.
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2: En Dinámica 6, con 32 minutos.

En Dinámica 6, 43 minutos. 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
2: En Dinámica 7, 0 minutos.
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Buenas noches, bienvenido a su programa de Dulce Oración. Tengo conmigo a mi amado hermano Damaso Montero en los controles. Y quiero decir muchísimas gracias a mi hermano que está aquí conmigo en el programa de esta noche. Y quiero decir muchas gracias también al director Manuel Felipe García. El programa se llama Dulce Oración y esta noche estamos aquí para orar por su petición y para clamarle a Dios por una intervención divina. Así que usted nos puede mandar su petición a las líneas telefónicas de la Iglesia Cristiana Redimida de Dios. Tenemos dos líneas telefónicas disponibles para el programa de esta noche. Tenemos 04-12-028-2058 disponible y tenemos 04-14-314-0772. Voy a repetir esas dos líneas telefónicas de nuestra iglesia, 04-12-028-2058 y 04-14-314-0772. Se puede mandar su petición a esas líneas telefónicas de la Iglesia Cristiana Redimida de Dios. Mi nombre es David Ocure y esta noche estoy aquí para orar por su petición. Y vamos a seguir con el programa de esta noche. Queremos recibir su petición y estamos aquí para orar por ustedes. Y sabemos que Dios está atento al clamor de su pueblo. Entonces vamos a tomar una pausa musical. Y seguiremos con el programa de esta noche.

Aleluya, gloria a Dios. La canción de Kales Luvima y World Worship, unción en el aire. Se puede sentir la unción del Espíritu Santo en el aire. Como seguimos con el programa de esta noche, creemos que Dios hará algo grande a través de la transmisión de esta noche. El Espíritu Santo ya está aquí con nosotros y se puede sentir la presencia de Dios. Y queremos seguir orando por ustedes. Recuerda que tenemos dos líneas telefónicas de la Iglesia Cristiana Redimida de Dios. Usted puede mandar su petición a 0412-028-2058. Repito, 0412-028-2058. También usted puede mandar su petición a 0414 314 0772 0414 314 0772. Estamos aquí para orar por ustedes. Este programa es un programa dedicado a la oración y estamos aquí para orar por cada persona que nos estará escribiendo solo mensaje de WhatsApp o mensaje de texto, y estaremos orando por ustedes a través del programa de esta noche. El Señor nos dice en Jeremías 33, versículo 3. Jeremías 33, versículo 3. Dice el Señor: clama a mí, yo te responderé y te mostraré cosas grandes y ocultas que tú no conoces. Clama a mí. Por eso estamos aquí, para orar por su petición, por su necesidad. Y sabemos que Dios hará algo grande en sus vidas mediante el programa de esta noche. Aleluya, gloria a Dios. Bueno, tenemos la primera oración que estaremos tomando esta noche. Queremos orar.

predicaba la palabra de Dios, pero ahorita está frío, está fría. Es tiempo de orar por ese hermano. Vamos a orar juntos y que sea Dios avivando a esa persona, que sea Dios tocando su corazón y sanando a esa persona en el nombre de Jesucristo, que haya una restauración en la vida de ese hermano, en la vida de esa hermana. Puede ser también un hermano, un evangelista, un pastor, puede ser un obrero en la iglesia, un ministro de Dios que ha vuelto a su vómito. Queremos colocar a esa persona en la mano de Dios. Tengo un texto bíblico que vamos a leer antes de orar por esas personas, y ese texto bíblico está en el libro de la segunda carta de Corintios, segunda carta de Corintios 5, de 18 a 20. Segunda carta de Corintios, capítulo 5, de 18 a 20. Dice la palabra del Señor, segundo Corintios, capítulo 5, de 18 a 20, dice la palabra de Dios: y todo esto proviene de Dios, quien nos reconcilió consigo mismo por Cristo y nos dio el ministerio de la reconciliación. 19 dice que Dios estaba en Cristo reconciliando consigo al mundo, no tomándoles en cuenta a los hombres sus pecados, y nos encargó a nosotros la palabra de la reconciliación. Amén. Dios nos ha dado la palabra de la reconciliación. Y la palabra dice que Dios nos ha dado el ministerio de la reconciliación. Aleluya. Por eso tenemos una gran responsabilidad para orar por nuestros hermanos que han regresado al mundo, que están ahorita en un estado de enfriamiento. Queremos orar por esas personas, clamándole a Dios que Dios tenga misericordia de esas personas. Aleluya. Vamos a orar juntos. Padre celestial, te rogamos por la reconciliación de muchos creyentes que han perdido su primer amor. Amado Dios, intercedemos por ellos a través del programa de esta noche. Señor, por favor, restáuralos a cada uno de ellos. En el nombre de Jesucristo de Nazaret, estamos orando por un avivamiento, Señor, una restauración de su primer amor, Señor, en el nombre de Jesucristo de Nazaret. Colocamos a ese hermano, a esa hermana en tu mano, Señor. Estamos orando contigo, no hay nada imposible, no hay nada difícil, Señor. Oramos por arrepentimiento genuino, oramos por avivamiento, oramos por restauración de ese primer amor, en el nombre de Jesucristo de Nazaret. Que le dé a cada uno de ellos un encuentro divino, una restauración, en el nombre de Jesucristo. Que haya un encuentro divino contigo, Señor, por medio de sueños, visiones, como estamos orando esta noche. Que sea usted tocando el corazón de cada uno de ellos, en el poderoso nombre de Jesucristo de Nazaret. Estamos orando por una visita divina por medio de la transmisión de esta noche. Muchísimas gracias, Rey de Reyes. Gracias, mi Señor. Y que tu voluntad sea hecha en la vida de ese hermano, en la vida de esa hermana. Y que esta noche sea el comienzo de restauración, el comienzo de avivamiento, en el poderoso nombre de Jesucristo. Te damos toda la gloria, Rey de Reyes. Te damos la honra, mi Dios, en el poderoso nombre de Jesucristo de Nazaret. Hemos orado.

y amén y amén. Gloria a Dios. Gloria a Dios. Usted conoce a una persona que antes se congregaba, predicaba la palabra de Dios en la calle y ahorita no viene más a la iglesia, nos puede mandar el nombre de esa persona al número telefónico de nuestra iglesia. Estaremos orando, intercediendo por la restauración de ese hermano, de esa hermana. Aleluya, gloria a Dios. El enemigo es mentiroso. Siempre Dios tiene la última palabra acerca de nuestras vidas y acerca de nuestros destinos. Aleluya. Vamos a seguir orando y clamándole a Dios por la restauración de nuestros hermanos, de nuestras hermanas. Aleluya. En el nombre de Jesucristo de Nazaret. Amén. Aleluya, gloria a Dios. Bueno, tenemos la segunda oración que estaremos tomando esta noche, y eso se encuentra en el libro de 2 Corintios, capítulo 4, de 3 a 4. El libro de 2 Corintios, capítulo 4, de 3 a 4. Dice la palabra de Dios: pero si nuestro evangelio está aún encubierto, entre los que se pierden está encubierto, en los cuales el Dios de este siglo cegó el entendimiento de los incrédulos para que no les resplandezca la luz del evangelio de la gloria de Cristo, el cual es la imagen de Dios. Aleluya. Estamos orando por los incrédulos que viven en nuestros edificios, que viven cerca de nosotros, y muchas veces usted ha hablado, ha predicado a ese vecino, a esa vecina, y no quiere escuchar. Nos mira como locos, como fanáticos. Queremos orar por ellos esta noche. Aleluya. Porque sabemos que el enemigo, según lo que hemos visto esta noche en 2 Corintios capítulo 4, de 3 a 4, la palabra dice que en los cuales el Dios de este siglo, eso habla de Satanás. El Dios de ese siglo se refiere a Satanás. En los cuales el Dios de ese siglo cegó el entendimiento de los incrédulos para que no les resplandezca la luz del evangelio de la palabra de Cristo, el cual es la imagen de Dios. Aleluya. Eso será la segunda oración que estaremos tomando esta noche. Que sus ojos sean abiertos para conocer la verdad. Que haya arrepentimiento genuino. Como lo que hemos experimentado en Venezuela, sabemos que estamos llegando a los finales del tiempo. Estamos llegando al final del mundo. Y tenemos que hacer todo posible para salvar más almas, predicarles, buscar la manera de salvar a muchas personas. Aleluya. Por eso estamos tomando esta oración tan importante. Aleluya. Entonces vamos a orar juntos. Aleluya. Quizás usted conoce una persona, tiene una persona en tu mente, un nombre en tu mente. Puede ser tu jefe, tu jefa, tu amigo, tu colega. Hasta puede ser un miembro de la familia que todavía no ha recibido a Cristo como su Señor y su Salvador. Esta noche queremos orar por esa persona. Aleluya. Queremos colocar a esa persona en la mano de Dios, orando por la salvación del alma de esa persona, de su alma. Estamos orando por la salvación de almas ahorita. Aleluya. Únete conmigo. Vamos a orar juntos. Gloria a Dios. Vamos a orar. Dios Todopoderoso, oramos por aquellos que han escuchado tu palabra a través de diversos medios como la radio y mediante distintos grupos evangelísticos, en parques, en camiones, en sectores de Caracas y sus alrededores. Pedimos que sus ojos y sus oídos sean abiertos
para oír tu palabra y para conocer a nuestro Señor Jesucristo. Padre, estamos orando que toda ceguera espiritual sea quitada en el nombre de Jesucristo de Nazaret. Padre, estamos orando que sean liberados de la atadura del Dios de este siglo. Todo espíritu de orgullo, todo espíritu mundano, cualquier cosa que ha cegado su entendimiento, estamos orando por una liberación. Estamos orando por una liberación esta noche. Que sus ojos sean abiertos para conocer a Cristo. Para conocer a Cristo. Para llegar al arrepentimiento genuino, Señor Jesús. Padre Celestial, estamos orando, amado Dios, que haya, mi Padre, una revelación de Cristo. Una revelación del amor de Dios para cada incrédulo, cada vecino de nosotros que todavía no ha conocido a Cristo, no ha recibido a Cristo. Cada miembro de nuestra familia que no ha conocido a Cristo todavía. Estamos orando por la salvación de almas. Arrepentimiento genuino. De esa persona, puede ser miembro de la familia, amigo en la oficina, puede ser nuestro director en la oficina. Estamos orando por arrepentimiento genuino y salvación de esa alma. Y que esta noche sea una noche de arrepentimiento, una noche de un encuentro divino con Dios. Que sus ojos sean abiertos, que sus oídos sean abiertos para recibir a Cristo como su Señor y su Salvador. Gracias, Señor. Oh, hazlo, amado Dios. Hazlo, Señor Jesús. Salvación de almas. Arrepentimiento genuino. Sabemos que usted no quiere la muerte de un incrédulo. Usted no quiere la muerte de un pecador. Por eso estamos intercediendo esta noche por la salvación de almas. Gracias, Rey de Reyes. Oh, hazlo, amado Dios. Y que tu santo nombre sea glorificado. Te doy la gloria, Rey de Reyes, y te damos la honra, Padre, en el poderoso nombre de Jesucristo de Nazaret. Hemos orado. Amén y amén y amén. Tomaremos una pausa musical y seguiremos con el programa de dulce oración de esta noche.

Aleluya, gloria a Dios. Mesías, el cantante se llama Averly Morillo. Aleluya. Excelente mensaje que hemos recibido por medio de esa canción. Aleluya. Mesías está aquí con nosotros y está aquí para sanar, para liberar y para restaurarnos. No importa lo que usted está pasando esta noche, la presencia de Dios está aquí. Y queremos orar por las personas que nos han escrito. Ya tenemos mensajes por las líneas telefónicas de la Iglesia Cristiana Redimida de Dios. Y queremos orar por su petición. Y la petición de una hermana que nos escribió, estamos orando por su petición. Dice la hermana: buenas noches, pido oración para Miriam Escobar, de 59 años de edad. Se siente muy nerviosa. También pido por ella liberación de cualquier mal del maligno. Que Dios la cubra con su manto y su sangre preciosa. Amén y amén. Aleluya. Estoy orando por su petición. Y voy a compartir un texto bíblico con la hermana Miriam Escobar antes de orar por ella. Y ese texto bíblico se encuentra en el libro de Segunda Carta de Timoteo, capítulo 1, verso 7. Por favor, anótelo. Eso es para la hermana Miriam Escobar. Gloria a Dios. Segunda Carta de Timoteo 1, versículo 7. Y estoy orando por ella en este momento. Amado Dios, te doy la gloria y te doy la honra por la hermana Miriam Escobar. Padre, estamos colocando a nuestra hermana en tu mano. Padre, oramos contra la ansiedad, el miedo. Padre Celestial, usted conoce exactamente su condición. Padre, usted sabe lo que ella está pasando en este momento. Estoy orando, amado Dios, que tu mano de amor, que tu mano de paz, que tu mano de protección sea extendida sobre ella, sobre su casa, sobre su familia, en el poderoso nombre de Jesucristo de Nazaret. Padre Celestial, estoy orando contra todo espíritu de ansiedad, todo espíritu de miedo, todo espíritu que no es de Dios. Echamos fuera ese espíritu en el nombre de Jesucristo de Nazaret. Declaro paz. La paz que sobrepasa todo entendimiento. Declaro paz. La paz que sobrepasa todo entendimiento. Que le sea dada esa paz en el nombre de Jesucristo de Nazaret. Estamos orando también por liberación de toda atadura de Satanás. Liberación de toda cadena de Satanás. Que ella sea liberada a partir de esta noche. Declaro que esta noche es su noche de júbilo, su noche de liberación, en el poderoso nombre de Jesucristo de Nazaret. Se rompe las cadenas en la vida de hermana Miriam Escobar, en el nombre de Jesucristo de Nazaret. Padre, te doy la gloria, te damos toda la honra. Bendecimos tu santo nombre y la cubro con la sangre de Cristo. Cubro su familia, cubro su casa, su habitación con la sangre de Cristo. Y declaro tu promesa en Isaías 54, versículo 17 sobre ella, donde la palabra dice
que ninguna arma forjada contra nosotros prosperará. Declaro esa palabra sobre la hermana Miriam Escobar en el nombre de Jesucristo de Nazaret. Que esta noche sea la noche de paz, restauración y sanidad y liberación para ella. Una noche de júbilo para ella en el poderoso nombre de Jesucristo de Nazaret. Amén y amén y amén. Gloria a Dios. Recibe tu liberación, hermana Miriam, en el nombre de Jesucristo de Nazaret. Aleluya. Wow, tenemos otra petición y dice aquí: oración para Waldimir Julio Cardosa. Amén. Estamos orando por ese señor, por estabilidad emocional, por proceso de adolescencia, orando por él y por la familia Cardosa Chirinos, por unión familiar. También estamos orando por Francisco Ramírez, por salud y liberación de deudas. Y número 4, por Lucimae Bassini, por salud y estabilidad espiritual. Este mensaje viene de la hermana Karina Cardosa de Petare. Estamos orando por esas personas que usted nos ha mandado, declarando estabilidad emocional. Aleluya. Por el hermano Julio Cardosa, Waldimir Cardosa, Julio Cardosa, por estabilidad emocional, por proceso de adolescencia. Estamos también orando por la familia Cardosa Chirinos, por unión familiar. Estamos orando por unión familiar, por unidad en esa familia. Estamos orando por Francisco Ramírez, por salud en el nombre de Jesucristo de Nazaret. Hermano Francisco Ramírez, estoy orando por tu salud en el nombre de Jesucristo de Nazaret. Aleluya. Que haya sanidad en tu cuerpo, sanidad en tu alma, sanidad en tu espíritu, sanidad mental, sanidad espiritual y sanidad física, en el nombre de Jesucristo de Nazaret. Estamos orando por liberación de deudas. Aleluya. Recibe la sabiduría de Dios para salir de esas deudas. Recibe la sabiduría de Dios para administrar tus finanzas a partir de esta noche. El Señor te dará la sabiduría para que seas fiel en tu diezmo, en la administración de tus finanzas también, en el nombre de Jesucristo de Nazaret. Estamos declarando esta noche que sea una noche de liberación para usted, en el nombre de Jesucristo de Nazaret. Padre Celestial, estamos orando por Lucimae Bassini, por salud también. Toca a Lucimae Bassini, saca de ella toda enfermedad, todo dolor, en el nombre de Jesucristo de Nazaret. Estamos orando por estabilidad espiritual, por esa familia, la familia Cardosa, estabilidad espiritual para cada miembro de esa familia, en el nombre de Jesucristo de Nazaret. Aleluya. Una intervención divina en esa familia a partir de esa noche. Que todo yugo de enfermedad, todo yugo de deudas, de problemas, de familia, desunión, cualquier desacuerdo, se rompe ese patrón negativo en esa familia, y que hay un nuevo comienzo de reconciliación, de alegría, de paz, de entendimiento, de madurez, de amor genuino en esa familia a partir de esta noche. Aleluya. Que la puerta sea abierta en el nombre de Jesucristo de Nazaret. Te doy la gloria, te doy la honra por esa familia. Gracias, Señor. Que tu nombre sea glorificado, en el poderoso nombre de Jesucristo de Nazaret. Amén
y amén y amén. Wow, recibe esa oración, hermana Karina Cardosa. Estamos declarando mucha paz, aleluya, la paz que sobrepasa todo entendimiento, unión familiar, salud, cancelación de deudas, aleluya, estabilidad espiritual para cada persona en su familia, en el nombre de Jesucristo de Nazaret, aleluya, gloria a Dios, amén. Bueno, hay personas que nos están llamando. Quiero avisarle que es bueno mandarnos un mensaje, puede ser por WhatsApp, también puede ser por mensaje de texto. Mándanos un mensaje por WhatsApp o por mensaje de texto y así será fácil atenderle, porque estamos aquí para servirle, para orar por ustedes. Este programa es un programa dedicado a la oración, por eso se llama Dulce Oración. Estamos aquí para orar por cada persona, pero usted debe mandarnos un mensaje por WhatsApp o por mensaje de texto y estaremos orando por su petición. Aleluya, gloria a Dios, aleluya. Bueno, seguimos orando por las personas que nos está escribiendo. Aquí tengo otra persona, aleluya, que nos escribió. Estamos orando por esa persona. Estamos declarando rompimiento de yugos, ¿ok? Que quiero declarar una palabra que el Señor ha colocado en mi espíritu. La palabra nos dice en el Salmo, vamos a verlo en Salmo 23. Salmo 23, versículo 4, 5 y 6. Y vamos a orar por ustedes utilizando Salmo 23, 4, 5 y 6. Gloria a Dios. Mira lo que dice la palabra de Dios. Aleluya, gloria a Dios. Wow. Dice la palabra de Dios: aunque ande en valle de sombra de muerte. Wow. Siento en mi espíritu que ese texto bíblico es para alguien que está en sintonía y me está escuchando esta noche. Aunque ande en valle de sombra de muerte, no temeré mal alguno, porque tú estarás conmigo. Tu vara y tu callado me infundirán aliento. 5 dice: aderezas mesa delante de mí, en presencia de mis angustiadores. Unges mi cabeza con aceite, mi copa está rebosando. Ciertamente, el bien y la misericordia me seguirán todos los días de mi vida, y en la casa de Jehová moraré por largos días. Oh, gloria a Dios. Es una palabra profética que siento en mi espíritu compartir con mis oyentes esta noche. Y siento que este mensaje es para alguien que me está escuchando. Aunque ande en valle de sombra de muerte, aleluya, no temeré mal alguno, porque tú estarás conmigo. Estoy declarando esa palabra por usted, que Dios está contigo. No importa lo que usted está experimentando en este mes de septiembre y en esta semana o la semana pasada, no importa lo que ha pasado con usted, quizás usted está pasando por el valle de sombra de la muerte. Dios me ha mandado para compartir ese texto bíblico con usted. El Señor está contigo. Y reprendo ese espíritu de miedo y declaro, aleluya, según Salmo 91, versículo 16. Salmo 91, versículo 16, dice la palabra de Dios: no moriré, sino viviré. Okay, 91, 16, perdón, dice: con larga vida me saciará. Dios me saciará de larga vida. Aleluya. Dios te saciará de larga vida. Estoy declarando esa palabra. Estoy reprendiendo todo miedo. Todo miedo. En el nombre de Jesucristo de Nazaret. Aleluya. Recibe esa palabra en Salmo 91,
versículo 16. Los saciaré de larga vida y te mostraré mi salvación. Los saciaré de larga vida y le mostraré mi salvación. Recibe esa palabra en el nombre de Jesucristo. Aleluya. Reprendo al diablo, a todo espíritu de la muerte prematura. Estamos declarando paz, salud, larga vida. Usted cumplirá tu destino en el nombre de su Cristo de Nazaret. Y ninguna arma forjada contra usted prosperará en el poderoso nombre de su Cristo de Nazaret. Aleluya. Tomaremos una pausa musical y seguiremos con el programa de esta noche. Amén.

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1: Aleluya, gloria a Dios. Acabamos de escuchar a Cairo Worship, alabaré, alabaré. Alabaremos a Dios y seguiremos alabando a Dios. Nos queda muy pocos minutos para terminar con el programa de esta noche. Pero antes de terminar, vamos a orar por una petición que acabamos de recibir. Y estamos orando por la hermana Luz Estela Suárez, que tiene tumor en el cerebro. La hermana Luz Estela Suárez, que tiene tumor en el cerebro. Estoy orando con el libro de Jeremías 30, versículo 17, por la hermana Luz Estela Suárez. Aleluya. Y con Mateo 8, versículo 17, donde la palabra dice que Cristo llevó nuestras enfermedades, llevó nuestros dolores, para cumplir la profecía de Isaías. Aleluya. Porque la palabra nos ha dicho en el libro de Isaías 53 que por las llagas de Cristo fuimos sanados. Hermana Luz Estela Suárez, recibe esa palabra ahorita. Recibe tu sanidad en el poderoso nombre de Jesucristo de Nazaret. Sea sanada de ese tumor en el cerebro, en el nombre de Jesucristo de Nazaret. Que esta noche sea su noche de sanidad total. Y que sea Dios restaurando salud a usted, quitando ese tumor en el cerebro de una forma milagrosa, en el poderoso nombre de Jesucristo de Nazaret. Te declaro sana, hermana Luz Estela. Recibe tu sanidad ahora. Y se rompe ese yugo de tumor. Se rompe esa cadena en el nombre de Jesucristo de Nazaret. Y que caiga el fuego de Dios. Y que ese tumor sea quemado en el poderoso nombre de Jesucristo de Nazaret. Amén. Y amén. Y amén. Aleluya. Bueno, terminamos el programa de esta noche aquí con el favor de Dios. Y quiero decir muchísimas gracias a mi amado hermano Damaso Montero, que está en los controles apoyándonos con el programa de esta noche, y al director Manuel Felipe García. Con el favor de Dios, seguiremos con este mismo programa el día jueves en la tarde. Que Dios le bendiga y que tenga una noche bendecida. Amén.

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1: En Dinámica son las 8:00.
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